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4: Así es, ya venimos con toda la información a las 7 de la noche, 10 minutos. 7 de la noche, 10 minutos. 311-2222-931, reporte de movilidad, trancas asquerosas. Ya mismo, accidentes de tránsito y retén. Recuerde tener los documentos al día.

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0: black women.
1: You don't have that kind of knowledge. You understand? Woo! Kind of, that is a box. You can do nothing with the others. You can do nothing. Look at you. What is doing? I told him to go home. What is
2: es he? Que... Es que yo estoy como con la fiebre.
3: Yo le voy a decir
2: o
3: una...
2: O sea, yo
3: no, ¿qué? Dice el Balcázar. Yo ¿qué? Le voy a decir una cosa. Tras de que ¿qué? Ustedes me dañaron mi relación...
2: Ay, no, deja,
3: ahorita no me van a hacer spoiler de la película de Michael Jackson porque todavía no me la he visto. Oyente de Tropicana, ayúdame ahí con esa muchacha. ¿Sabes qué? Me va a tirar este pasito.
2: Yo quiero un Michael Jackson en mi vida. Yo te digo una cosa, ese hombre tantos años de muerto y tiene que volver otra vez a enseñarle a la gente cómo es. ¡No! Creo yo, tengo en mi ser la sensación de que de verdad son personajes que la Tierra da solamente una vez.
3: No.
2: O sea, este hombre...
3: del más allá.
2: No, es que se ha vuelto a posicionar en el top 5, en el número 1... en las canciones más escuchadas. O sea, el playlist es Michael Jackson. Nada que hacer.
3: Es que
2: o sea,
3: Michael Jackson es Michael Jackson.
2: No.
3: ¿Cuándo hace?
2: ¡Wow! No, espectacular este hombre, espectacular. ¿Qué dicen los oyentes en el 311-2222-931? Es el Tropi WhatsApp. Está habilitado en esta noche de miércoles. Mitad de semana, ¿qué se dice?
3: ¿Cómo es que es el dicho el miércoles ombliguito?
2: Cosas que nunca se han dicho en radio. Mitad de la semana, ombligo de la semana. Ah. Y de la mitad para abajo, todo bueno. Tropicana, hola.
4: Tropicana, la mamá.
2: Hola, mi viejito mocho.
4: Lo único que le digo es: arrepiéntate, hijo del diablo. Tropicana, la mamá. Atranca el querero por toda la 28. Rumbo al cementerio. Tropicana, la mamá.
2: Estoy en la parte de la tos, donde si me hacen reír, toso, ¿no? Entonces yo trato de no reírme las notas a los que mandan a hacerlo. Porque es que si me río me suena el tarro. Entonces paso pena, hola.
5: Yo saben una cosa, ahí en Netflix hay una película que pusieron hace poco, la vi el domingo.
2: Ajá.
5: Se llama Mi Querida Señorita. Y ahí hablan un poco de, o un poco, no, creo que toda la película es basada en eso, ¿no?
2: Sí.
5: En la mutilación. Y es muy interesante cómo afecta, ¿no? Afecta a todo.
2: Sí.
5: Afecta a la persona, afecta a la vida, afecta
2: la psicología
5: todo
2: de la lo
5: que
2: persona.
5: Ese ser humano hace durante su tiempo de desarrollo. Es increíble, o sea, de verdad que en Colombia copiamos tantas cosas. Uno ve que la gente, ay, y que ya no dice, mira cómo me queda el conjunto, no, mira cómo me.
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5: ¿Saben eso, no?
2: Sí.
5: En la mutilación. Y es muy interesante cómo afecta, ¿no? Afecta a todo.
2: Sí.
5: Afecta a la persona, afecta a la vida, afecta a
2: la psicología
5: todo
2: de la
5: lo que
2: persona.
5: Ese ser humano hace durante su tiempo de desarrollo. Es increíble, o sea, de verdad que en Colombia copiamos tantas cosas, uno ve que la gente...
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5: Nada bueno. O sea, y seguimos de verdad como si tuviéramos un taparrabo todavía, usando taparrabo y tirando flechas. Yo sé que muchos se van a ofender, pero es la triste realidad de nuestro país. Por eso cuando uno a veces sale del país y regresa, tiene como ese choque de
2: cultural.
5: De que dice, uy, Dios mío, bendito, no. Si le entra uno en desespero y ganas de irse, porque de verdad que hay muchas cosas en las que estamos atrasados, muchachos.
2: Sí, es muy triste.
3: Esa es la Margaret, ¿cierto?
2: Sí, claro, la toxina.
3: Un
2: abrazo.
7: Tropicana, muy buenas tardes, noches. Vanesita, mi vida.
2: Vanessa está de gimnasio.
7: Yo soy en la quinta del popular, quinta con 70. Ese man lo va a meter uno por el carril del mío porque la acabo de hacer y yo ya la he hecho varias veces. Es que esa tranca de Sameco hasta
2: bárbaro.
7: Acá hasta la primera D, hasta la octava es esa tranca, porque pues se congestiona esa 70. Es muy feo y los manes dan un verde por no pasar.
2: No, muy bravo. Un abrazo, mi amor. Tropicana, hola.
0: Yo dice, mi amor. Hola, eso mi no pasa vida. De moda. Eso es cuando usted tuvo su primer novio, que usted le tumbó la cachucha. Eso no se olvida, mi amor. Y el ator, mi amor. Dice, eso está, ir a Estados Unidos, mi amor, le hizo daño, mi amor. Volvió hasta con un pelo en la garganta, para que tuviera un pelo en la garganta, dice, a mi amor, ver, mamazota, tropicana, mamacana, ñañé.
2: Yo no sé si amarlo o odiarlo, es que a veces me sale con una. ¡Qué cosa tan impresionante! Más bien, entremos en materia, noticias a esta hora en Como Anocheció Calidad Tropicana. Hoy es miércoles 13 de mayo, Día de la Virgen de Fátima. 7:18 minutos. Recuerden que la repetición de Cómo Amaneció Cali de Tropicana, ustedes la encuentran en nuestro canal de YouTube. Ahí ustedes encuentran la repetición de Cómo Amaneció Cali. Y por supuesto, hoy tuvimos la encuesta. Así que si ustedes quieren ver cuál es la percepción de la familia y los oyentes de Tropicana aquí en la ciudad de Cali con respecto a los políticos, lo pueden revisar en Mi Tropicana TV en YouTube, la repetición de Cómo Amaneció Cali. Sí. Pero mientras tanto, por ahora, 7:19 minutos, mi DJ Julia, hay noticias a esa hora.
3: Así como dice nuestro jefe, vayan a Mi Tropicana TV.
2: Chen.
3: Ahí está. Bueno, pues mucha atención, oyentes de Tropicana, porque la verdad hay preocupación en Cali nuevamente.
2: Dice. ¿Otra vez?
3: ¿Qué otra va? Vez, la verdad. Pues Cali reporta el fallecimiento de una bebé de 14 meses de edad,
2: no,
3: diagnosticada con la enfermedad de Pompe.
2: ¿Qué es
3: eso?
2: Es
3: una enfermedad que... prácticamente afecta principalmente los músculos y el sistema respiratorio. Pues según la familia de la menor de edad, se necesita aplicaciones periódicas y enzimas, un tratamiento de desensibilización debido a una reacción alérgica de medicamentos. Sin embargo, denunciaron que desde julio del 2025... no se actualizó la continuidad del proceso médico, lo que había agravado el estado de salud de la menor de 14 meses.
2: O sea, lo van a meter por negligencia.
3: Exacto, claro. La madre afirmó que la última aplicación del tratamiento ocurrió en noviembre del 2025 y señaló que la EPS había prometido garantizar la atención continua durante esos 6 meses. La bebé presentó complicaciones en todo ese transcurso, caídas impresionantes, múltiples ingresos a urgencias antes de que... de fallecer. El caso ha generado preocupación por las dificultades en el acceso de continuidad de tratamientos de pacientes con enfermedades huérfanas en Colombia, oyente de Tropicana. Volvemos a lo mismo.
2: El tema de la salud, como siempre, un eterno debate y muy triste lo que sigue sucediendo. 7:21 a esta hora, atención, porque tenemos a nuestro amigo de Empresas Municipales, Walter Mazonga, que nos tiene el reporte completo de qué es lo que está sucediendo en materia de cortes de agua y también reparación, cortes del servicio de la energía. ¿En qué lugares está Pailas con el agua y qué trabajos hay para mañana? ¿Qué es lo que pasa a esta hora, mi queridísimo Walter? Walter Mazonga, te damos la bienvenida como Anocheció Cali de Tropicana.
8: Hola, saludos para usted, Giselle. Saludos también para Juli y por supuesto Hola, para Walter. Los oyentes de Como Anocheció Cali de Tropicana. A esta hora, la gerencia de Acueducto adelanta un trabajo especial en el barrio Jorge Isaacs,
2: okay.
8: calle 27 con carrera.

0: La Sexta repara una tubería de gran diámetro aquí en este sector del barrio Jorge Isaacs. Se restablecerá el servicio antes de la medianoche para los usuarios afectados. También, Juli, la gerencia de acueducto está anunciando que mañana jueves 14 de mayo del 2026
1: sí, señor.
0: Llevará a cabo un trabajo por optimización de redes en el barrio Colseguros, en la calle décima hasta la 12B, entre la carrera 32 hasta la 34, aquí en este sector de la comuna 10 de Cali, suspensión temporal del servicio de agua por 12 horas a partir de las 9 de la mañana hasta las 9 de la noche, carro tanque para abastecimiento de agua a los usuarios. Giselle,
2: señor,
0: en Cali está llevando a cabo la operación Cali sin enredos,
2: sí,
0: y es sencillamente desmontar las redes de cable operadores privados que no están funcionando en los postes, las ¿qué? Telarañas de los cables que se encuentran en muchos postes de la ciudad. Para tal misión, tres grupos operativos de energía realizan esta labor diaria en distintas zonas. Mañana, Giselle, mañana jueves, ¿sí?, 14 de mayo, se hará el desmonte de redes que no están funcionando, redes en desuso, en el barrio Asturias. Inician en la calle 42 con carrera 24. Esta operación Cali sin enredos no generará suspensión del servicio de energía, pero sí generará una mejor visual a los usuarios también. Información y servicio, porque alumbrado público mañana, Juli, mañana jueves,
1: sí,
0: 14 de mayo, llevará a cabo un trabajo de reposición de postes en el kilómetro 18,
1: sí,
0: en el sector Saladito, luego de las lluvias y caída de árboles, donde han venido trabajando los grupos operativos de energía para restablecer el servicio con las líneas primarias, pues mañana alumbrado público hará la reposición de 5 postes de alumbrado en este sector del corregimiento El Saladito. Siempre juntos, oyentes de Cómo Anocheció Cali de Tropicana, estamos recuperando a M. Cali, Giselle y Juli.
1: Muchísimas gracias, Walter Mazonga, a esa hora en Tropicana. Giselle, vámonos con más noticias, con información de todo lo que está pasando en la ciudad de Santiago de Cali.
2: Así es, mi Juli, gracias a Walter. 7:24 minutos, feliz retorno a casa a todos los oyentes que van escuchando Tropicana y que van de regreso. Pues mire, hay proyecto que elimina el cobro del SOAT para motociclistas.
1: ¡Ay!
2: Candidata Paloma Valencia radicó la iniciativa. La candidata presidencial Paloma Valencia ya radicó el proyecto de ley que exonera de la compra del SOAT, estamos hablando del seguro obligatorio de accidentes, a las motos. Dios mío, bendito Jesús, José y María. Ay, mire, en Colombia transitan alrededor de 13,5 millones de motociclistas. La mayoría serían beneficiarios de esta decisión si la iniciativa es avalada en el Congreso. Pues para el año 2025 solamente 5,6 millones de conductores de moto contaban con este seguro. Pues mire, según la candidata presidencial, el proyecto beneficia directamente a la gran base de la movilidad en el país. Entonces, los propietarios de motocicletas de bajo cilindraje, se estima que cerca del 92% de los motociclistas pertenecen a los estratos socioeconómicos 1, 2 y 3, para quienes este vehículo es su principal herramienta de trabajo y transporte. Trabajadores y familias, va a beneficiar a los más de 2,6 millones de personas que emplean la moto como un instrumento de labor diaria. Les estamos hablando de los domiciliarios, mensajeros y campesinos. En los hogares con ingresos limitados, impactaría positivamente al 60%. Y pues bueno, víctimas de accidentes, garantiza que la atención inicial de urgencias siga siendo obligatoria y gratuita. Pues es un proyecto, es una propuesta, es un proyecto que eliminaría el cobro del SOAT para motociclistas y es una propuesta de la candidata Paloma Valencia, y pues él ya radicó la iniciativa. Vamos a ver cómo camina esto en el Congreso. Vamos a ver, no
1: sé. ¿Será que sí lo aprueban?
2: Ay, yo no... Ay, no sé. ¿Hola?
3: Yo, mano, ¿cómo haría la pelea?
4: ¿Qué dice mi papacho?
3: Los que me encontré aquí botado en carretera, yo gordis. Venga, pues, venga, lo recojo.
4: ¿Qué dice mi papacho?
3: Mano, ¿cómo haría la película?
4: ¿Qué pasa, pues?
3: ¿Qué van a invitar, pues?
2: No, invite usted.
3: ¿Cómo haría para que nos fuimos pa'l 8?
2: Oh, no.
4: Ya le llego.
3: Ahí escuchando la propuesta de Palomita y Pilla.
2: Sí.
3: ¿Y sabe quiénes harían los más felices si nos quitan el SOAT para la moto?
2: ¿Qué?
3: Los socios que tienen los papeles que tiene más papeles la billetera de Tarzán que las motos de ellos. Eso me dirían, uy,
2: no, no
3: escucha, ahora sí voy a invertir a platica en un esosto que haga más ruido.
2: Uy, no, no lo dudo.
3: El socio que tiene la moto con más multas que discoteca en Menga un viernes. Eman diría, uy, por fin una ayudita, porque ya me sale más barato cambiar de cédula y de moto. O también el socio que nunca ha tenido licencia, pero maneja desde el 2009. Eman diría, ¿sabe qué? Uy, yo siempre dije que manejar era más de actitud.
2: No, pues sí.
3: O el domiciliario que anda con la moto sonando como licuadora, sin tapa, frenando con los pies. Uy, y apenas
2: vio
3: la noticia,
2: varios.
3: Dijo, uy, mi papá, ahora sí se puede comprar una botellita de aguardiente.
2: No, pues sí.
3: Y mi primo, el que debe impuestos, tecnomecánica, comparendo, y todavía dice, esa moto está al día. Eman ahora va a decir, ¿sabe qué? Estoy abrazando mi moto, mi reina, aguantamos, es que le digo. Mejor dicho, en conclusión, el más feliz de todos, el que anda sin casco, sin papeles, sin espejos, sin direccionales, y aún así cuando los tránsitos lo para, dice, agente, colabóreme que me la tienen desmontada.
2: No, eso sí, pues sí, yo le digo, sí, 7:27 minutos. Vamos cerrando, vamos finalizando como anocheció Cali de Tropicana. Ya viene A Que No Me Duermo, de la emisora Diferente. 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
2: 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Chao, que no almorcé y tengo hambre.
1: Ay, ¿cuál es eso?
2: Chao, mijo.
1: ¿Me llama?
2: Chao.

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0: Así es momento de estar en paz. 7:32 de la noche.
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0: Mucha atención porque en Colombia el pollo no es comida, es parte de nuestra cultura. Pollo Colombiano fue una y fue una presenta a la hora 7:33 de la noche. Ya viene A Que No Me Duermo de Tropicana.
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1: Acá estamos en Tropicana, 8 de la noche, 5 minutos. Bienvenidos a este show, el show de Tropicana, de A Que No Me Duermo, de 8 a 12 de la medianoche. Estamos con todos ustedes para acompañarlos, para decirles bienvenidos a esta noche Tropicana. Una noche genial, una noche donde nos vamos a divertir, una noche donde tenemos sorpresas. Debo decirlo de una vez así, vamos a tener sorpresas en esta noche, así que no se lo pierda. Ya nos pueden encontrar a través de YouTube, nos pueden encontrar a través de TikTok. Vamos a estar ahí conectados a través de Tropicana Colombia por todos los canales. Donde usted quiera que se conecte, ahí va a encontrar A Que No Me Duermo de Tropicana. Así que bienvenidos, póngase la 10. Abrimos, por favor, las puertas VIP para que usted venga, nos acompañe, para que no se duerma. Acá viendo el partidito también de Junior contra Once Caldas. El primer finalista de hoy fue ya Tolima, que se va para las semifinales. Saludo para toda la gente del Tolima que debe estar celebrando. Chévere, le ganaron al Pasto y se van para las semifinales de esta Liga Betplay. El otro partidito que viene esta noche ya están saliendo al campo de juego. Aquí lo estamos viendo, 8 de la noche, 6 minutos. Es Junior contra el Once Caldas. Uy, vea, tremendo. Mejor dicho, conectémonos de una vez con Barranquilla, caballito. Bienvenido, buenas noches.
2: Feliciño, papi, buenas noches. Aquí estamos como siempre, dispuestos a no dejar dormir a nadie en este hermoso país, Colombia. Veo, Freddy, nosotros estamos a la expectativa. Y tengo ahorita una polémica, compadre, porque aquí la gente me está diciendo, caballito, creo que está pasando allá en Bogotá, que nos están diciendo que nosotros, los junioristas, mejor dicho, a Junior le cogen el rabo allá en Bogotá, que no sé, la gente aquí en Barranquilla tiene el chupo afuera, viejo Freddy.
1: Pero ¿por qué? Nosotros los queremos mucho.
2: No, imagínate que no, ayer cuando los hinchas del Santa Fe estaban saliendo del estadio El Campín, ellos venían así con el pecho inflado porque resulta que le habían ganado por goleada al América, e entonces les preguntaron, bueno, ¿ustedes a qué equipo quieren? Nosotros queremos al Junior, porque esos costeños cada vez que vienen aquí se ahogan. Junior no es papá de nadie. Junior no es tu papá, sino tu mamá, ¿verdad? Mejor dicho, me dijeron y me cogieron de cuanta vaina. Y por eso la gente me dijo, hoy queremos opinar, hoy queremos hablar, porque nosotros somos un equipo grande, que tal, que esto, que lo otro. La gente está embolatada con esa respuesta.
1: No, y va muy bien. Déjeme decirle que va muy bien, porque ahí donde ve el partido que ven y se van, entran ganando, ¿no? Vienen con la delantera, 1-0 que ganaron allá en Caldas. Y el Once Caldas viene perdiendo 1-0, así que pues va a haber un buen partido. Eso sí, se lo aseguro por allá, y eco, caballito, para que me ayude con de pronto bajando un poquito el retorno. Ahora sí.
2: Ahí
1: perfecto,
2: está bien.
1: Perfecto, perfecto, sí, señor. Uy, qué humareda.
2: Nos estamos acomodando, pero vamos para adelante.
1: Qué humareda la que hay en ese estadio. ¿Dónde es que están jugando hoy, caballito?
2: En el Romelio Martínez.
1: Romelio
2: Martínez. ¿Sabías que en ese estadio Romelio Martínez jugó el Rey Pelé?
1: ¿En serio?
2: Sí, ahí jugó el Rey Pelé. Dicen que lo expulsaron, pero como era tanta la expectativa por ese brasilero que para muchos es el mejor jugador de toda la historia, lo volvieron otra vez a meter, viejo Freddy.
1: Vea, pues, qué bueno, sí, qué bueno. Sí, oiga, sí. Y hablando de fútbol, ahorita que estamos saludando a toda la gente que está conectada y de pronto ya está metiéndose en este tema de lo que va a ser la Copa Mundo, este tema que va a ser durante 2 meses, solo va a haber fútbol, lo que es el junio,
2: vaina linda,
1: julio.
2: Freddy, qué vaina linda.
1: No, y mayo también, porque ahorita vienen todas las finales de la Liga Betplay y demás.
2: Para ti, Freddy, ¿qué pasa con cuello corto? Para ti, ¿quién va a ser el finalista y el campeón?
1: Yo le digo que esa final, hermano, sí. Si
2: Freddy, no te rasques la barba, Freddy. Dime, ¿quién va a ser campeón para ti?
1: Para mí, uno de los que va a llegar a la final es Nacional. Los verdolagas van para allá. Pero es que ahorita todos mostraron un nivel. Si vio los partidos de ayer, 13 goles en 2 partidos. Santa Fe,
2: ¿cómo?
1: ¿Qué nivel?
2: ¿Cuántos goles?
1: 13 goles.
2: Aquí tienes, compadre, pero 12 más 1, compadre, 12 más 1.
1: Hermano, hoy he estado haciendo vueltas. Mentalmente estoy en otro planeta. Pero le cuento que sí. Si yo diera finalistas, yo pongo un... Y quisiera que fuera así un Nacional Tolima.
2: Sí.
1: Quisiera.
2: Tolima. Ha demostrado mejor nivel en la Copa, en la Liga Colombiana. El Tolimita ahí paró en la raya, bacano.
1: Nosotros aprovechamos que no está Karina para hablar de fútbol, porque siempre. ¡Otra vez fútbol!
2: La gente está a la expectativa. ¿De qué vamos a hablar?
1: Karina, más bien que se vaya conectando por ahí. Ya en minutos la vamos a tener conectada. Ella anda en sus eventos. Ayer andaba con Maluma. Mientras uno salía.
2: Por eso nos abandonó ahí.
1: Sí, mientras uno salía.
2: Maluma, con... no sé cuándo. Es que ustedes allá tienen el Maluma de Temu. O sea, pero lo queremos, así lo queremos.
1: Para que vean el nivel de A Que No Me Duermo, mientras Caballo estaba comiendo, ¿qué era lo que estaba comiendo usted anoche?
2: Papi, yo ayer estaba comiendo empanadita de queso con juguito de zanahoria con naranja.
1: Imagínese. Yo estaba esperando ahí con una chaqueta puesta porque qué frío el que estaba haciendo, estaba esperando el taxi.
2: Sí, sí.
1: Y para
2: sí,
1: que
2: sí,
1: vean
2: sí,
1: el nivel, sí, Karina sí, sí. estaba con Maluma.
2: O sea, imagínate. Maluma, baby. Ay, no, y le cogía la barbita. ¿Viste no, la entrevista?
1: Estaba feliz.
2: Ay, Maluma. Bueno, sigue comiéndose la carnita.
1: No, estaba feliz.
2: No, mejor
1: feliz.
2: Dicho.
1: O sea, nos cambió completamente. Nosotros aquí somos un cero a la izquierda. Solo nos ve con signo de pesos, de plata.
2: Freddy, por eso hay un dicho bien dicho que dice. Mal paga el diablo a quien bien le sirve.
1: Es verdad, es verdad. Venga, el dato que le quería contar, Caballito, así rápidamente.
2: ¿Qué pasó?
1: Pilas porque cambiaron el partido de despedida a la Selección Colombia.
2: ¿Cómo va a ser posible,
1: sí,
2: papi?
1: Cambiaron la fecha. Ya no va a ser el 29 de mayo.
2: Pero sigue siendo Bogotá.
1: No, igual es para mi cumpleaños, pero ya no va a ser el 29 de mayo. Para los que están por ahí conectados y querían saber.
2: Hey, Freddy, no. La gente en Colombia que si vas a dar pudín el día de tu cumpleaños.
1: Eso también, para todo el mundo, el que quiera. Pues cambiaron la fecha y estaba viendo aquí las redes de la Federación de la Selección, de la Federación Colombiana de Fútbol.
2: Y ya salieron también los precios, los valores.
1: Y póngale cuidado, se va a jugar el 1 de junio a las 6 de la tarde. Para
2: primero
1: los que no
2: de
1: saben,
2: junio,
1: primero de junio, es decir, el lunes. Ya no va a ser el viernes, sino va a ser el lunes primero
2: no,
1: de junio.
2: Pero cae bien.
1: Sí, yo creo que por todo el tema de votaciones. Además de que eso, no sé por qué, porque no he visto comunicado oficial. Sé que el sábado, lo que es 30 de junio, es ley seca. Pero entonces no sé si de pronto el 29 también ponga ley seca. No creo.
2: Freddy,
1: no
2: señor,
1: creo,
2: no creo.
1: O sea, hasta el momento
2: no
1: del sábado.
2: No creería.
1: Que es que es sospechoso que hayan cambiado la fecha. De pronto por lo que salió el precio de las boletas, para que la gente compre las boletas.
2: Freddy, y es que también la gente, ya el primero, ya la gente tiene su platica, ¿no?
1: También,
2: aunque ya abrieron la preventa.
1: Sí, señor, vean, puede
2: nosotros
1: ser.
2: Nosotros los colombianos siempre dejamos todo para última hora.
1: Se la compro también. Vea.
2: Papi, la gente tiene para esos días platica. A ti te pagan, a mí me pagan, así que podemos ir al campín.
1: ¿Quieres saber cuánto le vale ir a la despedida de la Selección Colombia?
2: ¿Cuánto cuesta ese menester?
1: Vea, la boletica, la más costosa que será en Occidental, tiene un precio de 490 mil pesos.
2: ¿490 mil?
1: Sí, 500 barras. Una 500 boleta, lucas. ¿No? O sea, si usted quiere invitar a su pareja, se le va un millón. Si quiere invitar,
2: un milloncito de barra.
1: Si quiere invitar al chiquito de su pareja, se le va un millón y medio. Se le va un millón.
2: Y de alguna forma tiene que pagarla. Ay,
1: si usted
2: entonces.
1: Quiere invitar a su pareja y a dos chiquitos más, se le van 2 millones de pesos.
2: No, ay. Y de alguna forma tiene esa platica.
1: Tiene que retornar.
2: De algún cuatro aletas sale sangre, pero de la mía no será.
1: ¿Habrá algún caballo que le saquen la boleta para ir?
2: No, papi, no. Yo no tengo vuelto para ese billete.
1: Te lo puedo asegurar, esa
2: no,
1: es la más
2: no
1: cara.
2: Tengo ese
1: 490, luego sigue la de Oriental Central.
2: ¿Cuánto cuesta esa vaina?
1: 390 mil pesos.
2: 390 lucas, sí. O sea, 400.
1: Exacto. Oriental,
2: o sea,
1: 100, Lateral,
2: de diferencia.
1: 270 mil pesos. Y las más baraticas serán la Norte y Sur, como siempre, que tienen un valor de 85 mil pesos.
2: Papi, pero bueno, es aguanta.
1: Ahora,
2: ir,
1: estos
2: ¿no?
1: precios
2: aguanta.
1: Usted tiene que añadirle el servicio de la boletería. O sea que la de 490 me imagino que va a subir por ahí a 520, 510, no sé. Y así, porque yo sabía que la de 85 mil estaba como en 100 mil pesos. Entonces, más o menos, añádale usted el precio de lo que es el servicio de la boletería y sale.
2: Y
1: la
2: no, preventa, y cervecita. Que de pronto allá, bueno, aquí venden son rosquitas, pero allá venden, me imagino que perro caliente, el perro caliente va a costar 15 barras.
1: Claro.
2: O 15 mil,
1: no, eso se le va a usted un platal en un partido de eso, se le va un platal, crean.
2: Yo te pregunto, ¿vas para eso o no vas para eso?
1: Para ver a James en la banca. No, pero se le va un platal.
2: ¿Pero vas para eso o no vas para eso?
1: Yo tuviera el dinero de una. Yo
2: si te regalan la boleta, tú. Claro. Sacas de tu pecunio y compras la boletica.
1: Claro, claro, de una. Chévere, porque vamos a despedir la Selección Colombia y va a ser el último mundial, por decir, de James.
2: Y Freddy, yo te voy a decir algo. Por ejemplo, yo no voy para esa.
1: No, usted no le vete la platica.
2: No, hombre, no. Yo el último partido de la Selección Colombia que fui fue contra
1: me
2: la
1: lo regalaron.
2: No, ese día la compré y me fui para Oriental aquí en el Metropolitano.
1: Pero yo se los prometo que a que no me duermo va a estar en un partido de la Selección Colombia en Barranquilla. Se los prometo. Como
2: claro
1: sea,
2: sí.
1: Hacemos para que usted esté allá, hermano. Papi, como no, sea.
2: Y los partidos de la Selección Colombia, como son también los jueves, podemos hacer una vaina también. Desde allá transmitimos y tenemos a los jugadores.
1: No, vamos a hacer.
2: Al hotel también, la concentración, y hacemos alguna vaina. Aquí no les metemos al rancho.
1: Bueno, el partido de la Selección Colombia se llama la recta final. Así se llama ese partido que va a ser contra Costa Rica el próximo 1 de junio. Cambiaron la fecha.
2: Lo que
1: primero
2: estaba diciendo es que yo hace muchísimos años, al último partido que fui de la Selección Colombia, para mí valía la pena. Porque la selección de Brasil venía de ser campeona. Ese día perdió Colombia 2-1 con gol de Juan Pablo Ángel de cabeza.
1: Okay.
2: Hizo gol Ronaldo y también hizo gol Kaká. Desde ahí, desde el área, la 5:50, ¡bing! Fusiló a, creo que a Córdoba, a Mondragón, o a este...
1: Usted que me quitó esta camisa. Yo creo que por eso me dijeron señor hoy. Ahorita le voy a contar la historia.
2: Mami, parece ahorita, profesor de filosofía.
1: Ahorita le voy a contar la historia, el señor. Me sentí hoy como achantado. Lo que pasa, bueno, ahorita le cuento la historia terminando con esto del fútbol, entonces ya lo saben. Colombia va a estar de despedida en la ciudad de Bogotá el próximo 1 de junio. Aplazaron el partidito, ese era el dato que tenía que contarles. Ya la Selección Colombia a partir del 18, que es este fin de semana, se va a estar reuniendo y se va para Medellín. Va a estar una semanita en Medellín.
2: Para Medallo.
1: Sí, y luego viene la última semana de mayo, va a estar en Bogotá. Y ahí es donde empieza ya.
2: Ey, pero porque siempre blanquean a Cali. ¿Por qué no se le llevan a Cali también? Que en Cali a la gente le gusta el fútbol, la gente llena los estadios y sería chévere que también se llevaran a la Selección Colombia para Cali, ¿no?
1: Pues no sé, a James le dijeron, ¿dónde quiere sentar? No, yo un ratico en Medellín, luego voy a Bogotá y el resto pues en el Mundial.
2: El capo de esa selección es James o Lucho Díaz.
1: En este momento es Lucho Díaz. Pero la jerarquía, por todo lo que ha hecho, por la trayectoria, por
2: ya ser James Rodríguez. Tú eres jamesista.
1: James Rodríguez.
2: Tú eres jamesista. Freddy, de producer, eres jamesista.
1: Pues es que usted pone a ver los títulos internacionales que tiene James Rodríguez en fútbol. Hermano, no los tiene nadie.
2: Hoy ese en man, día, la ese man de la estuvo selección, en, tú dices que ese man, tiene James.
1: Ese man ganó Champions. Sí, por eso es el capitán de la selección. Claro, claro. Pero el ídolo, ahorita la figura, Lucho Díaz.
2: Luchito y yo también Díaz. Estaba viendo que las laminitas, ahora para coleccionar, ¿sabes cuánto cuesta la de Lucho Díaz?
1: Es la más cara, ¿no? Creo.
2: Papi, 700 lucas, 700 de a mil.
1: ¿700 mil pesos?
2: Es correcto.
1: ¿Por una lámina?
2: Es más cara que la entrada más cara de despedir a la Selección
1: prefiero Colombia. Prefiero ir a ver a la Selección Colombia. Uy, téngalo por seguro, caballito.
2: Nada más comenzando por ahí, entonces por eso te pregunto, ¿cuál es el capo de la Selección Colombia hoy? ¿Lucho Díaz o James?
1: Es que no, en este momento en términos futbolísticos yo diría que Lucho Díaz. Pero por jerarquía y todo lo que ha hecho James Rodríguez.
2: O sea, en la concentración y antes de salir al campo, el que habla es James Rodríguez.
1: James Rodríguez, sí, ese mantiene la bandera de la Selección Colombia.

0: ¿O quién es el más popular de la Selección Colombia? Y todo el mundo, en James. Todo el mundo, sí, relaciona a James Rodríguez con la Selección Colombia.
1: Sí, sí, sí,
0: eso no hay nada que hacerle.
1: Y no, James cada vez que se pone la camisa de la Selección Colombia, el man
0: fue 10 del Real Madrid.
1: Sí,
0: o sea,
1: sí, claro, también es verdad.
0: Uy, Ronald, qué bien te ves.
1: Freddy.
0: Ahí lo estamos chequeando también.
1: Y otra vaina que también la gente ya está pidiendo es a Rodallega, pero muchos dicen, papi, el que está haciendo goles es el que tiene que ir. Lucho Suárez se enfrió, hay que meter a Rodallega, pero yo creo que ya la edad no le da.
0: Yo hablaba con alguien que sabe mucho en materia de fútbol el día de hoy y me decía, lo que pasa es que en la concentración también hay que hablar de energía y equipo. Esto no es simplemente del que más está metiendo goles y más esté jugando. Lo que pasa es que el man, Néstor Lorenzo, ya tiene un cronograma, ¿cómo le digo? Como que tiene ya todos los lineamientos de lo que es un partido de la Selección Colombia. Entonces, meterle un jugador nuevo a venir a que de pronto no obedezca, a que no juegue bien, a que no se la lleve bien, eso hace que el equipo pueda estar partiéndose, por decirlo así, quebrándose, y no tengamos selección para rato en el Mundial. Pero bueno, ahí estamos hablando de fútbol. Rodallega, qué rico es hablar de fútbol, que Karina no va a callar hoy.
1: Ey, pero bueno, Rodallega tiene experiencia, ya Rodallega hizo todas las selecciones, jugó un suramericano, muchísima experiencia. De pronto sus años,
0: pero
1: sus
0: es
1: años
0: que,
1: de experiencia,
0: pero es
1: que, Freddy,
0: a ver,
1: ayudaría,
0: caballito, ¿no? No es lo mismo Rodallega meter 3 goles en la Liga Betplay a mandarnos
1: a la Champions. Ya le vas a bajar la caña a la Liga Betplay, o sea, ya le vas a bajar la caña. Pero Freddy, pero allá
0: pero,
1: entonces...
0: Pero dígame si eso es igual a la Champions.
1: O a Freddy no hay por dónde agarrarlo.
0: No, ni a una Liga Europea, eso no es igual.
1: No, a Freddy, con todo el respeto a los gorditos, parece un gordo enjabonado, no hay por dónde agarrarte.
0: Pero es verdad, ¿qué le hacemos? ¿Qué le hacemos? Por ahí también vi el rumor hoy de que Armani volvería a Nacional después de que salga de Argentina, que podría estar regresando al Nacional.
1: No, Nacional tiene un hogar geriátrico ahí, puro viejo.
0: No, no sea así. Oiga, bueno, así estamos comenzando a Que No Me Duermo. Ya nos puede conectar también a través de Tropicana Colombia en TikTok. Estamos en el live, ahí nos ve. Hoy vamos a tener videollamadas, vamos a tener hoy con los oyentes. Vamos a conocer a los oyentes de A Que No Me Duermo. Y con eso le voto todo, caballito, porque
1: sí,
0: está bueno.
1: Sí,
0: hoy.
1: Sí.
0: Entonces
1: sí,
0: vamos,
1: no,
0: a tener videollamadas.
1: Vamos a tener algo súper bacano que me parece súper chévere lo que vamos a hacer hoy.
0: Sí.
1: Estoy remotivado porque vamos a conocer a nuestra gente.
0: Sí, eso nos gusta porque van a estar hablando con nosotros. Ya empezó el partido de Junior contra el Once Caldas. Uy, esa vaina está teteada por allá. Qué calor. Bueno, aunque hasta ahora no hace tanto calor, no es bueno para jugar futbolito hasta ahora.
1: Compañero, ¿qué? ¿Qué a esta hora aquí?
0: No hace tanto calor, ¿o sí?
1: Oh,
0: sí, sí.
1: Compañero, lo que hace es calor.
0: Pues hermano, si yo fui a Barranquilla y llevé medias, yo qué.
1: Como dice Boni Cepeda, ¡calor!
0: Yo me acuerdo, dice que dice Camilo, ah, bueno, menos mal no voy a llamar, ya que van a hacer videollamada. Ahorita vamos a sacar a todos los cachones aquí, era que no me duermo de Tropicana.
1: Oye, Freddy, joder, es que han pasado tantas vainas, y bueno, no sé si quieres que hablemos con los oyentes de eso. Pero hoy le están dando una batera a Teo Hernández. ¿Sabes quién es Teo Hernández, no?
0: ¿Quién es Teo Hernández? No tengo ni idea. Ese porque es que es
1: un jugador francés que estuvo en el Milan.
0: Sí.
1: Que hoy en día está, si no estoy mal, en el Paris Saint-Germain. Lo vieron con unas chicas de la vida alegre, con las cariñosas. Y él también estaba en una fiesta con unos compañeros y se estaban drogando, tenían sustancias alucinógenas.
0: Otra entonces, vez con drogado y caballo, pero sí, caballo tiene...
1: Sí, lo que pasa es que... Entonces la pregunta, Frediciño, te la hago a ti, también se la hago a los oyentes.
0: Pero espere,
1: ¿él
0: espere,
1: está disfrutando
0: fresco
1: de su vida?
0: Fresco. Ahorita nos vamos con la pregunta a los oyentes. Fresco, okay. Que todavía hay harto por contar. Bueno, fresco, que bueno. Ahorita nos vamos con los temas. Usted relájese.
1: Bueno,
0: primero
1: bien.
0: Hágame un favor.
1: ¿Qué pasó?
0: Yo quiero saber dónde está Karina. Yo quiero que ubiquemos a Karina, porque 2 programas, tarjeta roja.
1: Sí.
0: No.
1: Ayer se la valimos,
0: hoy no ha dicho dónde está ni nada, hoy se ha perdido.
1: O sea, como nosotros decimos acá en Barranquilla, o sea, nosotros somos los hijos de menos madre que ella, hoy también
0: sí
1: falla, ¿no, señor?
0: Sí, es que caballo no. Quedó traumado con el tema de ayer. Usted puede llamarla ahí, caballito, llámela y coloca ahí el celular a ver qué carajos, dónde está Karina.
1: Vamos a ver.
0: ¿Dónde está Karina? Porque es que ayer sí, no, Maluma, chévere, y hoy dónde carajo, entonces todos los días está. Pues le vamos a colocar un micrófono cada vez que salga para un evento y le ponemos una camarita y que nos lleve ahí conectados y que nos haga el favor y nos muestre dónde está, porque es que no
1: venga otro.
0: ¿Dónde está Karina?
1: Vamos a ver.
0: Uy, se fue la luz. Ah, ya, aquí ya volvió. ¿Dónde estará Karina? Es
1: a
0: que
1: ver
0: no
1: si
0: contesta.
1: Freddy, 200 mil al que no me contesta.

0: Hágale. No, Karina no aparece.
1: No, no, no, no. Más perdida que los papás del Chavo. ¡Karina! Nada. Yo, Freddy, es más fácil hablar en este momento con el presidente Gustavo Petro que con ella.
0: Sí, como dice Juliana por acá, sos una soldada caída. Sí, realmente sí, porque no sabemos dónde está Karina. Es que no dijo, me demoro, no vengo, no, de un momento a otro. No, yo estoy en no sé qué. Y mandó solo una nota de voz que estoy que la pongo aquí. ¿Pueden poner esa nota de voz? Vea para que sepan dónde está Karina.
2: Chicos, a que no me duermo. Ay, no, escuchen eso, escuchen, oiga. Con la porra que hay manera.
0: ¡Ah!
2: O sea, pues no es que quiera hacerlo antojar de esas actividades, pero por favor. Vea, termino acá y me voy directica para la cabina, listo. Un abrazo, un saludo a todos los oyentes que les quiere un montón. Acá estamos.
0: Está borracha,
2: sí. Tropicana, en un lanzamiento de ese mundial que se viene con toda la actitud, listo. Un abracito.
0: Y yo me pregunto por qué a nosotros no, porque a nosotros no nos han mandado nada de eso, caballo.
1: Papi, lo que pasa es que nosotros si nos vamos del programa, el programa se cae porque ustedes se mandan. O sea, papi, no. ¿Tú sabes cómo la película? Ajá, Karina la mandan porque ajá.
0: Pero se fue Karina, oye, se perdió.
1: No, mentira.
0: Se perdió Karinita. Bueno, sí, 8 de la noche, 24 minutos. Saludo para toda la gente que está en Tropicana, Colombia también. Ahí los estamos saludando.
1: Me acaba de escribir Karina.
0: ¿Qué dijo?
1: Que todavía no me puede contestar porque hay mucha bulla.
0: No, pero ¿qué haremos? Imagínense uno decirle al novio así, mi amor, no te puedo contestar, pero ahorita voy para allá más tarde porque es que la bulla no me deja contestarle. ¿Puede creerlo? Camilo no. Dice por acá, hola, a ver quién más por aquí, Carolina, hola Carolina, Eric también, Paula, bueno, todos los tropiamarillitos también, mis amigos conductores que se empiecen a reportar. Yo voy a habilitar el WhatsApp por acá porque necesito, caballito,
1: ¿qué fue?
0: De una vez. Voy a hacer una pregunta a todos los oyentes.
1: Ajá.
0: Todos los que están conectados con A Que No Me Duermo de Tropicana.
1: ¿Qué
0: tengo
1: pregunta
0: el WhatsApp
1: Freddy,
0: por acá. Le voy a dar el número de WhatsApp a cada uno. Yo sé que lo tienen por ahí. 310-206-3302. 310-206-3302. ¿Listo?
1: Y 310-206-3302.
0: Sí, 310-206-3302. Necesito que me manden una notica de voz. Todos los que están ahí conectados con Tropicana a la siguiente pregunta. Una pregunta facilito, se me manda una notica. ¿Cuál es ese producto del D1 que ya no cambia por ninguna otra marca? Que solo lo tiene el D1. ¿Cuál es ese producto del D1 que usted ya no cambia? Usted dice, uy, es mi preferido. ¿Y por cuál razón ya no lo cambia? ¿Por qué razón ya no cambia el producto por otra cosa? Mándeme la notica de voz, por favor. Necesito esa encuestica que me la hagan ya para salir de la duda de unas cosas que tenemos acá en Tropicana. Entonces, pilas, ¿cuál es ese producto del D1 que usted ya no cambia por ninguna otra marca? Que a usted le gusta y que solo consigue allá.
1: O sea, que sea una elegancia, que sea una chimba, como dicen los paisas.
0: ¿Y por qué razón usted ya no la cambia? Mande una notica de voz, no sé, diga, a mí me gusta la esponjilla del D1 porque las otras marcas no, y no la voy a cambiar porque es que dejan mis ollas brillantes. No sé, mándeme por favor esa notica de voz y entre los que estén por ahí le voy a dar un premiecito. Pero mándeme notica de voz, notica de
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0: 3302.
1: 310-206-3302. Este número me gusta más, tú no sabes por qué.
0: Cuénteme.
1: Este número me gusta más.
0: ¿Sí? ¿Por qué?
1: Porque Karina no me regaña.
0: Eso es verdad, sí. No, y aquí yo lo dejo, usted me dice y yo le pongo notas de voz y ningún problema. Por favor, ay, la gente que está ahí, mande nota de voz, ya lo sabe. ¿Cuál es ese producto del D1 que ya no cambia por ninguna otra marca? ¿Y por qué razón? ¿Cuál es la razón de que usted ya no cambia eso? Ahí va a estar Malumita, que ya lo tengo por acá conectado y le damos la bienvenida. Al viejo Ronald también, que está detrás de toda la producción visual. Todo eso tan bonito que ustedes ven en Tropicana, Colombia, en el live de TikTok, también a través de YouTube. Un abrazo, ahí está el viejo Ronald detrás de todo eso, que es un capo de esa vaina.
1: Me estoy viendo en YouTube, Rediseño. Oh, ay, que nos veremos. Vea, nos vemos bonitos.
0: Sí. Se está viendo ahorita en YouTube. Venga, yo voy para YouTube de una vez.
1: Sí.
0: Para que no cheque. Es que ahí nos puede poner en el televisor del local y nos puede llevar para todo lado. Y chévere, porque estamos en vivo toda la noche contándole cositas bacanas. ¿Vale? Miren. Aquí estoy entrando a través de YouTube. Sí, señor.
1: Nos vemos bonito.
0: Muy bien.
1: Mucho gusto. Y Alexander Castillo, me dicen el caballito.
0: Lo que mi mamá quería que yo saliera en YouTube. Mi mamá soñaba. Mi mamá soñaba con que yo apareciera en YouTube. Eso decía mi hijo. El día que usted aparezca en YouTube, le doy el baño privado que tengo yo aquí.

0: Cambiamos de habitación.
1: Hey, saludos a esta hora para José Jimeno, que me dice: caballito, aquí estoy escuchándote y viéndote desde Estados Unidos. Un abrazo para José Jimeno, un abrazo, papá.
2: Qué
1: gracias
2: bueno
1: por la sintonía. Comparta eso, mi bro.
2: Ahí bueno, en TikTok. Vea, tengo cositas que contarle el día de hoy, caballito, para toda la gente que está conectada con A Que No Me Duermo de Tropicana. A Que No Me Duermo todas las noches. Hoy me fui a hacer unos exámenes médicos.
1: Miércoles de la próstata, ¿qué?
2: Pues no, no, pero ya voy para eso también. Ahí me lo recetaron.
1: Y yo, me dijeron que te vieron donde el doctor Manotas.
2: Entonces yo le decía a la doctora, porque me atendió una doctora, y le decía: ajá, doctora, pero uno a los 28 años examen de próstata. Entonces ella me va así, tan chistoso. Pero póngale cuidado que me fui a unos chequeos. Entonces, ajá, entré, me atendieron rápido. Y desde el inicio ya me doy cuenta que todo es por QR. Entonces, no sé si los que se van a hacer exámenes médicos lo saben, pero desde que uno entra ya le van: ¡ay, señor! Llene ahí esos daticos a través del código QR, no sé qué. Entonces entra uno con el celular. Si uno no tiene datos, se jodió. Baila, baila desde ya que hacerle la cita.
1: Papi,
2: no vaya.
1: Si tú no tienes datos, ¿qué vas a hacer allá en el médico?
2: Entonces, ojalá que me fui. Y bueno, empecé con esta vaina de llenar ahí unas preguntitas y decía dirección. Y yo metí la dirección ahí de mi casa. Ta, ta, ta. Y cuando aparecía errónea, yo, ¿cómo así? No me sé la dirección. Entonces, ahora estos manes no saben, me van a ganar de saber dónde yo vivo. Y la vaina, pues yo fui el único que me levanté de todos los que estábamos ahí, de todos los abuelitos y demás.
1: Disculpe, señorita. Te tocó con la gente de la tercera edad.
2: Sí, señor. Disculpe, señorita, es que me está diciendo que la dirección aquí está... Ay, señor, es que no puede colocarle numerales, ni puntos, ni nada de eso, sino solo los números.
1: ¡Ah! Oye, yo misma, viste, sí, con señor razón tiene la camiseta esa puesta, papi. Parece un señor de la tercera edad.
2: Por eso le digo que estoy que me la quito ya.
1: Yo me imagino al Freddy con su carpeta aquí, sobre manilas, debajo del brazo.
2: Casi.

0: Uy, gol del Once Caldas, caballo.
1: ¿En serio?
0: Se empató la vaina. Sí, señor, aquí lo estoy viendo. Gol del Once Caldas.
1: Ah, no, pero papi, si no se sufre, no es Junior. No te preocupes que hasta el minuto 89 y pista, sí.
0: Pero porque no lo han marcado ahí en la vaina del marcador, tan raro. Pero si es gol, allá está, ahí se ve, lo están repitiendo y todo. Bueno, en fin, va ganando Once Caldas al Junior, lo que quiere decir que se iguala 1-1. Hasta el momento se van a penaltis y siguen así. Bueno, entonces yo me fui a hacer mis exámenes y el primero fue de...
1: ¿De qué?
0: Del brazo, de sacar la sangre. Y ahí estábamos bien, yo no había almorzado ni nada. Yo, uy, me van a sacar sangre y me desmayé aquí. ¿Qué? Pues la señora muy amablemente me pegó ahí en la venita, pum, me sacó la sangrecita. Yo no sé, se me vino una vaina a la cabeza y yo dije, ¿qué tan raro se ve uno con una vaina, una jeringa y que le saquen sangre y uno viendo cómo le sale la sangre ahí? Y uno, madre, pero no me duele ni nada, pero bueno. Entonces después presioné aquí durante 2 minutos, le colocaron, yo ahí le estoy mostrando la cosita de la sangre y la estoy mostrando en Tropicana Colombia. Y bueno, hasta ahí vamos normal, le estaba pagando el primer examen, bien. ¡Eso! Hermano, paso yo allá ¿a qué? Al de optometría, al de los ojos.
1: Sí, sí, sí.
0: Y bueno, me dice ahí la señora, me dice, siéntese acá por favor y quite de las gafas, para que los que no saben, yo utilizo gafas y esto es en aumento, esto no es porque sí, esto es en aumento. Y me senté ahí y me dice la señora, quítese las gafas. Bueno, me senté. ¿Qué ve? Dígame los números que ve allá. Yo, señora, no los veo. Señora, a la izquierda. Ah, se lo juro. Y yo volteé. Ah, sí, estos. ¿Qué número? Igual no los veo. Igual yo no los veo.
1: Me dice, yo me imagino que la doctora te dijo, Freddy, usted lo que tiene en esa vista es una vista vulgar.
0: ¿Por qué?
1: No veo una verde.
0: No. Entonces me decía, vea por encima de la línea verde. Y yo, bueno, por encima de la línea. 2, 4, 5. Listo, y señor, lea esto. Hermano, yo estoy jodido de los ojos. Estoy jodido, la señora. Tiene que utilizar las gafas todo el tiempo de forma permanente. No ha cambiado mucho lo que usted tiene, pero pues igual no está viendo un color.
1: O sea, no está viendo es nada.
0: Y no estoy viendo nada. Me rajé en esa vaina. Luego me fui para el de...
1: Pero eso anualmente tú te tienes que hacer,
0: claro,
1: el examen de la vista.
0: Claro, anualmente hay que hacerse todos esos chequeos. Lo que pasa es que uno no se los hace.
1: Por
0: pero
1: eso, pero
0: anualmente
1: tú vas
0: subiendo, tiene
1: vas
0: que
1: bajando.
0: Pasar. Claro, no, hasta el momento, vea, la vista igual. Soy igual de ciego.
1: Y Freddy, pero eso se opera.
0: Estoy igual de ciego, sí.
1: Eso se puede operar.
0: Sí, porque yo tengo astigmatismo y miopía.
1: Ok.
0: ¿Cómo es?
1: Astigmatismo.
0: ¿Qué?
1: Astigmatismo.
0: No. No, ya aprendió. Astigmatismo.
1: Claro, bien.
0: Astigmatismo es la vaina. Exacto. Entonces, bueno, me fui para el de audiometría.
1: El que está miope es el técnico del Junior. Oh,
0: claro.
1: Dios mío, Arias, le están diciendo que por ahí no es, que no meta fulanito de tal y lo mete.
0: Y me fui para el de audiometría. Y entonces, bueno, ajá, señor, ¿cómo está su nombre?
1: Firme. Oye, aquí, me imagino que de audio sí está bacano.
0: Y me metieron en la cabina, me colocaron, me dijo, señora, mire hacia acá, me colocó unos audifonitos, me metí en la cabina y yo esperando y mirando hacia el frente, todo concentrado, todo niño juicioso.
1: Levante la mano derecha cuando escuche del lado derecho.
0: Exacto, eso me decía ella. Sí, tiene que uno levantar cuando escucha un pitico en cada lado de la oreja, uno va levantando la mano. Entonces, pues yo me hice al frente y yo esperé así. Y esperé a que sonara el pitico cuando escuché la voz de una señora. Señor, ya comenzamos el examen. Se lo juro que yo quedé frío, se lo juro.
1: O sea que tú tampoco estás escuchando.
0: Yo no estoy escuchando.
1: Ah, Freddy, tú pareces un carro viejo.
0: Yo también estoy fallando en mis orejitas. Y yo, ay sí señora, qué pena, es que estoy desconcentrado, pero ya mismo. Y entonces cerré los ojos y me puse así bien concentradito. Y yo hacía el que levantaba una mano, pero no escuchaba un culo. Y la otra. Hasta
1: que
0: por allá.
1: Esos pitos, esas frecuencias son súper bajitas.
0: Son bajitas, son muy bajitas. Pero se supone que una persona normal escucha. Lo que pasa es que uno con audífonos todo el día y siendo DJ y en eventos y demás.
1: Es correcto.
0: Pues yo se levanté
1: ya
0: la
1: escucha,
0: mano de un lado.
1: Escucha, es la vaina súper alta.
0: Exacto. Entonces cuando ya sí escuché un pi, yo, ah, bueno, este pi. Cuando pum, otra vez dejó de sonar y yo me los iba a quitar. No, señor, espere que todavía falta la segunda. Yo, ¿cómo así? Hay más pitos, pero yo no sé, yo no escucho nada. Y salí la señora, sí, señora, tiene que tener mucho cuidado con su audición, no se ponga audífonos todos los días. Yo,
1: ¿y yo no se hace?
0: Pues entonces mande eso a Caracol y ahora que me van echando de una vez, me van echando porque no escucho un carajo. Y me rajé también en audiometría, mi querido caballo. Ahora me voy para el examen físico.
1: Miércoles. Yo me imagino que esas rodillas traquean más que puerta
0: pues,
1: vieja.
0: Póngale cuidado. Un saludo para toda la gente que está en Tropicana Colombia y que nos está escuchando.

0: conectando también a través de YouTube. Qué bacano que nos escuchan ahí. Besito
1: señor
0: para cada
1: Freddy
0: una.
1: Rodríguez, quítese el pantalón.
0: Hermano,
1: haga sentadillas.
0: Póngale cuidado que yo voy entrando así, cuando me mandaron allá al consultorio, porque me llevaba como una enfermera a todo lado. Me sí. caía bien chévere, una morenita chévere. Y, señor Freddy, ve aquí.
1: Ya le echaste, el ojo a la morenita.
0: Sí, la señora, la morenita me decía don. De ahí estamos mal. Don Freddy. Yo, pero qué, yo todavía soy un
1: no,
0: muchacho.
1: No, con esa camisa, obviamente que te tenía que decir don. Pero con respeto, entonces, por favor, con el señor.
0: Exacto, con mi camisa de universitario, profesor de química. Yo dije, va a ser esto y me vine muy formal para esta vaina. Pero bueno, entonces me dijo, señora, ya el consultorio número 2. Y uno empieza a mirar puertas y, consultorio número 2. Entré, golpeé. Adelante. Y yo, ay, gracias. Doc, ¿cómo está? No sé qué. Cuando la doctora me dice, siga, siéntese. Hermano, qué hembra de doctora.
1: Uf.
0: ¡Qué hembra de doctora! Yo digo, uy, qué bien,
1: Freddy,
0: ¿no? ¿Cómo
1: estás? No me digas, Freddy, no me digas.
0: Pues póngale cuidado, póngale cuidado. Yo me senté ahí al frente de la doctora. Hola, ¿cómo estás? Y me tuteaba yo, uy, doctora. Bueno, vamos a hacerte los exámenes físicos, no sé qué. Vamos a mirar que todo esté bien y bueno, bla, bla, bla. Y yo, bueno, listo. Hazme el favor y pasa allí detrás de la cortinita y se quita toda la ropa y quedan boxer y medias. Y yo...
1: No me digan que se te paró.
0: No, no, no.
1: El corazón, el corazón, porque esa vaina de uno, ese nervio, mejor dicho,
0: pero
1: a mí me da un patatú.
0: Primera vez en unos exámenes médicos que me da pena, porque estaba muy hembra esa doctora. Y yo, uy, yo con mi cuerpito, yo no me depilé ni nada. Nada, tenía pelos en el ombligo y todo. Las tetillas no me las había recordado. Nada, nada.
1: No, ¿en
0: yo
1: serio?
0: Me fui así, sí, porque yo no sabía que tenía que hacerme eso hoy.
1: Papi, tú no, tú no te minoreaste el pecho.
0: Nada, hermano, nada. Nada, yo estaba como el Campín hasta ahora. Hasta ahora lo están arreglando para el partido de la elección. Yo nada, hermano, nada, nada.
1: Papi, tú tenías a Tarzán ahí, tenías la selva.
0: Sí, señor. Y lo peor es que dice Camilo por acá, y usted no dijo ni un tinto ni para conocerlo. Yo le dije, conozcámonos más y nos vamos a quitar la ropa. Pero bueno, entonces yo pasé allá y me quité todo. Tenía mis boxercitos, mis mediecitas. Pero hermano, le cuento que me dio pena. Me dio pena salir. Y se lo juro. Se lo juro, caballito, que los ejercicios que me hicieron hacer era de viejito. Hey, yo se lo juro. Esa señora, yo llegué ahí a la camilla y yo me senté en la camilla. Y señor, hágame el favor, se pone de pie. Muy
2: la
0: bien.
2: Rodilla.
0: Camine recto. Eso. Ah, pero primero me dijo, levante los brazos. Y yo levanté los brazos, así como cuando uno va al servicio militar. Normal, ¿sí? Levanté los brazos. Camine recto. Y yo parecía...
1: Te tocaron las coclanas.
0: Parecía un imbécil. Esta señora, ¿qué pensará? Que no sé caminar o que yo, bueno, como un bobo ahí.
1: ¿Pero qué? ¿Te hicieron el examen testicular? ¿Qué?
0: No, hermano. No, no, no, no. Menos mal que no, porque ahí también estamos como el campín.
1: ¡Mierda!
0: Pero bueno. Entonces me dijo, camine recto. Y yo, bueno, me caminé hacia ella. Volteé las manitos, ciérrelas, ábralas, levante los bracitos, los bracitos. Y yo, ahí está, señora, que gire. Ahora camine hacia allá, hacia la pared. Yo caminé hacia la pared cuando sentí una mano en la espalda y yo... Uy, señora, cálmese. Primero conozcámonos y digámonos la edad.
1: Papi, ¿pero tenía la mano fría o tenía la mano caliente?
0: Tenía la mano tibiecita. ¿Para qué tibiecita?
1: Uy, Freddy, se sentía chévere. Se estaba calentando.
0: Se sentía chévere la vuelta. Entonces la señora, cuando de un momento a otro me coloca la mano en la espalda y me pegó un puño.
1: No, pues, como estamos de pulmones.
0: Exacto, la señora me empezó a hacer como masajito en toda la espalda, así, ta, ta, ta, toma. Y yo, uy, bien chévere. Pues, gírese. Bueno, venga para acá, acuéstese. Presione el abdomen. Y me decía, para tener tu edad estás muy bien. Y yo, no supe, caballo, si eso era un piropo, un halago, o cómo así que para mi edad, si yo todavía estoy joven.
1: Oh, Freddy, te voy a decir la verdad. Te voy a decir la verdad. La hembra te dijo que estabas viejo.
0: ¿Sí, cierto?
1: Sí, te dijo que estabas viejo. Porque
0: sí, eso no fue un piropo.
1: Bien.
0: Yo lo único que hice fue reír.
1: Tú lo hubiese dicho. Sí, doctora, lo que pasa es que yo en este momento de mi vida puedo ser Ensure y puedo ser colágeno al mismo tiempo. Oh, tú lo hubiese matado, Freddy.
0: No, es que yo no tengo esa galanez del caballo, hermano. Yo no. A mí sí me van achantando de una. Yo sí soy tímido. Y entonces, bueno, la señora me dijo al final, bueno, usted está muy bien. ¿Qué pasó?
1: Señor, le hubiese dicho, ay, doctor, en este momento, cuando usted me hizo caminar y me agaché, me dio un dolor en la ingle.
0: Ay, pues póngale cuidado que la señora me dijo, bájese de la camilla, ya todo está muy bien, muy chévere. Ay, nos falta uno. Haga una cunclilla. Hermano, se lo juro. Bajé, tra, cuando tra, y sonó esa rodilla. Y yo, uy, esta señora me va a mandar algo. Esta señora me va a mandar algo. Yo dije, pero ¿por qué me está sonando el cuerpo así? O sea, de verdad.
1: Papi, el problema no es bajar, el problema es levantarse uno.
0: Claro, yo bajé tra a la rodilla. Y yo, uy, me volví a subir y yo sentí que me dolía la rodilla, pero yo no le dije a la doctora nada.
1: ¿Y entonces?
0: Pero pues ella como que no me dijo, sonó feo ni nada, entonces yo creo que fue normal entre los de mi edad. Entonces, pero le cuento que en ese chequeo médico sí me sentí viejito. Yo siempre que iba a los chequeos médicos me decían, no, todo muy bien, sí señor, está muy bien, siga, no sé qué, ta, perfecto. Pero en esta vez sí me sacaron muchas vainas que yo,
1: Tosque Cucho, siéntese por aquí, venga.
0: Uy, hermano, sí. Sí, sí.
1: Freddy, no te preocupes, que ahora el día de tu cumpleaños te voy a regalar un poco de cremita que tengo acá en la casa, para que te eches en la rodilla.
0: Hermano, mañana voy a ser accionista de Centrum. Pero voy pa esa con todo. Entonces yo salí de la examen médico ese y estaba lloviendo y me hice la pregunta como
1: ¿también
0: todo.
1: También estaba todo, lloviendo.
0: Sí, me hice la pregunta como todo viejito. ¿Será que mojarme es malo? No jodas, yo estoy joven, yo me aguanto cualquier mojadita que va. Ahora me estoy preguntando si es que estoy tomando mucho tinto, si es que estoy caminando muy poco, si no.
1: Yo, Freddy, con esa ropita que tienes hoy, o sea, tú te pones un paraguas en la cabeza y sales a caminar por ahí, papi. ¡Ey! ¡Ey, señor! ¡Cuidado con el transilenio!
0: Pero venga, no nos vayamos muy lejos, estamos como uniformados, porque usted tiene también camisa de cuellito y es la misma.
1: Sí, pero la mía no se compara.
0: ¿Eso no es lo mismo? ¿Qué color es? ¿Eso es blanco?
1: No, ese es blanca, este es blanca.
0: Ah, esa es blanca, sí, es que la mía es color mar y... La mía sí, es que yo no sé, a mí me la regalo y se está viendo mi esposa, me está quedando como muy apretada esta camisa, mi esposa, mi barriga está viendo.
1: Es lo que, Freddy, si de pronto te desabrochas el botón ahí que parece un curumoraguillo, de pronto.
0: ¿Tengo que desabrocharme este?
1: Sí, claro.
0: ¿Así?
1: Sí, desabróchatelo, pa'
0: A ver.
1: Claro, te quita la camisita abajo y queda bacano, pecho peludo.
0: No, que pecho peludo, me va a quitar la arriba primero. 8 de la noche, 42 minutos, así le vamos dando la bienvenida a este A Que No Me Duermo, edición de miércoles, pero esa fue mi historia el día de hoy, caballo, esa fue mi historia.
1: No,
0: me
1: qué locura, qué locura.
0: Y estoy en haciéndome ese diagnóstico mental de saber que me duele y que no. Como cuando usted...
1: ¿Y eso?
0: Haga de cuenta que usted tiene un carro y empieza y alguien le detecta un sonidito y usted empieza a mirar de pronto qué le falla, dónde tiene el rayoncito, qué le arreglamos. Así me siento yo hoy.
1: Freddy, y esa vaina, ojo, lo que te estoy diciendo. Una cosa es el examen físico. Ahora ponte a pensar qué es lo que está en la sangre.
0: ¿Qué? ¿La sangre? No, la sangre me salió bien. No jodas. No jodas. Ahí tengo la curita de
1: señor
0: ahí.
1: Freddy,
0: me está viendo
1: ¿cómo
0: la está, curita.
1: Señor Freddy? Ya sabe que para evitar, no tome más tintico, ¿yo?
0: Yo me preocupo el día que me salga una cana en el brazo. En los pelitos todavía no ha salido cana. Los pelitos todavía no les veo canas.
1: Papi, usted está veterano cuando le salga una cana en la nariz.
0: ¿Usted alguna vez se ha sentido viejo, caballito?
1: Sí,
0: ¿de
1: claro.
0: verdad? ¿Cuándo?
1: Sí. Papi, cada vez que el hijo mío me dice algún jueguito de esos, o sea, me coge y me dice, no, mira, lo que pasa es que el Roblox con Robux, o sea, me comienza a hablar unos términos, ¿en qué momento pasé de jugar, no sé, PlayStation a que este pelado me diga y yo ni sé?
0: Claro. Vea, o sea, a mí usted no se imagina
1: que yo...
0: cómo me levanta el ego que alguien me diga, siga, muchacho. A mí eso me gana. O sea, me siento tan feliz. Me hacen el día cuando me dicen eso, cuando me abren una puerta y dicen, dejen pasar al muchacho. Gracias, señora.
1: No, yo cuando voy a recibir el boletín me dicen, señor Edgar Castillo, señor no, señorito, a usted no le costa el daño.
0: Pero si hoy me dijeron a mí, don, yo no jodas.
1: No, papi. Eso, en algún momento las hojas blancas llegan.
0: Ay, Dios mío, van pasando los años. Van pasando los años. Johnny sí, Muñoz sí, dice sí. Que el cucho Freddy, ¿qué le pasa? Yo todavía aguanto un 6K, un 5K. Papi, le hago con toda.
1: Papi, ¿será que tú todavía aguantas un 2x2?
0: ¿Será? Yo creo, sí, yo creo. ¿Será que uno todavía aguanta un partido de fútbol de 90 minutos?
1: ¿Será?
0: ¿Será? ¿Usted qué dice? ¿Usted sí aguanta un partido de fútbol de 90? Yo no.
1: No, papi, yo colgué los guayos hace años.
0: Yo no aguanto eso.
1: Como tú te pongas a jugar, la chocosuela se te sale y para meterte esa vaina es jodida.
0: ¿Y uno que no tiene ese físico, qué lo ponen de portero?
1: No, papi, uno es más de aguatero.
0: ¿De aguatero? No.
1: Sí. ¡Freddy, el agua! para los pelados.
0: No, no, no. Yo hace años, de hecho, yo soy malísimo para el fútbol. A mí sí, me encanta ver fútbol, pero
1: ¿de qué jugabas tú?
0: ¿De qué jugaba? No, yo nunca jugué a fútbol, si les soy sincero. Sí, nunca.
1: ¿Tú tienes una cara de técnico?
0: No, yo nunca he jugado a fútbol. Yo nunca, o sea, no tengo ni idea. Ni idea de realmente meterme en una cancha y jugar fútbol, no.
1: Por ejemplo, ya Freddy comenzó a sentirse cucho. ¿Cuáles son esos consejos de los oyentes para Freddy? Para que disfrute su vejez bien. ¿Qué consejos le darían ustedes a Freddy para que Freddy disfrute su vejez como tiene que ser? Hoy que se sintió viejito.
0: Sí, por favor que nos digan algún consejito, por favor.
1: Freddy, en tu casa, el primer consejo que yo te doy, en tu casa tienes que tener té de valeriana todos los días.
0: ¿En serio? ¿Eso ayuda?
1: Papi, la valeriana, yo no sé para qué sirve, pero esa vaina te ayuda con los dolores, con las articulaciones y hasta para dormir.
0: ¿Será?
1: Sí.
0: ¿Será que por ahí es la vuelta, caballito?
1: Sí. Yo tengo un amigo que le dicen té de valeriana.
0: ¿Por qué?
1: No sirve para un carajo, pero le cae bien a todo el mundo.
0: es verdad. Por acá dice Camilo pensionarse. Ya quisiera estar uno pensionado. Qué rico, ¿no? Qué rico. Papi, tú, no tú tener una pensioncita.
1: Viendo a que no me duermo, de Tropicana y vacilado.
0: Dice por acá, Freddy, dejar de trasnochar, nos jodimos. Si no trasnocho, no como.
1: Que tome Centrum.
0: Claro, es que uno ya tiene que ir pensando en las vitaminas.
1: Sí.
0: Y en un colágeno. Hay que pensar en el colágeno
1: pero,
0: ahora
1: ¿pero
0: sí.
1: ¿Pero qué? ¿Colágeno tomado o colágeno...?
0: Como sea, inyécteme colágeno. Hágale aquí, hermano. Yo estiro el brazo y que me inyecten colágeno. Pero lo bueno de la vejez
1: pensando es que a las mujeres les gustan los hombres veteranos. A las jovencitas, papi, les gustan los hombres veteranos. Tú no ves una jovencita con otro jovencito, con un pelado. Le gustan son los manes ya hechos y derechos. Por eso nosotros en este momento de nuestra vida gozamos del amor de las mujeres bonitas. Y es más, nosotros somos multitarget porque gozamos del amor de las chicas y también gozamos de las mujeres de 30, 35,
0: yo en
1: hasta
0: este
1: 40.
0: Momento en mi vida sexual soy como los partidos ahorita de fútbol.
1: ¿Cómo así?
0: Sí, en cualquier momentico pido hidratación. Sí, yo voy parando el cotejo y diciendo, uy, necesito hidratarme un momentico. Espere, recibo instrucciones técnicas. Espere.
1: Y pregúntale a las mujeres. A las mujeres no les gustan los peladitos. A las mujeres les gustan son los hombres maduros, los hombres hechos y derechos. Porque para pelado chiquito,
0: lo que pasa es que
1: termina de criar los hijos de ella.
0: Yo a usted le llevo añitos de ventaja. Usted puede hablar todavía del conágeno, pero yo ya a usted le llevo dos mundiales de ventaja.
1: ¿Cuántos mundiales?
0: Como dos mundiales de ventaja.
1: No creas tú, oíste, Freddy.
0: ¿Será que no?
1: No. O sea, no vamos a poner a hablar de los años porque, ajá. Pero no creo. Yo soy mataño. Tú me ves con la carita así, pero yo soy mataño, ¿viste?
0: Dios mío. Bueno, pues así estamos comenzando, contándoles anécdotas de lo que ha pasado en nuestras vidas, cantándole anécdotas que de pronto ustedes también han vivido y muchas cosas que la gente tiene ahí en secreto. Ahorita venimos con los temas para hablar con cada uno. Hasta el momento, esto se va a penaltis, caballo. El partido entre el Junior y Once Caldas, donde Once Caldas va ganando un gol por cero y en la tabla general, por decirlo así.
1: Hombre, pero esas son las cosas que yo digo. Esas son las vainas que yo digo.
0: ¿Qué pasó?
1: Pues Junior tiene la afición, tiene el estadio, cipote calor que hace en ese Metropolitano. Papi, aquí no se mueve una ramita, aquí no se mueve una hoja. Y vienen esos manes y salen con un chorro de baba. No, hombre, sean serio. ¿Pero por qué razón hay
0: preocúpense,
1: que sufrir?
0: Preocúpense si ahorita la Once Caldas de pronto se va a penales y lo saca ya. Uy, ahí sí sería grave.
1: Papi.
0: Grave.
1: Y te voy a decir una vaina. Aquí entre nosotros, que nadie se entere. Aquí la gente está esperando que Junior se repale para sacar al técnico y un pocotón de jugadores.
0: Dice por acá, Freddy, aproveche ya que hay muchas solteras que dejó el caballo de todas las llamadas que hizo.
1: Hey, yo me estoy preguntando qué es de la vida de Andrea, cuadro.
0: Oiga, ¿qué es la vida de Karina? ¿Dónde carajo está Karina?
1: No, yo me pregunto qué es de la vida de Andrea. La muchacha que lloró, marica, lloró, Freddy, lloró.
0: Le hubiéramos tomado de pronto el número para haber seguido, a ver si de pronto... Ya de pronto no lloró, ya consiguió otra.
1: Y muy seguramente, esa muchacha ya sabe quién es el caballito. ¿Por qué la llamé? Y me debe estar odiando como tú no tienes idea.
0: Bueno, aquí estamos. ¿Quieres chiste de fútbol?
1: Pero por supuesto, chiste, la que no me duermo, carajo.
0: Póngale cuidado que una vez un entrenador,
1: ajá,
0: mandó a calentar un jugador.
1: Un Alfredo Arias.
0: Sí, mandó a calentar al jugador. y se le olvidó y se le quemó.
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1: Aquí estamos en Tropicana, Tropicana, la más bacana, bacanísima. Ahí volvimos a estar con ustedes otra vez al aire. Estamos conectados a través de Tropicana Colombia. Lo que pasa es que cuando ustedes están escuchando musiquita, nosotros quedamos conectados con la gente de TikTok y la gente de YouTube. Y vamos hablando ahí de todo un poquito. La vamos pasando bien chévere y vamos tomando tintico, vamos disfrutando de la noche. 9 de la noche, 4 minutos, hora Colombia. De pronto, si usted no está en Colombia y dice, uy, aquí no son las 9:04. No, yo estoy hablando de la hora Colombia. ¿Sí o no, caballito?
2: Pero por supuesto, Freddy, y no solamente estamos hablando de la hora, sino que también estamos hablando de una muy buena noticia.
1: ¿Cuál? Cuente.
2: Papi, empató tu papá Yuyu. Tremendo golazo. 1-1, papi.
1: ¿Usted cree que Junior pasa de semifinales?
2: Papi, vamos a ser los campeones.
1: Ahora sí se montó en el bus del campeonato. Uy, pero es que...
2: Ey, tiene que ser Junior campeón.
1: Dicen por acá.
2: La nómina más cara de Colombia la tiene Junior. Y esos manes tienen que responder. Tienen que responder a la exigencia.
1: Estoy leyendo los comentarios de YouTube. Dice que yo me imaginaba a Freddy Blanco. ¿Algún problema con mi color de piel? ¿O tengo que volverme Michael Jackson para que sean felices? Carajo.
2: Yo Freddy, ¿tú con plata te pigmentarías la piel?
1: No, ni por el carajo. Uy, no, gracias a Dios me dio este
2: papi,
1: color.
2: Papi, le tiras un Michael Jackson a la vaina, ¿no?
1: Color lentejita sabroso. Yo soy feliz. Yo soy feliz como una lombriz. Dice por acá, Freddy, Karina se quedó en la parra. Sí, hermano. Dice Mari, quiero un caballo así para donarlo. Ay, eco, caballito.
2: Ya, ahora sí, ya.
1: Thor dice por acá, ¿dónde está Karina? Dice por acá, Ebri, culo de recocha. Sí, aquí es una recocha toda la noche. Eso es lo que nos la pajamos nosotros haciendo los diferentes temas y todo. Tremenda, tremenda recocha. Ese segundo tiempo del partido de Junior Once Caldas va a estar bueno, caballo.
2: Papi, yo creo que Once Caldas tiene que salir, Junior tiene que resguardarse, pero eso sí... Muriel y el otro pelado tienen que ponerse las pilas, papi. Cuando le dé el papayazo a Once Caldas, tienen que hacer el gol. Una o dos opciones que le queden, tienen que meterla.
1: Bueno, ahí estamos conectados con ustedes en Tropicana. A ver, que me han enviado noticas de voz por acá. ¿Qué han dicho? Vamos a ver, escuchemos a los oyentes de Tropicana.
3: Manito, usted está pa'l perro, está peor que la canción de Shakira. Ciego, sordo, y ahora que dicen que está mudo. Ay,
1: no, la gente se monta en el bus de la recocha. ¿Qué pasó, caballito?
2: Papi, tú tienes que hacer como Karina. Karina anda en un grupo de natación con viejitos. Tú también tienes que ir para la misma, ¿no?
1: Yo voy para esa de una. Voy a empezar a entrenar. Espérense, verá cómo
4: va a poner. ¡Hola! ¡Tropicana!
1: ¿Este quién es?
4: Hola, Freddy de Producer. Hola, caballo. Oiga, extraño mi mucho hermanito a Karina. Extraño mucho, te saluda Jesús Daniel Armenta desde la ciudad de Barranquilla, en el barrio Simón Bolívar. Mi producto donde uno puede ser un...
1: Le apuesto lo que quiera que este man está tomando de sus frías viendo el partido. Se papi, lo apuesto.
2: Papi, pero dígale, papi, que está chapeto.
1: Se lo apuesto, ¿qué dicen?
3: Hombre, Freddy, caballito, mi hermanito. Feliz noche. Freddy, caballito, informarle a todos los tropios amarillitos aquí de Barranquilla que se quieran meter para terminar, para allá, para Soledad, o quieran. Papi, que no se metan por la vía del Transmetro. Tan cuchilla los perropipones, eso. Madre. Mis barrios tienen mamá. Me iban a inmovilizar, me enviaron por la vía del Transmetro y me pusieron con paredes. Así que, para que no les pase.
2: Bueno, aquí los perros pipones se le llaman a los agentes de tránsito. Le dicen así los perros pipones.
1: Ah, ok, yo sí iba a decir.
2: Y el Transmetro es el Transmilenio.
1: Yo iba a decir, uy, que hay muchos perros por allá.
2: No, ey, y ellos les da rabia. Y ellos saben que nosotros le decimos perros pipones. Es más, a mí casi me pone un comparendo por esa vaina.
1: ¿En serio?
2: Sí.
1: Oiga, caballito, estaba viendo por acá noticias, de pronto para que la gente se entere y usted me va a decir qué opina de pronto de este tema, porque es un tema que está generando mucha polémica, que yo lo encontré por aquí, y vea, nomás dicen que es un fallo histórico, que es una decisión
2: histórica. Es verdad, yo sé para dónde vas tú y es verdad.
1: Sí, lo leyó usted también, vea.
2: Sí.
1: La corte declara que la prostitución no se considera un trabajo, sino una explotación sexual. La decisión se dio al resolver la impugnación presentada por la defensa de Luis Carlos Torocano, quien fue condenado por explotación sexual comercial agravada y por actos sexuales con menores de 14 años. En el proceso se comprobó que el hombre ofrecía dinero a tres niñas y un niño de 11 y 13 años a cambio de realizar actos sexuales. La corte fue enfática en que la explotación sexual comercial de niños, niñas y adolescentes representa una de las violaciones más graves a los derechos fundamentales. Según la sentencia, este tipo de conductas implica usar el cuerpo de menores como objeto de... que es una decisión
2: histórica. Es verdad, yo sé para dónde vas tú y es verdad.
1: Sí, lo leyó usted también, vea.
2: Sí.
1: La corte declara que la prostitución no se considera un trabajo, sino una explotación sexual. La decisión se dio al resolver la impugnación presentada por la defensa de Luis Carlos Torocano, quien fue condenado por explotación sexual comercial agravada y por actos sexuales con menores de 14 años. En el proceso se comprobó que el hombre ofrecía dinero a tres niñas y un niño de 11 y 13 años a cambio de realizar actos sexuales. La corte fue enfática en que la explotación sexual comercial de niños, niñas y adolescentes representa una de las violaciones más graves a los derechos fundamentales. Según la sentencia, este tipo de conductas implica usar el cuerpo de menores como objeto de intercambio a cambio de dinero. La prostitución no puede ser comprendida como una actividad neutra o voluntaria en términos abstractos. Por el contrario, es un sistema de desigualdad y discriminación basado en el sexo, que reproduce relaciones sexuales de poder. Relaciones de poder históricamente desiguales y configuran una formación de violencia. Bueno, en términos, la prostitución no viene siendo un trabajo. Según la Corte, ¿no?
2: Viejo Fred.
1: La Corte Suprema de Justicia. ¿Usted qué opina de eso, caballo? ¿Usted le parece que eso no es un trabajo?
2: Viejo Fred, eso no es un trabajo, es correcto. Pero a veces tú no haces lo que quieres, sino lo que te toca, compadre.
1: Pero...
2: A veces porque toca. A veces porque toca. Y yo creo que esas mujeres lo hacen es porque les toca, porque no hay oportunidades, porque de pronto han probado en algún otro lado, en otro lado, y no han pegado y
1: configura una formación de violencia. Bueno, en términos, la prostitución no viene siendo un trabajo. Según la Corte, ¿no?
2: Viejo Fred.
1: La Corte Suprema de Justicia. ¿Usted qué opina de eso, caballo? ¿Usted le parece que eso no es un trabajo?
2: Viejo Fred, eso no es un trabajo, es correcto, pero a veces tú no haces lo que quieres, sino lo que te toca, compadre.
1: Pero...
2: A veces porque toca, a veces porque toca y yo creo que esas mujeres lo hacen es porque les toca, porque no hay oportunidades, porque de pronto han probado en algún otro lado, en otro lado y no han pegado y consiguen eso.
1: Ahora le hago una pregunta, ¿la persona que trabaja haciendo películas para adultos no es un trabajo?
2: Pero ya es distinto.
1: Pero es la misma explotación sexual, ¿no les pagan por sexo?
2: Pero es distinto, Fred.
1: ¿Por qué?
2: Freddy, porque resulta que ya estas son empresas, son industrias, deben, me imagino, tener unos requisitos como tal y no vayas a creer que eso, me imagino que en los Estados Unidos pagarán impuestos, o sea, se pagan impuestos, pero ellas no, ellas aquí, el que paga impuestos es el del local, pero ellas no.
1: Estaba leyendo por acá, el alto tribunal afirma que los clientes no son clientes, no se trata de una mera relación comercial, sino de una práctica asociada a explotación, dominación y vulneración de la integridad.
2: Eso es un tema bastante, bastante complicado. Lo que yo...
1: Entonces las mujeres que trabajan vendiendo su cuerpo, y hay hombres que también trabajan vendiendo su cuerpo, ¿qué son? O sea, eso es una explotación sexual.
2: Hoy en día eso tiene su nombre, que son los escort y las escort, que son las damas de compañía. Que de pronto ellas sí van a algún sitio contigo, tú les pagas para que vayan a algún sitio contigo, pero después es el final feliz. ¿Cuál es el final feliz? Que usted se va a hacer la detonada con él o con ella.
1: Claro, la relación sexual.
2: Sí, claro.
1: Yo quiero escuchar a los oyentes qué opinan referente a este tema.
2: Pero lo que yo sí estoy de acuerdo es que todo aquel que vulnere los derechos de los niños, papi, tiene que ir para la cana, tiene que ir...

0: precio, que le caiga todo el peso de la ley. Que le caiga todo el peso de la ley. Y esto surgió con respecto a un sinvergüenza, a un, bueno, no sé, un depravado, que le daba plata a unos niños de 12, 13, 14 años para que tuvieran relaciones sexuales y también lo grababa y ese material lo vendía. Por eso lo pusieron tras las rejas, como tiene que ser.
1: O sea que el tema de vender cuerpo no es un trabajo. Y dicen según que es la profesión más antigua del mundo.
0: Es esa.
1: Es una, pero no es un trabajo, no está definido como un trabajo.
0: Es correcto. Freddy, yo creo que ellas están ahí porque les toca, no porque quieren.
1: Sí, es difícil, no es una vida tan complicada así como todo el mundo piensa que, ay no, las de la vida fácil. No, no es nada fácil, nada fácil, se lo puedo garantizar.
0: Te puedes imaginar pero un entonces, borracho que quiere estar contigo, que huela a horrible, entonces, pero a ti te toca porque necesita la platica.
1: Si uno o en la Corte Suprema de Justicia o no sé, la cosa esta que tiene que ver con el Estado... oficializar a eso como un trabajo, ¿no sería mejor para ellas? A la hora de pedir un crédito, a la hora de, no sé, de su misma hoja de vida, no sé.
0: O sea, poner en la hoja de vida, yo soy chica de la vida alegre.
1: Pero pues, si es un trabajo, podría hacerse, ¿no?
0: Cucaina, cucuruma.
1: Pero porque todo tiene que ver recocha, carajo. Yo estoy hablando muy en serio, ¿no les parece?
0: Yo también. Pues sí, en serio. En la hoja de vida, yo soy ex vida alegre. Ya no, esa vaina quedó en el pasado.
1: Pero no le facilitaría la vida. Freddy,
0: pero tú, ese es el perrateo tuyo. Ese es el perrateo tuyo y que la hoja de vida, imagínate tú.
1: De 8 a 5 vendo vives bien y en la noche es prostituta. No. Vea, la gente está mandando notica de voz. Manden notica de voz, vea, al WhatsApp para que usted opine. Es 310-206-3302. 310-206-3302. Manden notica de voz que queremos escucharlos respondiendo este tema. ¿Qué opinan ustedes de eso? De que la prostitución no es un trabajo. Según la Corte Suprema de Justicia, no es un trabajo. ¿Qué dicen por acá, Ola Tropicana?
2: Caballito y Freddy, mire, explotación sería ya para un menor de edad, ¿sí? Sea mujer, sea hombre, de que sea menor de edad, es explotación. Explotación es para aquellas

0: ha hecho uso de esas chicas que ofrecen amor.
1: ¿Usted lo ha hecho, caballo?
0: No. Estuve a punto. Yo sí te lo digo, estuve a punto.
1: Sí, de pagar.
0: Ayer te lo dije.
1: Yo nunca pagaría por eso. Que me paguen, sí. Yo sí lo haría por plata.
0: Lo que yo te dije, sí. Esa vaina fue debut y despedida, porque resulta que cuando yo cumplí los 18 años que me dieron la contraseña, yo debuté en un sitio de eso. O sea, la idea era yo debutar. Pero se me perdió el celular y yo dije, no, hombre, quedé más aburrido porque ese fue el regalo que me dieron a mí de 18 años.
1: O sea, a mí alguien me dice ahorita, quiero su compañía, le pongo dos tarifa de una. Quiero una nochecita contigo.
0: Ajale. Si un bollito te dice, Freisiño, yo voy para ese contigo, tú me gustas, me encantas cómo hablas en ese micrófono, cómo lo agarras. ¿Cómo?

0: Obvio, ya llegué a la cabina de Tropicana, me quiero conectar con ustedes.
1: ¿Será que se puede conectar?
0: Obvio, bebé.
2: Karina, si le paga, Karina, si le paga el diablo, que bien le sirve, ¿verdad?
0: Los he extrañado mucho. Es más, vea la bulla, escuche, escuche.
1: No, que huya.
2: No, pues sí.
1: No, pues, ¿qué haremos? Sí.
0: No escucho.
1: Yo escucho un pito.
0: Le hago más duro. Le hago más duro.
1: Hágame más duro.
0: Vea, pues yo le hago más duro, mi amor.
1: Karina viene borracha. Karina viene borracha.
0: No, yo no vengo borracha.
2: Karina, ¿qué es eso que estás tocando ahí?
0: Mor, le estoy tocando el palito.
2: Venga, otra vez, tócalo, tócalo otra vez, tócalo otra vez.
0: Mor, vea, ¿cómo le gusta a usted, suave o duro?
2: Duro, duro, duro, tócame el palito duro.
1: Y caballo, ¿qué hace en la llamada? Caballo, cuelgue, que igual la va a escuchar por el otro lado.
0: Ah, bueno, espéreme que se termine la canción, 30 segundos.
1: Hágale pues, ahí la dejo abierta para que se conecte. Ahí ya va a llegar Karinita, todos los que la estaban esperando. Ay, Dios mío. Vea que saqué mi nuevo emprendimiento para que por favor todo el mundo me apoye y me ayude.
2: ¿Cuál?
1: Tengo sobrecitos de agua en polvo.
2: Sobrecitos de agua en polvo, ¿cuánto sí. cuesta eso?
1: Lo estoy vendiendo a tan solo 2,000 pesitos.
2: ¿Nada más?
1: No más, es muy fácil.
2: Papi, ¿envíos a nivel nacional?
1: Sí, sí, sí, donde quiera, tengo muchos.
2: Ah, bueno.
1: Usted llega, destapa el sobrecito, lo mete en un vaso, le agrega agua y es el agua en polvo.
2: ¿Pero usted, entonces, usted mismo se lo empaca o no? No,
1: claro, eso es producto Freddy, eso es marca entonces, registrada.
2: Freddy es bueno locutando y empacando.
1: Claro que sí, por favor. Quien quiera sobrecito de agua en polvo, me dice y le mando el polvito, usted le agrega agua y le sale el agua
2: pero
1: en polvo.
2: Pero esos polvitos no tienen dudosa reputación, ¿verdad?
1: No, para nada.
2: Ah, bueno, cuidado una vaina.
1: No, para nada. ¡Que pisen, que pisen!
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1: A ver, como que Karina ya se va a conectar por ahí, tiene que conectarse a través del enlace, Karina.
4: Hola,
1: Cari. ¿Usted dónde
4: ¿Cómo
1: andaba?
4: ¿Cómo están? ¿Usted? Buenas noches, Medellín. Buenas noches, Colombia.
1: ¿Usted dónde andaba?
4: Pero porque están así como tan raros conmigo.
1: Porque usted dónde anda, o sea, nos tiene 2 noches solos acá y viene y de un momento a otro, ¡olis Medellín, olis Colombia!
4: Mores que si ve, los hombres solos no, ¿qué es eso tan horrible?
1: Pero ¿cuál es solo? La estamos esperando hace rato y todo el mundo pone la mano y dice, por fin se conectó Karina.
4: Por fin.
1: ¿Ya se conectó con el enlace o no?
4: Me tengo que meter, ¿cierto, Espere?
1: No, pues ahí
2: venga. Venga, mi amor, si quiere yo la meto.
1: ¿Cómo?
4: Amor, ¿cómo quiere?
2: En el enlace.
1: Saludito para toda esa gente que está a través de YouTube. Nos puede conectar ahí, Tropicana Colombia, y ahí nos ven vivo por todo lado y nos lleva para donde quiera y también a través de Tropicana Colombia en TikTok.
2: Crediciño, vea, por aquí me están escribiendo, caballito, ¿cómo hago para verlos en YouTube? Usted en el buscador de YouTube de la aplicación escribe Tropicana Colombia. Usted se va al perfil de Tropicana Colombia. Es más, ahí cuando ya está en el perfil, en el logo de Tropicana dice en vivo. Y listo, usted nos ve.
1: Exactamente, por acá dice Daniel Román. Ah, Karina de fiesta y después dice que no tiene para pagar el comparendo.
4: No, yo estaba trabajando.
1: Ah, claro.
4: Son dos cosas muy diferentes. Claro. Dos cosas muy diferentes. Les digo desde ya para que no se empiecen a preocupar, que no se empiecen
2: a
4: estresar.
2: Pero bueno, cuéntanos, ¿qué estabas haciendo, mi amor? ¿Qué estabas haciendo?
4: Amor, ¿qué estaba haciendo?
2: Sí.
4: Bueno, en una actividad, porque están de lanzamiento acá en Medellín con Guarito.
1: Sí, llegó Guarito.
2: Está chapeta.
4: Edición de Medellín.
2: Estás contentosa, estás entonadita.
1: Está borracha.
4: Que no estoy entonada.
1: Venga, vamos a empezar. Primero la primaria. ¿Cómo le fue ayer en lo de Maluma? ¿Usted qué estaba haciendo por allá? ¿Por qué no se conectó?
4: No, espere, cuente. Espere que eso sí me provoca, le cuento que de todo. No.
2: ¿Qué pasó, hombre?
4: No, lo de Maluma, mi amor, cosa linda, cosa hermosa, cosa bien hecha.
1: Pero cuente, ¿qué pasó?
4: Maluma está lanzando su nuevo álbum, que se llama Loco por Volver. Entonces, estábamos con Tropicana como invitados a esta actividad que tenía, una actividad súper bacana, privada, o sea, solo...
1: Karina, que la cámara al frente suyo, por favor. Me está diciendo aquí Ronald.
2: Porque esa pelea de perro así. Que tiene Karina ahí.
4: Espérame que lo estoy poniendo.
2: Eso me encanta.
1: Yo no veo a Karina. ¿Dónde está Karina?
4: Bueno, ¿me pueden esperar un segundo? Ya.
2: Listo, dale. Entonces, estabas con Maluma y estaba en un lanzamiento y tú le dijiste a Maluma, bueno, Maluma, y me encanta tu carnita. ¿Será que me da un poquito?
4: Ay, morena carne. Si supiera la carne de Maluma.
2: ¿Sí? ¿Te gustó?
4: Mi amor.
2: ¿Repetirías?
4: Uf.
1: ¿Qué le vio? ¿Qué chisme trae por allá de todo eso? A mí cuénteme cosas nuevas, no cosas que aparezcan en toda la...
4: Pero espere que no logro parar esta vaina.
1: A mí...

0: Dígame, Maluma se emborrachó, Maluma besó a otro man, Maluma abrazó a quien no era, me cogió la nalga.
1: ¿Y por qué tiene que besar a otra persona?
0: No sé, algo raro, ¿por qué pasa? Cuénteme chismes de allá, cuénteme chismes.
1: No.
2: Si Maluma estaba lindo. Vea, si Silvestre imagínese... un beso a una muchacha, de pronto Maluma en su lanzamiento claro. También de regalo besó a otra muchacha, ¿no?
0: Claro,
1: no, ¿por qué no? Está embarazado de otro niño, o sea, no, pues ¿cómo? ¿Saben qué? Me dejó montar en uno de sus caballos.
0: A eso, cuénteme a mí chismecitos de esos. ¿Qué tal? ¿Pero era el caballo de Maluma?
1: De loco. Sí, montó en el caballo, monté en el caballo de Maluma, en Hércules.
0: En Hércules, vea pues. ¿Y por qué? ¿Por qué montó ahí? ¿Qué le dijo Maluma? ¿Monte o qué?
1: No, él me lo tenía listo y yo, Maluma, yo me apunto, yo sé, háganle, no importa.
0: ¿Y fue el caballo que él estaba montando?
1: ¿Cómo?
0: ¿Fue el caballo en el que él estaba montando?
1: Sí, en el que él monta, se llama Hércules, que es un caballo grande, negro, así me encanta.
2: Así como yo, diga, así como caballito, grande, negro, bonito, fuerte.
1: No.
0: Bueno, y entonces, ¿qué más pasó por allá?
1: No, o sea, pasamos muy rico, cócteles espectaculares, o sea, no sé por qué me escucho doble.
0: Usted debe tener eco allá, tiene que tener el retorno, alguna vaina, no sé.
1: Yo tengo el micrófono muteado, no sé qué pasa.
0: ¿Tiene el micrófono muteado?
1: A ver, ¿será que tengo el retorno muy duro?
0: Uy, esa mantarraya que usted trae de camisa, ¿qué es?
1: ¿Cómo que esa mantarraya?
0: Sí, trae como una licra, como ¿qué es eso? Como
1: una cosita así sorprendente.
0: Es que sorprendente.
1: Bueno, ¿me van a dejar contarles o no me van a dejar contarles?
0: Siga.
2: Ahí iba por el caballo que te gustó, un caballo negro fuerte así como yo.
1: Un caballo grande, negro, o sea, de esos, uff.
2: Así no, como no, yo, no. Más fácil de que decir así como tú, caballito.
1: Mi amor, no, como usted no, o sea, no conmigo.
2: Sí, claro, porque
1: no
2: esos caballos chandosos, ¿cómo lo vas a comparar conmigo?
1: Sí, no, pues ¿cómo? Bueno, monté en el caballo de Maluma, tenía...
0: Venga.
1: Actividades como tradicionales de una familia paisa. Tenía arepas de chocolo, chicharrón, guarito. Imagínense que me paré. Maluma estaba haciendo su presentación ahí, que de las canciones, pam, pum, pam, pim, pam. Y yo me paré con un guarito y se lo llevé. Eso no estaba en el protocolo. Oigan, no estaba en el protocolo, ¿cómo les parece? Y... le dije, brindamos. Y él me dijo, ay, no, pero es que va a brindar así como brinda todo el mundo, para arriba, para abajo, para el centro y para... No, yo no, qué pena me da con usted. Y brindé de otra manera más chévere.
0: ¿Cómo brindó? A ver, cuente.
1: No, es que me acuerdo y me da ganas. Es que, ¿y quieren que le muestre el video?
0: Hágale,
1: Karina,
0: hágale.
1: No, joda.
0: Venga, Karina, estábamos hablando ahorita de que la Corte Suprema de Justicia, como para meterla en contexto,
1: sí.
0: Sacó en este momento...
2: ¿Tú no sabes lo que me da rabia de lo que está contando Karina?
0: ¿Qué pasó? ¿Qué
1: te da rabia?
2: O sea, que ella está diciendo... O sea, si fuera por ella, si fuera todo el bendito día, y hoy también repetiría la misma actividad para estar con Maluma... Y a nosotros, obvio, nos deja por allá, así como el tanque del gas apartado.
1: Mor,
2: lleno de gas.
1: No, yo estuve muy pendiente de ustedes.
2: No, pues sí, tan pendiente que te escribí. Uy, y me respondiste hoy a las 10 de la mañana.
0: Hubiera mandado una notica a vos para el programa.
1: Súper pendiente.
0: Hubiera dicho, no, pues, voy a estoy acá, está pasando esto. Claro, para estar informado, de pronto no la roben y nosotros qué hacemos.
2: No, estuve súper
1: pendiente. El problema es que la señal, Mor, que no tenía señal.
0: Vea, póngale cuidado, Karina. Estamos hablando entonces que hay una decisión histórica, un fallo histórico. ¿Sí? Y es que la Corte declara que la prostitución no se considera un trabajo.
1: Ah.
0: ¿Usted qué opina? ¿Eso es un trabajo o no es un trabajo? ¿Es una explotación sexual?
1: Yo digo que no es una explotación sexual porque hay muchas personas que lo hacen es porque les gusta, porque lo disfrutan.
0: Pero entonces usted lo podría llamar un trabajo a la prostitución.
1: Ay, pero es que me pones como en una...
0: Es que es difícil, no. Porque lo que le digo, la Corte Suprema de Justicia dijo, esto no es un trabajo, hermano, esto es una explotación sexual y esto no es un trabajo. Pero entonces la gente que está dedicada realmente a esto y lo ve como sus ingresos económicos y demás, es un trabajo. Lo están haciendo a conciencia y por gusto.
1: Pero es que es muy difícil la respuesta, es muy difícil porque...
2: Bueno, yo creo que de pronto no es por gusto, es por necesidad. Y tú ayer preguntaste algo que ustedes hayan hecho que sea legal y a la vez ilegal. Por ejemplo, ahora la Corte acaba de decir que eso es ilegal.
0: Ahora, yo les voy a hacer una cosa. por primera vez en A Que No Me Duermo, vamos a conectar a un oyente por videollamada. Se va a conectar, lo vamos a poder ver y vamos a poder hablar con él.
2: De una.
0: ¿Listo?
2: Que levante la manito quien quiera.
0: Exactamente, de una, para que esté por ahí a través de el 302. ¿Qué mentiras? Espera que tengo el WhatsApp por acá. Se me perdió, se me perdió.
2: Yo
0: te
2: lo digo, aquí lo tengo, Este me gusta porque Karina no me regaña. 310-206-3302.
0: Exacto.
2: 310-206-3302. Porque Karina sale y me dice, caballo, así no es. 301-55 no sé qué, no sé qué, no sé cuándo.
1: Bueno, es que tiene que rimar. Primero tiene que rimar.
2: Bueno, ¿y este cómo rima?
1: O si no me dice que yo se la rimo.
0: Dice este cómo rima.
2: Venga, rímese, mi amor. Yo no me pongo rabioso. Bueno.
1: O si no me dice que yo se la rimo, no tengo problema.
2: Karina, tú sabes que yo te amo. Yo
0: ¿lo
2: me
0: tenemos listo, viejo Ronald, para sacarlo al aire? Venga, a ver, lo tenemos por acá. Vamos a ver con quién hablamos. Aló, Tropicana. Hola, Tropicana. Tropicana, Tropicana, Tropicana.
1: Hola.
0: Hola. Sí lo tenemos por ahí, viejo Ronald. Si no, estarás escuchando.
2: ¿Por qué? Diga, ¡aló!
0: Es que, ¿cómo dices? ¡Aló!
2: ¡Aló! ¿Aló con quién?
0: Hola, Tropicana.
2: ¡Aló,
0: a
2: Rosa!
0: Ver, ¿Quién? Por ahí, ya no.
2: ¡Rosa!
0: Yo ya estoy conectado. Ah, espérese, a ver acá. Hola, Tropicana.
3: Señor, ¿me escuchan?
0: Sí lo estamos escuchando, pero lo escuchamos lejos.
3: Ahora sí, ahora sí. Vamos.
0: Mire, a ver, 5000 de internet, vea por ahí.
2: ¡Epa!
0: ¡Uy! ¡Qué bonito se ve!
2: ¡Papi! ¡Tú estás como la gasolina!
3: Sí, ¿será? ¿Cómo?
1: ¿Cómo?
2: Cada vez más cara, más cara, más cara. Tiene más frente que la par.
0: Mi hermano, bienvenido a Que No Me Duermo de Tropicana. ¿Con quién hablamos?
3: Mi nombre es Jonathan Aldana, más conocido como El Poli Aldana en redes sociales.
0: ¿En dónde?
1: ¡Jonathan! ¡Muah, lindo!
3: Gracias.
0: Qué bueno, mi hermano. Pues estemos buscando su opinión también de lo que la Corte Suprema acaba de declarar, que la prostitución no se considera un trabajo, sino una explotación sexual. Uy, nos rotizamos ahí completamente.
3: Pues lo que pasa es que hay que verlo desde varios puntos de vista. Pues es que hay que tener en cuenta que independientemente del por qué se está haciendo o estas mujeres lo están haciendo, pues hay un punto y es que, y una sola verdad, ¿no? Que no hablo desde todo el mundo, desde lo que todo el mundo, porque todo el mundo dice, no, pero finalmente si tiene necesidad, finalmente si tiene un problema económico, si lo hacen para el sustento, y eso es válido, está bien, pero hay un punto y es que yo vengo a hablarles, o quiero hablarles bajo el modelo del mundo, lo estamos viendo, o lo estamos viendo bajo el modelo de Dios. Porque si lo vemos bajo el modelo del mundo, obviamente para el mundo esto está normal, ¿sí? Pero sí. Si lo vemos bajo el modelo de Dios, hay algo y hay una sola verdad, y es que está escrito en la Biblia. Yo les hablo desde, o sea, yo me baso de lo que está escrito en la Biblia.
0: Yo hasta donde tengo entendido, mi querido amigo, estamos hablando de la profesión más antigua del mundo.
3: Imagínense, lo que pasa es que el mundo ha estado desviado desde el inicio de la creación, desde Adán y Eva estuvo desviado, totalmente desviado, nos desviamos por ese pecado que cometieron ellos, ¿no? Y desde ahí todo se empezó a desviar y nos empezamos a ir por otros lados. Entonces, es que está escrito en la palabra, nosotros vemos, dice en Génesis 2:24, dice, por tanto dejará el hombre a su padre y a su madre y se unirán a su mujer y serán una sola carne. ¿Qué quiere decir una sola carne? Quiere decir que no es que yo vaya ahí a estar con otra persona, con una mujer, con otro, no, sino las relaciones sexuales se crearon para la unión entre hombre y mujer dentro del matrimonio.
0: Por eso, pero entonces para usted la prostitución no debería existir.
3: Yo digo que no debería existir, no, ese es el deber ser, obviamente, ya existe y existe una forma de salir de esto, obviamente. Yo les hablo desde el modelo, en base al modelo de Dios, no al modelo del mundo. Si lo vemos en base al modelo de Dios, sabemos de que si hay un camino y hay una solución, pues, para poder salir, que si nosotros ponemos toda, o si esta mujer pone toda su confianza en Dios, sabiendo que Él es su proveedor.
2: No, pero ven acá, espérate, cógela suave. Preguntar es lo siguiente. O sea, está bien que las escrituras no
0: debería existir.
3: Yo digo que no debería existir, no, ese es el deber ser, obviamente. Ya existe y existe una forma de

0: De salir de esto, obviamente. Yo les, como les digo, yo les hablo desde el modelo, con base al en base al modelo de Dios, no al modelo del mundo. Si lo vemos en base al modelo de Dios, sabemos de que si hay un camino y hay una solución, pues para poder salir, que si nosotros ponemos toda, o si esta mujer pone toda su confianza en Dios, sabiendo que Él es su proveedor,
1: No,
0: que
1: pero
0: Él
1: ven
0: es
1: acá,
0: quien la
1: espérate,
0: provee.
1: espérate, espérate, espérate, espérate, coge la suave, coge la suave. Yo lo que sí te quiero
2: Téngalo.
1: preguntar es lo siguiente. O sea, está bien que las escrituras nos mandan algo, pero resulta que aquí en la tierra hay algo muy claro y tiene que ver con nuestra constitución y lo que lo que están tipificando es que no se puede, que eso es ilegal. Entonces, la pregunta es, saliéndote de las escrituras, ¿qué piensas al respecto de?
0: Yo pienso que definitivamente estoy de acuerdo porque pues las autoridades, obviamente hay que seguir las normas de las autoridades y si nos vamos a la ley, ya a la ley del mundo, obviamente no está bien, no está bien y debería ser como esa prohibición porque eso también ayudaría a que estas, o tendría que obligar a estas mujeres a que no
2: Sí.
0: ejerzan. Esto que se consideró como un trabajo, pero es más como el pecado sexual, ¿no? Entonces,
2: Venga,
0: ese estaría.
2: y si por ejemplo cuando, ay, cuando a las mujeres es que les gusta y trabajan por gusto, no por obligación, ¿hay qué?
0: Ahí es justamente, ahí sí, entonces, ahí sí es justamente donde nos vamos a lo que está escrito en la palabra. Si yo creo en Dios, ¿no? Si yo creo en Dios, si a mí me gusta hacer en base a lo que vivir, en base a lo que está escrito en la palabra y a la voluntad de Dios, pues obviamente yo sé y voy a tener claro, o esta mujer va a tener claro, de que
3: Yo le
0: esto ante
3: puedo
0: los
3: hacer un
0: no está bien, pues.
3: cuestionamiento a usted en base a la religión. ¿De qué estoy hablando yo? Porque lo voy a cuestionar un momento. Si una mujer se dedica a la prostitución porque sus hijos no tienen alimento, porque están llorando todos los días por comida, y ella dijo, no tengo qué más hacer. Me toca vender mi cuerpo, me toca buscarme la vida como yo puedo. ¿Eso Dios lo ve mal?
0: ¿Sabes qué es lo que pasa? Lo que pasa es que yo le sigo hablando de lo mismo y le sigo hablando desde la palabra, porque dice Mateo 6:33, buscad primero el reino, claro, de que
3: Yo le
0: esto ante
3: puedo
0: los
3: hacer un
0: no está bien, pues.
3: cuestionamiento a usted en base a la religión. ¿De qué estoy hablando yo? Porque lo voy a cuestionar un momento. Si una mujer se dedica a la prostitución porque sus hijos no tienen alimento, porque están llorando todos los días por comida, y ella dijo, no tengo qué más hacer, me toca vender mi cuerpo, me toca buscarme la vida como yo puedo. ¿Eso Dios lo ve mal?
0: ¿Sabes qué es lo que pasa? Lo que pasa es que yo le sigo hablando de lo mismo y le sigo hablando desde la palabra, porque dice Mateo 6:33, buscad primero el reino de Dios y su justicia y todo lo demás será añadido. Si yo pongo mi confianza en Dios, yo voy a saber que Él es quien me provee y yo no voy a necesitar de hacer cosas. O sea, si mis principios, si por de pronto por la necesidad que yo pueda tener de que tal vez no tengo el alimento diario, tengo que caer de pronto en un pecado o en hacer cosas que de pronto tengo que negociar contra mis principios, pues entonces yo tengo que entrar a decidir qué prefiero yo, hacer lo que el mundo me dice con tal de tener, de suplir esa necesidad o confiar en que Dios me puede suplir esa necesidad, que Él es quien me provee. Entonces
1: Por
0: yo tengo que
1: ejemplo,
0: tomar esa decisión, ¿qué prefiero?
1: de pronto lo que tú estás queriendo decir en otras palabras es que hay otro camino. Por ejemplo, tú puedes vender bolsitas de agua, así como está vendiendo Freddy, o puedes vender bolis, o puedes vender otra cosa, pero no vender tu cuerpo.
0: Es
2: Exacto,
0: correcto,
2: yo creo que hay
0: tal
2: muchas
0: cual, así
2: opciones.
0: es.
1: O sea, lo que está diciendo él es
0: Dime.
1: eso. Bro.
3: Jonathan,
0: Sí, me
3: ¿está
0: están
3: ahí?
0: hablando. Sí, los estoy escuchando, los estoy escuchando.
3: Bueno, lo que le está preguntando por acá es si hay otras opciones aparte de vender el cuerpo y demás de una mujer. De pronto usted dice, como lo decía Caballo y Karina, de pronto salir a la calle a vender bolsitas, vender otra
1: ¿Cómo
3: cosa.
1: así, bolsitas de qué? Sea específico.
3: No, no, bolsitas para la basura, hermano.

0: Hermano, por favor, respete.
1: Cuidado, cuidado.
0: De pronto por
2: tengo
0: ahí.
2: Tengo otra personita por acá que también quiere participar por videollamada.
0: Listo, ya la vamos a cuadrar de una, Cari.
1: Vea.
0: Viejo Jonathan, vamos a despedir primero. Esta nos inauguró, hermano. Esta es nuestra primer video oyente que tenemos en Tropicana, porque está apareciendo a través de TikTok y a través de YouTube y todos nuestros canales donde nos puede ver, escuchar y compartir.
2: Por todo lado.
0: Hermano, gracias totales por conectarse.
3: Gracias a ustedes, Dios bendiga. Gracias a ustedes.
1: Amén.
0: Amén, mi hermano.
2: Chao.
0: Que le va muy bien, que tenga una gran noche.
1: No, y lo que nos podemos dar cuenta es que el Poli está en los caminos de Dios, una persona bastante creyente y qué bacano.
0: No, y lo chévere es que aquí puede opinar el que quiera, ¿no? Y puede poner su punto de vista desde donde lo pueda ver. Si usted de pronto le gusta la parte religiosa, si usted de pronto lo ve desde la parte de la Biblia, tiene
2: fundamento.
0: Puede opinar. Mira, y puede decir qué es lo que está pasando con este tema.
1: Eso es una actividad individual, Freddy Ciño. Karina y Freddy, eso es una actividad individual. Que si tú con tu contratante, porque hay que decirlo así, con tu contratante
0: Golden Junior con una...
1: ¡Lindo!
0: ¡Ay, sí, sí!
1: ¡Lindo! Y uno con tu papá. Ahora viene Karina. ¡Ya, caballo! ¡Ya!
4: Pa, ey, mira, Freddy,
0: va ganando 3-1 le va ganando al 11 Caldas.
2: Vea, le hago bulla, vea.
1: ¡Eso!
0: ¡Qué
1: junior,
0: rico!
1: ¡Junior! ¡Junior! ¡Ay, Santa Fe! ¡Ay, Santa Fe!
0: ¡Qué rico le suena, Karina!
2: ¡Ay, amor! Es que mire que me dieron este aparatico.
1: Ah, pero Karina, sale buena soplando. Sopla para ver qué es lo que es.
0: ¡Qué rico le suena!
2: ¿Cómo quiere que se lo sople?
1: Pero despacito, mi amor. A mí me gusta que despacito para que se entienda.
0: ¡Despacito!
2: No, despacito no se entiende casi.
1: Dale. Despacito. ¡Qué rico!
0: Cari, tengo un nuevo emprendimiento por si me quieres colaborar. Estoy vendiendo agua en polvo. Son bolsitas.
2: ¿Agua en polvo?
0: Sí, es un polvito. Usted llega, lo disuelve en agua y ¡bum! Agua en polvo. Por si usted me quiere ayudar, de pronto
1: el
0: cada bolsita
1: lo
0: vale 2,000
1: pesos. ¿El polvito agua en polvo?
0: Claro que sí. Lo disuelve en agua y le sale agua en polvo.
2: No, entonces, me diga. ¡Qué creativos!
0: ¿Sí? Por eso es que es tan difícil emprender en este hijo de madre país. Porque uno tiene ideas, pero la gente no se las compra. Pero póngale cuidado.
1: Vea, podemos vender besitos de Karina.
2: Yo los vendo, vea, 5,000 sencillos.
1: No, hombre, esa vaina está muy barata, Karina.
2: Espere, 5,000, o sea, así, ya.
1: No.
0: Si usted tuviera que pagar algo con algo que usted sepa con qué pagaría, ¿sí me entiende? Es decir, usted llega a un restaurante, pide un almuerzo y lo paga con algo que no sea dinero, ¿con qué pagaría? Caballo.
2: Le animo la fiesta.
0: Usted se va de animadora.
2: Sí, le armo la fiesta, será.
0: Caballito, ¿usted qué haría?
1: ¿Yo qué haría? O sea, si me toca pagar con algo.
0: Con algo que no sea dinero, sí.
1: Con algo que no sea dinero.
0: Sí.
1: O con lo que sea, menos con el fundillo.
0: Con el asterisco.
1: No.
0: Yo también vendería besitos de una, uf.
1: Sí.
0: Chévere, ¿no?
5: Hola, buenas noches. ¿Cómo están? Los he extrañado mucho.
0: Hola, Alexa Yuyemi. Claro, como se va, Karina se la lleva. Ay, sí, entonces nos deja aquí solito.
1: Mi amor.
5: Lo siento, me tenían ocupada en otro palito.
1: ¿Cómo así?
5: Tenía el palito ubicado en otro sitio de Medellín.
1: ¿En cuál?
5: Estaba en unos eventos con Karina.
1: ¿Y qué tal te fue?
5: Very good. Si quiere, cuando quiera lo llevo y se la hago también.
1: ¡Uy!
0: ¿Cómo? Uy, señora,
1: a mí me gustaría. ¿Y qué marías?
0: Contrólese.
5: Le hago la entrevista completa. No piense cosas malas.
0: Controle, señora.
1: Ok.
5: Si no se controla, yo lo controlo.
1: Bueno, más bien.
0: Karina, quiero hacerle una pregunta a Karina. Karina, usted antes de venir al programa tomó alguito.
2: No.
0: ¡Ay! ¡Ay, no! Llegó toda animada con un pito y no tomó nada. ¡Ay, no!
2: No, mi amor, es que
1: mírale la carita.
2: Con un pito, los ¿quién no va a estar animado con un pito?
1: Mírale los cachetes a Karina.
0: ¿Usted qué dice, caballo? Que
1: parece una libra de tomate, ¿no lo ves?
0: Cierto, está rojita, está colorada. Sí,
1: Karina, qué rico.
0: Uy, Karina.
1: Karina, cuando tú comienzas a tomar así esos coctelitos, esos guaritos, ¿de qué te dan ganas?
0: ¿De qué te dan ganas? De otro guaro.
2: De escucharme una canción como esta.
0: No puede poner música, señora. Sí, sí. Ya, de una vez, la vamos a frenar de una vez.
2: Un segundo.
0: No, señora, ahí la acabo de leer.
1: Y a mí, ¿quién me manda a preguntar
2: menos,
1: esa
2: menos
1: vaina,
2: de
1: Karina?
2: Cinco segundos.
0: Que no se puede porque estamos en YouTube.
2: Pero es que solamente da tres segundos.
0: Que no. Ay, Karina, va a volver para su evento.
2: Vea, pero es que son tres segundos.
0: Que
2: o sea.
0: No, que no.
1: Viste, Karina está chapeta. Sí, señor. Ella tiene sus traguitos. Ella
2: así,
1: está
2: así ahí. Con esa.
0: Ronald me está diciendo acá, saquen a Karina ya.
2: Don, perdón.
0: ¿Qué, perdón. Ronald?
4: ¡Esa joda, Karina, mi amor!
0: ¡Oy! ¡Ronald! ¡Contrólese! Que después Karina viene aquí.
6: ¿Por qué me apagaste, no, Karina, la música?
2: Ay, cierto, amor, venga, yo se la pongo. ¿Cómo la quiere? ¿Duro?
6: Durísimo.
7: Aunque tenga en el bolso.
2: Ay, no, nos va a
6: eso. Discutir. Pero eso, ya tres segunditos.
0: Menos
6: no
0: mal que era. Oye, tres segundos, sí, señora.
1: Bebé. Por ahí están preguntando.
0: Ya me di cuenta que Karina es la misma de la puntica nomás.
1: Sí.
0: Que hombre, que nos van a bajar la transmisión en YouTube, pero ¿cómo le hacemos entender a esta señora, carajo?
2: Pero usted me dijo tres segundos, dependiendo cada tres segundos.
1: Diez. Ya van como 10.
0: Tres segundos, no cada tres segundos.
1: Oye, Frediciño.
2: Espera, silencio. Ya.
0: ¿Por qué no devolvemos a Karina para el evento?
2: No, ¿tú usted qué? No, dejen callado. Ganas ustedes de estar allá.
1: A mí sí me da risa. Ella está en su viaje. Karina tiene unas copitas. ¿Cuántas te tomaste, mi amor?
2: Que no me teme ninguna.
1: Sí, señora, usted
0: tomó.
2: No, en jornada laboral no se puede tomar.
8: Emborrachémonos para no sufrir.
2: ¿Vio? Ya.
0: Señora, usted tomó. Usted viene borracha al programa.
2: Que no tome nada en la bobada.
1: Bueno, si tú no dices, yo te creo.
0: Si no tomo, entonces díganos qué vino tomando cuando estaba allá.
2: Es que cuando habla Karina se siente un olor a licor, hay cochinos, no.
0: Sí, Karina es medio borrachita. Uy, no hay nada.
2: Está ebria.
0: No hay nada que más que se encarte, con lo que se encarte más un hombre que una mujer borracha.
2: Uy, no. Yo cuando tomo soy una borracha decente.
1: Eso sí, por ejemplo, ¿por qué tú dices que eres una borracha decente? ¿Qué hace un borracho decente?
2: Porque yo sé hasta qué punto tomar, o sea, hasta que yo pueda solucionar mis cosas solitas. No que esté por allá tirada así.
1: Eso es nada. Mentira, porque tú una vez me dijiste que te dejaron tirada en un mueble en una discoteca en Medellín.
2: ¿Qué?
1: Sí, tú me dijiste eso, acuérdate.
2: Oigan, qué pena me da, yo nunca le dije eso.
1: Usted me dijo.
2: Ay,
1: y por eso no volviste
2: mentiroso
1: a salir con esas amigas que te dejaron allá.
2: Deja de ser mentiroso, que nunca me ha pasado algo así, nunca.
1: O sea, tú nunca has
2: es
1: tenido
2: más,
1: un guayabo
2: nunca,
1: moral.
2: Nunca me he vomitado, nunca me he tirado por ahí
1: mejor
2: a llorar.
1: Dicho, Karina nunca ha tenido un guayabo moral. Karina
2: pero,
1: nunca
2: amor,
1: le ha dado guayabo, nunca
2: amor,
1: se ha vomitado
2: a
1: nada.
2: A mí me bautizaron con guarito, entonces por eso es que no me da. Soy más fina que cualquiera de ustedes.
1: Sí.
2: Sí,
0: ¿en serio?
1: Karina tiene hígado de albañil.
0: ¿Para emborracharla usted con cuánto? ¿Con para emborracharla usted con cuánto?
2: No, mi amor, por ahí con tres garrafas, eso no.
0: No, ay, me gusta. Uy, ese reto lo tenemos que hacer un día de estos acá. Lo vamos a hacer un día de estos acá.
2: Ese es mi primer shot.
1: O sea, tú quieres que Karina nos pele a nosotros.
0: Yo quiero.
2: Le aseguro
1: no, yo no voy para
2: sé tomar más que ustedes dos.
1: No, yo no voy para eso. Igual yo tengo un rato que no tomo, así que no.
0: ¿Pero qué? ¿Guaro? ¿Solo guaro?
2: No, por Dios, muy suave.
0: ¿O qué? ¿Tequila?
2: Uno acostumbrado.
1: ¿O whisky? No. La arañita. La arañita y baja el trago con cerveza.
0: No, a mí me colocan en una fiesta y yo soy el que voy diciendo chao, muchas gracias. Ay, que nos van a bajar el. Ay, Dios mío, ¿cómo le hago entender? Dios mío. ¿Qué hacemos ahí, caballo?
2: Vea. Uno, dos, tres. No.
0: ¿Qué hacemos, cabrón? Estábamos también hablando entre hombres de fútbol y de todo.
2: No, pero es que qué pena.
1: Mañana me va a llevar una batera de padre y señor
2: no,
1: mío.
2: Para hablar de fútbol, hablan en el almuerzo, hablan en el desayuno, en la noche, hablan de otras cosas.
0: Uy, eso debería ser penalti para
9: lo que pasa es que Karina está borracha, llega tarde y para remate, está borracha.
2: Mi amor, no
0: señor,
2: importa, ¿saben qué?
0: Señor, está borracha. Pero no, Karina, oye, que no más. ¿Cómo le hacemos entender a esta mujer?
1: Ronald, cógeme ese trombón con la uña, ve.
8: Emborrachémonos para no sufrir.
1: Dios mío.
0: La ausencia de Ronald. No. Ahí lo acaban en cámara y la ausencia
1: no,
0: de Ronald.
1: No.
0: Bueno, ey, 9 acá, de la noche, Freddy, 47, Freddy. Que no me duermo. ¿Qué pasó?
1: Freddyciño,
0: ¿qué pasó? ¿Qué pasó?
1: ¿Cómo es el número para que la gente llame?
0: La gente puede llamar. La gente puede llamar a través del WhatsApp para que de una vez lo sepan.
1: Ah, no, pero lo cambiaron. 316-638-3392.
2: Tengo un número. Para
0: ¿en dónde?
1: 316-638-3392. A ver, para la videollamada.
0: ¿Dónde está?
1: Solamente por hoy.
0: Sí, señores, es el de la videollamada. El otro es el WhatsApp de notas de voz. Sí.
1: Entonces, el que quiera puede llamar al 316-638-3392. 316-638-3392, solo por hoy.
0: Ese es el de la videollamada. Para que conecten con nosotros por videollamada. Videollamada, para que los podamos ver.
2: Tengo por acá un oyente que quiere.
0: ¿Qué quiere?
1: ¿Qué quiere qué?
2: Videollamada.
0: Pues quemar, ¿qué hacemos? Toca quemar, que cuando le contestemos, ahí estamos. Porque
1: que
0: pues
1: marque,
0: ahorita,
1: mijito, que marque.
0: Ahorita le vamos a contestar después de después de desconectarnos. Diga, pero
2: ¿y
0: atención.
2: Ayer no hicieron.
0: Soldado caído. No, soldado caído no.
2: No. Háganme el favor, pues esta seccioncita me la van a cuidar, pues, como así.
0: Venga, ahorita lo vamos a hacer. Y ahorita que salgamos a la desconexión, Cari, nosotros nos quedamos hablando a través de YouTube y TikTok, ¿vale? Para que sepas.
1: Frediciño.
0: ¿Qué pasó, caballito?
1: Recuérdame cómo va el partido.
0: Le recuerdo que va 3 goles, Junior, 1 gol, 11 Caldas. Hasta el momento, semifinales, se fue Junior. Se fue Junior, tu papá. ¿Qué haría? Junior... Deja hablar, la va a mutear. Junior, Nacional, Santa Fe y Tolima. ¿Listo? Junior, Nacional, Santa Fe y Tolima. Vea al director del Once Caldas todo emberracado de por hoy. Uy, pellejito, estás que suda. Es que ese calor.
2: ¿Qué tiene en la mano? ¿Qué tiene
1: el señor
2: en la mano,
1: está rojo.
0: Señor, está rojo. Señor, le va a dar.
1: Parece
0: algo.
1: Que tuviera 2 mapas en los cayetes.
0: Qué pecado.
2: Ustedes hacen mucho bullying.
1: En ese, mira, ese estadio. En el Metropolitano hace más calor, pero ese estadio es recaliente, compañero.
0: Eddie Ruiz.
1: El juez.
0: Oiga, caballo, Eddie Ruiz dice, estoy en Cali y desde acá le siento el tufo a Karina.
2: Coja oficio.
1: Claro. Karina está más borracha que qué. Más borracha que qué.
0: Está más borracha que la mitad de ese estadio del Junior ahí que están festejando.
2: Ganas.
0: Claro.
1: Hola. Oh, qué barbaridad, Dios mío, qué locura. Padre Santo bendito. Mira, mira lo que dice en Tropicana allá de Medellín. No, Karina, no.
0: Karina estaba.
2: Si yo soy la que estoy escribiendo.
1: Ah, bueno, viste, no. A ella nunca se la había dado por escribir en esa vaina.
0: Karina está más borracha que las modelos esas de Guaro. Que va a repartir Guaro. Sí, señor, está borracha.
2: No, mi amor, yo para esos chistecitos un miércoles. Ay, bueno. Así como que no me le apunto.
0: Gracias, Manolito. 9:50 PM, ya venimos, me voy con un chistecito rápido. Póngale cuidado que... Chiste. Llega un man tan feo. Llegaba a la casa, sí. Y la mujer lo saludaba con la luz apagada. ¡Ya venimos!
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1: Aquí estamos, en A Que No Me Duermo de Tropicana, 10 de la noche, 6 minutos, 16, segunda hora, segundo tiempo, tercer tiempo ya de este A Que No Me Duermo. Uy, hay un eco por allá, hay un eco, caballito tiene eco por allá.
2: Ya colgué, estaba con el celular. Ya,
1: ok, sí, tiene toda la razón, usted estaba ahí con el celular. Bueno, un abrazo para toda la gente que está conectada en A Que No Me Duermo de Tropicana. Oiga, caballito, usted, ahorita que estábamos ahí hablando en YouTube, sí, y en TikTok, nos estaba explicando que los hinchas de Santa Fe decían que no podían con el Junior. Que
2: no, los hinchas de Santa Fe, ayer cuando estaban saliendo del estadio, ellos iban con el pecho inflado, sí, porque le habían ganado al América. Y okay, qué bien. Entonces los hinchas, ¿con quién quieren jugar? ¿Once Caldas o Junior? Ellos dijeron, Junior no es el papá de nadie. Que venga Junior, aquí lo rematamos, a Junior siempre le va mal en la altura, Junior es esto, Junior es lo... Es más, Junior no es tu papá, sino tu mamá. Entonces, la gente aquí en Barranquilla, los hinchas del cuadro rojo y blanco, del cuadro tiburón, pusieron el grito en el cielo. Entonces, estaban deseando, deseosos de que se enfrentara con Santa Fe para ver qué es lo que pasa, para ver quién es quién. Entonces ese partidito va a estar bacano, va a estar bueno.
1: Venga, yo le hago una pregunta.
2: Penalti para Once Caldas. Yo te lo dije.
1: ¿Qué? No le creo. Van a empatar.
2: Ya, 5 minutos.
3: Penalti.
1: Van a empatar. Uy, caballo, no le creo.
2: Yo te lo dije.
1: No le creo. Mire,
2: Junior va a pasar, pero sufriendo.
3: ¿Vio?
2: Junior va a pasar, pero sufriendo.
1: Pero son muchas bolas, porque es que ya estaba mejor hecho acabar. Que de hecho estábamos hablando que por qué tanto tiempo de reposición, ¿no?
2: Sí. Papi, Junior va a empatar.
1: Ay, hijo de madre.
2: Junior va a pasar y va a ser sufriendo. Lo mismo va a pasar con Santa Fe. Junior es así.
1: ¿Y si es penalti? A ver la repetición. Sí, señor, es penalti. Uy, sí, señor, nada que hacer.
3: Sí, penalti.
1: Penalti, sí, señor. Dairo Moreno para los
2: pero,
1: que
2: pero, no pero están fue viendo. fue afuera. Y cayó adentro. Mira, ahí viste, fue yo, afuera y cayó adentro.
1: Yo así dije y ahora me dicen Sofía. No, ahora le digo Sofía, así pasó lo mismo y ahora me dicen papá. ¿Qué pasó, mi querido Ronald?
4: Bueno, por acá también ya tenemos otra, la segunda videoyente.
1: ¿Tiene videoyente?
3: ¿Qué dicen?
1: A ver.
5: Hola,
1: ¿con quién hablamos?
3: Hola,
1: bienvenida a Tropicana.
5: Hola, buenas noches.
1: ¿Cómo estás?
3: Buenas.
1: ¿Con quién hablamos?
5: Dios. Bien.
1: ¿Cómo te llamas?
5: Lady.
1: Hola, Lady, bienvenida a Que No Me Duermo de Tropicana. Lady, te presento al caballo, la voz sexy de la noche.
2: Lady, mi amor, qué linda estás.
3: Lady, no se deje.
2: Qué hermosa estás, qué placer enorme saludarte y conocerte.
1: ¿Te gusta esa voz, Lady?
5: Ay, más o menos.
3: Lady, no se deje.
2: ¿En serio, Lady?
3: Uy. Lady, no se deje. ¿De dónde eres?
5: No puedo.
3: ¿De dónde eres?
1: Diga, del mundo.
5: Yo soy
1: de Colombia.
5: De Bogotá, pero vivo fuera del país.
3: Fuera del país.
2: ¿En dónde?
3: Ay, pero mira, la está conectada.
1: Pero venga, Lady, ¿y usted qué hace fuera del país? Cuente.
4: Ah, se fue.
1: Ah, se fue, Lady. Digo, ¿y qué me amera estos manes? Mejor me desconectó. Bueno, entonces, venga, hasta el momento vamos para penalti, ¿no?
3: Sí, señor, efectivamente.
1: No es
3: ahí
1: penalti.
3: Ahí sí me gustan.
6: No, va 3-2.
1: No, vea el penalti.
6: Ah.
1: No, Maluma, que alguien que despierte
3: Maluma.
1: A Maluma. Alguien que despierte a Malumita.
3: Ay, pero me encanta.
6: Ay, Mari.
1: ¿Qué? Maluma hasta ahora.
3: Maluma está
1: hable
3: en cámara
1: lenta. Háblele al micrófono que usted
6: en
1: está
6: el último
1: bien.
6: Minuto, no puede ser. Siempre Junior le pasa eso.
1: Por eso el caballo estaba diciendo eso.
3: ¿Vio? Sí.
1: Pero lo pitaron afuera.
3: Se están golpeando.
1: Pero venga, caballo, no es penalti.
2: Supuestamente, sí. Ahí se están empujando.
1: Por eso, pero no es penalti o si es penalti, ¿al fin qué?
2: No, lo que pasa es que no lo han llamado
6: volvió
2: del
6: bar. La chica, volvió la chica, aquí la tengo. Bueno, ya se fue.
4: Ya se fue.
6: Ahí está.
2: Mi amor, compré internet. Está como Karina.
3: No le haga caso al caballito porque él empieza por un lado todo tierno y después termina con...
2: Mi amor, tienes un internet bastante humilde, ¿oíste?
1: Ahí la estoy viendo, yo la acabo de ver de en pantalla. Ladies.
5: Que estoy fuera del país, tengan paciencia.
6: Afuera del país no hay internet.
2: Y le sacaron roja a un jugador de Junior. Oye, qué muchacho es eso, no jodas.
1: Lady, cree que yo quiero entrevistar a Lady. Lady, ¿por qué te fuiste del país?
5: Porque no fue en la época, bueno, en el momento en el que fue lo del COVID.
3: Ah, la pandemia.
5: Y había terminado mi carrera profesional, soy soltera, no tengo hijos, no tenía nada, dije, pues quiero hacer algo diferente en mi vida.
3: Arriesguémonos.
1: Es que el Lady estaba en la sala con la familia y, bueno, llegó el COVID, ¿qué vamos a hacer? Y Lady, ni miércoles, yo me abro. Yo me voy para otro lado, ustedes verán y quédense con su COVID.
3: Yo me abro.
5: ¿Qué van a hacer? Yo me voy.
1: Venga, Lady, ¿con quién vive por allá?
5: Sola.
1: Uy.
3: Me encanta, mujer juiciosa, súper chévere. O sea, vio que las mujeres sí somos capaces solitas. Vaya ustedes solos en otro lado, en otro país, a ver si son capaces.
2: Lady, mi amor, tú necesitas un caballo que te cuide, mi reina.
3: No, hermosa. No le haga caso.
1: ¿No necesita un hombre por allá que le haga compañía?
3: Lady,
5: acá hay un montón, pero no me gustan.
1: Por eso necesitas un Freddy de producer en tu vida.
3: Lady, ¿dónde es que?
5: Estoy en San José, California.
3: Ay, no vio.
2: Oye, no le escuché. ¿Qué no le gusta de Lady?
1: ¿Qué? ¿Qué es lo que dijo, caballo? ¿Nos traduces?
2: Lo que pasa es que Lady dijo que no le gustaba. ¿Qué no le gusta?
6: Que los hombres.
3: A los de los manes.
1: Ah, ¿qué no le gusta de los hombres?
5: Aquí.
2: Ah, que no le gustan los gringos.
1: Por
5: no,
1: eso.
5: No he visto ni. O sea, mira que lo raro de acá es que no hay gringos acá.
3: Entonces, ni un mal pensamiento, ¿cierto? Qué pereza.
1: Entonces, ¿usted con quién está viendo por allá en una granja? ¿Una reserva animal? ¿Una reserva animal? ¿No hay manes?
5: Esto es algo muy chistoso porque nosotros aquí estamos como frontera con México.
3: Sí.
5: Y esto es como más México que Estados Unidos. O claramente sí se ven americanos, pero
3: contaditos.
5: Yo sentiría que el porcentaje es muy mínimo.
1: Pero venga, ¿le caen hartos hombres por allá?
3: Me imagino.
5: Pues no.
3: Diga que sí.
2: ¿Tú qué haces con ese verano, ve?
3: Diga que sí.
5: A la playita.
1: ¿Hace cuánto Lady no tiene una pareja?
3: Es que para ese verano, Freddy, ay, caballo.
5: No, que como 3 años tenía un novio acá en Colombia, pero no nos sirvió.
1: Venga, pero de verdad,
2: la gente con no la... respete y que si se corta la llamada es porque llegó Ice.
5: No, yo tengo todos mis papeles, ¿no?
1: Venga, pero, venga, Lady, ¿usted hace 3 años nada de nada?
3: Como no, que no, claro, ni la más de mala.
1: Pero dije la cierto. Dije contestar.
3: Ni la más de malas.
5: Es una
3: pero
5: es
3: que ni la
5: lindo,
3: más de malas.
1: Karina, usted que está borracha de contestar a las sobrias. Lady, ¿de verdad nada de nada?
5: ¡Qué malo eres!
3: Cierto que sí. Ay, no, Lady, no.
1: Lady, nada de nada en 3 años.
3: Ojos
1: sí.
3: De azul.
5: No, sí, tengo un amiguito que es americano por acá.
1: ¡Eso!
3: Amor, que uno viva solo no quiere decir que esté solo. ¡Ay, gol! ¡Ay,
5: claro,
3: ay!
5: Una cosa es...
1: ¡Lo tapó!
3: ¡Gol!
1: Taparon el penalti al Once Caldas.
2: Se acabó. ¿Qué te dije? Junior. Paridera total.
1: Qué pena,
3: pero
1: con
3: le
1: Lady.
3: Digo, pues,
1: qué pena con Lady. Es que
2: Dairo votó, Dairo, es noticia.
1: Dairo Moreno votó.
2: Claro,
1: lo votó el penalti de Dairo Moreno. Qué pena, Lady. Qué pena contigo.
3: Lady, perdón. Es que aquí no la metieron así como allá. Metieron.
2: ¿Cómo así?
1: Uy, ahora sí confirmo que Karina está borracha.
2: Karina. Yo estaba aquí celebrando esta vaina y sale Karina y que no la metió.
1: Lady, ¿y a qué te dedicas allá en ese país?
5: Aquí, bueno. Tengo un emprendimiento de... Soy abogada en Colombia, entonces tengo un emprendimiento de una app de servicio de asesoría jurídicas online.
3: Ella sí
5: que
3: los
5: hago
3: mete.
5: Para Colombia y acá también hago como servicio al cliente en entidades comerciales.
1: Menos mal que es un emprendimiento, tiene una empresa. Eso tiene tremendo bufete de abogados y no un pequeño emprendimiento.
5: No, ¿qué tiene? Emprendimiento todavía.
3: ¿Qué tiene? Servicio al cliente. Menos mal especificó que es abogada, ¿qué tal?
1: ¿Allá podemos venderme agua en polvo? ¿Por qué se ríe? Nadie confía en mi emprendimiento.
2: No diga eso porque los gringos no quieren nada con el polvo.
1: Nadie confía en mi emprendimiento del agua en polvo.
2: Oye, lady.
5: Dime.
2: Lady. ¿Tú estudiaste derecho o torcía?
1: Ay, qué pregunta tan pendeja, caballo. No.
3: ¿Y tú eres derecha o...?
1: O zurda.
3: O zurda.
2: No, confirmo que está borracha. Yo le pregunto porque dicen que los abogados, ellos estudian derecho, pero son torcidos.
5: No.
3: Ah, no, qué pereza con caballito.
5: Debe existir un porcentaje de colegas que no hagan las cosas como deberían de ser, pero el ideal y la ética profesional es que lo haga siempre de la forma correcta.
2: Muy bien.
1: Lady, usted que es abogada, cuando una pareja se separa, ¿quién se tiene que quedar con las cosas?
5: Pues el que pelee más, el que me contrate.
3: ¡Ah! Así es, lady. Muy bien.
5: El que me contrata, yo hago que gane.
1: Sí, es muy buena abogada. ¿Te puede hacer mi cuota de alimentos baje un poquito?
3: No sea conchudo.
1: Ay, colabore, que es que sacar 350,000 cada mes es muy barato.
2: Lady, vamos a ponerle emoción a esto.
5: Tomarlo como de que lo que le das a tu hijo es porque lo amas, no es porque sea algo que tú estés.
1: Ay, si esa carreta me la echaron el mismo día la cuota de alimentos.
5: Esta es mujer o estas cosas, sino ay, porque sí, le estás mejorando la calidad de vida a tu hijo.
1: Ay, sí, lo misma carreta me echaron el día
2: 05,
1: la cuota de alimentos.
2: Lady al Senado.
1: Sí, la misma carreta. No piense en plata, piense en el bienestar de la niña. No, sí, eso. Lady. Usted ande en la calle, pero que la niña esté durmiendo en una cama. Eso es lo mejor.
3: Oigan.
5: ¿Qué fue?
3: Oigan.
5: O sea, tampoco tienes por qué andar arriado en los rines, pero pues si puedes darle una buena calidad de vida a tu hijo, pues ¿por qué no?
1: Es verdad.
3: Niños, ahorita yo dije que las mujeres éramos capaces de vivir solas, que éramos capaces de subsistir prácticamente por mucho tiempo estando solas. Vea lo que dice un oyente por acá. Vea pues, escuche.
7: Que los hombres no podemos solos. Yo vivo fuera del país. Llevo 5 años y vivo solo. Estoy solo acá en Estados Unidos. Entonces, y sí, muy bien, cómodo, feliz, dichoso.
3: ¡Upa!
1: ¿Qué es más rico, lady? ¿Vivir por allá o vivir en Colombia?
5: No, en Colombia.
1: Ah, sí, sí. Yo esperaba la misma respuesta. Bien.
5: Mira, yo honestamente amo a Estados Unidos. Soy también ciudadana de acá. Amo a Estados Unidos, pero literal Colombia es un paraíso. Ahí lo único que hay que tener es dinero.
2: Yo tengo una pregunta, ¿vio? Lady.
5: Dime.
2: ¿Qué consejo le das a esas personas que tienen en su cabeza el sueño americano? ¿Existe o eso no existe?
5: Bueno, pues los

0: que tienen en su cabeza el sueño americano. ¿Existe o eso no existe?
1: Bueno, pues los sueños hay que trabajarlos, hay que proyectarlos, hay que lucharlos día a día, ¿no? Hay que tener disciplina para poderlos materializar.
2: Poco a poco.
1: Entonces yo digo que lo primero, si están acá en Estados Unidos, pues es tener una mente fuerte, porque yo sé que no es fácil, es otra cultura, son otras personalidades, otra sociedad completamente diferente. Entonces, pues...
2: Ay, ay.
3: Ay.
2: Se le cayó otra vez.
0: Ojalá y no se haya raspado.
4: El que se mueva es gay.
5: Eso dijo una amiga anoche.
4: Bueno, ahí estamos
2: Manumita,
4: hablando con Lady.
2: Manumita, ¿qué le estás enseñando a ese joven?
4: ¿A cuál joven?
2: Al joven juniorista, que está todo feliz, como una lombriz.
4: Karina está caballo. Borracha. Karina no habla así normalmente, ¿sí o no, caballo?
0: No, Karina no habla así. Y cuando estamos hablando de fútbol, ella se cae enseguida.
2: No me tomé nada, absolutamente nada.
4: Absolutamente nada.
0: Sí, estás hablando así como Kiko. Estás hablando como Kiko.
2: Para nada.
4: Vea, cuando
0: y que llegó el Ice Eibar.
2: No sean fastidiosos.
4: Claro, otra soldado caído. No.
0: Hey, Karina, dice, soldado caído, 10 y 20. Soldado caído, soldado caído.
2: Vea lo que dice por acá. Yo me invierto en mi hija de 3 años, 2.500.000 mensuales, porque quiero que sea una persona que aporte, oiga.
4: Pues no entendí ese comentario. Joven.
2: No, pero él quiere dejarlo ahí como, no sé, me imagino también, de sí, pronto debe estar por allá.
4: Los oyentes lo están diciendo, Eddie Ruiz dice, ya Karina habla con la lengua pegada, como no, entumida. No. Sí, señora, sí.
2: Vea, cuando ustedes, yo descubrí algo en el programa, cuando a ustedes se les pega con una cosita para molestarlo a uno, con eso tienen para molestarlo a uno toda la noche, eso sí. No, un día fue lo del parte.
0: ¿Lo de qué?
4: Una noche. Lo del parte. Era más de noche, no de día.
2: Bueno, va ahí, pero si de... No, Manumita, no jodas.
4: Claro. Son
2: otra
4: datos
2: noche.
4: Y hay que darlo.
2: Oh, ¿qué? Es que hay que darle eso, hilo. Bueno, otra noche que porque no me contestaban el teléfono.
0: Ajá.
2: Otra noche que porque dañamos un matrimonio.
4: Diga,
2: no, es que depende por el lado que ustedes vayan.
4: Diga camarón, caramelo, caramelo, camarón.
2: Camarón, caramelo, caramelo, camarón. Very good, mi amor. Very
0: mañana
2: good.
0: Karina aparece con un cipote memorando. Ibas a aclarar por qué fue Chapeta al turno.
4: Claro.
2: Por eso a mí nunca me... No, señor, por eso a mí nunca me tienen que mandar memorandos, papito, olvídate.
4: Venga, oye, que ya, quiero... ya tenemos a Lady por acá. Hola, Lady.
2: Lady.
4: Lady,
1: no
4: volvió.
1: Me toque el ice, no tengo nada, estoy bien.
4: Sí, no, te digo, un soldado
0: Lady,
4: caído.
0: Menos mal.
4: Bueno, hablando bien, de tantas cosas con Lady, ¿qué hora son allá, Lady?
1: A las 8:22.
4: 8:22 de la noche.
2: Con razón está despierta.
4: Claro, otra aquí está en Colombia, son
1: pero
4: las 10:22.
1: Está oscureciendo.
4: Ah, qué bueno.
0: Amor, pero salga a la calle para ver si es verdad.
2: Muestre.
4: Quiero hacerle una pregunta a Lady.
6: Para llevar la isla.
1: Ay, no, qué malo. Sí, no, yo tengo mis papeles.
2: Son
1: mira,
2: muy
1: acá
2: malos.
1: Acá está clarito.
0: Y que se alcanzó a volar.
4: No. Venga, Lady. Ah, ahí estamos viendo, vea. Uy, tiene piscina y todo.
0: Piscinita y todo.
2: ¿Cómo?
0: Oye, mi amor, imagínate tú y yo en esa piscina y yo echando tu bloqueador.
2: No, caballo. Caballo, aterrice.
4: Sí, yo hago lo mismo en mi apartamento, lo único que veo es un par rayado. Uy, pero piscina y todo. ¿Allá es calientico el clima? ¿Allá, Lady, es caliente?
1: Es que aquí existen las estaciones, entonces ahorita estamos en la transición de primavera a verano. Entonces,
2: bueno,
1: si
2: por favor,
1: estamos,
2: muchachos.
1: Se va a poner caliente.
4: Vamos
2: aterricen,
4: a jugar.
2: Pues, allá hay
0: o
2: estaciones.
0: O sea, se va a poner como Karina el clima.
4: ¿Cómo?
0: Caliente.
2: Sí, frío.
4: Vamos a jugar con Lady cosas que hay.
2: Cosas que hay de una con Lady, va.
1: Ay, sí. El otro las escuché y me gustó.
4: Listo, vamos a jugar cosas que hay.
0: Que lo ponga Lady, que lo ponga.
4: Cosas que hay en la habitación cuando Lady se encuentra con el amigo.
0: Lady. Y tu amiguito son con derechos o
4: claro, él va a hacerle mantenimiento, sí, a la piscina.
1: Pues toca con derechos, porque claro, imagínate que

0: Venga, entonces, listo. Bueno, entonces, cosas que
1: Karina,
0: hay.
1: Karina, pero déjala responder que me interesa.
0: No, señor, es que usted el día de hoy no va a poner a embaucar aquí personas que son inocentes, que tienen es buena actitud. Que
1: mira,
0: tienen
1: los abogados, carisma. Los abogados tienen más mundo que tú y que yo juntos.
0: No, pero, ay, mi amor, pero usted vea, para que fuera.
2: Vea, vea, Karina se va yendo lentamente. ¿Qué pasó, Cari?
0: No me voy yendo lentamente, hay que ser fastidioso.
2: Vea, se va bajando lentamente.
1: Karina, mi amor, ¿qué te pasó?
2: ¿Qué pasó?
3: Karina, no te vayas.
0: Es que son muy odiosos. O sea, Lady, ¿qué opinas? Lady, ¿qué opinas?
3: ¿De qué?
2: Lady, no, muéstrenos la cama donde se encuentra con el amigo.
3: No.
0: Oigan.
2: Ay, Lady.
0: Bueno, ¿vamos a jugar cosas que hay o no?
3: Sí, cosas que hay en el baño.
0: Listo, cosas que hay en el baño. Entonces, ¿quién?
2: ¿En el baño de quién?
0: Ah.
3: Pues en el baño.
0: En cualquier baño.
2: No, sí, si vamos al baño, Maluma, encontramos secador, pinza.
0: No importa, dígala.
4: Secador para este cabello.
1: Medias peladas.
4: Lo que me seco yo el cabello.
2: Medias peladas.
0: Se vale.
2: Tangas ahí secándose.
0: Se vale.
2: Claro.
3: Si uno... en el culazo que le tomaron en una foto que salió hace poco.
2: ¿A quién?
0: ¿A quién?
3: A Maluma, ¿no vieron la foto? Todo el mundo como que, wow.
2: Pero al Maluma real. Pero al Maluma real.
3: Sí,
0: mi amor,
3: obvio.
0: Yo ayer se lo toqué para que vaya viendo.
2: ¿Sí ve que Karina está borracha? ¿Sí ve? ¿Sí ve?
1: ¿Viste, Karina?
2: ¿Sí ve? Ajá.
3: ¿Y era real? No creo.
1: Karina.
0: ¿En serio? Vea, le muestro.
1: Karina, ya te tomaste el Bonfies.
0: Y vea lo que dice un oyente. Mira lo que dice un oyente, es que son descarados.
5: Buenas noches, señorita Karina. Soy el domicilio, estoy aquí afuera con el Bonfies y el hidratante.
2: Sí, sí, que está borracha, Karina, está borracha.
3: Se preocupa por ti.
0: Cierto, ay, qué tierno. Ojalá fueran así todos, sí. Pero vea, no.
3: Sí.
0: Bueno,
2: pero si yo voy llegando,
0: en el baño.
2: Si yo voy llegando donde Karina, le digo, señora Karina, aquí le tengo el Bonfies, el hidratante y tres condones. Pero de hora, yo no voy llegando a llevar solo Bonfies.
1: Señora Karina, aquí le traje las pilas.
3: No, ¿cómo haces para aguantártelo?
0: No, para que vea. Ajá. Y se unen con los oyentes. Se unen para hacer bullying.
2: Ay, Dios mío.
3: Sí, pues. Claro.
2: Bueno, ahora sí, entonces, vamos a poner orden en Freddy, este programa, por favor.
0: Le empiezo
3: yo. Yo quería hablar de lo que me habían dicho, de qué era.
2: ¿Qué, Lady? ¿Qué dijiste?
0: Ay, ella ya no quiere jugar, vio. Ya no quiere jugar.
3: Sí, juguemos.
2: Sí, ella quiere jugar.
0: Bueno,
2: ella quiere...
0: entonces.
2: Vamos a
0: inicio
2: jugar,
0: yo,
2: Lady, vamos a jugar prendas, Lady.
0: ¿Qué prendas? No.
2: Ay, ¿por qué no jugamos prendas?
3: Yo tengo una.
0: Es que, amor, si vamos a jugar prendas, yo ya estoy.
1: Y que ya se prendía ya hace rato.
2: Vamos a jugar prendas.
0: Bueno, empiece.
1: ¿Oye?
2: Karina está borracha.
3: ¿Quién va a empezar?
2: A ver, Karina, organice.
0: Empiezo yo.
2: Organice, vamos a organizar bien,
0: bueno,
2: esta vaina.
0: Empiezo yo, luego va Caballito, tercera no. Lady y después va Freddy.
2: Ok, bueno, listo, hagámoslo
0: listo,
2: así.
0: Karina,
2: entonces, espere.
0: Caballo, Lady,
2: Lady
0: Freddy.
2: ¿Listo?
0: Karina, Caballo, Lady, okay. Freddy. ¿Listo?
1: Listo, mi amor hermosa. Dale.
0: Va, listo. Jabón.
1: Póngale
0: el nombre Freddy.
1: Caballo.
2: No, Karina, pero está borracha.
0: Pero que
1: Freddy. Es verdad que está borracha,
2: no,
1: que es la vaina.
2: No. Borracha.
0: Ya me voy a poner en serio. No me van a joder más por la tal disque borrachera falsa.
1: Sacúdete,
0: sí.
1: Que tiene arena, carajo.
0: Empiezo entonces. Jabón.
1: Shampoo.
2: No,
0: Lady,
2: no han entendido.
0: Caballo,
2: espere,
0: Lady.
2: Pero yo los organizo porque no le han puesto cuidado. Karina,
0: Caballo,
2: Lady y Freddy.
0: Listo.
2: Vamos a repetir todos. ¿Listo?
0: Karina,
2: Caballo, Lady, Freddy.
3: Así la borracha soy yo.
2: Seguimos. Ay. Esto es lejos. Y esto es cerca.
0: Bueno,
2: muy bien.
0: Listo ya.
2: Muy bien, estamos plazas, sí. Sésamo hoy.
0: Estamos claros.
2: ¿Listo?
1: Listo, pues. Karina, dale.
2: Arrancamos.
0: Jabón.
1: ¡Otra vez! ¡Cambia esa vaina, hombre!
2: Es que es el baño de las borrachas. Trae
0: cita,
2: jabón.
0: Pues.
2: Caballo.
1: Bueno, vamos a cambiar. Hay un gorrito de baño.
3: Un perfume.
2: Una taza.
0: Papel higiénico.
1: Un splash.
0: ¿Pero cómo así?
1: Un splash corporal.
2: Unas tangas.
0: Una coquita de champú.
1: Una pinza.
3: Una moña.
2: Un condón.
0: Una cuchilla de afeitar.
1: Hay un lavamano.
3: Una llave.
2: Hay un espejo.
0: Acondicionador.
1: Un bollo. Un bollo borracho.
0: Cochino.
1: Un bollo borracho de Karina.
0: No. Siga, siga.
3: La crema dental.
0: Siga, siga.
2: ¿Sigo yo?
0: Sí.
2: Trollo.
0: No. Pues
1: que cada quien, bollo envuelto.
0: No, no sea conchudo.
2: Cada quien hace lo que quiere en el baño.
0: No, no, pues entre yo otro bollo también.
2: ¡Sí!
1: Claro, claro, Karina, pero el tuyo es borracho. La... Bueno, bueno, ya, ya. Entonces hay una chupa para destapar el inodoro.
0: ¡Pero sigo yo!
1: Pero si ya dijiste que un bollo.
2: Pero ya, usted ya cagó.
1: Ay.
2: Usted ya fue al baño, ya que viene a pedir.
0: Bueno, siga.
2: ¿Quién sigue?
1: De,
3: no,
1: lady.
3: No sé. Yo, un sí. Vaso.
2: Un celular.
0: Un periódico.
1: También hay un ay, se me olvidó esta vaina. Un rizador de cabello. Un rizador.
2: Le hizo
0: una
2: la risa.
3: Es que me quedé con lo de los bollos, o sea, todos fueron a hacer popis.
2: Claro, cada quien.
1: Teníamos no, ganas. Lady, lo que pasa es que para nosotros acá el bollo se come, o sea, es.
0: No, sí. Sea uy, uy,
2: ¡qué peligro!
0: No,
2: ¡qué peligro!
0: Cochino.
2: ¡Uy, qué peligro!
1: Lady, no, para nosotros los costeños.
2: Con razón,
1: el bollo
2: todos
1: tiene diferente
2: morenos,
1: significado.
2: Razón,
1: el bollo
2: morenos.
1: Acá se puede comer, no. Es comida. O también el bollo se le dice a una mujer bonita. Uy, ese bollito que va ahí. ¿Sí me entiendes?
0: Bueno.
3: Ah, entonces no supe qué querían decir todos cuando dijeron.
1: No, pero no te preocupes, que ahorita el bollo es el que está ahí, en lo que tú
3: que
1: entendiste.
3: ¿Había un popó o que había algo comer?
1: Sí, yo son sí. Las heces humanas.
3: ¿Qué es, había?
2: Yo sí estaba hablando del emoticón. Yo sí.
1: Sí, sí. Yo también estaba hablando en ese momento de eso.
0: Bueno,
1: sí.
0: Volvemos. Siguen
2: listo.
0: Las cosas hasta agotar existencia.
2: Ajá. A esto. Cosas que hay en la habitación de Lady. Empieza Karina.
0: Cobijas.
1: El boxer del amigo.
0: Lady, ajá, sigue.
3: Una tablet.
2: Hay una tanga.
0: Una lamparita.
1: Una afeitadora para... Una afeitadora para el talonario.
2: Una afeitadora, pero ustedes sí, ¿dónde sacan eso?
0: No, perdió caballo otra vez.
3: Está en el baño.
1: No, señor. Ajá.
0: Bueno.
3: Hay carteras.
2: Hay una sábana manchada.
3: No. ¿De qué?
2: ¿De qué? ¡Ah, no sé! De pronto se le regó jugo. Se le pudo haber regado jugo. Yo no sé.
0: Ropa no, doblada.
1: Hay un. Ah, un pintalabio.
3: Hay un reloj.
2: Hay un brasier.
0: Hay unos tenis.
1: Un televisor.
3: Sí, hay libros.
2: Hay látigo y esposas.
3: Uy, no, el
0: hay una matica.
1: Hay un dildo.
3: ¿Hay qué?
1: Hay un dildo.
0: Ay, no, pero estos muchachos están muy corrompidos.
3: Sí.
1: Sí, viste, viste, sí.
0: ¡No!
2: El que diga sí, pierde. Ay, no, qué rico, la estamos bajando. 10 de la noche, 33 minutos. Toda la gente que está ahí en YouTube, en A Que No Me Duermo de Tropicana. También toda la gente que está en Tropicana, Colombia, que nos puede ver. Un abrazo gigante. Lady, la pasamos muy rico.
3: Sí, encantada de compartir la noche con ustedes.
2: A ti también, de verdad. Muchas gracias por estar conectados con nosotros. ¿Qué te vas a poner a hacer ahorita?
3: Nada, si pues yo quería echarles una carreta en cuanto a lo de la Corte Constitucional, pero ya, pues ya se me
2: olvidó. Uy, si nos puedes ayudar sí, con eso, abogada.
0: Por favor.
2: Que realmente lo que necesitamos, porque estamos en toda la noche donde el tema de debate fue, ¿la prostitución viene siendo un trabajo? La Corte Constitucional dijo que no, que viene siendo una explotación sexual. Y Lady, que es abogada y está fuera del país... Chévere que nos dé su concepto y su punto de vista.
0: Que nos cuente exactamente, sí, claro.
3: Bueno, sí, yo quería echarle la carreta, pero ya se me olvidó. Pero bueno, les voy a contar.
2: Ya se me olvidó. Claro, por pues estar bueno. Hablando de tanto popo. Sí.
3: Pues, Violeta. Sobre el concepto jurídico, pues yo estoy completamente de acuerdo con la corte. Porque, pues, con base al preámbulo de la Constitución Política de 1991, que claramente todos aprobamos desde antes de nacer, y teniendo en cuenta el artículo 1 que habla sobre la dignidad humana, pues sería completamente fuera de lugar decir que la prostitución es una forma de adquirir dinero de manera legal o de manera constitucional o de manera digna. Y pues esto pues va con base a que, a ver, pues claramente todo el mundo tiene el derecho de hacer lo que quiera con su cuerpo, pero teniendo en cuenta pues nuestra ética moral en el país y tal, pues no está muy bien visto que legalmente puedan decirle y crear en el concepto tanto a los menores de edad como a las personas adultas que pueden ejercer este tipo de trabajo de manera legal y que va a ser una forma de conseguir dinero fácil y rápido y que no necesitan esforzarse, no necesitan estudiar, no necesitan trabajar por sus sueños o proyectos y metas que tengan en un futuro. So, básicamente, como ya lo dije, pues estoy de acuerdo con la Corte Constitucional y siento que no se están vulnerando ningún tipo de derecho, al contrario, se está tratando de proteger el derecho a la dignidad, a la dignidad humana, al trabajo, al respeto como personas que todos nosotros nos merecemos y que de hecho es un derecho fundamental de cada uno de nosotros, es el primero. Entonces, pues nada más que decir, estoy completamente de acuerdo y lamento mucho a todas estas personas que no están de acuerdo con la Constitución, pero siento que no solamente legal, sino moral y éticamente no está bien decirle a las personas, sean menores o mayores de edad, que pueden conseguir dinero a través de una actividad donde se usa su cuerpo. Y adicional a eso, si lo vemos desde otro punto de vista, siempre hay alguien detrás manipulando la situación. Siempre hay alguien que está explotándolos, que los está usando, que los está manipulando, por ejemplo, a través de drogas, a través de familias, a través de reputación. So, es un camino que es bastante oscuro como para salir al país a decirle it's okay, tú lo puedes hacer porque es tu cuerpo y va a ser bien visto en la sociedad.
6: Señorita Lady.
3: Sí.
6: Hola.
3: Hola. ¿Y esa voz?
6: ¿No me conoces?
2: Se nos metió otro borracho.
6: Ay, Dios. Te habla tu presidente Gustavo Petro, incluso que estés fuera de Colombia.
3: Oh my gosh.
6: ¿Quieres ser ministra de Justicia?
3: Me encantaría.
6: Entonces, vente para que... La verdad es que no le escuché lo que estaba diciendo, así que me imagino que estará de acuerdo.
0: No, joda.
2: Ay, Lady, cómo te queremos. Es nuestro Petrovsky de aquí, pero bueno. Lady, de verdad, gracias por todo ese conocimiento, por todo eso que aportaste al tema. Y yo también estoy de acuerdo contigo. Yo debo decir
0: aprendiendo
2: que,
0: con Lady, de verdad, mil gracias.
2: Es que es un tema muy sensible ustedes, para muchas personas.
3: Por sí. El tiempo, por las risas, por todo. Un
2: a
3: placer.
2: Ti, mi amor. Gracias a que no te duermes y espero verte por aquí de nuevo, ¿vale?
3: Bueno, bye.
1: Lady, gracias. Un chao. Beso, un beso, mi amor. Chao. Que te consigues un costeño así como yo, ¿viste, mi vida?
0: No le pare bolas, no le pare bolas.
2: Bueno, ahí está Lady, gracias Lady. Es que ahora estamos por videollamada. Entonces toda la gente que nos sí, estaba sí, escuchando sí, por ahí sí, también sí, nos sí. puede ver a través de Tropicana en Colombia y también a través de nuestro YouTube ahí en Tropicana Colombia.
1: Pero bacano, Tropicana es chévere, Colombia. Que la gente se conecte con nosotros. Estamos conociendo a nuestros oyentes porque no solamente nos escuchamos sino que también nos vemos face to face. Bacano.
2: Eso es lo bonito. ¿Cómo va el bonfies de mi querida Karina?
1: Papi, esa vaina no le hizo efecto. Métase otro.
2: Vea, Karina ya no habla porque así
0: esperen,
2: es.
0: Esperen, que se me fue el retorno.
2: Así es la transición de los borrachos.
0: Momento.
2: Si usted se da cuenta, uno cuando está tomando, vea, empieza a tomar y empieza suave, de un momento a otro se pone alegre, ya le va cogiendo el trago, cuando el trago ya hace efecto, pues ya uno se siente borrachibiris.
0: No jodas, y luego porque yo me siento hey,
1: y comienzas a bailar, comienzas a cantar.
2: Claro.
1: Sí. Y ya entonces comienzas a hablar como...
2: Y de un momento a otro se baja la nota, entonces uno dice ya... Ya la motivamos aquí. Ay, Dios mío, es que no aprendí. Pero bueno, ¿algo más, Dios Karina, mío. Que aportarle Siga. Al tema?
0: Siga muteándome.
2: Alguien tiene eco. Voy Siga a mutear muteándome. Al que tiene eco. Y ya a sé ver, quién a ver, es. A ver. Adivina quién es, caballo.
1: Ay.
2: Adivina
1: ay,
2: quién ay. Es.
1: Chapetowski.com.
2: Es Karina la que tiene eco.
0: ¿Yo?
2: Sí, señora.
0: ¿Y de dónde voy a tener eco?
2: Pero si la muteé y se fue el eco.
6: De la borrachera.
1: Mi amor, porque yo me puse los casquitos y yo estoy
0: bueno, no,
1: ready.
0: Ya sí me les voy a poner seria, pues de la boda con
2: Adri,
0: la tal borrachera.
2: De Sydney, Australia, un abracito
1: amor,
2: para
1: pero
2: ella.
1: Si está borracha, ¿cuál es el problema?
0: No me joda, no, ya sí me da rabia.
1: Uno, pero si es verdad.
2: Rabia, Karina. O sea,
1: no, ¿quién te va a decir algo si está chapeta nadie?
2: Sí, que era ese puso
0: chapeta,
2: la
0: ¿cuál chapeta ni qué ocho cuartos?
2: Uy, es una borracha agresiva.
1: Sí, señor, agárrala, cójanla.
0: Dejen de ser fastidiosos.
2: 10 de la noche, 41 minutos, hablando Karina, de todos estos temas. ¿Qué pasó?
1: ¿Qué tan chapeta? ¿De qué tienes ganas?
0: Amor, no, de dormir, ¿será?
2: Sí, ya le dio sueño. Ya le dio sueño.
0: Ay, no, cojan oficio, pues. Oigan.
2: ¿Qué
0: no
2: pasó?
0: No vamos a volver a ser soldado caído.
2: Pero de una, ¿tiene números?
0: Pues si no hemos anunciado ni un segundo mi número, ¿entonces qué?
2: Vamos a anunciarlos a partir de este momento, a ver si salen
0: caballo,
2: soldado caído.
0: Por favor. Sí, anúncialo, caballito.
1: Karina, no me sé el número, el tuyo, no.
0: Ah, pero
2: no, ¿por qué no lo anuncia Karina?
0: No, pero no, es que yo lo anuncio muy rápido. Ve, ahí aparece en la pantallita arriba de YouTube 301-7422-989.
1: 301-742-2989.
2: No. Claro, así está escrito. Así está escrito.
0: 301-742-2989. Pero así no se lee.
1: Resulta que el primer día que Karina se le dio por dar el número de allá, yo lo dije así tal cual.
2: Qué regaño el
1: Esa
2: que le pegó.
1: Esa muchacha me ha llamado.
2: Qué
1: ¡aló!
2: Regaño.
1: ¡Ole! Hola, mi amor, ¿cómo estás? No, ningún mi amor. Eso no se dice así. Eso no se dice así. ¿Qué no se dice así, Karina? El número. No lo vuelve a decir así, pero ¿cómo lo dije?
0: No lo dije
1: 301-7422-989. Karina, tú me vas a poner... Sí, no me lo digas más así. Eso no me gusta. Sí. Quedé regañado.
2: Claro, 301-742-2989.
7: Bueno, para los que están en TikTok y quieren ver el número en la mosca, pueden al lado derecho, en la mitad de la pantalla.
2: ¿Quieren ver la mosca a quién?
0: Para los que no saben qué es la mosca.
2: ¿Qué le quieren ver? Sí, esos términos tan técnicos.
0: Sí, o sea, los que no entienden que cuál mosca qué, allá van a buscar un mosquito volando, ni idea.
7: Bueno, ¿me dejan contar o no?
0: A por ver, favor. Ah, si ve cómo es de bueno.
2: ¡Que deje hablar a Ronald!
7: Sí, no joda. Se llevan hablando toda la noche. Bueno,
0: Ronald,
7: para
0: hábleme.
7: Los de TikTok.
0: Ronald.
7: Sí.
2: ¿Sí ve que es que no deja hablar Karina? ¿Sí ve, Ronald?
8: Habla, mija.
0: Ronald.
8: Habla la jeta, a ver.
0: Háblame bien.
8: Así es que
0: ¿cómo
8: así
0: estás?
8: Los...
7: Bien.
0: Bien.
7: Sí. Ya.
0: ¿Cómo te fue hoy?
2: Karina está borracha.
7: Oiga, vea, no, caballito, a mí, mira, mire cómo me habla Karina a mí, caballito.
1: Eso es lo que estoy viendo.
0: Es que Ronald se lo merece, caballito, ¿no?
7: Se lo merece.
1: Predijiste esta hora.
2: Es que se lo merece.
1: Freddy Kilte.
0: ¿Saben qué es lo más horrible? Que entre ustedes más me molesten, más se me enreda.
2: Póngale que okay, una zanahoria.
1: Venga para desenredárselo.
2: Una zanahoria tan de malas, se enamoró de una cebolla y lo hizo llorar. Un chiste tierno.
0: Tierno.
2: Porque Kalina se lo merece.
1: Y Kalina no. Que va a comer mañana un omelé.
0: Escuchen.
9: Kalina, ¿cómo estás? ¿Cómo llegaste? ¿Llegaste al apartamento? Yo sigo tomando aquí, mami. ¿Tú seguiste? ¿Cómo te fuiste a la mención? Contéstame, mami. Necesito saber si te tomaste el bonfiel o qué, o te hidrataste.
0: A los oyentes les encanta este tipo de chistes, ¿ah?
2: No, es que no es un chiste. Karina, está borracha.
1: Karina, yo te voy a comprar una sopita de pescuezo, vas para esa.
0: Ay, qué rico, yo amo la sopita de pescuezo. A mí el pescuezo, muchachos.
1: Sí, amor, tú chupas el pescuezo.
2: Entre más pescuezo, mejor.
0: Me encanta.
1: Mira, yo voy a pedir por un Rappi y tú me vas a mandar la dirección de allá de
0: ¿qué me vas a pedir?
2: ¿Le va a seguir sacando plata al caballo? No.
0: Ey, dejen una vez en la vida.
1: Para ver si deja de decir omelé.
0: ¿Saben qué? Yo quiero...
1: ¿Qué quieres tú?
2: Venga, ¿será que por...? Vamos a poner orden en este programa. ¿Será que hay un soldado caído que nos mande, por favor, su número y la historia para poder hacer la llamada soldado caído?
0: Yo quiero hacer soldado caído.
2: A través del 301-742-2989. Ya, por favor, llame. Así es.
0: Escuchen, oyentes.
10: Hola Karina, buenas noches allá. Bueno, allá son buenos días. Estoy en este momento en uno de los conflictos internacionales. Estoy en Ucrania. No soy un factor armado, primero, para que no se van a poner a hacer cosas que no son. Trabajo humanitariamente, ayudando a las personas a volver a sus lugares que previamente fueron contaminados con artefactos explosivos. Les envío un saludo a todos, muy caluroso desde acá. La noche fue un poco bulloso, pero pues estamos bien vivos y ayudando, que es lo importante. Saludos y nada, los escucho desde hace 3 días y me agrada su programa. Lo escucho cada mañana porque pues tengo que manejar casi 3 horas hasta mis sitios de trabajo, entonces aprovecho y los escucho. Graciosos.
1: ¡Ey, qué bacano, qué bacano!
2: ¡Qué bonito!
1: La familia va creciendo.
0: Muy bacano.
1: Y les tengo una noticia.
2: ¿Qué pasó?
1: Esto es una noticia, esto es un notición, ¿no?
0: Tengo soldado caído.
1: Les tengo una noticia, pero pregúntenme de qué. ¿Qué noticia?
2: ¿Qué? ¿Qué noticia?
0: ¿Qué noticia?
2: Algo increíble con el caballo. ¡Ah!
1: Señoras y señores, Colombia y el mundo.
2: Va a ser papá.
1: El lunes nos vemos y nos escuchamos de 8 a 12. Porque el lunes venimos a camellar, como dicen que el lunes es festivo y tal. No, no, señor, nosotros venimos a camellar, a hacer a que no me duermo el lunes 18 de mayo.
2: Ah, Karina no sabía.
0: ¿Qué?
2: ¿Karina no sabía?
0: A mí no me llegó el correo, mi amor.
2: Señora, nos vemos el lunes de 8 a 12 de la noche en a que no me duermo.
0: ¿Qué?
1: Sí, señor.
0: Bueno, yo vengo. ¿Qué hay que hacer? ¿Qué hay que traer?
1: Guaro.
2: Ah, sí, vamos a jugar prendas. No,
0: pero Freddy solo sabe jugar prendas. Ay, no, Freddy.
2: ¿Y qué más quiere que juegue? Yo no soy el caballo. A mí no me sabe sacar plata. No.
0: Oigan, vea lo que dicen. Buenas noches. Por favor, no digan mi nombre. Sé que la persona de la que quiero saber... Perdón. Sé que la persona...
1: La tiene barra. La vocalización también, que es la que está pasando, mija.
2: Está borracha. Está borracha.
0: Pues.
2: Y es que Karina,
0: está
2: borracha.
0: Si es infiel, ¿pueden, por favor, me ayudan? Yo quiero saber hasta dónde llega su descaro. Mejor el número de teléfono, dice, es el número de Fabián en Popayán. Y este fin de semana viajó a Cali. Ya vamos.
2: Sí, Sí, ay, vamos a llamarlo, pero luego de las 11 de la noche, para que lo
0: sepa. Ah, no, qué pereza con usted.
2: No, usted no parece que viviera... No. Es que los borrachos son así, no se dan cuenta la hora.
0: Van a seguir.
1: Papi, lo que pasa es que los borrachos se desfasan con el tiempo, tú sabes cómo es la vaina.
2: No, los borrachos...
1: Ah, no, no, preocupes, un ratito más y ya son las 10 de la mañana. Ya vámonos,
0: mire lo que dice, mire lo que dice por acá un oyente. Ay, María, ustedes sí son horribles. Adolfo dice que, hola, Karina, ¿dónde estufo?
1: Lo mejor de esta bendita noche.
2: Tiene toda la razón, tiene toda la razón.
0: O ya sea, oyentes, por favor, ya controlense, venimos. ¿Sí?
2: Karina va a ir a tomarse un caldito rápidamente.
0: Ay, qué rico.
2: Va a hidratarse, a comerse algo, pero pilas, que nosotros seguimos conectados en Karina. TikTok y en YouTube.
0: ¿Y por qué no me enseñan y yo les hablo también? ¿Cómo así?
2: Pero ya.
0: Van a rajar de mí.
2: Llame a Ronald y ya le comunique, le dice cómo es la vuelta. ¿Qué pasó, caballito?
1: Papi, tenemos que hacer algo con Karina para ver si se le baja esa pea. Vamos a darle un chorizo, un chicharrón, una vaina grasa.
2: Eso, vamos a hacer.
0: Mándemelo, mándemelo.
1: Amor. No te preocupes, amor, que ya te mando mi chorizo para que.
2: Predichiste. Llega y dice la profesora Carlitos, ¿te leíste?
0: Hola, Carlitos.
2: ¿Te leíste El Principito? Dice, sí, señora. Ah, muy bien. ¿Y de qué trata? No sé, solo me leí El Principito.
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1: Aquí estamos, en A Que No Me Duermo, en su última hora, en este miércoles, donde hablamos de todo, miércoles 12 más 1, porque hoy no me la montan otra vez.
2: Muy bien.
1: Miércoles 12 más 1.
2: Muy bien. Pero ya, Freddy,
1: voy aprendiendo.
2: Cada vez que tú dices el número, o también puedes decir soledad, como usted diga el número que sigue después del 12, compañero, aquí. Ay.
1: O sea que estamos soledad del 05 del 2026.
2: Muy bien, así es. Así es.
1: Vamos aprendiendo. 11 de la noche, 5 minutos desde Colombia. Aquí estamos para todos ustedes. Esto es llamada Que No Me Duermo. Numeral A Que No Me Duermo. Nos puede ver a través de YouTube, de TikTok. Nos puede llevar a todo lado. ¿Quién tiene eco? ¿Quién tiene? ¿Será el caballito que tiene eco?
2: De pronto, ya.
1: Ya colgué. Caballito, gracias. Gracias.
3: Así ve que era el caballito, ¿sí ven?
2: No, lo que pasa es que estábamos interactuando con el Prezi.
3: ¡Ah, qué maravilla!
2: Prezi. Lo quiero mucho, Prezi.
4: Disculpa. Yo también te amo, caballo.
2: No, hasta allá tampoco, Prezi, hasta allá tampoco.
3: ¿Y cuando se van para caballo, Panamá? Listo.
4: Pero a ti te amas Ronald, cariñito.
3: A mí me gusta. Ese señor que está hablando ahí me parece una cosa impresionante.
4: Y eso que no me has visto desnudo.
1: Ni que lo vaya a ver. Un saludo para toda la gente que está conectada, Que No Me Duermo. Bueno, Karina, usted dijo que tenía soldado caído y la gente está esperando el soldado caído.
3: Pero espere que tengo mi video caído.
1: ¿Cómo pues, así?
4: Súbelo.
5: Esta Karina, míralo.
4: Sí, pero, sí, pero conéctate no, al link, Karinita hermosa. Karina.
3: Por eso se me descargó el cosiampirito donde estaba conectado.
5: ¡Cosiampirito!
4: Tranquilo que ya les voy a mandar un cosiampiro más cargado.
3: Ay, me encanta, fue puerco.
4: Que te encanta, mi amor.
3: Me encanta, ay, cosiampiro así, más guau.
4: Más grande.
1: Diga, me encanta mucho.
3: Ay, puerca, qué joda tan arrecha, papito, qué joda tan arrecha.
6: Vamos a hablar de bonita usted, así me gusta.
2: A mí me gusta más la pajarita que Alexa Yulia.
1: Sí, a mí también. Libardo dice lo que hace el alcohol, tiene toda la razón.
3: La pajarita que tiene usted allá puesta, cuidado con eso, mijo.
1: Uy, sí, a mí me gusta, vamos a sacarle jugo a esa pajarita.
2: Venga, pajarita. Trine aquí.
3: ¿Qué quiere?
2: Que trine aquí.
1: Pero esa no es la pajarita es otra, ¿no?
2: Sí. Frediciño.
1: ¿Qué pasó? Cuente, caballito.
2: Frediciño, estoy preocupado. Estoy preocupado, Frediciño, porque me mandaron un examen. Me mandaron un examen y es de la próstata.
1: ¿Cómo así? ¿Cómo
3: mi así? Amor, tiene que ir dejándose.
2: No, y yo pedí que me hicieran el antígeno, y me dijeron que no.
3: Desde ya le digo que le tienen que meter el cosito.
2: El nada, porque yo estoy investigando. De pronto Freddy me puede dar, no sé, unas indicaciones, ya que Freddy de pronto ya también pasó por ahí.
1: No, yo no paso por ahí. No me asuste, que no quiero pasar por ahí.
2: Pero sí, a mí ya me dijeron, yo tengo, lo digo, ¿será que lo digo? ¿Qué hijo de madre? Papi, yo tengo este año 39 ruedas.
3: Uy, 39 sí, ruedas.
2: Sí, 39.
1: A mí me faltan 2 años para llegar a los 32.
2: ¡Ay, sí! El bebé Freddy.
3: Mi amor,
2: Rodríguez.
3: A mí todavía me falta más de una década para llegar a esa edad.
2: Ajá, claro.
1: Somos como vos quitándonos la edad. Bueno, 33. Entonces, caballito, ya está próximo. Entonces, a que le hagan su examen. Yo no me lo he hecho.
2: Yo le dije a la doctora que si me podía hacer el antígeno y me dijo que sí, pero no era tan efectivo como el tacto.
1: El tactico.
3: Ahí sí le dicen que lo tiene untado de bollo.
1: No, hombre, no.
2: Entonces, un
1: saludo para todos los que están cenando hasta ahora.
2: Ella me dio la opción de un hombre o de una mujer, porque yo conozco ahí en Uro Prado.
1: Acá dicen que en teatro hacen el examen.
2: Ey, no.
1: Allá no le cobran nada.
2: No. Ey, ¿qué consejo me das tú, Freddy?
1: ¿Pero qué consejo le puedo dar yo? Pues que le haga.
2: No, pero como ayer estábamos hablando que eso es delicioso, es rico, es chévere.
1: No, todo sea por la salud. No. Pero es que ya, en un
3: pero
1: examen.
3: Pero caballo, usted es pansexual, o sea que relájese.
1: Sí, es.
2: Una cosa no tiene que ver con la otra. Yo del cucuteo no.
3: No.
2: No.
1: Es verdad, Adolfo también lo dice, usted es pansexual, usted le puede hacer por donde quiera.
2: Pero por eso, entonces, ya que no me pueden ayudar, ¿escojo un hombre o una mujer?
1: Pues no sé, yo creo que esos exámenes los hacen los hombres, ¿no?
2: No, es que, vuelvo y te repito, allá hay un hombre, y, o sea, hay hombres y mujeres especialistas.
1: Pilas que para el antígeno tienes Morpida que aguantar. Tiene que, vea, dice por acá, para el antígeno tiene que guardar abstinencia de 8 días.
2: Hijo de madre,
1: ¿qué
2: abstinencia?
7: Ya, uy, ya sé lo que él quiere decir.
1: O sea, 8 días sin nada, sin... Uy, no. Y hay que...
3: 8 días sin nada,
2: papi. Papi, a mí eso no me lo ponen en Rever, así que por favor.
1: No, qué miedo, no.
3: Dices ¿por qué miedo?
1: Dices por aquí, Sammy y doctor. No, lo de la abstinencia, 8 días. 8 días sin uno entrar al baño, uy, muero. ¿Muero?
3: ¿Normal?
1: No, muero. No, eso no es tan normal. Yo no puedo.
3: ¿Mentiras, qué miedo?
1: Yo tengo que evacuar todos los días mi cuerpecito. Todo tiene que salir.
3: Tiene que cuidar la línea.
1: Renovarse, todo tiene que renovarse. Sí, señora. Sí, señora. Bueno, venga, usted dijo que tenía soldado caído.
3: Sí, señor, efectivamente, lo hacemos.
1: Pero de una, por favor. Esta es la hora para ser soldado caído.
2: Yo no voy a llamar a nadie.
3: Me encanta.
2: Yo no voy a llamar a nadie.
3: Listo, va. Vamos a llamarlo, a ver, ¿qué dice?
1: Cuéntenos la historia de qué trata.
3: Bueno, dice, buenas noches, por favor, no digan mi nombre. La persona a la que quiero es infiel, pero quiero asegurarlo. Y también quiero saber hasta dónde llega su descaro. Este es el número, él se llama Fabián Reyes, de Popayán. Este fin de semana viajó a Cali. ¿Llamamos?
1: Pues de una llamemos, vamos a saber con qué sale la vaina.
2: Karina, ¿qué le vas a decir? Caído.
3: ¿Qué le voy a decir? No, que soy una paisa y que lo vi en Cali, ¿o qué?
1: Lo conocí en una borrachera.
2: Es más creíble, es más creíble. Karina, es más creíble que le diga que usted lo conociste en una discoteca y se emborracharon.
1: Conocí en una borrachera.
3: Sí, no, yo qué voy a saber, si él estaba en... Espera, a ver qué fluye.
2: Pero, ¿cómo le vas a hablar así de borracha?
3: ¿Cómo? Ya nadie dice cuál borracha, bobo. Aterrice, pues. Bueno, silencio. ¿Está llamando?
4: Contesta, por favor.
1: Sin borracheras, Karina.

0: ¿Aló?
1: Lo sentimos. El número al que estás marcando
2: no... ¡Ah, no!
3: ¡Yukiris! ¡No pasó nada! ¿Qué hacemos ahí?
2: De nuevo, silencio.
3: Pero quería soldado caído.
2: Espere, silencio. ¿Aló?
4: ¿Aló?
2: Hola, Fabián, ¿cómo estás?
4: ¿Quién habla?
2: Hola, ¿habla con Mari bien o no?
4: ¿Quién?
2: Con Mari.
4: ¿Quién es?
2: Nos está escuchando. Amores.
3: ¿Qué pasó? Pero si no, habló no. Como borracha.
2: No.
5: Vocalice, no? Vocalice.
3: ¿Cómo? Ni yo le entendí con quién estaba hablando. Es que, ¿con quién está hablando? Está hablando de María.
2: Ah, no.
3: ¿Cómo así?
2: Qué pereza con usted. ¿Se une la uña y el mugre o qué? Bueno, silencio, que voy a volver a llamar.
3: Pero dígale que María. Hola. Don María.
0: Uy, ¿qué me está remeando?
3: Le salió un gemelo.
4: ¿Aló?
2: ¿Aló?
4: Sí, ¿quién habla?
2: ¿Qué más? ¿Cómo estás? Hablas con María, ¿cómo estás?
4: ¿Quién es María?
2: Una amiga tuya.
4: ¿Cuál amiga mía?
2: Hablo con Fabián, ¿cierto?
4: Sí, ¿quién habla?
2: Fabián, habla con María, mira, nos conocimos hace unos días. Tú me diste el número de teléfono en Popayán.
4: ¿Yo?
2: Sí.
4: ¿Y qué necesita?
2: No, lo necesito a usted. Quería saludarlo.
4: ¿A mí?
2: Sí. ¿No se acuerda de mí?
4: ¿Cómo?
2: No se acuerda de mí.
4: No, yo no me acuerdo de usted. ¿Cuándo leí mi número? ¿De dónde me llamo o qué?
2: Yo te estoy llamando de Medellín. Yo estuve en Popayán hace unos días y quería llamarlo.
4: ¿En Popayán hace unos días haciendo qué?
2: Por allá, por uno de los parques.
4: No, está equivocada, hermano. Yo no conozco a ninguna María y de Medellín menos.
2: ¿Pero por qué equivocada? ¿Por qué me respondí así?
3: Ese está peor de borracho. muy bien, Cari, muy bien, esa es.
0: Yo no conozco a ninguna María. No,
5: no, no, no. Vamos a hacer algo, vamos a hacer algo. Vamos a hacer algo. Llámalo otra vez. Voy a entrar yo, que entre Freddy. Ah, ¿tú qué estás hablando ahí, loco? Ven acá, ¿tú por qué estás hablando con la mujer mía? ¿Qué? ¿Quieres muñeca? Una vaina así como para que se despierte y el manco da rabia porque se ve como que como bravo.
3: Como bravo, ¿cierto?
5: Sí, sí, sí.
3: Llámalo
5: sí,
3: otra
5: sí.
3: Vez a ver dónde metemos.
2: Bueno, vamos a marcarle otra
3: se mete vez. Caballo, se mete.
5: Dale,
3: se
5: dale.
2: Pero calma.
0: No, no sé.
5: Le voy a hablar despacito porque de pronto no me entiende. Amigo, conteste.
4: ¿Aló?
5: ¿Aló? ¿Aló? Buenas, ¿con quién hablo?
4: Pues ahí, Román. ¿Aló? ¿Quién habla?
5: Hey, brother, ¿qué haces hablando con la mujer mía?
4: ¿Qué mujer mía de mierda, hombre? Yo no hablando con ninguna
5: mujer. Sí, estabas hablando con la mujer mía. ¿Por qué no me das la cara, brother? Ahora sí te escondes en el teléfono. ¿Qué quieres con la mujer mía?
4: Bien.
5: Habla, ¿qué quieres con la mujer mía, brother? Ahora sí te crees que es muy machito.
4: Mujer mía, mierda.
5: Vale, hable, brother, hable. Sea hombre. ¿Qué es lo que usted quiere, compadre? ¡Mierda!
2: Él está como... Venga, él está, pero está como con alguien y sí, esa persona le va sí. Diciendo.
5: Sí, sí,
2: ¿cierto?
5: Sí. Ey, ¿qué, ¿ah? ¿Qué será? ¿Estará con alguien por
3: todos
5: eso?
3: Todos esperando que hablara Karina. Entonces,
5: ¿verdad, Karina?
3: Nosotros estamos esperando que hablara Karina.
2: No, no, porque
5: Karina, qué borrachera tan hijo de madre. Tú tenías que hablar y esperaba yo.
2: Pero no, porque usted fue el que dijo. No.
5: Por eso, mi reina hermosa, hablabas tú y después hablaba
3: claro,
5: yo.
3: Claro, tenías que hablarle y después entraba al caballo.
2: Hable claro y fuerte. Hable. Usted me dijo, llame lo que voy a hablar yo.
3: Hable sí, claro
2: yo
3: sé que tengo una toalla.
5: Yo sé que cuando uno se toma unos tragos le merma el audio.
2: ¿Cuál es?
3: No, no, no,
6: Tropicana, la más bacana, bacanísima. Habla con John F. Freddy Caballito, yo no sé si ahí estaba hablando Juancha o Hincha.
5: Esa, Karina, qué barbaridad.
2: Oigan, qué pereza. Los oyentes le siguen a ustedes la corriente. ¿Ah?
3: Pero es no, que usted ha caído en todas. Habla enredado, se le cruzan las palabras. ¿Qué hacemos?
2: No. Venga, voy a llamar a otra persona.
3: ¿Hay más soldado caído?
2: A ver, ¿qué dicen por acá?
5: Quiero que me dé.
7: ¡Puse, carajo!
2: ¡Qué donedudo oyentes! A ver.
8: Karina, buenas noches. Qué bueno que volvió, porque anoche esos manes se estaban volviendo, se estaban cacorreando ya.
5: ¿En qué momento?
2: Oiga, que alguien me cuente qué estaban haciendo anoche. Uy, horrible.
3: Ese video de Karina que lo va a mandar al grupo del trío.
0: Mándelo, yo lo pongo en vivo.
3: Sí. Quiero que ponga esto en vivo, de verdad. Póngale que
9: por favor, antes.
2: No van a poner videos míos sin yo tener presente.
3: Ay, espere, que es que tengo que enviarlo por acá. Espere. Ya lo va a buscar. ¿Cómo sí, lo
0: ¿qué envío? Dicen los oyentes? ¿Lo ponemos o no?
3: Lo pones en la.
2: Primero serie. Me tienen que decir a mí.
3: No. Hasta que lo vea ahí. Hasta que
5: y las oyentas hasta ahora.
0: Uy. ¿Cómo?
5: Que saludos para las oyentes y las oyentas.
0: Me gusta cómo me
2: rodeas. A ver, escuchen, oyentes, escuchen.
10: Que le traigan un bonfiesu.

0: Un limón y un litro, la caína que tiene la lengua pegada y despertala. Karina, despierta en la Karina.
1: Bueno, bueno, bueno, bueno. Él es un amigo de Freddy, un primo de Freddy, ¿o qué?
2: Ahí lo mandé, Ronald, ahí lo mandé. Ahí lo mandé, está en el grupo.
3: Karina, pero está bien, una vez al año está bien. Hoy está borracha, está bien, nosotros te aceptamos así. Es más, te hacemos la segunda.
2: Sí, no hay ningún problema, Cari, no hay ningún problema para Karina.
3: Más, lastimosamente yo no puedo tomarme una fría porque ya estamos terminando, pero si tú me hubieses dicho, yo también me hubiese tomado
2: para
3: una
2: Karina cerveza. Son las 8:30 de la noche.
1: Uy. No van a publicar ese video, eso fue desde hace como 7 o 8 años.
0: Es un limón y un litro, la Karina que tiene la lengua pegada y despertala. Karina, despierta en la Karina.
1: Bueno, bueno, bueno, bueno. Él es un amigo de Freddy, un primo de Freddy, ¿o qué?
2: Ahí lo mandé, Ronald, ahí lo mandé. Ahí lo mandé, está en el grupo.
3: Karina, pero está bien, una vez al año está bien. Hoy está borracha, está bien, nosotros te aceptamos así. Es más, te hacemos la segunda.
2: Sí, no hay ningún problema, Cari, no hay ningún problema para Karina.
3: Más, lastimosamente yo no puedo tomarme una fría porque ya estamos terminando, pero si tú me hubieses dicho, yo también me hubiese tomado una fría.

0: Para Karina son las 8:30 de la noche.
1: Uy. No van a publicar ese video, eso fue desde hace como 7-8 años.
0: Y lo mandó un oyente, lo mandó un oyente.
1: No van a publicar ese video hace por ahí 8 años. Ay, no, terrible.
2: Uy, Karina, por Dios santo. Ya vengo. Uy,
0: eso lo tiene que ver toda la gente en Colombia. No, tropicar a Colombia no, y a través de YouTube.
1: Ay, no, qué ese video tan horrible. Necesitamos, ese video es de hace por ahí 8 años.
3: Necesitamos que, ese video.
0: Que nos ayuden a compartir el live de TikTok, por favor. Llegamos a 800 personas más o menos. 800 personas y lo publicamos.
1: Publicamos, oigan a él.
0: Sí, pero vaya de una tropicana. Vamos a poner un... Nos llegó un video de...
1: Ese video hace por ahí 8 años. Ay, God,
0: un video de Karina en traje de baño.
1: No, pero horrible. Karina,
3: pero mírale la carita del estornudo, ¿sí la ve? La tiene igualita ahora, estaba borracha.
0: Lo envió un oyente, dijo, es que dan a Karina borracha.
3: Ay, mírale la carita.
0: Pero necesitamos que se conecte mucha gente a través de Tropicana.
1: Oigan,
0: Colombia,
1: ese video es por ahí de hace 8 años.
0: Sí, esa es la cara.
1: Ay, no.
3: Karina, ¿cuántas frías tenías ahí?
0: Nosotros lo ponemos, pero si se conectan en Tropicana Colombia en TikTok.
1: No, no vayan a poner eso, no.
0: Sí, y por favor, todo el mundo también a través de YouTube.
1: Horrible, ese video es horrible.
3: Pero barro con la pelada.
1: No.
3: O sea, si llegamos a 1000, sí, barro.
2: Sí.
1: No, ese video no lo van a poner.
0: Pero es muy bueno, es que es muy bueno.
4: Uy, todos tomamos buen trago. ¿Qué pasa? Está todo tranquila. Yo estoy bien. Estaba escuchando, aquí no le pasa el trabajo. Tú tranquila. Tómate un buen pie y relax.
1: No le digo que los oyentes. Sí. Y les muestro el regalo que me dieron. ¿Puedo?
3: Una botella de guaro.
0: Una botella de guaro, claro.
1: ¿Puedo mostrar? No puedo.
2: Sí.
0: ¿Qué va a mostrar? A ver.
1: El regalo que me dieron, pero sí puedo.
0: Muéstrelo.
3: Ah, ya sé. Que le voy a dar a Karina para que se le despierte de esa borrachera.
0: Muestra ese regalazo que tiene ahí. Por favor, todo el mundo conéctese a través de Tropicana Colombia. Tropicana Colombia a través de TikTok en nuestro live. Y dele mucho cariñito, dele tactaxito ahí, por favor, y a través de YouTube también. Ahí nos pueden ver, no solo escuchar, sino también nos pueden ver. Y en YouTube, Tropicana Colombia.
3: Imagínate TikTok, que hoy Tropicana vino Colombia. Una amiga de Perú.
0: Sí,
3: y me trajo un regalo.
0: ¿Qué le dijo?
3: Pillen esa película. ¿Logran ver o no logran ver?
0: ¿Eso qué es?
5: Coca Candy.
1: Es un confitico.
0: Candy. ¿Qué es Coca Candy?
1: Es un confitico de coca. Son de los que uno se come cuando va a subir a uno de los cerros.
3: Es correcto.
1: Para que no le vaya a dar el babiao.
0: ¿El qué?
3: ¿Qué es babiao?
0: ¿Qué es eso?
3: Lo llenan uno de saliva.
1: El babiao, o sea que mare por allá.
3: El babiao, eso no. Una cosa es el mareo, el babiao es llenar uno de saliva.
5: El soroche.
1: No. El babiao es el soroche.
3: Karina, mi amor, pero en ese video estás más buena para hacerte el saludo de la llama peruana.
1: No, horrible.
3: El saludo de la llama peruana.
0: ¿Qué
1: es eso? Si quieren ver qué me dieron o no.
2: Claro.
1: Bueno, vean.
3: ¿Tú no sabes cuál es el saludo de la llama peruana, Freddy?
1: No.
3: Ay, hombre.
1: Miren, pues, vea, primero me dieron este bolsito. ¿Cierto? Una pelotica. Esta cosita.
0: La cosita que nadie quiere tener en la casa. Qué mamera.
1: Un pocillito.
2: ¿Dónde te lo dieron?
1: Miren, una, la primera.
2: No deja ver la marca.
1: No, la
3: ahí está,
1: mostrar.
3: Eso es lo que te estaba tomando, ¿verdad? Ahí está, viste.
2: Está vacía.
0: Vea la otra. Ahí le echó polvito de mi emprendimiento.
2: Hijo de Julia.
1: Mire esta otra. Mire.
0: Le dieron, lleva dos botellas
2: ¿Dos
0: ahí.
2: ¿Botellas?
0: ¿Dos botellas?
1: ¿Tres?
0: ¿Tres botellas? Vea esa borrachera.
1: ¿Que alguien vea una gorrita?
0: La cara caballo.
3: Oh, Karina, con razón.
0: Uy, claro.
1: Y una camisa para el partido de la Cele.
3: Es más, hay que darle gracias a Dios que estás hablando.
0: Ay, le dieron camisa y todo. Ah, bonito.
2: Va, va, va.
0: No, pero eso se lo pondrá para trapear uno. No, pero...
3: Ah, pero esa, mire, esa te la regaló la licorera.

0: Sí, vea, vea.
1: Antes que Karina volvió. Muchachos. Bueno, pongamos el video de Karina a través de Tropicana Colombia.
2: Sí, sí, sí, póngalo, póngalo. Está bueno, está bueno, está bueno.
0: No me van a poner ningún video.
1: ¿Ya lo tiene ahí, Malumita?
3: Lo tengo yo.
1: Ah, ¿lo tiene Ronald?
0: No. Mira, van a poner el video.
4: Miren la carita en arroba Tropicana.
1: Muestre.
0: Ese video es desde por ahí 9 años.
4: Mire la carita nomás.
1: Ponga la carita, está.
4: La carita. A ver, póngala la carita. ¿Qué pasó?
2: La Karina y la carita y las Karinas.
1: Ponga las Karinas. A ver qué pasó.
5: Está cargando.
0: No.
1: Es que es como el internet de ese video, es como el internet de Karina. Eso se demora. Uy, es demorado, ¿cierto, caballito?
2: Oh, va más demorada que mejor dicho.
1: Está demorada la vaina, pero mucha gente conectándose para ver el video a través de Tropicana Colombia.
2: Y eso parece una
0: delictosa de mierda.
1: Vea cómo suben esos seguidores. Uy, todo el mundo quiere ver a Karina. Todo el mundo le quiere ver las Karinas a Karina.
2: Eso parece una destroza de mierda abeja.
0: Eso fue hace como 9 años.
1: Pero se ve muy chistoso ese video. Está muy bueno.
0: Horrible.
1: Tienen que verlo. Se lo debemos a todos los oyentes de A Que No Me Duermo. Se lo debemos. Y este video es la gratitud. Darle gracias a ustedes que están 4 horas con nosotros todas las noches.
0: No, pues la gratitud. Siempre, Karina, la gratitud.
2: Pero por supuesto,
1: claro,
2: mi amor.
1: Claro, obvio.
5: Bueno.
1: Todo el mundo dijo, queremos ver la cara de Karina borracha.
5: Tengo la cara de
1: Póngala Karina. Ponga la cara.
0: No, gas, no, no.
5: A ver. Pero estamos en 550.
1: Yo miro.
5: ¿Qué hacemos?
1: Ya vamos a llegar a 600 ahí rapidito. Ahí vamos subiendo, por favor. Subiendo todo el mundo.
2: Ponla.
1: Ponga solo la carita.
2: Quiero ver.
1: Ponga el inicio, la carita nomás.
2: Yo no he visto ese video. Bueno. Yo no he visto ese video.
0: No, ¿cuál que no ha visto? Ay, no, perdidos.
5: Momento histórico.
1: No. Ponga solo la carita. Todo el mundo Tropicana Colombia y lo puede ver. Sea en YouTube o sea en TikTok.
2: Karina, pero esa es la misma camisa que tienes ahora.
0: No es la misma cara este.
5: Yo también pensé lo mismo.
1: Cierto, yo también la vi y dije lo mismo.
2: Y ese logotipo de rodillo.
1: Yo dije, ese video es como de hoy.
5: Sí.
1: Ese video viene siendo de hoy.
0: Ustedes.
1: Sí. Ahí están cuadrando todo para que vean. Es muy chistoso, es bueno. Y no muestra nada malo. Es buen video.
5: Parece que fuera a estornudar.
0: Ese fue uno de mis primeritos videitos que hice como en TikTok.
1: No, sí se nota.
2: Y yo te voy a decir una vaina. No. Yo ni siquiera vi el color del traje de baño. Yo me fijé fue en los benditos lunares que tú tienes ahí.
1: Lo primero que vi fue el estornudo. Yo dije, ¿cómo puedo hacer eso del estornudo? Venga, pero no puso la cara al comienzo del video, Malumita.
5: Dale, vamos.
1: Sin reproducirlo, solo la cara.
5: 5 segundos,
2: Karina,
5: la carita.
2: Karina, me veo horrible.
1: Solo Karina, la cara del principio.
2: Yo te voy a hacer una pregunta.
0: ¿Qué quieres
2: escuchar? ¿Qué levanta más de ti? ¿Tu carita, tu sonrisa o tus lunares?
1: Las Karinas.
2: Yo creo
1: Déjalo
2: que sí.
1: por seguro, sí.
5: Bueno, las bueno,
2: Karinas. Yo cuando vi a Karina, le vi esas Karinas. Esta muchacha tiene gripa, ¿qué es la vaina?
5: Va la carita, pues.
1: A ver, solo la carita, solo la cara.
5: Dos...
4: Va.
1: A ver.
0: No, horrible, no.
1: Mucho, yo no lo he visto.
0: Los detesto, me les voy a buscar también uno así.
1: Póngala otra vez, que nos vamos a reír.
0: Maluma.
1: Póngala otra vez.
2: La carita de Karina, ¿como qué?
0: No. Como trabada.
2: Karina, ¿cuántas bolitas de coca te metiste? Karina está más amanecida que Foco Residencia.
4: Y mire qué pasa si la ponemos. Mire qué pasa
0: si la. Se va a orinar. Por ahí se va a morir.
2: Pero suéltalo, pues, que es lo que es. Suéltalo.
0: Ay, no, me van a hacer morir aquí.
2: Karina llegó a la luna más rápido que Artemis.
1: Me voy a orinar.
2: Ey, que Karina llegó más rápido a la luna que Artemis 2. Verdad, qué vaina.
1: Ay, no puedo más, me duele el estómago.
0: Freddy, coja oficio.
1: Ay, me hicieron llorar.
2: De ahora en adelante, ey, un sticker de WhatsApp. Esa va.
1: Ay, no, me hicieron llorar. Ay, no.
0: Dejen de ser fastidiosos. Dice que un sticker de WhatsApp.
2: Esa.
1: Y todo porque un oyente fue el que escribió acá. Vea, sí, yo tengo el video de Karina borracha. Sí.
0: Caballo.
2: ¿Qué pasó, mi amor?
0: Sí. Cuidadito.
2: Karina, pero ahí entonces, eso es un sticker. No te preocupes que esa es la que va.
1: Ay, no, ya no podemos más con esto. No. ¿Podemos mostrar el video completo, por favor?
0: Freddy, no.
2: Muéstralo. Sí, ya está bueno.
0: No.
1: Igual,
2: ya está bueno.
1: Si lo tenía un oyente, pues ya todo el mundo lo tiene.
2: Y que tenía 20.000 barras en la cabeza de cerveza.
0: No.
1: Claro, que tú tiplén con eso.
0: Ese video es no.
2: Karina, por te diste por la cabeza a tu tiplén, ¿verdad?
1: Que tú tiplén con eso.
2: No. Karina se dio por la cabeza a tu tiplén.
1: A tu tiplén con eso. Mostremos el video completico, Malu.
0: Freddy, usted le encanta, ¿cierto? Sufrir.
1: O Ronald, creo que es el que lo tiene, Ronald.
4: Yo lo reproduzco, pero convénceme, Cari, de no ponerlo.
0: No.
4: Háblame bonito así, paisita, rico así, amor. Mi amor, por favor, no.
2: Ay, sí, no, Karina, dale.
1: Ese estornudo de Karina.
4: A ver, pero mira la cámara y dime así sensual. Por favor, no.
0: Don Ronald, por favor, no. Así.
1: ¡Ay, mamá!
0: Ronald, amor.
4: Sí, mi amor, dime.
0: No lo ponga.
4: Uy. Te lo voy a poner igual. ¿Por qué no?
0: ¿Por qué?
4: Porque es muy delicioso ver ese video.
1: Sí, es que el final es bueno, se le ven las carinas.
0: No. Anda, que ponga eso y ya, prefiero.
2: Karina,
0: eso.
2: Yo te quiero hacer una pregunta.
0: Malumita, siga usted por allá, siga.
2: Karina, yo te quiero hacer una pregunta. ¿Ese trajecito de baño todavía te queda?
0: Ay, no.
1: ¿En serio no le queda ese traje de baño?
0: O sea, sí me queda, pero ya lo boté, lo eliminé.
1: Están que molesta. Ay,
2: pongan el bendito video.
4: Osquita manda un litro de agua.
1: Un litro de amarillo.
4: No me joda.
1: ¿Quién manda?
4: Por una pacha lo pongo.
1: Para poner a Karina en traje de baño en este momento a través de Tropicana Colombia.
0: No,
1: ¿Quedan?
0: Por Dios, pero ese traje de baño, no.
2: Karina, para la próxima te compro un traje de baño. Ajá, ya tú sabes que vas a hacer video. Tienes que comprarte un traje de baño.
0: No, ¿usted sabe yo de cuánto hice ese video? No, que
2: ¿cuánto?
0: Es tan horrible. Por ahí 9 años.
2: O sea, todavía no era famoso y era famosa.
0: Pues yo no he sido famosa.
1: Es que, lo más chévere de ese video es el comienzo. El comienzo paga la boleta.
4: ¿Qué?
1: De todo.
4: El final. Después del estornudo, lo bueno.
1: Pero es que tiene de todo.
2: ¿Cómo es que Karina hace la carita? ¿Cómo es que Karina hace la carita en el estornudo?
4: Mire, ahí la podemos ver.
0: No, Ronald.
4: Solo miremos la cara de estornudo nomás.
1: Por favor,
2: mire la cara, Karina.
1: Cara de estornudo.
5: Oye, que la repita, que ponga la misma cara.
2: Karina, ¿cuántas botellas de guaro tenías ahí?
4: Tres.
0: Ni una.
1: ¿Cuántas veces ensayó el estornudo? Para decidir qué se iba. Imagínate cómo harían los otros. Para uno decidir qué se va a redes sociales, ¿cómo serían los otros?
4: No me gustó, pongan otro. Espera, estornudo con la boca más abierta.
1: Ay, no.
4: ¿Tú qué dijiste, Cari? O sea, dijiste, pues puta, con este video la rompo.
2: Y la rompió.
1: Sí,
0: bueno,
1: Karina.
0: Ya.
2: Karina quería ser disruptiva y fue.
0: No me aguanto más.
3: Karina, mi amor, que Dios bendiga al carpintero que elaboró la cama donde tu papá y tu mamá inspiraron tanta belleza, mi vida.
2: Con esa carita.
3: Karina, mi amor, que Dios bendiga al carpintero que elaboró la cama donde tu papá y tu mamá inspiraron tanta belleza, mi vida.
2: Mírale esa carita.
1: Y
6: me le están haciendo bullying a la pelada, ¿vale? ¿Qué es lo que pasa? ¿Por qué no le hacen bullying a la risa de Freddy, que es pura risa joven? Ey, me le están haciendo bullying a la pelada, ¿vale? ¿Qué es lo que pasa? ¿Por qué no le hacen bullying a la risa de Freddy, que es pura risa joven?
2: Salieron los carinos de la defensa.
0: Por favor, se busca oyentes que defiendan la causa.
7: Hey, muchachos, Karina en ese video estaba llamando a Hugo, a Paco o a Luis. No sé.
1: Claro. Sal la cara de cuando uno le roban el celular.
6: La más borracha que mi abuelita recién nacía.
0: O sea, en vez de defenderme, están estirándome ahí, no.
4: Qué rico tirarte, Karina.
2: Presidente, por favor.
1: Vamos a controlarnos, por favor. Bueno,
2: Que eso del acoso está.
0: No soy capaz de más ya.
1: ¿Vamos a poner el video completo?
4: Sí.
0: No. Ah, no, ¿cómo? Lo van a poner y listo.
1: Karina, Karina, Karina, Karina, Ea.
4: Na, na, na, na.
1: El vestido
2: con carita de sueño.
0: Cójanse el parche, ustedes me hacen el favor. Cójanse ustedes de parche, listo.
4: Venga, le cojo el parche.
0: No voy a hablar absolutamente nada hasta que calmen.
1: Todos mirándole.
2: Karina, pero eso no tiene nada, mi amor.
1: No, pero te ves muy bien, sí. Yo todavía sigo con la duda. ¿Qué estaba pensando Karina al montar ese video? ¿Qué eso? Me voy a volver viral.
2: No, y se viralizó.
1: No,
4: ¿fue viral, Karina?
1: Y me gustaría preguntarle a Karina, ¿a quién le vio ese video como para ya motivarse a hacer ese video?
2: Karina, ¿dónde fue ese video? ¿En qué playa?
1: ¿En qué momento uno?
0: En República Dominicana.
1: ¿Qué momento dijo? Uy, voy a estornudar y aparezco en traje de baño.
2: Karina, eso es de República Dominicana, esa viene aparece por de Colombia.
1: ¿En qué
0: y tengo yo creo que la foto, ¿no?
4: La foto.
2: Karina, eso no es ninguna República Dominicana, eso es... No, eso, sí, no señor. Sé, eso parece Puerto Colombia.
1: Dime la verdad,
2: no,
1: Karina.
0: Se lo juro, es República
2: parece
0: Dominicana.
2: Mayapo en la Guajina.
1: Dime la verdad, Karina, ¿cuántas veces estornudaste para hacer eso?
0: Una sola.
1: Sí, cómo no, ay, sí. Ella dijo, uy, estornudo perfecto, voy con esta de cabeza. 1000 likes de una con
2: Karina, esta. ¿Pero tú qué estabas pensando cuando estornudaste así?
4: Es que mire despacito, mire.
0: No, es que ya muestro completo y ya. Yo les voy a quitar la jodida.
2: Vamos a hacer una canción con esa vaina. Y que cante James Rodríguez.
4: Dice que uno de los estornudos fue a
2: Karina, es que mi amor.
0: Aquí les voy a quitar la jodita. Aquí se las va a quitar.
4: ¿Cómo?
0: Ya le digo cómo se las va a quitar.
1: Karina, ¿qué va a hacer, hombre?
4: Estornudo moquial. Tiene el ojo como Diomedes.
1: No, ya nomás, yo estoy que lloro de verdad. Pero no han dejado ya ver el video completo.
2: Y que muestren las carinas que ya tengo sueño. Usted no se va de aquí de esta vaina.
4: No, pero nos
2: ojalá
4: falta,
2: suave.
4: Nos faltan 150 conectados y se fue.
1: Sí, por favor.
2: Sí. Ey, por favor, yo el video no lo he visto. El video lo tienen allá en el máster. Yo sí quiero ver el video para irme a acostar y tener un motivo para reírme o un motivo para soñar.
1: Sí,
2: así que por favor, métanse esa vaina.
1: No es malo, o sea, la vaina parte, la parte chistosa del video.
0: Me enfoca un momentico.
1: ¿Qué le va a enfocar?
4: ¿Qué? Sí, a ver.
0: Me Alvar y me enfoca.
5: Enfocada.
4: Ahí está.
0: No, ahí está.
1: No, la jodió.
0: Me Alvar y me enfoca.
1: La jodió. ¿Qué? Ya.
5: Sí.
0: Vea.
2: Dale, mi amor, dale.
4: Maluma, eres un capo, muchacho.
0: Se los voy a poner. Les voy a poner el video en mis historias de Instagram ya.
2: A ver, amor, a ver.
0: Se los voy a poner en mis historias de Instagram
2: muéstralo,
0: ya.
2: Muéstralo, ponga para ver qué es lo que
1: es. Es que foqué.
5: Muéstralo, muéstralo.
1: Vea.
0: Ya.
1: Yo creo que...
0: Iban a dejar de joder la vida, listo. Si ustedes no tienen de quién más reírse, pues ustedes miran cómo se buscan a quién más burlarse.
1: Mañana a las 8 de la mañana está llamando Noxpirina, Karina. Te necesito en un video así.
2: Karina, tú eres... ¿Dónde te mandamos el contrato?
0: Ya se los dejé en las historias mías de Instagram, vayan a ver. Y lo voy a dejar solamente 3 minutos. Vayan.
2: No, pero tenemos que hacer algo.
1: Sí.
0: No, hacer algo. Vayan al baño más bien. Vayan, limpiense. No,
4: ya fui precisamente. Vengo de allá.
1: ¿Qué hacemos con el video? No, la gente tiene que conectarse. Tropicana Colombia para votar.
0: No,
1: para
0: votar no se conecte.
2: Ya llegamos. Ya llegamos.
1: Eso.
2: En esto es eso. Bien, gracias. Ya llegamos. Suéltalo. Carepalo.
4: Póncheme Maluma.
5: Ahí va. 1, 2.
4: Se fue.
0: Pare un momento eso.
2: Se fue, no.
0: Va a parar un momento eso.
2: Suéltalo, Pollo Guirra, suéltalo.
4: Ahora se lo va a poner en cámara lenta.
2: Suéltalo y lo repite.
4: Y mira eso. No.
5: Pero espera que Karina quería decir algo antes del video.
1: Ah, el video tiene palabras y todo.
4: No, Karina, ¿qué es esa vaina?
1: Ya lo pusieron, a mí no me apareció. No,
0: esperen un momento.
2: Karina, no te veo.
4: El Maluma, ponchalo.
5: Que ella quería decir algo.
1: ¿Qué pasó con el video?
4: Yo lo estoy viendo solo.
1: Sí, usted lo está. Yo no estoy.

0: Nada.
1: Ah, sí, hasta ese punto le llegó el interés.
2: Lo bloqueó.
3: Sí, mi amor, mira.
0: Lo bloqueó, dice.
3: Aquí estoy viendo.
0: Ay, Dios mío, vea usted. Dios
3: mira,
0: mío.
3: Aquí estoy viéndote, amor mío.
1: Puede ser que vean el grupo ya antes de que se arrepientan.
4: A ver, Maluma no me va a punchar. Voy a mirar el grupo. Dice.
3: A ver.
4: No, yo no soy capaz de leer con esta borrachera que tengo.
0: ¿Qué pasó? ¿Qué dijo? ¿Qué dijo?
3: Que ella quiere el video también verlo.
4: Sí, que va a mandar una carta a Caracol.
3: Pero Karina,
1: listo,
3: dale.
1: Feliz noche.
0: ¿Qué pasó con el video?
3: Dale.
0: ¿Qué pasó?
1: Faltan 9 minutos.
0: ¿Qué pasó? Dale.
4: No te pongas brava, Karina.
0: ¿Qué pasó?
1: Dale. Ya les dije y no me van a seguir jodiendo.
3: Pero Karina, pero si tú lo tienes ahí en redes sociales.
0: Yo quiero el video. Yo quiero ver el video.
3: Yo también.
0: Ya eso lo mandó un oyente. No. Eso lo mandó un oyente.
3: La voz del pueblo es la voz de Dios. Sí, alce la mano al que quiere ver el video.
4: Por decreto, autorizo que se reproduzca el video.
0: No, voto el chupo, Karina, voto el chupo.
1: Sí, ya.
0: No, toca traerla de Cali. Eso está diciendo un oyente. Eso está diciendo un oyente aquí.
3: ¿Que nos vamos para dónde, Freddy?
0: Que vamos para Cali.
3: Ah, bueno, vamos.
0: No, que nos están invitando a los moteles de Cali. Nos están invitando a los moteles.
1: Sí, vamos, rico, por allá sí. En esos días les traigo también una personita para que vayan opinando. Listo.
0: Bueno, Karina, ay, no dejó poner el video. No dejó poner ya. El video.
1: No,
0: chimbo, chimbísimo.
1: No, ya. Sigan jugando con otro video.
0: Ahorita vale. Lo voy a subir a mis historias de Instagram. Sí, sí, arroba sí. Soy Freddy Tropical.
3: No.
0: Vamos a dar a Karina 8 minutos que hable.
1: No hay necesidad.
3: Qué aburrido. Tranquilos. De verdad.
1: No, pues sigue aburrido. No. Cosas mejores han pasado.
0: No. Le habíamos dejado en la fiesta más bien. Ya le dije.
3: Freddy, ¿no? ¿Qué hacemos? Freddy, ¿qué hacemos entonces?
0: No, ya Karina fue.
4: No. Se puso brava, ¿cierto?
0: Sí, ya no se puso brava, ¿qué hacemos?
3: Sí,
0: no quiso. Y
3: todo el mundo, ¿qué?
0: Todo el mundo se conectó, ya íbamos para 700 conectados.
4: Sí.
0: Y no quiso.
4: Pero si ella no autoriza y nosotros lo ponemos, ¿tenemos problemas jurídicos?
0: No, porque.
3: Si ella ya lo tiene ahí.
0: Lo envió. Eso es público porque ella lo puso en Instagram.
3: Y que correcto.
0: Y no lo envió un oyente.
1: No, eso no está en Instagram.
0: Tiene que se volvió aquí.
3: En ya. TikTok.
0: Claro. Si un oyente lo tiene es porque es público. Ya. Sí. Claro. No hay más.
3: ¿Y ya? Entonces.
1: Se tenían que calmar, ¿cierto?
3: Levanten la mano los que quieren ver
1: que
3: el video.
1: ¡Levanten la hijo de madre, mano!
0: Vea, llegamos a 1,000 seguidores. En 2 minutos, 1,000 ahí conectados a través de Tropicana Colombia. Y yo me hago cargo de esto. Y mostramos el video ya.
3: Yo también. Mira, ve. Todo el mundo, manito arriba. El que lo quiere ver, manito arriba, la voz del pueblo, la voz de Dios. Y ustedes son los que legitiman todo.
1: Dice que la voz de Dios. ¿Cuál voz de Dios?
0: Sí, y lo mandamos. Me hago
3: porque estamos aquí por los oyentes.
0: Sí, nosotros queremos a nuestros seguidores y le prometemos.
3: Mira, ahí está.
0: Mano arriba. Sí, señor, vea.
3: Mano arriba.
0: Eso.
3: Nosotros nos debemos al público.
1: Oye,
3: y el
1: ustedes
3: público
1: se van a prestar para esto.
0: Sí.
3: Mano arriba.
4: ¿Sí? Se mueren por verlo.
0: Tanque, sigan mueren así. Por ver ese video. Sí, vea. Ahí está, manito arriba. Señor, tiene toda la razón.
4: Todos manito arriba.
0: La voz del pueblo es la voz de Dios.
4: No, ya no hay nada que hacer, Karina.
1: Ah, mira.
0: Nada que hacer, Karina. Nada que hacer.
1: ¿Nada que hacer?
0: Sí, nada que hacer.
3: ¡Suéltenlo, suéltenlo!
0: ¡Suelte el video! ¿Ya quieren ver el video?
1: ¡No!
3: ¿Es más?
0: ¡Suelte el video!
1: No.
3: Sí.
4: Karina, por favor.
3: Ya.
1: Karina. No.
3: Daniel, Pablo y Mauricio acaban de decir que también.
1: Sí, ¿y de dónde son ellos?
0: Claro, oyentes de a que no me duermo.
3: Sí,
0: claro, los
1: ¡qué
0: oyentes.
1: Maravilla!
4: Bueno, ¿y si llamamos al señor Pablo Muñoz que nos autorice poner el video?
3: Ya, claro. Ya me escribió, que
1: ya,
3: suéltalo.
1: Despiértelo.
0: Ay, sí, Pablo escribió, vea, Pablo me escribió acá.
4: ¿Qué
0: hágale,
4: dice?
0: ¿Y hasta qué hora es el video? Se acabó el programa y no lo pusieron. ¡Uy!
1: Muéstreme que él le mandó eso.
0: Ahí me está escribiendo, lo que pasa es que tengo el WhatsApp aquí en el computador.
1: Mande foto.
0: Es que Freddy, ¿para cuándo el video?
1: No le creo.
0: Ahí me está escribiendo. No le va a mostrar nada, Karina, está diciendo acá.
1: Es que no le vaya a mostrar nada. Ay,
0: aquí
1: sí.
0: Me está escribiendo.
1: ¡Ay! No, sí, sí claro.
0: Si prometen algo, cúmplanlo o pierden
3: los seguidores. Sí, porque los oyentes se van a molestar.
0: Sí, ahí me está diciendo.
3: Sí.
4: Bueno.
3: Sí.
0: Bueno, tocó porque las directivas lo dijeron.
4: Sí.
3: Total.
0: Y como el video lo envió, yo no lo descargué, lo envió
3: Karina,
0: un seguidor.
3: Karina, pero ríete que te vas a arrugar muy temprano, Karina.
0: Sí, ni no lo envió un seguidor. Que,
1: no.
0: Nada que hacer.
3: Suelta esa vaina, ¿acaso qué?
1: Ese video lo hice hace como 10 años, por Dios.
0: Eso está en redes sociales y es dominio público, nada que hacer.
1: Estaba.
3: Suelten esa vaina, que Karina está en Medellín, nosotros estamos en otro lado.
0: Claro.
3: No nos va a seguir. El taconazo no nos va a llegar. Suéltalo.
0: Conéctese, Tropical a Colombia, porque vamos a soltar el video. Ya nos vamos a despedir y nos vamos a despedir con el video.
3: Sí. No, papi, hay que cerrar con broche de oro.
0: Sí, Santiago dice aquí, vea.
1: Es que por eso yo digo, porque no vale la pena ver ese video, muchachos. Vale toda la curiosidad.
3: Pena. Bueno, pero manda uno entonces que sí valga la pena.
0: No, vale la pena. Vamos a mostrar el video. Vamos a mostrar a la gente el domingo. Hermano, yo me debo a los seguidores de esto. Yo me debo a esto. Pero
3: yo también me debo a esto.
0: Este programa lo de nosotros.
3: Me dicen caballo pansexual. Súbelo.
0: Sí, la gente levantó la mano. Rubén Zapata dice: hay más de 750 personas ahí conectadas. Nada que hacer, todo el mundo está pendiente del video. Karina, tocó sacrificarle.
1: Muchachos, es que les voy a decir sinceramente: el video no paga ni verlo.
0: No, el video está bueno. El video está bueno.
1: No, sí, el video es una bobada.
3: No,
1: eso lo grabé hace como 10 años.
0: Uy, vean, YouTube, yo no me he dado cuenta de qué cantidad de gente levantando la mano también. Jorge, Luis.
3: No, me parece.
1: Eso lo grabé hace Edgar, 1000 años.
0: Uy, sí, bien. Gracias a toda la gente de YouTube también que está ahí conectada. ¿A que no me duermo?
1: Más de 70 personas en YouTube. No, muchachos, vea, de verdad, les voy a decir sinceramente. El video no paga, lo grabé hace como 10 años. Tiene mala calidad, malos ángulos, o sea, no cuadra. El estornudo no va.
3: Es que el pay-per-view es el estornudo.
0: Claro, es que el estornudo paga la boleta de todos. Uno hay más que hablar. Sí.
3: Espérate, todavía no vayan a poner esa vaina porque estoy entrando aquí a YouTube.
0: Entra a YouTube que se ve HD.
3: No, y yo le voy a grabar, espérate.
1: Dice que ¿cómo así que se ve HD?
0: Yo voy a grabar. Claro, tenemos otro editado con inteligencia artificial.
4: Sí.
1: Dice que, oiga lo que dice, dice que no me interesan los ángulos.
4: ¿Quién dice eso? No, señor. Si ustedes vieran lo que yo vi, no estarían diciendo eso.
0: Claro, uy, no.
4: Dos que soy, melones.
1: Oí, dice que soy transportador y me paré solo para ver el video. Ay, no. No,
0: amigo,
1: no.
0: Quédese ahí que nos faltan 2 minuticos de programa, pero el video va porque
3: ¿y
0: va?
3: ¿Qué dice Alexa Yuyemi del video?
1: Yo lo único que digo es que Karina pasa para un video de esos de gripa.
0: Claro, el estornudo paga toda la boleta. Es que sí, es muy bueno. Bueno, nosotros vamos despidiendo. Gracias por reconectarse a Que No Me Duermo. Ya lo saben, de lunes a jueves.
1: Póngalo
0: de 8
1: pues
0: a 12 de la medianoche. Ya es que bien. Lo vamos a poner, conejo, lo vamos a despedir. Pero por favor, todo el mundo conéctese a través de TikTok o a través de YouTube para que lo vea. Cuénteme, Cari.
3: Ya estoy grabando. Ahí
1: lo
3: está.
1: Va a poner solo una vez. Cambio y fuera.
0: Sí, es que lo vamos a poner una vez para que lo aproveche. Por eso quiero que todo el mundo se conecte. Porque
1: no
0: ya
1: más,
0: nos vamos despidiendo.
3: Karina, sonríe, mi amor. Sonríe a la cámara. A ver. Karina, te ves hermosa.
0: Me iba a dormir y se me pasó el sueño. Karina, te amo, dice Diego. Vea, pues. Es que la vamos a volver tendencia, Karina, en todo lado. ¿Sabes?
3: Sí.
0: Ya la Karina consenté a este programa y lo sabemos.
1: Bueno, ya.
0: Gracias a la gente que se suscribe a YouTube. Suscríbase.
1: Solo se va
0: a YouTube.
1: A poner el video una vez y listo.
0: Síganos, por favor, a través de Tropicana Colombia, porque si usted nos sigue, se hace más viral, se hace más. Lo vemos mejor, ¿vale? Se va a hacer ahí más visible para que lo podamos ver. Y cuando usted le da tac-tac también ahí a Tropicana Colombia, nosotros lo podemos ver mucho más su comentario.
1: Dice por acá, se hace rápido más visible. Que me duermo.
0: Ya, es que nos vamos. 11:49. Chao, caballito, juicio.
1: Póngalo.
3: Espérate. Karina, mira cómo te ves. Hijo de madre, qué bollo, Dios mío. Estoy grabando, suelten esa vaina, suéltenla.
2: Listo, ahí va el video.
0: Bueno, nos fuimos. ¿Cómo es el video, pues?
2: Una sola vez.
0: Hágale, dele play.
4: Bueno, 3, 2, 1. Ahí está.
0: Muy bueno.
4: Uy,
0: sí, señor.
4: Sí,
0: uy.
3: Esa es Karina, Dios mío, bien.
1: Horrible, ay no, ese video es horrible.
0: Te amamos, Cari, te amamos y te queremos. Eres la
3: qué
0: mejor
3: carinas,
0: del mundo.
3: Dios
1: no,
3: mío.
0: Besito, pues.
1: Ese video es horrible.
0: Ya nos desconectamos.
2: Cuídate,
3: Karina,
2: mucho. Gracias, Cari.
1: Hola.
3: Qué axila espectacular.
2: Chao. A que no me duermo de tropicana. Chao.
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Gracias, Padre. Gracias, Señor. Gracias porque, aunque muchas veces sentimos que estamos solos o que nos rompemos por dentro, aquí seguimos y sabemos que es gracias a ti. Porque aunque han pasado noches en las que uno piensa que ya no puede más, que todo es tan incierto, tú estás allí sosteniéndonos. Porque cuando estamos sonriéndole al mundo, mientras por dentro nos derrumbamos, tú eres el único que conoces el significado de cada lágrima silenciosa. Y gracias porque nunca nos has soltado, ni siquiera en esos momentos donde uno como que ya se abandona y uno dice, ¿ya qué? Hoy queremos agradecerte por todo, Padre. Por lo bueno, por lo difícil, por lo que entendimos, por aquello que todavía nos duele, por cada amanecer, por mi familia, por las personas que permanecen, por las que ya se fueron, porque aún en su ausencia dejaron lecciones de vida. Sí, lecciones que han marcado nuestra vida. Gratitud es lo único que sale de mi boca para ti, Señor. Gracias por el pan, por el techo, por el abrazo, por cada oportunidad, incluso por cada herida, Señor, porque algunas cicatrices también me enseñaron a buscarte más, y cuando alguna vez esa cicatriz la veo, me recuerda que fue un tiempo en el que quizás me hacía más falta tu presencia en mi vida. Pero creo que es necesario también que te pidamos perdón, Padre, por haber dudado de ti, por haber dejado que el miedo fuera más fuerte que mi fe, por dejar que la ansiedad se apoderara de mi vida, por las veces que hemos herido a otras personas con palabras, con actitudes o con silencio. Señor, te pido perdón por mi orgullo, por mi impaciencia y por creer que podía solo cuando en realidad siempre, en todo momento te he necesitado. Hoy necesitamos decirte, Señor, en esta oración, que es justo y necesario que limpie mi corazón. Porque a veces cargamos tristezas que no sabemos explicar. A veces llevamos heridas que no sanamos. A veces seguimos adelante, pero por dentro estamos batallando con recuerdos que nos pesan. Decepciones, dolores que no le contamos a nadie. Y hoy, repite conmigo, hoy te entrego todo eso, Señor, mis cargas, mis miedos, mis frustraciones, mis pérdidas, mis errores, mis noches oscuras y esa parte de mí que necesita desesperadamente de tu luz. Señor, abrázame. Abrázame ahí, en donde me sienta insuficiente, en donde me quiebre. Abrázame en ese momento ahí en el que sigo esperando respuestas, porque yo digo, ¿pero por qué? ¿Hasta cuándo? Es necesario que sanemos nuestro corazón y que sanes a quienes amamos, a quienes hoy están enfermos, al que está en una cama luchando. Dale fortaleza, dale vida. A los que se accidentaron, a los que están deprimidos, dale consuelo al que perdió a alguien, Señor. Y si hoy nos sentimos solos, aunque estemos rodeados de personas, acompáñanos. Y te pedimos por la institución más sagrada, nuestra familia. Porque a veces compartimos techo, pero nos falta unión. A veces hay palabras pendientes, pero no las decimos. O perdones que no decimos. Y es necesario que también todo eso sane. Que haya reconciliación, que se rompa el hielo,
Derriba muros, Padre. Devuélvenos la capacidad de escucharnos, de comprendernos, de abrazarnos. Y a tener más tolerancia, más empatía, más amor. Que podamos mirar el dolor ajeno con compasión. Que aprendamos a ser más humanos, más pacientes, más bondadosos, más misericordiosos. Porque ninguno de nosotros sabe qué batalla está librando el otro en silencio. Esa persona que vaya al lado contigo en el tren, el que se subió ahora en el carro, en el coche, en el taxi, en el autobús, en el bus. Esa persona que llega al lugar del trabajo. Ninguno sabemos qué batalla está librando el otro. Pero sí podemos ser empáticos. Ninguno de los que están allí al otro lado del radio nos damos cuenta qué está pasando realmente en su vida en este momento. Y esta oración es lo único que los hace sentir con ganas de volver a empezar, a seguir adelante. Y no te pedimos ser perfectos, Señor. Solo te pedimos que seas tú yendo delante de nosotros, que ahí está la perfección. Porque incluso en medio de cualquier tormenta, si tú estás delante mío, Señor, voy a poder resistir. Señor, cuando me falten fuerzas, sosténme. Cuando no entienda algo, cuando sea de difícil comprensión, ayúdame a guiarme por ahí, por ese camino. Cuando me equivoque, corrígeme con amor, Señor. Y cuando sienta esos momentos en los que de pronto uno dice, no valgo nada. Recuérdame que fui creado con un propósito y eso solamente ha sido gracias a ti. Sí, ese propósito por el que estoy en esta tierra ha sido gracias a ti. Cada uno de nosotros tiene un propósito en esta vida, con su talento, con su forma de ser. Todos tenemos un talento para algo y ese es un propósito en nuestra vida. Y ponemos nuestras vidas en tus manos, Señor, nuestros sueños, nuestros hijos, nuestro hogar, nuestro pasado, nuestro presente y el futuro que a veces nos asusta. Señor, aquí estamos. Haz con nosotros lo que tú quieras, pero nunca te apartes de nosotros. Nunca apartes tu amor de nuestra vida. Porque al final no necesitamos tener todas las respuestas, solo necesitamos recordar que jamás hemos caminado solos. Y por eso gracias, Señor, por quedarte, por perdonarnos, por levantarnos una y otra vez, por amarnos incluso en los días más rotos. Y si hoy se escapa una lágrima, ¿qué puede pasar? Sabemos que no es una lágrima que se va a derramar en vano, no. Porque confiamos. Gracias, Padre amado. Que este día sea un día lleno de bendiciones, de amor, de prosperidad. Y que donde quiera que llegue este mensaje, sea para edificar, para construir, para ser mejores personas. Sana los corazones de aquellos que a diario nos piden una oración por su vida, porque se sienten solos, porque sienten que su alma no aguanta más, porque en medio de su soledad la única compañía que tienen es a Tropicana. Dale paz a esta tierra, a esta amada Cali, a este hermoso país. Pon en nuestros caminos a esa dirigente que seguramente es un guiado y un enviado por ti para hacer que nuestras tierras tengan paz, prosperidad. Un buen líder. Y ayúdanos, Señor, a que nosotros los seres humanos no nos peleemos por política, por deporte, por religión. Que aprendamos a ser tolerantes y aprendamos a entender las opiniones de los demás. Y a que respeten nuestras opiniones también. Padre amado, gracias por esta oportunidad. Gracias por este mensaje.
que nos das para entregar el día de hoy. Que hoy sea un día de bendición. Amén, amén y amén para todos. Buenos días.

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0: 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Son las
1: 4 de la mañana, 20 minutos. 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
1: Los hechos más importantes del día se los contamos a través de Tropicana a las 4 de la mañana, 21 minutos. Buenos días, bienvenidas, Tropicana. Bienvenidos. Aquí están los titulares de las noticias para empezar a contarles ya mismo a través de Tropicana. Hoy es 14 de mayo, recuerden el pico y placa para hoy. Jueves 7 y 8 para hoy, jueves. El pico y placa con mucha precaución por las calles. A respetar los semáforos, a ser tolerante en las vías, a utilizar el cinturón de seguridad. Usted que sale a esta hora en la mañana tempranito, fíjese si está bien de luces. Mire que yo no me he dado cuenta, como vengo aquí nomás a 5 minuticos, vengo corriendito, me he dado cuenta y al parecer tengo la luz fundida de la motocicleta. Bueno, pero afortunadamente me di cuenta aquí ya estando y no pronto se me hubiera encontrado por ahí un operativo en horas de la noche y me gane una multa por mormido. Bienvenidas, bienvenidos, pónganse cómodos, denle un poquito más de volumen a su receptor para poder quedar al día con toda la información en esta mañana. 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Me di cuenta aquí ya estando y no pronto se me hubiera encontrado por ahí un operativo en horas de la noche y me gane una multa por mormido. Bienvenidas, bienvenidos, pónganse cómodos, denle un poquito más de volumen a su receptor para poder quedar al día con toda la información en esta mañana. 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

0: 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Recuerde que por ahí tenemos regalito. Y también a las 5 de la mañana empezamos a través de Tropicana TV la transmisión en vivo y en directo por allí. ¡Tropicana! Tenemos las 4 de la mañana, 23 minutos. Oído, atención. Estas son las noticias en Tropicana.
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0: El Ministerio de Salud anunció nuevas medidas a las EPS. ¿Cuáles son las razones y los cambios que van a tener ahora con el tema de las EPS? Aquí le vamos a contar en Tropicana la más bacana. ¡Tropicana! Atención, capturaron en la vía Cali-Palmira a dos presuntos disidentes de las FARC con granadas y drones. ¡Tropicana! Oído, atención en cómo amaneció Cali.
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0: Madre e hijo reportados como desaparecidos en Florida Valle fueron hallados enterrados. ¡Tropicana! Tenemos las 4 de la mañana, 23 minutos, 4:23 minutos. Oído, atención. ¡Tropicana! Tribunal del Valle suspende licitación de Silva para nuevo operador de aseo en Cali. ¡Tropicana! El reporte judicial se lo vamos a entregar por aquí por Tropicana, la más bacana, atención.
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0: Ex capo del cartel de Cali, Miguel Rodríguez Orejuela, no regresará a Colombia. La corte negó esta posibilidad, negó la libertad. Aquí le vamos a contar por Tropicana, la más bacana. ¡Tropicana! Atención en cómo amaneció Cali, le vamos a contar sobre la captura de alias Gorra, señalado cabecilla del clan del Golfo, sindicado de ser responsable de homicidios selectivos. Atención.
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0: 4 de la mañana, 24 minutos, 4 de la mañana, 24 minutos en cómo amaneció Cali de Tropicana. Bienvenidas, bienvenidos, pónganse cómodos. Que ya mismo empezamos a entregar todas las noticias. Recordando que hay un correo oficial para enviar sus reportes de denuncias, calles en mal estado, labor social y demás, que es el tropireportero@gmail.com. Allí nos puedes enviar tu petición con una pequeña descripción y un video de apoyo para que el comité se reúna y decida a qué lugar deben ir. ¿Y cuál tiene más prioridad? Recuerde, tropireportero@gmail.com. ¡Tropicana! 4 de la mañana, 25 minutos, es momento, es hora de sentirse en Pax con Tropicana, la más bacana.
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6: Ánimo niño, fuera pereza. Buenos días, Rafico. Buenos días para todos. Bendiciones. Muchas gracias, Rafico. Gracias, gracias, gracias por tantas cosas que nos regalas, por tanto amor, por hacernos conscientes cada día de que el amor de Dios es lo principal para nuestra vida. Muchos besos, abrazos, Dios lo bendiga, lo proteja siempre a usted y a su familia, Rafico. Un besito, Claudia desde Salou, España. Adiós.
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0: Bueno, mucha atención porque el Ministerio de Salud anunció nuevas medidas a las EPS. Hay razones y hay cambios por las que se van a realizar estos cambios, estas modificaciones. ¡Tropicana! Oído, atención. Los retrasos, las entregas incompletas y la falta de medicamentos en distintas regiones del país llevaron al Ministerio de Salud a imponer nuevas reglas a las EPS para garantizar la continuidad de los tratamientos de los pacientes. La cartera expidió la circular externa 017 de 2026, con la que busca evitar que los problemas administrativos, financieros o contractuales entre EPS, gestores farmacéuticos y proveedores terminen afectando directamente a los usuarios del sistema. Entre las nuevas medidas, el Ministerio ordenó que las EPS deberán contar con redes alternas de dispensación para responder cuando el gestor farmacéutico principal no pueda entregar los medicamentos completos a los pacientes. La EPS debe tener una red alterna para entrega de medicamentos en el momento en el que el gestor principal no pueda cumplir con las entregas más para los pacientes. Es lo que ha dicho la directora de medicamentos del Ministerio de Salud, Claudia Vargas. ¡Tropicana! Entre las exigencias entregadas debe ser que los pendientes deben tener un máximo de 48 horas. ¡Tropicana! La circular también establece que si un medicamento es entregado de manera incompleta, la EPS tendrá un plazo máximo de 48 horas para completar la dispensación, incluso mediante entrega domiciliaria o en el lugar autorizado por el paciente. Abro comillas. Que el gestor principal no tenga el medicamento disponible no es excusa para que usted no reciba su medicamento, advirtió Vargas. La funcionaria además hizo un llamado a los usuarios para que soliciten el reporte del pendiente cuando no reciba la totalidad de sus fórmulas, ya que este documento servirá como soporte para reclamar los medicamentos en otra red autorizada por la EPS. ¡Tropicana! EPS deberán activar los planes ante escasez de medicamentos. Otro de los puntos claves de la medida tiene que ver con los medicamentos que cuentan con un único proveedor o presentan limitaciones en la oferta.
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0: En esos casos, las EPS y demás actores del sistema deberán activar planes de contingencia y adelantar mecanismos de importación de medicamentos vitales no disponibles para evitar interrupciones en los tratamientos. Tropicana. El ministerio también reiteró la obligación de reportar posibles riesgos de escasez en el sistema de monitoreo de abastecimiento coordinado con el INVIMA. Esto con el fin de fortalecer el seguimiento a la disponibilidad de medicamentos en el país. Tropicana. La circular deja claro que los problemas administrativos, financieros o contractuales entre EPS, gestores, farmacéuticos y demás actores del sistema no pueden seguir afectando a los pacientes ni interrumpir sus tratamientos médicos, señaló la cartera. Además, el ministerio hizo un llamado a fortalecer la vigilancia frente a la entrega de medicamentos y pidió a las entidades territoriales reforzar la recepción de denuncias y quejas relacionadas con la no entrega parcial o total de tratamientos. Asimismo, insistió en que ninguna disputa administrativa o financiera entre actores del sistema puede convertirse en una barrera para los pacientes y advirtió que la prioridad deberá ser garantizar la continuidad de los tratamientos y el acceso oportuno a los medicamentos. 4 de la mañana, 32 minutos en cómo amaneció Cali de Tropicana. Pues bueno, eso va a ser una muy buena noticia para los usuarios de las EPS, los recurrentes, las personas que en todo momento están allí y que se la pasan haciendo largas filas. Esto es una muy buena noticia para este momento, la verdad que sí. Esperemos que todo salga bien. ¿Qué opinan ustedes, oyentes? Usted, ayer, por ejemplo, tengo una conocida que como no tenía el tiempo yo, tuvo que ir por un medicamento a la EPS desde las 6 de la mañana. Pues llegó a mi casa a las 6 de la tarde. Todo el día estuvo sentada ya esperando que le tocara su turno, imagínense pues. Esperemos que eso pueda mejorar. 4 de la mañana, 32. Es hora de sentirse en Pax con Tropicana, la más bacana. Hora de sentirse en Pax, 4:32.
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0: mi Rafico, ¿qué más? Muy buenos días. Dios te bendiga a ti, a tu familia, al grupo de Tropicana. Que Dios los bendiga. Muchas gracias por esa oración tan hermosa. Créeme que le llega a uno desde la distancia y le toca fibras. Le reconforta el alma. Créeme que sí. Dios te bendiga, mi Rafico.
1: Hola Rafico, buenos días Rafico, buenos días. Recuerda siempre las palabras que yo te dije en Cali, cuando viví en Cali. Tú sigues siendo un mensajero, nunca vas a ser un periodista, siempre seguirás siendo mensajero. Pero ahora con el título de mensajero de Dios, porque nos traes paz, amor, sabiduría. Dios te bendiga. Desde Armenia te sigo escuchando. Muchas bendiciones para usted y toda su familia y todo el grupo de Tropicana. Dios me lo bendiga, mensajero. Buen día, gracias por el mensaje también.
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3: Tropicana, Tropicana, la más bacana. Rafico, muy buenos días. Mil bendiciones para ti. Y un saludo especial para todo tu grupo de trabajo, en especial para Ponchito. Rafico, gracias doy a Dios. Y gracias a ti porque eres una persona que te dejas usar por Dios. Para que Dios tome tus cuerdas vocales y des una palabra de aliento a muchas personas que en estos momentos están pasando por situaciones difíciles y que muchos no conocemos, que muchos no sabemos, pero Dios las conoce y Dios las sabe. Y te usa a ti y tú te dejas usar para dar esa palabra de aliento a cada uno de nosotros, que necesitamos una palabra de aliento muchas veces. Te corrijo en una palabra que dijiste, Rafico, te corrijo con mucho respeto. Pero Dios no se aleja de nosotros. Dios nunca se aleja de nosotros. Nosotros somos los que nos alejamos de Dios por nuestros malos actos, nuestra mala forma de vivir, nuestros malos pensamientos. Entonces somos nosotros los que nos alejamos de Dios, porque Dios jamás se alejará de nosotros.
4: Tienes toda la razón, mi rey, toda la razón. De pronto, en medio de la oración, lo que quise expresar fue eso, ¿no? Que a veces nos sentíamos alejados de Él, o que nos alejábamos, y de pronto hay una pequeña confusión de palabras, pero eso lo tengo más que claro. Jamás, nunca, Dios se alejaría de nosotros. Somos nosotros los que a veces por tantas situaciones, perdemos la fe quizás, nos sentimos frustrados, tristes, y cuando retomamos ese camino nos damos cuenta que era allí donde debíamos estar siempre. Pero gracias, mi hermanito, un abrazo para ti por ese buen mensaje en esta mañana. Tenemos las 4:36, buenos días, vamos a seguir informando la segunda noticia.
5: Segunda.
4: Tiene que ver precisamente con la captura en la vía Cali-Palmira a dos presuntos disidentes de las FARC con armas, granadas y drones. Los detenidos pertenecían al Frente Urbano Manuel Cepeda Vargas y la captura habría evitado posibles acciones terroristas en Palmira y Cali. Los presuntos integrantes de la disidencia de las FARC fueron capturados en flagrancia sobre la recta Cali-Palmira, a la altura del CIAT, cuando se movilizaban en una motocicleta con armamento, explosivos y elementos tecnológicos que, según las autoridades, serían utilizados para ejecutar ataques en el Valle del Cauca. De acuerdo con las investigaciones, los capturados, un hombre y una mujer, harían parte del Frente Urbano Manuel Cepeda Vargas, estructura vinculada a la disidencia de Jaime Martínez del bloque Jacobo Arenas del Estado Mayor Central de las FARC. Durante el operativo fueron incautadas tres pistolas, tres granadas de fragmentación, tres granadas de mortero acondicionadas para dron, baterías y cargadores para drones, además de dos celulares y la motocicleta en la que se transportaban. Las autoridades señalaron que esta estructura es investigada por hechos ocurridos en Palmira, entre ellos la instalación de una pancarta alusiva a la disidencia sobre la vía Sencar Aeropuerto, la ubicación de cilindros sobre la vía Cali-Palmira y el ataque con una buseta contra el batallón Agustín Codazzi de Palmira registrado en el mes de abril. Uno de los detenidos ya había sido capturado el pasado 23 de abril por porte ilegal de armas de fuego luego de ser sorprendido transportando una pistola, pero posteriormente quedó en libertad, confirmó la general Sandra Liliana Rodríguez, comandante de la policía Valle. Los capturados fueron dejados a disposición de la autoridad competente por el delito de fabricación, tráfico y porte de armas de uso privativo de las Fuerzas Armadas. Tenemos las 4:38. 4:38 en Tropicana, en Cómo Amaneció Cali. Recuerda, a esta hora estamos presentando Cómo Amaneció Cali y a las 5:00 a.m. encendemos las cámaras a través de YouTube. Estaremos presentando ahí Tropicana TV, Cómo Amaneció Cali, para poderles mostrar algunos videos de las noticias que estamos haciendo mención. Y ya con la vinculación de Kevin Tombe a las 5:00 a.m, que hace parte también del equipo y que a esa hora llega a ser parte, pues, de la información también aquí a través de Tropicana. Ya tenemos las 4:39. Nos encanta escuchar a los oyentes a través del WhatsApp 311-2222-931, 311-2222-931, con los buenos días para todos, donde quiera que se encuentren, en la ciudad de Santiago de Cali, fuera de la ciudad, pero siempre escuchando Tropicana, porque cuando se juntan los amigos y la familia, el pollo va a la fija. 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

0: Hola, buenos días, Tropicana. Hola, buenos días, Rafito. Muchas gracias por esa oración, muy bonita. De verdad que sí, que nos anima a los que estamos fuera de nuestro país. Muchas gracias. Lero, lero, mañana es festivo. Ja, ja, ja, ja, ja, ja, ja, ja.
1: Tropicana, buenos días, buenos días. Celebrar el verdadero milagro que es despertarse, celebrarlo. Y Ráfico y Poncho, ¿qué, hermano? Canaleando café tan temprano.
2: Buenos días, Rafael Rastutillo Ráfico. ¿Cómo van ese? Ese viejo berrinchoso no ha llegado, ¿no? Oiga, Rafael Rastutillo Ráfico, yo le
3: Aquí
2: quiero decir
3: estoy.
2: algo. La gente que se levante con ánimos todos los días, a mandar las notas de voz, pero con los ánimos. Porque es que se levantan
3: Está
2: y
3: peor que
2: dicen,
3: Poncho, ¿eh?
2: hola, Rafito. Así con esa pereza. No, uno tiene que levantar es ánimo, niño, fuera pereza. Con toda, hoy es jueves. Ay, ay, ay. Y mañana pan de las cariñosas. Vamos, Rafico. Ay, aparato. Poncho, yo berrinchoso.
3: Ahora que llegues, se lo decís.
4: Rafico, que Dios te bendiga. Y bendiga a toda la mesa de Tropicana. Gracias por tus oraciones. Cada día las escucho y cada día me da más aliento de seguir adelante. Lo de la GPS me parece muy bien, sobre todo para las personas mayores. Sobre
3: sí,
4: las
3: claro.
4: personas mayores, mi mamá es una que está 3, 4 de la mañana allá y,
3: Pecado,
4: y hasta las tantas para que le entreguen medicamentos. No tienen nada de consideración
3: sí,
4: con
3: total.
4: Las personas mayores.
3: Toda la
4: Pero
3: razón.
4: Bueno, poco a poco irá mejorando la salud. Bendiciones desde
3: Un abrazo.
4: Londres.
5: Ánimo, niño, fuera pereza. Ánimo, niño, fuera pereza. Aquí Rafico reportando en sintonía desde las calles de Cali, como todos los días, mi papacho. Qué bonito mensaje, qué bonito mensaje. Un saludo especial a todos, a todas las personas que están a esta hora llevando bienestar para las casas desde su amarillito, desde su plataforma. Así que ánimo, ánimo niño fuera pereza, ánimo niño fuera pereza. Excelente mensaje el día de hoy, mi papacho.
3: Ya tenemos las 4 de la mañana, 43 minutos en cómo amaneció Cali de Tropicana. Oído, atención. ¡Tropicana! Las autoridades confirmaron el hallazgo sin vida de Mireida Ordóñez, de 35 años, y su hijo, de 11 años, quienes habían sido reportados como desaparecidos desde el pasado 19 de abril en el municipio de Florida. Madre e hijo fueron vistos por el corregimiento San Antonio de los Caballeros, zona rural de esta población del Valle del Cauca. De acuerdo con la información preliminar, los cuerpos fueron encontrados enterrados en el patio de la vivienda donde residía la mujer, ubicada en el mismo corregimiento. El hallazgo fue reportado por familiares. Al lugar llegaron unidades del CTI, de la Fiscalía y de la Policía Judicial del Valle del Cauca, que adelantan las labores investigativas y de inspección técnica. Las autoridades investigan si este caso tendría relación con el presunto suicidio de un hombre ocurrido en la zona rural del Santander de Quilichao, quien al parecer habría sido la pareja sentimental de Mireida Ordóñez. La investigación continúa para esclarecer los hechos y determinar las circunstancias de este crimen. 4 de la mañana, 44 minutos en cómo amaneció Cali de Tropicana. Buenos días, bienvenidas y bienvenidos. Gracias por estar ahí en sintonía de Tropicana, la más bacana. Estamos informando desde las 4 de la mañana. Noticias y oyentes. Oyentes, información comercial y, por supuesto, los temas que estamos tratando. También ustedes pueden participar. El tema de las EPS ha sido uno de ellos. Precisamente, pues, con esta situación sobre estos cambios que van a realizar, esperemos que todo vaya bien, que todo marche mejor y que las personas puedan obtener sus medicamentos para sus tratamientos, para tener una mejor calidad de vida y se acabe pues esa situación de ese suplicio de estar rogándole a una EPS que les dé los medicamentos de manera correcta, adecuada y en el tiempo establecido. Esperemos que así sea. 4 de la mañana, 45 minutos. Este es cómo amaneció Cali de Tropicana.
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0: Hola, hola, mi Tropicana. Buenos días, Rafico. Buenos días para todos, para todas.
7: feliz y bendecido día. Que hoy sea un día lleno de muchas bendiciones. Que papito Dios sea guardando nuestros caminos, sea guiando nuestros caminos. Y tienes toda la razón, Rafico. Muchas veces nos levantamos a trabajar o a hacer cualquier diligencia, pero nadie sabe lo que tenemos en, nadie sabe lo que tenemos en nuestro corazón, nuestros sufrimientos, nuestras penas, nuestras dudas, pero aquí vamos siempre pegados de las manos de Dios y Él es el único que nos da la fuerza y la fortaleza para seguir adelante. Gracias, Rafico, bendiciones.
8: Hola, Tropicana, buenos días, Rafico, feliz día. Hoy es mi cumpleaños. Gloria Tavares desde Roswell Park, New Jersey. Hoy como torta y ustedes no, lero, lero. Feliz día para todos. Bendiciones.
4: Buenos días, Rafico. Que Dios te bendiga y bendiga a toda la mesa de Tropicana. Gracias por tus oraciones. Cada día las escucho y cada día me da más aliento de seguir adelante. Lo de la GPS me parece muy bien, sobre todo para las personas mayores.
9: ¡Rafico, Rafico, Rafico, Rafico, Rafico, papi! Llegó la mamorra, Rafico. Desde aquí, de la gente de España, familia. Ánimo, niño, fuera pereza. Papi, te lo bendiga, prueba la acción, ya sabes. Desde la gente de España, papi, salir de jaula. Oye, Rafico, eres el mejor, eso fue oración. Vos no vas a ver los ánimos que nos dan aquí todos los días, al otro lado del charco. ¡Qué rico! Papi, yo lo bendiga, familia. ¡Ay, hola!
10: Rafico, como muy buenos días, ánimo niño fuere, pereza, excelente revelación, Rafico, de acá Alto Miraflores, Tropicana, la más bacana, todo tranquilo en estos sectores de por acá Miraflores.
3: El reporte de los oyentes a través del 311-2222-931, 311-2222-931, gracias a todos por los que van llegando por ahí con la sintonía, a todos los que van llegando con su información a través de el WhatsApp de Tropicana. Recuerde que en 13 minutos prendemos cámaras y nos vamos derecho, recho por la Tropicana TV a través de YouTube para entregarles también toda la información, para irles contando detallitos, para irles mostrando otras cositas también por ahí por Tropicana, la más bacana. Es momento de hacerles una recomendación bien bonita en esta mañana a todos los que nos quieran apoyar precisamente. Escuchen.
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0: Continuamos en esta bonita labor que este 28 de mayo tendrá precisamente lugar en Coham, en la cárcel de Jamundí. Allí estaremos durante todo el día prácticamente visitando a el patio de Años Dorados, el patio de Madre Lactantes y a los diferentes patios de las internas, más de 1,200, a las que cada año visitamos para llevar un mensaje, a cada año visitamos para llevarles un kit de la misericordia. Ok, ¿el kit no dura todo el año? Sí, no, es verdad, no dura todo el año un kit de los que se le entregan. Pero sí que es una gran solución y sí que es un alivio para ellas que están ahí privadas de la libertad. Y se aprovecha también el tiempo para hablar con ellas, porque muchas veces lo único que tienen allá en su tiempo es compartir entre ellas mismas. Por ejemplo, en el patio de madres lactantes, pues con sus bebés y ya. Ahí van creciendo los niños hasta los 2 años y luego son retirados de los brazos de sus madres para llevarlos al ICBF o a la familia. Y las madres, de patio de Años Dorados, muchas abuelitas, muchas de ellas que lamentablemente están allí hasta inocentes, pagando por culpas de otro, de sus nietos, de sus hijos, de una casa que alquilaron. Uy, cuántas casas de eso no nos han contado. Y nosotros nos acercamos siempre a ellas con mucha misericordia, con mucho amor, pero sobre todo con ese kit de la misericordia que es tan necesario. Ayer veía el video que Kevin había subido y nos decía que llevaba 300 kits y hacen falta 1,200. Y nos quedan faltando menos de 14 días porque los kits hay que llevarlos antes. Ellos tienen que revisar todo eso, ¿no? Entonces, se hace urgente que nos unamos a esta campaña. Se hace urgente que entre todos podamos aportar ese granito de arena. Se hace urgente que nos ayuden con esta bonita labor de los kits de la misericordia. 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Allí a la calle 33D17F40, calle 33D17F40, que es donde está el barrio Uribe, donde está el Trópico Comedor. 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

0: Ya estamos listos. Ya estamos en la camarita. Salió de la camarita, salió de la camarita, salió de la camarita. Oh, hello, camarita. Muy bien.
1: Ayer mi mamá me dio para la peluqueada. ¡Ah! 20 mil pesitos y me tocó comprar una rifa al peluquero.
0: Uy, no, encima de eso uno va a la peluquería y la peluquera vale 20 mil.
1: Sí.
0: La rifa. Y fuera de eso la nevera con la cerveza 8 mil.
1: No, pero lo bueno es que el peluquero está rifando un año de peluqueada gratis.
0: Ah, sí.
1: ¿Qué peluquero hace eso?
0: Y quien se la gana también es el problema.
1: Se la gana una tía de él. En Venezuela.
0: Ay, Dios mío bendito. Buenos días para todos. Aquí estamos ya a la segunda hora de Cómo Amaneció Cali. De Tropicana, la más bacana. Ya estamos en Tropicana TV. Un saludo para John Cano, para Luz Mavivela, para David López, para Julieta Vargas, para Guido Sandoval, para Andrew, para Francia Elena Moreno, para todo el que va llegando por ahí, los vamos saludando. Y a todos los que están a través del 311-22-22-931, por aquí dice: me gustaría aportar un granito de arena por la causa de las mujeres. Vivo en USA. Me regalan información en medio de pago por donde... Vamos a mandarle el número aquí a mi muchacho.
1: Gracias. Ve, ayer, Rafa, quiero agradecerle a todos, sí, también a Distribuidora La Única, que hoy le voy a ir a recoger 50 kits que nos va a regalar. Dios. Y ayer un oyente pasó por el Tropicomedor y me dejó 200 lucas.
0: Vea, qué buena esa. ¿Y le alcanza como para 10?
1: ¿Cómo?
0: ¿Le alcanza como para 10?
1: No, pues con eso fui y me compré un poco de jabones de azul, jabón azul.
0: Ah, sí.
1: Porque no teníamos...
0: ¿Una barra o media?
1: No, una barra completa, ah, una okay. barra completa. Hay veces que viene el jabón azul, hay una promoción que vienen tres en una sola bolsa.
0: Sí, dependiendo de la marca.
1: Entonces uno llega y abre y saca tres de una. Entonces me gasté todo eso en jabón azul porque no teníamos jabón azul.
0: Claro.
1: Tenemos hasta el momento 600 jabones de baño.
0: Ah, ya, ok.
1: De baño, 600 jabones de baño.
0: ¿Y se le da de a uno?
1: De a uno con un jabón de ropa. Sí. Pero entonces, si no hay jabón de ropa, entonces cuando se va a descompletar. Entonces, sí, ayer, gracias a esa persona que fue de manera anónima, le dije a Sandra: ¿ves, Sandra, qué te dijo? ¿Algún mensaje, algún nombre? No, que nada, que solo quería ayudar. Y qué con bien. Eso compramos puro jabón azul.
0: Qué bonito.
1: Y ahora nos falta es puro jabón, papel higiénico.
0: Sí.
1: Le quiero agradecer a Marcela, que a pesar de estar pasando por un momento difícil, me dijo que contara con 114 papeles higiénicos. ¿Sabes? Entonces, gracias a toda la gente que se va uniendo y a los que nos van ayudando. Gracias por toda María Janet también. Saludos. Gracias por unirse a esta labor tan bonita.
0: Tan bonito. Muchas gracias a todos. 5:00 a.m, 5 minutos. Don Poncho, buenos días. ¿Cómo amaneció?
1: Hola, viejo.
2: Buenos días. Aquí va escuchando lo que... Doña Zoraida, este sinvergüenza le dio 20 mil para la peluqueada y la peluqueada vale 8 mil. Se le quedó con 12 mil.
1: Ya va a venir a hablar, pues.
2: Roba de vueltas.
1: Ya va a venir a hablar.
2: Roba de vueltas. Oiga, un roba de vueltas usted. ¿Cómo amaneció este niño?
1: Muy bien, un poquito deshinchadito, don Poncho.
2: No, pero no se le nota ya mucho.
0: Poncho, ya.
1: Un saludo para usted, mi viejo. Gracias por saludar. Gracias
2: le dio por... Le dio de comer al peluquero, por fin.
1: Sí, ¿verdad? Gracias a Dios. Y otra cosa, cuando vaya a parquear en Cinca allá abajo, parquéelo bien, porque eso estorba.
2: ¿Estorba qué?
1: Ese carro, parquéelo bien.
2: Mire, jovencito, yo le voy a decir, chabonito, le voy a decir una cosa. El Cinca no estorba. Yo si quiero me puedo tomar el espacio que quiera. Estorba ese carro en el que usted anda de 80 millones... Que una camioneta de 80 millones, ¿cómo no va a estorbar?
1: No, pero es que a lo que me refiero es que usted no lo parquea bien. Usted puede andar en el carro que quiera.
2: Para tanquear ese carro lo hace con la plata de las donaciones.
1: Eso me recuerda a algo.
2: Sentí como un déjà vu por ahí.
0: Ay, Dios mío.
1: Un saludo para todos los oyentes. Bienvenidos a Cómo Amaneció Cali. Y eso. Bienvenido, Rafico. Bueno, usted ya está aquí desde las 4.
0: Desde las 4, sí.
1: Pero
0: sí,
1: mucha información, todo lo que ha entregado. Y, babe, ¿qué tal lo que pasó en la panadería ayer, no?
0: No, y lo que pasó en la panadería. ¿Y qué me dice lo que pasó ahí en el Metropolitano también? Por Dios.
1: ¿En lo de las abejas, no?
0: No, en lo de las, en lo de las abejas fue en el,
1: en el sur. En el sur, en el
0: esa
1: sur.
0: Esa es una. Pero que lo que pasó en ahí por el lado del Metropolitano, donde encima de que matan a la persona, lo encienden a pata. Y las cámaras de seguridad grabaron el momento.
1: Uy,
0: eso fue ayer en horas de la...
1: Barrio Metropolitano, eso es el norte de Cali, ¿cierto?
0: El norte de Cali, sí. Por ahí por el cementerio.
1: Ok. Por los Alcázares.
0: El video es impresionante en la parte de atrás de eso. El video es impresionante de cómo la persona está tirada ahí en el suelo. Y este sujeto le está dele y dele pata, pero uy, impresionante. También lo de las ambulancias. Ayer que fue noticia, hombre. Otra vez el gremio de las ambulancias... En el ojo del huracán. Muy preocupante la situación porque parece ser que lo de siempre, ¿no?
1: Sí,
0: no hay un control, pero aparte de que no hay un control, no hable del tema, ¿no?
1: Sí, porque, no se habla de nada de eso.
0: No, y no tanto eso. Es que este gremio, y hay que decirlo así, pero no lo digo con desconocimiento del asunto, sino que cada vez que uno va a averiguar sobre lo que le ha ocurrido, lo que ha pasado, pues a uno le dice, venga, quédese quieto, no pregunte de eso, mija. Cuide su vida, más bien. Usted no se meta en esos campos que eso a usted no le corresponde ni nada.
1: Rafa, y si uno habla de eso como medio de comunicación, dicen que es paja, ¿no?
0: Ajá, ajá.
1: Y que pues uno solo, lo único que quiere es como fomentar la desinformación y no hablar bien de Cali. Pero es que ¿cómo podemos hablar bien de Cali, Rafa, si todos los días pasan cosas extrañas fuerte en nuestra ciudad?
0: Sí, nomás es verdad.
1: Bueno, y uno entiende de que, por ejemplo, el asesinato de esa muchacha en esa panadería ayer en Cali, y al ver las fotos de su pasado...
0: Fueron dos, ¿no?
1: Sí, fueron dos personas asesinadas.
0: ¿En el Boulevard del Oriente?
1: Sí, señor.
0: ¿Cómo se llama?
1: Boulevard del Oriente, ¿no?
0: Sí, pero en la panadería.
1: Boulevard Pan, algo así.
0: Lamentablemente, ¿sabes qué? Eso marca un sitio. Lamentablemente. Y lo que usted dice, ¿no? Lo de las fotografías...
1: Sí, las fotografías que tenía viejas la muchacha... A lo que me refiero es que ella tiene su pasado, lo mismo que pasó en Palmira, cuando hubo tremendo... la gente decía, no, Palmira está llena de inseguridad. Pero ¿qué problema, qué culpa tiene el alcalde o qué culpa tiene el secretario de Seguridad?
0: Si alguien tiene la está debiendo.
1: Y allá lo van a matar.
0: Sí, total. El que la debe, se la van a cobrar aquí, allá, acullá, como dice don Mao. Donde sea lo van a buscar. Después de que tenga su pendiente... Eso donde sea lo van a buscar. Y eso no hace parte ya de la inseguridad de la ciudad, porque pues entonces tendríamos que tener un policía por cada ciudadano. Esto no justifica pues el tema de la inseguridad, pero por ejemplo en el tema de los robos, ahí sí ya uno dice, bueno, ahí sí estamos desprotegidos. En el tema de que no haya un control en otro tipo de situaciones con atentados y demás, pues también. Pero mire, aquí nomás en la Cali Palmira cogieron dos pelados, uno que ya había sido detenido en el mes de abril y lo han soltado otra vez, y ahorita volvieron a coger con drones, morteros, armas y demás. Entonces siguen trabajando las autoridades, pero estos casos como lo del Boulevard del Oriente, pues...
1: Sí, eso yo creo que se le sale de las manos al tema de seguridad.
0: Fue un doble crimen. En la 103 con 26P, las víctimas fueron atacadas con impactos de proyectil.
1: Iban por ellas. Y Rafa, ¿sabes yo qué puedo llegar a pensar? De que era la novia de algún sicario, sí, alguna vaina.
0: Muchas veces, lamentablemente, suele pasar así.
1: Porque estaba viendo también la imagen y ahí se veía un pelado tomándose una foto con ella y ella mostrando un revólver, él con casco media luna, chaqueta de esas que usan las ratas.
0: Sí, sí, sí.
1: Y entonces me imagino, yo llego a la conclusión, pues yo.
0: Sí, viendo las imágenes.
1: Como investigólogo.
0: Investigador privado.
1: Eso,
0: de la CSI.
1: De CSI
0: Candelaria.
1: Entonces, llego a la conclusión de que la pistola era del muchacho y que se estaban tomando una foto ahí, entonces puede ser de que pronto la pelada era pareja de él y llegan a darle también a ella por andar con esas personas.
0: A ver qué nos dice el reporte judicial ahora más adelante,
1: así tiene
0: más datos. Otra de las noticias que se presentó también ayer en horas de la tarde fue el enjambre de abejas ahí cerquita de la unidad. Oye, ¿las abejas no será que pueden salir los jueves?
1: No, lo más aterrador es que les tocó cerrar la vía y personas llegaban y dejaban su moto tirada y su cicla tirada.
0: Claro, es que ¿cómo sería? Imagínate.
1: Y me contaba un man que había pasado por ahí. En el momento yo le pregunté...
0: ¿Qué es eso, man? Un caballero.
1: Un caballero.
0: Un señor. Uy, no tan
1: es...
0: barrio bajero para hablar.
1: Me dice, me escribe,
2: es que
1: ¿no?
2: Es el camino.
1: A ver, don Poncho, a ver, es que en Juanchito...
2: El renovado del cartucho.
1: Es que Juanchito se habla así.
2: Uy, no, esa gente de ahí, Juanchito. Juanchitólogo, sí, soy, ¿no?
1: Entonces me escribe un oyente y me dice, Kevin, todo el mundo está dejando la moto y la bicicleta tirada aquí en la 16. Entonces yo le pregunto a Yeyo, ¿sabes algo del tema de esto? Y ya cuando llegan los videos, y claro, la gente dejando la moto tirada. ¿Vos te imaginás vos yendo con tu hijo Rafa y que haya un enjambre de abejas? ¿Vos qué haces? Te das tu moto tirada y salís corriendo.
0: Pero deberíamos de hablar con la abeja reina, ¿no? Para que las abejas salgan los jueves. Por lo menos que cierren la vía, pero sea por las abejas, sí, no por vandalismo. Sí. A lo bien. Bueno, estas y otras noticias las vamos a conocer más adelante en vídeo. Los tenemos allí. Lo que fue lo que pasó también en horas de ayer, en donde al lado del parqueadero del cementerio, como les decíamos, pues hallaron una persona fallecida al interior del cementerio metropolitano del norte de Cali. También es información del día de ayer en la ciudad de Santiago de Cali. Todos esos reportes los tiene el reporte judicial que le vamos a presentar en minutos por aquí por Tropicana, la más bacana. Por ahora, iniciaremos entonces con la primera noticia de esta tripleta por Tropicana, la más bacana. La gente se va conectando, va llegando. Saludo para Patricia Bedoya. Buenos días, muchachos. Bendiciones como siempre para María Rubiela Góngora. Lleva ya... ¿Cuántos días lleva el viejo de vacaciones?
1: Tito Varela lleva ya una semana y estará en vacaciones hasta el mes de junio.
0: Hasta el mes de junio y posiblemente no vuelva. Mentira, no vuelva.
1: Hasta el mes de junio, pero el viejo me
2: ojalá
1: dijo que...
2: ¡Ojalá no vuelva a seguir!
1: Ya, Poncho. El viejo me dijo que va a llega a Cali después de sus vacaciones en Europa.
2: En Miami, es que va a estar en Miami.
1: Llega después de su vacación en Europa, llega el 27 y el 28 me va a acompañar a la cárcel, o nos va a acompañar a la cárcel.
2: Nosotros vamos a estar en Mónaco también.
1: En Mónaco, allá llega cerquita a Francia.
2: No, aquí en el centro comercial, en el centro.
1: Tráteme serio.
0: Bueno, señoras y señores, 5 de la mañana, 13 minutos, nos ponemos serios un poquitico porque nos cuesta, pero de todas maneras tenemos que informar y hay que ponerle seriedad al asunto también en medio de tanta bururú arará, como dice la canción. 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
0: Primera. Oiga, tío, Tombe, y así le tito.
1: Señor.
0: Sigue la pelea de las basuras, increíble, ¿no? Hasta por las basuras se pelean en esta ciudad.
1: Y como lo dijo la otra vez cuando vino esta precandidata a la presidencia, que lo más importante y lo que más apetecía a la gente eran los contratos.
0: Increíble. Y es ¿qué es lo que va a pasar, hombre?
1: Y es que el contrato, detrás de un contrato y mucho billete. ¿Y qué tiene que ver un contrato? ¿Qué tiene que ver una licitación? Pues es cuando una persona, una empresa se postula, ¿sí o no?
0: Sí.
1: Por quedarse con algo que pues es bien, y es un contrato a largo plazo, pues.
0: Un jugoso contrato.
1: Sí, señor. Pues a las 5 de la mañana, 13 minutos, Tribunal del Valle suspende licitación de Emsirva para nuevo operador de aseo en Santiago de Cali. Pare oreja, porque la noticia la tiene como amaneció Cali. En Cali, el Tribunal Administrativo del Valle del Cauca ordenó suspender temporalmente la licitación que adelantaba Emsirva en liquidación para escoger un nuevo operador de servicio de aseo en Cali, al considerar que existen dudas sobre legalidad y planeación del proceso. Aunque la empresa se encuentra en la etapa final de su proceso para ser devuelta al municipio, el fallo advierte que se abrió una contratación por 2 años, pese a que la Superintendencia de Servicios Públicos solo había autorizado actuaciones relacionadas con el cierre definitivo de la entidad hasta el mes de junio del 2026. Mañosos. La medida también advierte que el proceso avanzaba con un cronograma acelerado para un contrato de gran magnitud, lo que podría afectar principios como la transparencia, la moralidad administrativa y la adecuada planeación. Además, señala que permite la adjudicación en este momento y que podría ser, sin efecto, una futura decisión judicial. La decisión se conoce después de que el alcalde de Cali, Alejandro Eder, solicitara a los organismos de control frenar este dicho proceso hasta que exista claridad jurídica referente y sobre la titularidad de los cerca de 870 mil usuarios del servicio de aseo que deberían ser devueltos junto con la empresa a la ciudad. Pues es la noticia que entregamos en Tropicana, la más bacana, y además de suspender la invitación pública, el tribunal ordenó garantizar que no se interrumpa, Rafa, el servicio de aseo después del 28 de mayo.
0: Señaló
1: que mientras se define quién asumirá oficialmente la responsabilidad, Emsirva podrá prorrogar los contratos actuales con los operadores que hoy prestan el servicio en Cali. Y hablamos de los prestadores de servicio. Ahí están Veolia, Ciudad Limpia y también Promo Cali Valle, que son empresas que se han encargado durante muchos años del tema de las basuras por ejemplo, Veolia. Sí. Lo hace muy bien en el oriente de Cali. Solo eso que en el oriente, ¿no?, de Cali es muy cochino. Hay mucha gente cochina.
0: Sí, qué pesar. Qué pesar porque no controlan ese tema de que les limpian ahora y en 5 minutos está otra vez vuelto una nada. Que ellos siempre lo han dicho, ¿no?
1: Pero entonces ahora pues sigue todavía el tema de desinformación. ¿Qué empresa de basura le recoge su basura? Y promo Cali Valle o Promo Ambiental, que pautan también en esta emisora y que hemos trabajado con ellos. Sí. Siempre nos han llevado por el camino de la verdad. Por favor, dígale a la gente de que nosotros seguimos trabajando en esta ciudad, de que nosotros seguimos recogiendo sus residuos y que por favor no le firme nada ni un documento a ninguna otra empresa. Exactamente. Si usted sabe que Veolia, si usted sabe que Ciudad Limpia o Promo le recoge su basura, sígale entregando la basura a ese operador. Por el momento, sigue entonces preocupante el tema en Santiago de Cali, tal cual como pasó con el Contralor, ¿te acordás?
0: Sí, sí.
1: ¿Qué
0: sí.
1: problema para escogerlo? Y ahora, ¿qué problema para escoger la nueva empresa de hacer?
0: Ahí hay un tema, un montón de cosas jurídicamente hablando, pues, sobre la situación que es lo que decía Alejandro Eder, que no pueden recibir una empresa fantasma. Porque hay un montón de usuarios, pero no hay. O sea, son un montón de usuarios que están divididos en diferentes empresas, pero realmente la empresa lo recibiría, o sea, en Sirva lo recibiría sin nada, pues, sin esos usuarios.
1: O sea, ¿que esa gente quedaría sin empleo?
0: No, porque son aliados. Ah, o sea, okay. En ese caso son como tercerizaciones. Uh-huh. En Sirva es la marca local.
1: La principal.
0: La principal, pero el resto son aliados. Entonces,
1: subcontrata, pues.
0: Subcontrata. ¿Te acuerdas que la chica de la UAS que estuvo aquí en Tau nos estuvo explicando un poquitico del asunto donde llevan las basuras y todo? Que eso es otro tema también, ¿no? Yo, las filas para ir hasta allá, por eso ves los camiones están demorando.
1: El Trenzas nos estaba contando.
0: Ah, sí, el Trenzas también.
1: El tema de la basura y las trancas que se están armando allá. Para poder enterrar la basura, porque se entierra, ¿no?
0: Sí, total.
1: Se está enterrando la basura.
2: Es que
1: la
2: enterrar es bueno. Después de que sea una buena enterradita, son buenos.
1: No, estamos enterrando la basura, viejo.
2: Por eso. ¿Qué cree que estoy hablando? ¿Es que yo saco, soy como usted o qué?
1: No entierra de cinca, mejor.
2: Ay, ¿por qué no se entierra usted? Cabeza de uñas, por ahí ya descansa.
0: Ya, Ponchito, no ponga a pelear con el muchacho no lo respeta a usted.
2: No respeta a la mamá, lo va a respetar a un tributo.
0: Bueno, señoras y señores, 5 de la mañana, 19 minutos. Esta es Cómo Amaneció Cali de Tropicana. Escuchamos a los oyentes entonces. ¿Han tenido alguna complicación con el tema de las basuras ahí en su sector, quizás? ¿En su cuenta? Barrio? Mucha demora, mucho desorden en cuanto a esta situación. ¿O cómo está ahí el barrio con la recogida de basura? ¿Cuántos camiones y en qué horario pasan por su barrio? Háganmelo saber ya mismo a través del 311-2222-931.
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4: Hola, muy buenos días, Tropicana, la más bacana. Ánimo, niño, fuera pereza. Mi nombre es Milena Zamboní, Ponchito.
2: Pero por fin, Dios bendito, la misma y, siempre. Ay,
4: no, yo sí quiero decir, no, yo, de mi tristeza, pero ahí vamos con la ayuda de Papito Dios.
2: Ave María, no.
4: Bueno, muchachos, que tengan un lindo día, que Dios los bendiga, son los mejores, nunca los olviden.
2: Denle oportunidad a otros oyentes, hola, por Dios, siempre la misma señora, es que no hay más, ¿o qué? Hola, Dios mío, bendito.
1: Usted le habla así porque como ya no le para bolas.
2: No, pero es que siempre la misma señora, no puede ser, hay otras señoras que también quieren hablar. Ustedes no sé si no ponen esa señora.
5: Hola, Tropicana, muy buenos días.
2: DJ
5: Ramón, Rafico.
0: Yo, mijo, buenos días.
5: De Valencia, de Orlando, la Florida, Alexander. Como siempre, con ustedes. Excelente oración, como todos los días. Bueno, porque era tan difícil la entrega de los medicamentos, ¿no?
0: Sí, fuerte.
5: Es un negocio, ¿verdad? Acá en los Estados Unidos, vas al médico y el médico, cuando ya te receta, te dice cuál es la droguería más cercana donde usted vive. Y ahí te los mandan y vos vas, pagas $5. Bueno, depende del plan del médico que tenés, $10. Y ya, güey. Pero bueno, ya mi Deportivo Cali, los quiero mucho. Bye, bye.
0: No, hasta ahí estaba
6: buenos
0: bien.
6: Buenos días, Rafico, Tome. Buenos días. Aquí es de la pista del Inter, 100% con Tropicana, hermano.
0: Excelente,
6: aquí
0: papá.
6: Estamos esperando el turrito ya para salir, hermano. Y contentos de escucharlos. Y que mi Dios me los bendiga a todos ustedes.
0: Epa, papá.
6: Y a todos mis coleguitas taxistas, hermano.
0: Epa.
6: Con Tropicana, la más bacana.
0: Que les vaya todo bien. Dígale, pregúntemele a uno de sus amigos taxistas quién le prestaría el taxi a Rafico para que Rafico haga un día como taxista. racista. Wow. ¿Te imaginas eso?
2: Qué cosa de loco, Rodrigo haciendo carreras. ¿Te imaginas ahí? ¿Para dónde lo llevo, patroncito? Súbase, venga, le reviso el aceite del carro. Venga, mire, póngase el cinturón, patrón, haga el favor. No sé por qué hablé como Rolo, pero pues es como lo que me imaginé, si pilla, porque es que uno no sabe que se le suba a un pasajero que pronto le dé por hablar como mucho de política y diga, ¿por qué no se baja del taxi, madre? O de pronto le sale diciendo como Piqui, ¡entro lo oñío,
1: eso es muy bueno, eso es muy bueno. Es en TikTok, ay, Dios, ay, Dios. Yo lo conocí o me salió sugerido.
0: Con una boaja y rompe.
1: Cuando tenía como 40 me gustas. ¿Sí? Y ahora está viral, claro, el pelado. Viral, viral. Viral. Con su...
2: ¡Y una metrología!
0: Sí, pero además... Es bueno, eso de, qué, que, eso de que es re cómico, ¿no? Pero sí, sí. De ahí para allá, cada quien que saque sus conclusiones.
7: Rafico, ánimo niño, fuera Pérez reportando full sintonía, iniciando labores desde la
8: mañana. Otra vez el mismo siempre.
7: Feliz y bendecido para todos los transportadores y para los mejores, los de Tropicana, la más bacana. Ah, no, Rafico, si necesita el taxi para hacer un día de taxista, yo se lo presto, mijo, para
1: que
7: se meta una rostizada.
0: Ya tenemos taxi.
7: Vamos a montar a ese viejo poncho aquí porque
1: 40 me gusta. ¿Sí? Y ahora está viral, claro, el pelado. Viral, viral. Viral. Con su.
2: ¡Y una metrología!
0: Sí, pero además. Es bueno, eso, de que, pero, eso de que es re cómico, ¿no? Pero sí, sí. De ahí para allá, cada quien que saque sus conclusiones.
7: Rafico, ánimo niño, fuera Pérez reportando full sintonía, iniciando labores desde Amarillito, Rafico.
8: Otra vez el mismo siempre.
7: Feliz y bendecido para todos los transportadores y para los mejores, los de Tropicana, la más bacana. Ah, no, Rafico, si necesita el taxi para hacer un día de taxista, yo se lo presto, mijo.

0: señor, me sale el asiento.
1: Ah, bueno, entonces ya sabe quién va a montar en ese taxi. Y ole, otro, pues, se sienta a Tombi ahí, no sé si no poner a la Milena esa. Y se sienta el Rafico y no sé si no poner a ese que le dice Rafico. Ole, cambien de oyente.
2: No he vuelto a escuchar el que dice tíos.
3: No, ya con qué tiempo va a poder tíos, ¿no es que maneja un bus del mío?
2: Ah, con razón.
3: No tiene tiempo porque mantiene haciendo videos bailando.
2: Entonces, ah, con razón.
3: Mantiene haciendo videos bailando en TikTok. Buenas.
4: Muy buenos días,
5: buenos
4: Tropicana.
5: Buenos días, ¿cómo le va, señor?
4: Feliz día para todos.
5: Igualmente para
4: Tropicana,
5: usted.
4: Tropicana, qué pena con ustedes, sino que se me borró
3: no sienta
4: el chat
3: pena, no
4: quisiera
3: sienta pena.
4: Saber a dónde o cómo hago para lo de los kits.
3: Ya mismo, mi rey.
4: De las reclusas que van a llevar.
3: Sí, señor.
4: Recuerden que yo les dije que les iba a ayudar con varios kits.
3: Hágale, mi rey, de una.
4: Para saber, porque como se aproxima la fecha, creo que es para el 28.
3: Sí, señor.
4: Entonces, para ver si con el favor de Dios, de aquí al lunes o a más tardar el martes, les estoy enviando lo de los kits. Gracias.
3: Eso, muy bien.
2: Ayer un oyente también nos hizo llegar un poco de toallitas higiénicas al Tropicomedor, no recuerdo el nombre, voy a buscarlo por aquí, que llegó ayer al Tropicomedor en la tarde, sino que en ese momentico yo había salido con Sandra a la tienda.
1: Ah, usted está saliendo con Sandra.
2: Sí, porque ella nos...
1: O sea, mientras el Mario se va para la venta, usted anda con Sandra.
2: Ah, a ver, Poncho, no me haga perder. O sea, lo que me refiero es que él llegó al Tropicomedor y nosotros acabamos de perdernos un momentico.
1: Ah, ¿se perdieron?
2: Sí, nos perdieron. O sea, en la tienda, porque había que ir a la tienda a comprar unos... unos maguisitos.
1: O sea, usted no va a empacar kits, sino a dormir allá.
2: A ver,
1: con
2: pero
1: la
2: es
1: señora.
2: Que ella es una mujer y si ella me pide el favor, yo le hago el favor.
1: Usted le hace el favor a la Sandra.
2: Yo le hago el favor de acompañarla a la tienda.
1: Pero es que el marido termina escurrido su salida de allá a las 17 más 3. Siga.
2: No, sabe que siga usted allá.
3: Lo embalaron, pana, para que ponía a hablar lo que no es. 5:25, vamos a seguir informando por Tropicana, la más bacana, 5 de la mañana, 25 minutos, en cómo amaneció Cali de Tropicana, también con una información bien importante, y es para aquellas personas. Le hago una pregunta.
2: Pregunte.
3: ¿Quién es la persona que más lo alienta en todo? Su mamá, ¿cierto?
2: Sí,
3: 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Le hace barra en todo. Ay, ese es mi muchacho, el de los kits. Ay. Ahí va mi muchacho, mírelo, vea. 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Ay, tan bello. 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
6: Segunda.
3: Bueno, don Kevin. Uy, esta musiquita.
2: Como la novela, ¿no? Buenos tiempos.
3: ¿Qué es lo que está pasando, hombre, con uno de los Rodríguez Orejuela, hombre? ¿Ya está libre, pero no puede venir al país? ¿O qué es lo que pasa? Aquí dice la noticia.
2: Pues, don Rafico, a las 5:26, ya le estaba sumando 20 minutos, no, 5 de la mañana, 26 minutos. Pues, tras pasar más de 2 décadas preso en la cárcel de Loreto, en Pensilvania, allá en los Estados Unidos, el ex jefe del cartel de Cali, Miguel Rodríguez Orejuela, quien en la actualidad tiene 82 años, ya ha presentado varias solicitudes ante la justicia estadounidense para obtener su libertad y acceder a una sentencia anticipada. No obstante, una corte federal de los Estados Unidos rechazó la reciente petición presentada por la defensa del señor Rodríguez Orejuela, considerando que, pues, no existen razones extraordinarias para aprobar entre comillas, el perdón. Pues la decisión judicial se conoció este 12 de mayo y mantiene al ex capo colombiano recluido en territorio americano.

0: donde cumple una condena por narcotráfico. De acuerdo con el fallo, mi querido Rafico, oyentes de Tropicana, el ex jefe del cartel de Cali permanecería en prisión hasta julio del año 2028 y siempre y cuando mantenga una buena conducta, si se porta bien, pues puede salir antecito. Cabe recordar que los abogados del ex capo había solicitado una salida humanitaria por su...
1: Por la edad ya.
0: Sí, por su edad avanzada, y aseguró que el colombiano presenta un delicado estado de salud, además de que tiene padecimientos asociados con una presunta demencia. Oh. Pero este no ha sido el único mecanismo al que ha recurrido el señor Rodríguez Orejuela y su defensa, ya que en diciembre del año 2024 sus representantes enviaron una carta con solicitud de que el presidente Gustavo Petro lo designara como gestor de paz, pero la nota no fue respondida por el Ejecutivo. ¿Qué dicen las autoridades americanas? ¿Por qué? ¿Cuáles son sus argumentos? Pues el diario El Tiempo reveló una parte del informe con el gobierno de los Estados Unidos, donde confirmaría que Rodríguez Orejuela no cumple con los requisitos exigidos para acceder a una libertad compasiva. La justicia americana no tomó en cuenta los argumentos de quebrantos de salud y consideró que pese a sus condiciones médicas, el señor Rodríguez Orejuela todavía puede realizar actividades básicas por sí mismo, como alimentarse y bañarse, hacerse sus cositas.
1: Sí.
0: Descartando que requiera atención de su esposa en Cali, como lo indica la solicitud. O sea, allá en los Estados Unidos se dieron cuenta de que el viejo tiene que hacer sus cosas por él mismo, o sea que no hay necesidad de mandarlo para la casa.
1: Todavía puede valer por el mismo.
0: Exacto. Uno de los puntos más llamativos del fallo fue la comparación realizada por la Corte de los Estados Unidos con el caso de John Gotti, reconocido integrante de la mafia newyorkina, o sea, de allá mismo. Según el tribunal, aunque una persona tenga avanzada edad o problemas de salud, aunque podría representar un riesgo, sí conserva capacidad de ordenar actividades criminales a través de terceros.
1: Ay.
0: O sea, ellos piensan que si el man sale de la cárcel, va a salir a delinquir.
1: Vienen por las caletas, eso sí es verdad.
0: Literal. Finalmente, las reiteradas negativas a las solicitudes del señor Rodríguez Orejuela lo obligan a culminar su condena de 30 años de prisión por cargos de narcotráfico y lavado de dinero. Su libertad está proyectada para el año 2028. Su hermano, Miguel Ángel Rodríguez Orejuela, también fue extraditado y falleció en prisión en una cárcel de los Estados Unidos con tan solo 83 años de edad. ¿Será que a este señor, al otro Rodríguez Orejuela, le pasará lo mismo? Es la pregunta que mucha gente se hace, y la familia del ex capo pide que por favor lo manden ya mismo, bueno, en un tiempito, para Colombia, para que pueda estar con su familia. Estamos hablando de Miguel Rodríguez Orejuela, sí, quien tiene 82 años.
1: Sí, señor. Pues ahí en imágenes a través de YouTube estamos viendo la imagen de Miguel Rodríguez, pero en su momento, ¿no?
0: Ajá, en su ese momento, es cuando lo capturaron.
1: Cuando fue capturado.
0: Por ahí tenía por ahí unos 50
1: sí,
0: años.
1: Sí, más o menos. Y la última fotografía que ya se ve, pues ya se ve un señor mucho mayor, canoso. Cuando le hicieron pues como los procedimientos y todo eso. Uh-huh. Y pues ahora ya lo que se sabe de la situación es que va a continuar tras las rejas en territorio norteamericano. Uh-huh. Papá.
0: O sea, le faltan 2 añitos, señor Rodríguez. La única es esperar esos 2 añitos.
1: Le dé la vida, porque mira, el hermano.
0: Y que le dé la vida, porque sí, el hermano falleció con 83 años. Él en esos momentos tiene 82. Sí. O sea que saldría con 84. Con 84, faltan 2 añitos nomás. Pues para ver qué le pasa. Bueno, lo que falta del 2026, pero faltan todavía, mi señor, sí, para que pueda usted salir de allá y Dios quiera, no vaya a salir a delinquir, como lo relata los Estados Unidos, porque ese es el miedo.
1: Pues yo te digo la verdad, ya a esa edad, delinquir no, pero pues es una referencia de aquellas épocas con el tema pues de lo que ocurría con los carteles de drogas y demás. Entonces, sea como sea, tiene un respaldo o un nombre que pesa mucho en la ciudad, él y su hermano. Bueno, y su hermana también, porque la hermana también fue, yo recuerdo que fue capturada como a 13 años por lavado de activos y eso. Bien complejo. 5:33 5:33 en Tropicana. ¿Cómo amaneció Cali? Presentando a esta hora las noticias. Saludo a los oyentes a través de Tropicana TV, que estamos allí sintonizaditos ya también. Los que han llegado, los que se han unido. Dice Olga Gallego por aquí, feliz día y bendiciones para cada uno. Gracias, Rafico, por estar allí. Luz Estela dice que la basura pasa en Santa Isabel hasta 3 veces. Jonathan Barreiro, buenos días. Juan Quintero, bendiciones, Tropicana. Guido Sandoval, halaga el talento de don Kevin Tombe.
0: No, por favor, porque gagueo.
1: Fabiola Marín, Sarita, Margarita Acevedo, Joana Villalobos también, María Albina Ortiz. Esos nombres ya no existen, están en vía de extinción. Diana Mercedes, uy, Mercedita. Hola, Tropicana, saludos desde Santiago de Compostela, España. Elizabeth Montenegro también siempre en sintonía. Y a través del WhatsApp 311-2222-931, que la gente no deja de opinar, no deja de dejarnos sus mensajes. Y los escuchamos también en Tropicana antes de los barrios que van a estar paila con el agua.
2: Yo, Rafico.
1: Otro, pues,
2: yo, Tombe, buenos días, muchachos. Yo, viejo Care, yo, ¿qué? Lo Poncho, yo no.
1: ¿Cómo que sacan esa gente?
2: De aquí, de Londres. Yo, Tombe, mañana Dios mediante, yo, Tombecito.
1: Tombe,
2: niño, buena pereza. Yo, Tombe, ¿qué hice con el viejo Poncho? ¿Ah? Yo quiero que llegue la Vanessa y el Poncho la cuadra extrae, mano. Ah, qué risa, hombre. Va, lo de los Poncho, ay, ay, ay, qué calor. Los tres mosqueteros.
1: Eso, ahí tienen, pues, a otros sinvergüenza.
0: Pero no gasta nada, entonces.
1: ¿Cómo que no? Si es que usted le pagan con tapas,
0: ¿o qué? A lo que me refiero es que usted tiene más plata que todo.
1: Yo puedo tener más plata, pero tengo más gastos y tengo más muchachas que mantener. Usted eso, todavía no puede.
0: Es verdad, es verdad.
3: Hola, Rafico, buenos días. Tombe, buenos días.
1: También, buenos días.
3: Bueno, ya de entrada estaba extrañando a Tito. El Tito Varela, tan bonito, el cabecipeladito. Ve, Rafico.
1: Señora.
3: Ay, me encanta escuchar al Poncho. Me fascina ese Poncho. Tan lindo, es que tiene esa gracia. Ay, mucho viejo, ese viejito.
1: Eso que no me había visto virigo.
3: Yo, ya, tan lindo. Desde aquí de Pamplona, ya sabes.
1: Desde
3: Venga,
1: Pamplona.
3: Rafico, un ya saludo a la mesa de trabajo, a todos ustedes. Y no cambies nunca.
1: Tan bella.
3: No pierdas.
1: Dios te bendiga.
3: Esa esencia.
1: Bueno, ya quita esa tía suya.
3: Y esa oración divina.
1: Ya, Poncho.
3: Como siempre, Rafico, ¿eh? Muchas bendiciones.
1: Tía, venga ya.
3: Que el Señor que los cuide y los proteja.
1: Que Dios te bendiga.
3: Que pasen un buen día.
0: Ay,
3: ánimo, niño, fuera
1: eso,
3: pereza.
1: Ánimo, niño, fuera pereza. Un abrazo para todos. Gracias por sus notas de voz. Saludos a Alejandra 245717, que se esconde bajo ese nombre para no pagarle al gota gota. Un saludo para la que se puso H, Milena, no sé qué, para escondérsele también al gota gota y al marido que se le voló del país. Surley Bonilla 7372, que ¿dónde está Giselle Balcaza? Está en su turno, a la hora que le toca, está en su turno. Ella estará aquí a las 10 de la mañana si Dios la presta y ella quiere venir a trabajar y no le da pereza.
0: A las 10 de la mañana. Sí. Sino que ayer no la escucharon porque estaban grabando un capítulo de Chicas.
1: Ajá,
0: en su salsa.
1: Estaban grabando Chicas en su salsa. Y muy pronto va a salir Gorditos en su admiscle.
4: 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Son las...
1: El palito pequeño está en el 5, el grande está cerquita del 8. ¿Qué horas son?
0: Son las 8:35.
1: No, para el 8:35, hombre. El palito pequeño está en el 5.
0: Ajá.
1: Y el grande está llegando al 8.
0: O sea que uno es más grande que el otro, ¿cierto?
1: Uno,
0: el palito.
1: Uno es más largo y otro se mueve más de seguido. Mire.
0: Se mide más. Entonces yo quiero decir, o sea, entonces si el chiquito está en el 5, entonces es la mitad. O sea, son las 2:25.
1: ¡Hola, este peladito! ¿Cómo se gradúan sin saber ver la hora en un reloj de
0: manecillas?
1: Es
0: que allá en la academia uno no le dicen eso. Allá en la academia.
1: Oye, ¿cómo no le van a enseñar a decir las horas? Por Dios, 20...
0: No.
1: Oye, faltan 88 para las 7. No, pero si así tan lejos, no. Diga la hora más
0: cerquita. La más cerquita a las 6.
1: Bueno, faltan 23 para las 6.
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6: Tropicana informa en qué barrios hoy debe sacar la coca. La ponchera, recoger agua, debe hacer chichi y popó de una vez, porque estos barrios de Cali hoy van a estar...
7: ¡Bailas con el lag!
8: A lavarse rápido el hopo, el siempre sucio.
0: A ver, ya, ya, cochino, ya. Por favor.
8: Si no hay jabón de olor, échese en jabón rey, aunque sea.
0: Compre dos, uno para los kids y se queda con uno usted.
8: Modo de ahorrar, motelean y se roban el jabón y se lo llevan para la casa.
0: O se roban la toalla.
8: No, la toalla no, la toalla no, porque imagínese uno colgar
0: Tito esa... robaba las toallas.
8: Uno, imagínese uno colgar esa toalla después de la moteleada ahí en el balcón de la casa y diga ahí... Motel Kevin Tombe. Bueno, Waltercillo, buenos días, mi hermano. Hoy hay 12 horas en barrios de Cali sin agua.
0: Uy, no.
8: ¿Cuáles son esos barrios? Ponchito, salúdelo.
9: Hola, viejo Walter. La muchacha de ayer, que ¿por qué se le trajo los calzones?
10: Hola, buenos días para ustedes en cabina. Poncho, Tombe, Rafico, buenos días. Oyentes de Tropicana, hoy jueves 14 de mayo del 2026, paila con el agua en un sector de la comuna 10 por 12 horas. La gerencia de acueducto llevará a cabo un trabajo de optimización de redes en el barrio Colseguros. Paila con el agua, suspensión temporal del servicio a partir de las 9 de la mañana hasta las 9 de la noche, carro tanque para abastecimiento de agua a los usuarios. Paila con el agua por reparación de acueducto en Chiminangos, carrera primera C1 con 64A. Energía, Tombe, con reparaciones sobre el circuito kilómetro 18, grupo operativo continúa los trabajos en el sector de San Antonio. Energía también con mantenimiento al sistema dentro de la estrategia Operación Cali sin enredos, se llevará a cabo el desmonte de redes abandonadas y también se adecuarán o se empaquetarán las redes que están en servicio a muy baja altura aquí en el sector del barrio Asturias, en la calle 42 con carrera 24. Esta maniobra no afecta la prestación del servicio a los usuarios. Alumbrado público llevará a cabo la reposición de 5 postes y también la reposición de luminarias en el kilómetro 18, corregimiento El Saladito, luego de las lluvias, la caída de árboles que afectó las redes de energía y también en los postes de alumbrado público aquí en este sector. También alumbrado público realizará la reparación de 20 luminarias en Santa Mónica Residencial, 18 luminarias en Vipasa, 15 luminarias en Los Álamos, reparación de 14 luminarias en La Flora, en la unidad de alumbrado público con reparación de 11 luminarias en Aguacatal, 10 luminarias en Alto de Normandía y Los Alcázares. Alcantarillado, Ráfico, con limpieza a las lagunas de Charco Azul y el Pondaje. Y Ponchito, el centro de atención, la estación está en obra, está en remodelación, no está prestando el servicio. Los demás centros de atención habilitados a partir de las 7:30 de la mañana. Importante no arrojar basura a las calles para evitar taponamientos e inundaciones en esta temporada. Siempre juntos, oyentes de Tropicana, estamos recuperando a AM Cali, Ráfico.
8: Muy bien, Waltercillo, muchas gracias por la información. Es hora de sentirse en paz con Tropicana, la más bacana. 5:41, viene la tercera noticia, atención.
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8: Muy bien, 5 de la mañana, 41 minutos. ¿A quién fue que capturaron, Kevin, en las últimas horas? ¿Y de qué sindicado?
0: Rafico, pues a las 5 de la mañana, 40 en las últimas horas, la Dirección de Investigación Criminal e Interpol, Dijín, en articulación con la Fiscalía General de la Nación y el apoyo del Ejército Nacional, capturaron a alias Arturo Bonilla.
8: Uy.
0: Bueno, le decían alias Gorra, pero su nombre de pila, Carlos Arturo Bonilla Montaño, presunto cabecilla del componente de crímenes focales en la subestructura criminal del Valle del autodenominado Ejército Gaitanista de Colombia, más conocido como el Clan del Golfo, ¿Qué tal esas bandas criminales no se acaban, Rafico? No,
1: o sea, primero, mejor dicho...
0: Lo que pasan es de un nombre a otro nombre, sí. Pero por ejemplo, yo había escuchado lo de los gaitanistas de Colombia, pero pues el Clan del Golfo, que han cambiado su razón social.
1: Prácticamente.
0: Pues, la aprehensión se dio en la zona urbana del municipio de Jamundí, en el Valle del Cauca, donde las autoridades cogieron a este sujeto por orden judicial y el cumplimiento de la estrategia integral contra el crimen organizado de la Policía Nacional. De acuerdo con la investigación, el señor Bonilla Montaño cuenta con un extenso prontuario criminal en diferentes zonas del norte del Valle del Cauca. Abro comillas, alias Gorra era el encargado de direccionar la ofensiva criminal en el norte del departamento del Valle del Cauca. Ordenaba homicidios selectivos para mantener el control territorial y eliminar oponentes. Además, era el encargado del proceso de reclutamiento de estructuras delictivas locales como outsourcing. ¿Qué es ese,
1: sí,
0: Rafa?
1: Sí, como un aliado a la banda.
0: Okay,
1: o sea, le hacían trabajos.
0: Ah, ok. Para consolidar la presencia del ejército gaitanista en zonas urbanas, cierro comillas, señaló el señor de la Policía Nacional. Pues el coronel Elber Vicente Alfonso Sanabria, director de investigación criminal e Interpol, afirmó que alias Gorra tenía bajo su mando directo aproximadamente a 94 integrantes, con los cuales se dinamizaba el tráfico local de estupefacientes, el tráfico de armas de fuego y el cobro de extorsiones a comerciantes y comunidad general. El man no era nada bueno. Las autoridades también señalaron que alias Gorra sería la pieza clave dentro de la subestructura criminal o de Jason Leudo Chaverra, responsable del financiamiento criminal de envíos a cocaína a la zona europea. O sea, para los españoles y todo por allá.
1: Arriba. Hostias, chaval.
0: Llegaba la cocaína gracias a este señor Chaverra y pues trabajaba con...
9: Los Chaverra son jodidos.
0: Sí, con este señor alias Gorra en la subestructura. Pues esta estructura criminal, Rafa, por su presunta participación del financiamiento de actividades ilegales y obviamente enviaban mucha cocaína hacia Europa, abro comillas. Esta captura representa un alivio para la seguridad ciudadana en el Valle del Cauca. No permitiremos que estructuras criminales pretendan someter a la población civil mediante el terror y el tráfico de drogas. Cierro comillas. Pues señaló el señor Sanabria. Tras la captura de Carlos Arturo Bonilla Montaño, fue presentado ante un juez de control de garantías que legalizó el procedimiento. Posteriormente, la fiscalía le imputó cargos por el delito de concierto para delinquir agravado. Ahí hay un video mientras le están leyendo sus cositas. Ahí le dicen, venga que usted tiene que responder ante
1: mañoso,
0: la justicia.
1: Mañoso, le dijeron.
0: Finalmente, la Policía Nacional explicó con esta captura que logra neutralizar los planes de la expansión del ejército gaitán de Colombia hacia el centro, el norte del Valle del Cauca también, resaltando que así se generó una fuerte afectación a la estructura que tenía el sujeto en su mando y sus fuentes de financiación ilícitas derivadas de la cocaína. Ahí está la noticia, mi querido Rafa. Lo agarran y esperamos de que no le sean supuesto a otra persona.
9: ¿Qué fue que usted preguntó de las bandas?
0: ¿Qué?
9: ¿Que las bandas no se acaban?
0: Que las bandas no se acaban, ¿sí?
9: Primero nos cambian el himno nacional que acabarse las bandas.
1: Poncho de la OA, hombre. 5:46, es hora de sentirnos en Pax con Tropicana, la más bacana. 5:46.
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15: Buenos días, señor Tropicana. Saludándole a Tito, Rafico, a Tom, Vanessa, Giselle. Excelente día, excelente lado. Dios los bendiga. A todos ustedes.
16: Tropicana, buenos días, ¿qué es lo que le pasa a este video cacorro, ¿Qué está mal follado, qué?
17: Buenos días, Tropicana, Rafico.
1: Buenos días.
17: ¿Qué tombe? ¿Cómo va? Alá me dio Chuchumeco, Charlie de Lorca, con mi primo Giovanni. Un abrazo, mi hermano. Saludo. Un
1: abrazo, mi hermanito.
16: Tropicana, la mamá cana. Saludos, Rafico. Saludos, tombe. Saludos a Dios, prostático de Poncho.
9: No, respétenme.
16: Desde aquí, de los Estados Unidos. Al oyente que habló de la medicina aquí, se le olvidó decir que tenemos que pagar seguro, ¿no? No es como en Colombia que es gratis, ¿no? Si no paga seguro, no tiene medicina. Yo soy inmigrante ilegal y me ha tocado andar de hospital en hospital. La única forma que lo atienden es por urgencias. Y una edita a urgencias, barato te salen $2,000.
9: ¡Ay! Y fuera eso, allá, listo, le dan la medicina y lo curan. Pero ¿sabe cuándo le da el infarto usted? Cuando ya le llega la factura de cobro. Hasta ahí le dura la salud prácticamente. Buenos días, sinvergüenza.
18: Tropicana, buenos días. Buenos Poncho, días. Poncho, deja de estarle dando pedal a la gente con el himno nacional, que eso ya se había calmado. Bueno.
9: Cambien el himno nacional, eso está maluco.
1: Poncho, ya cállese, que luego viene Moro y nos regaña y nos vamos moridos por su culpa.
9: Ah, que me digan algo y verá que yo los lo atiendo de a uno.
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0: Decía un oyente ahora que empezábamos a las 4 de la mañana y me decía, te quiero corregir en algo, dijiste que Dios se aleja y Dios no se aleja de nosotros, y me dejó eso como pensando un momento y dije, wow, de pronto por la emoción de lo que quería expresar sobre que a veces nos alejamos de Dios, pues me pegué ahí la descachadita, como dice. Y quiero aprovechar esta oportunidad para darle gracias a todos por esa sintonía, agradecerles por el cariño y darle gracias a Dios por sus vidas, por tomarse el tiempo, los segundos de enviar esas notas de voz, de dejarse acompañar, de poner en pausa sus tristezas, sus preocupaciones y todo lo que pueda estar pasando en su vida para dejarse acompañar de esta emisora que día tras día trabaja en pro de una sola cosa, y es siempre hacer las cosas desde el corazón y con la presencia de Dios. En la labor social, en lo que informamos, entreteniendo, informando, incluso también lo hacemos de una manera completamente diferente como lo hace cualquier otro medio, porque sabemos y entendemos que cada uno de nosotros está librando una batalla en silencio quizás, y que la única forma de sentirse acompañado en medio de tanta multitud es escuchándonos o oyéndonos también a través de la emisora. Y por eso quiero darle gracias a Dios, porque Dios no se aleja de nosotros, sí, aunque haya días grises, a veces uno se cansa y uno a veces llora en silencio, o a veces nadie se da cuenta ni que estás llorando cuando estás ahí en silencio. Y a veces pensamos que porque la respuesta no nos llega rápido, o porque tenemos un dolor y sigue, o porque el camino se pone difícil, pues Dios se fue. Y no, Él nunca nos abandona. Eso significa que cuando usted más roto se siente, más cerca puede estar de sus brazos. Cuando usted cree que nadie entiende su dolor, Dios sí lo está entendiendo. Y cuando usted sienta que las fuerzas se le terminan, ahí está Dios siempre sosteniéndote. Por eso te damos gracias, Señor, por tu infinita misericordia, por este maravilloso día, por este día que nos regalas para escribir una nueva historia, por esta nueva oportunidad, por la vida de cada uno de los integrantes de esta mesa, por sus sueños, por sus metas, por sus anhelos, por todo aquello que quieren hacer en su vida real para ser mejores, para un mejor futuro. Gracias, Padre, por cada una de las familias que nos escuchan y que se unen a diario con nosotros en las labores sociales, en las diferentes actividades. Hoy, este es un mensaje de agradecimiento para todos aquellos que se están uniendo y los que faltan todavía por llegar en esa labor que vamos a hacer el 28 de mayo y la que sigue después en junio, y las que vienen de aquí en adelante y todas las que hay en medio, porque tenemos muchas, gracias a Dios y a esas personas y ángeles que se atraviesan en nuestro camino. Pero es importante darle gracias a Dios por la vida de cada una de esas personas, por sus aportes, por su cariño, por estar allí presentes. Y porque definitivamente esto es exitoso gracias a cada uno de ellos. Por eso hoy te decimos, Señor, bendice y protege los hogares de cada una de las personas que se unen con nosotros. Que hoy sea tu mano protectora, que aquellos que están orando ahora por sanidad para su corazón, para su cuerpo, para su vida, la reciban como un milagro. Que los que hoy salen en busca de una respuesta por un empleo, por un resultado de un examen, por tantas situaciones que pueden salir hoy, puedan encontrar una respuesta que les dé alegría a su vida. Que podamos sanar desde lo más profundo del corazón, dejando a un lado el orgullo y aprendiendo a perdonar, aprendiendo a escuchar. Que esa palabra que es tan de moda, que es empatía, en realidad la podamos sentir. No solamente expresar que tenemos un dolor, sino también que las personas puedan entender nuestro dolor, o nuestra preocupación, o nuestra ansiedad. En medio de la soledad, muchas personas, en silencio, a veces pasan días, un día, y otro, esperando un cambio. Pero a veces nos olvidamos que somos lo suficientemente fuertes para nosotros mismos cambiar si tenemos a Dios en nuestro corazón. Nuestra vida, el regalo más maravilloso que Dios nos ha dado, que es la vida, es tan cortico que debemos saber apreciarlo cada segundo, cada minuto, no desperdiciando el tiempo en cosas que cuando no están en nuestro control, simplemente dígale a Dios: Dios, en tus manos dejo todo lo que me preocupa y lo que yo no puedo hacer, que seas tú guiando, quitando o poniendo en mi camino para que todo mejore. Que este día sirva para renovar tus fuerzas y para ser mejor persona. Y que donde quiera que vayas, recuerda que siempre debe ir Dios por delante tuyo. Que así lo exprese tu rostro, tus gestos, la forma de hablar. Y que este día traiga bendiciones, prosperidad y amor en tu vida. Y que este mensaje, donde quiera que haya llegado, sirva para sanar, para reconstruir una persona que se siente rota, sin fuerzas, defraudada, frustrada, triste, sola. Que este mensaje le avive las ganas de vivir en este día, pero siempre con la presencia de Dios en su corazón. Que todos tengan un excelente día y que hoy todo se cumpla de maravilla en sus vidas. Amén, amén y amén.
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1: Recuerda que el pico y placa para el día de hoy es 7 y 8. No vaya a sacar su vehículo si termina en 7 y 8, por favor, porque si no, le meten su comparendo. 6 de la mañana en punto. Ministerio de Salud anunció nuevas medidas a las EPS. ¿Cuáles son las razones y los cambios? Se lo contamos en ¿Cómo amaneció Cali de Tropicana? ¡Tropicana! Capturan en plena vía Cali-Palmira a dos presuntos disidentes de las FARC. Venían con drones, con granadas y con armas. ¡Tropicana! 6 de la mañana, un minuto en Tropicana. Madre e hijo reportados como desaparecidos en Florida Valle fueron hallados enterrados.
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1: Tribunal del Valle suspende licitación de Emsirva para el nuevo operador de aseo en Cali. ¿Qué va a pasar? Más tarde le contamos. ¡Tropicana! 6 de la mañana, un minuto en Tropicana. Los Estados Unidos descartó la libertad de Miguel Rodríguez Orejuela. ¿Qué fue lo que dijeron? En arroba mi Tropicana TV. Ahí está la nota completa. ¡Tropicana! 6 de la mañana en Tropicana capturan a alias Gorra, señalado cabecilla del Clan del Golfo en Jamundí. 6 de la mañana, un minuto en Tropicana. El resumen de lo que van las dos primeras horas. Ya venimos con la tercera hora y una nueva tripleta en ¿Cómo amaneció Cali de Tropicana?
2: Muy bien, esta es Tropicana, la más bacana. 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Don Robinson, pues no nos vemos porque estamos precisamente mostrando algo hermoso y es nuestra ciudad de Santiago de Cali y de Colombia. Qué bonito que es nuestra tierra, qué bonito. Disfruten de esas imágenes hermosas que estamos mostrándoles allí a través de Tropicana TV. 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

0: Quiero mi Tropicana, muy buenos días. Hoy deseándole a toda la mesa de trabajo que tengan un excelente día, que papito Dios me los cura. Excelente oración, Rafico. Dios nunca se aleja de nosotros, nosotros nos alejamos de Él, que es diferente. Él, por más malos que seamos, Él siempre está allí al lado de nosotros, cubriéndonos, guardándonos y todo. Y Rafico, ahorita que decías, que contaban la historia de los Rodríguez Orejuela, llegar a usted a tener tanto dinero, tanto poder y terminar sus últimos días en la cárcel.
1: Sí, señor, en la cárcel.
0: Y todo eso.
1: Y pidiendo que lo manden para Cali.
0: Uno dice, ¿qué hice mal en la vida? ¿Por qué estoy pagando todo esto? ¿Me entiendes? Y ahí vemos, nos preocupamos más por lo material, por tener lo material y todo eso, y no por lo espiritual. Entonces, reflexión del día. Acerquémonos más a Dios y las cosas serán mucho mejor. Que papito Dios me los bendiga, a mi Tropicana y a toda la audiencia de Tropicana, que papito Dios los cura con su sangre preciosa.
1: Amén.
0: Se les quiere de gratis la firma.
1: Gracias, mi señor. 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Es Tropicana. Buenos días para los que están llegando. Buenos días. Los saludamos a toda la gente que está en YouTube. Mi Tropicana TV. Arroba Mi Tropicana TV. Buenos días para todos.
2: Pablo, buenos días. Rafico, Tombe. Bendiciones para toda la mesa. Que el Señor me los llene. Muchas bendiciones a
1: Amén.
2: Ustedes
1: Gracias.
2: Y a sus familias. Gracias por siempre estar ahí apoyándome con sus lindas y hermosas oraciones, Rafico. Gracias por todo.
1: Saludos, mi señor. 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

0: 6 de la mañana, 14 minutos. Presento la hora en Tropicana. 6 de la mañana, 15. 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

0: No hay deportes, ¿no? No hay deportes hoy, ya cerramos el capítulo.
1: ¿Quién clasificó,
0: ve? Ahorita estaba leyendo cuando me estaba tomando la primera taza de café. Clasificó el Junior, clasificó el Deportes Tolima.
1: Sí, señor.
0: Y se comió un penal Dairo Moreno en el minuto 100. No. Se lo taparon.
1: No, a Dairo no Moreno. Nada, no para nada, jefe, no para nada.
0: ¿Con quién? ¿Con Dairo
1: Moreno? Sí, con Dairo, ya. Es que Dairo no había tomado
0: muy viejito
1: un día antes.
2: Oígalo.
1: Dairo tenía que haberse metido una rasca un día antes.
2: Oígalo.
0: Hay que llevarlo donde el doctor Diego Cardona para que le aplique el suero a Dairo Moreno. 6 de la mañana, 16 minutos. Buenos días, aquí estamos en el Cómo Amaneció Cali de Tropicana. Hoy es el jueves. ¿Ya pagaron? Todavía no.
3: No, aquí no pagan
0: quincenal.
3: Hasta
1: no.
3: 30.
1: No llores, Rafa, que pagan en 30.
0: Hasta 31, 30, hasta el viernes 29, previo a elecciones.
3: Billetera no aguanta.
0: Extiendan esa quincena, esos 3.000, 5.000 y pico, mire a ver cómo los puede sacar de ahí. Ya ahora, hoy en día se puede sacar de billetes, ¿sí o no? Ya hoy en día es fácil, pero no en cajeros y no por ahí en pagos y todo eso. ¿Sí, no?
1: Jefe, páguenos o le dedico esta. Páguenos, por favor.
0: Bueno, ahí les voy a pagar. Buenos días, de la mano de él, del mejor para todo, la bendición de Dios.
1: Amén, señor.
0: La bendición de él por todo y para todos, oyentes de Tropicana. Que en sus familias la luz siempre los ilumine, siempre lo mejor para cada uno de esos oyentes que están desde muy temprano en el exterior.
2: Sí, señor.
0: Que le reportan a Rafico a las 4 de la mañana, los que están en diferentes partes del mundo, los que están en Colombia, los que ya descargaron la aplicación. Buenos días para todos, bendiciones, después de tener... un día miércoles movidito. ¿Cuántos morracos en la ciudad de Cali? Ya se los vamos a decir. ¿Qué fue lo que pasó con estas dos mujeres jóvenes asesinadas en el Boulevard del Oriente? En la noche del miércoles estaban como en una panadería y ¡pum! Le cayeron. ¿Qué pasó con las ovejas el día de ayer?
1: Abejas, jefe, abejas.
0: ¿Qué pasó con las abejas? ¿Qué pasó con el hombre que fue asesinado en el interior del cementerio metropolitano del norte? Pasó la pelona el día de ayer en la ciudad de Cali y les puedo decir que la pelona ahora sí, esto prácticamente se acabó.
1: Sí, señor.
0: Oiga, la verdad uno habla con personas del gremio nocturno, de los bares, de las discotecas, y me dice que hay mucho temor entre el caleño para salir.
2: Claro.
0: Por todo lo que se vive en la ciudad de Cali. Se han tratado de hacer campañas, pero mientras a esto no haya seguridad, no nos sintamos cómodos, por ahí los afectados van a ser las personas que después de las 5 de la tarde abren su negocio. Buenos días para todos. Se bañaron, se peinaron y se cepillaron, porque yo veo a Vanessa más o menos ahí peinada, cepillada y... sí, también.
3: Acicalada, me pilé las cejas.
0: Acicalada. Buenos días, Vanessa Narváez. ¿Cómo amanece Cali? ¿Cómo está? ¿Cómo le ha ido?
3: Hola, jefe. Buenos días para usted, para mis compañeros y buenos para días. Todos los oyentes que están por radio, por la aplicación Tropicana FM y también por YouTube, mi Tropicana TV. Recuerde que ahora iniciamos desde más tempranito la transmisión. Pues yo soy acicalada, peinada, cepillada, menos con las uñas arregladas, porque usted no ha pagado, jefe. Necesito que pague para arreglarme las uñas. Pero, por otro lado, ¿cómo amanece Cali? Pues justamente hablando del tema de seguridad que usted menciona, pues al parecer un poco enojados los caleños, porque hace poco estuvo Alejandro Eder en una universidad de aquí de la ciudad, y ¿cómo le parece que él estaba hablando un poco de el tema de la importancia de la información que se divulga a través de las redes sociales? Él decía que
1: hablamos ahorita.
3: Muchas veces ese tema pues es culpa de nosotros nuevamente. Entonces vamos a hablar un punto. Yo creo que ningún medio de comunicación va a informar, por ejemplo, lo que usted mencionó. Vamos a estar dando noticias o datos de lo que sucedió lamentablemente en el oriente de Cali. A ver, yo creo que nadie se inventa eso. Que sí, él tiene un grupo de oposición, eso nadie lo va a negar. Y que si él da papaya, pues obviamente ellos van a aprovechar.
2: Claro.
3: Pero no creo que los medios de comunicación se ensañen pues con el alcalde para difamar o para hablar mal de la ciudad. Aquí simplemente informamos lo que pasa, lo que sucede. Y por otro lado, no es en Cali, pero sí es en Jamundí. Ahorita le tengo el video, jefe, más adelante, de una señora que adivine qué.
2: ¿Qué?
3: Prácticamente parece la mamá de Tombe y va así? Pasando de un momento a otro por antejardín, ve unas cobijas, dice, ve qué tan lindas las cobijas. Y Matanga dijo la changa y se las llevó.
1: Sí, claro, mi
3: la
1: mamá.
3: La roba,
1: sí, claro,
3: cobijas. Sí, claro. Ajá. ¿Vos puedes creer? No. Tengo el video.
2: ¿Ya roba las cobijas?
1: No, pues Vanessa que está diciendo
2: la roba cobijas.
3: Tengo el video de la roba cobija, jefe. Con eso le digo buenos días.
0: Mucho cuidado con las cobijas, hombre, las de lana, porque hay una persona por ahí haciendo de las suyas.
2: ¡Solanda roba cobija!
0: Buenos días, Rafico, ¿cómo amanece Cali?
2: Jefe, pues ¿cómo amanece Cali? Con una fuerte actividad operativa en Cali, Yumbo, Jamundí, Candelaria y La Cumbre. Múltiples capturas por armas, drogas, hurtos, violencia intrafamiliar y órdenes judiciales. Recuperación de 9 vehículos, 3 homicidios registrados en el día de ayer. En el reporte de la Mecal, sin incluir los del Boulevard del Oriente, ni el Metropolitano, ni otro caso más que hay por ahí por confirmar en la Comuna 20. Así amanece la ciudad de Santiago de Cali con estas noticias. Aparte de eso, pues con mucha mucho positivismo, mucha actitud y sobre todo, pues con ganas de informarle y además de eso, de entretener a los oyentes de Tropical.
0: ¿Cómo amanece?
2: ¿Cómo amaneció, vea?
0: Muy bien, gracias a Dios. ¿Cómo amanece Terroncho?
2: Terrón bien, un poquito con calles llenas de huecos, pero ahí vamos a ver qué se puede hacer. Mañana es que va a haber un artista en el barrio, ¿yo? Mañana viernes.
0: ¿En serio?
2: Uno de los que salió de allá de la zona del Carmelo, de por allá de Palmira. Este muchacho.
1: ¿Cuál será?
3: ¿Capo?
2: Capo. Va a estar mañana en Terrón
3: Colorado. ¿Qué? ¿Capo va a estar en Terrón Colorado?
2: Mañana va a estar en Terrón Colorado.
1: ¿Y eso?
2: Creo que es un tema apoyado por la gobernación, si no estoy mal.
0: Ajá.
2: Va a estar por allá recorriendo.
3: Es que él está también de tour.
2: Sí, anda de tour, entonces es que van a
0: hoy en día se volvió costumbre los artistas ir a
3: sí, porque ayer estaba Nicky Jam en el Transmilenio.
2: Sí.
3: Y Maluma hizo un evento para lanzar su nuevo álbum en Medellín.
2: Pero es que eso está bien. Eso está bien porque es que finalmente los artistas se ven al público. Y cuando ya se crecen tanto de una manera, eso pasa que pues obviamente tienen que empezar a tener su seguridad, esto y lo otro, pero que también se acuerden de dónde vienen, ¿no?
0: Es verdad.
2: Con todas las medidas de seguridad, pero que se acuerden de visitar el pueblo, la tienda, la esquina donde se comían la papa borraja. Eso está muy bien.
3: El tema de la era digital igualmente nos ha enseñado que sigue siendo necesario en este tema de la música que ellos tengan esa cercanía.
2: Total.
3: Porque también, por ejemplo, hablando de artistas salseros, han hecho lanzamiento de nuevo álbum y ya lo hacen con invitados, mandan las tarjetas, DJ, gente de radio, pero también gente de redes sociales. Pero vieron que era necesario volver a eso.
0: Pero hay artistas salseros que los que se
2: levitan.
0: Levitan y que se vuelven complicados son los que están detrás de ellos.
3: ¿Cómo cuáles?
0: No,
2: vamos a echarlo aquí al agua.
0: No puedo, pero hoy en día se volvió costumbre de los artistas. Mire lo que hizo nomás J Balvin con, para mí, el mejor creador de contenido de Colombia, se llama Camilo Cifuentes. Por toda la labor social, se fue a Pereira, esto lo mostró también Johnny Rivera, y mire lo que están haciendo, cambiándole la casa a la niña, a las dos.
3: Sí, sí, es verdad.
0: Yo afán no tengo, dice, ¿no?
2: Sí,
0: no, de resto este poco de mal.
2: Ya. Jefe, a propósito, última preguntita, porque siempre nos preguntan cómo amanecer.
3: No, que era necesario volver
0: pero
3: a eso.
0: Pero hay artistas salseros que los que se
2: levitan.
0: Levitan y que se vuelven complicados son los que están detrás de ellos.
3: ¿Cómo cuáles?
0: No,
2: vamos a echarlo aquí al agua.
0: No puedo, pero hoy en día se volvió costumbre de los artistas. Mire lo que hizo nomás J Balvin con, para mí, el mejor creador de contenido de Colombia, se llama Camilo Cifuentes. Por toda la labor social, se fue a Pereira. Esto lo mostró también Johnny Rivera. Y mire lo que están haciendo, cambiándole la casa a la niña, a las dos.
3: Sí, es verdad.
0: Yo afán no tengo, dice, ¿no?
2: Sí,
0: no, de resto este poco de mal.

0: Propósito, última preguntita, porque siempre nos preguntas cómo amaneció. Doña Jerry y Rafaela, ¿cómo están?
1: Muy bien, gracias a Dios.
0: Bien, para que me den un permiso.
2: Como el fin de semana festivo, jefe, claro. Es que le pregunto.
1: Uy, tira, viene tira. El lunes festivo, mejor. ¿Cómo está la esposita? ¿Cómo está la niña?
2: Ve, jefe, ¿qué ahí, necesita? Yo le ayudo.
0: Hablando de eso, de la pista de patinaje que usted contaba que la niña está allá, me escribía un oyente que al parecer sucedió algo similar, pero en la pista de bicicross.
1: En BMX.
0: En BMX, sí. Y que nunca llegó a la ambulancia.
1: ¿En serio?
0: Que no fue tan fuerte como lo de esta vez del. No,
1: pero
0: niño.
1: Averigüémonos. ¿Pero no? ¿Aparecieron las llaves de la puerta o tampoco?
0: Es que ese día de ayer tiene que haber dejado listo eso.
1: ¿Pero será?
0: Ay, ¿volvamos?
1: ¿Será?
0: ¿Volvamos?
1: Pues porque según me están diciendo, mucha reunión desde parte de la alcaldía, de parte de la Secretaría de Deporte y Recreación. ¿Por qué tanta reunión?
0: Es que yo lo que digo una cosa
1: es... ¿Por qué no tomar acciones ya? Mire, ¿cuál es la vuelta con eso?
0: Lo que hacen es, como es un show, hay que hacer algo mediático de momento.
1: ¿En serio?
0: Entonces nos reunimos, le mostramos a la cámara, hacemos un recorrido. ¿Y qué hacen? Espera, que eso en 2 días la noticia muere. Pero no se le olvide que es que esa noticia puede que no siga vigente. Pero allá adentro y siguen estando los papás y los niños... en esas situaciones. Y entonces los papás y los niños no se van a quedar callados.
1: Imagínense, ya vamos a hablar un poquitico de ese tema. Buenos días, mi muchacho Kevin Tombe. Muchas gracias por esa caspiroleta que me trajo para allá.
0: Uy, hace rato no escuchaba.
2: Pero la caspiroleta sí es rica. ¿La que viene del eje cafetero?
1: Sí, esa caspiroleta. Muchas gracias.
3: La trajo una amiga ayer del eje cafetero.
4: Esa se la hizo doña Zoraida con unos huevos que se robó.
2: Pero la caspiroleta es rica.
1: Y con leche de iguana.
3: Iguana, del de terrón.
4: Iguana, el de terrón.
1: Muchas gracias, mi muchacho, por esa caspiroleta que me trajo para el día de hoy, jueves, porque hoy es de TVT.
3: Sí, señor. Buenos días, Mauro. Buenos días para usted, buenos días para mis compañeros, buenos días para todos. Aquí estamos para entregar toda la información de lo que pasa en Cali, en el Valle, en Colombia y en el mundo entero. Buenos días, Mauro.
1: Buenos días,
2: Emanece. No, y ya.
1: Ya.
2: Ese saludo tan seco.
3: No, pero o sea, ¿qué más le puede? Ya lo que le quiera decir a Mauro se lo digo internamente.
2: Uy, no, mucho gracias.
3: Pues es que como he entregado toda la información ahorita a las 5, ya sería volver.
2: No, Rafico, o sea, de las 4 y dio datos. Mijo, sí, trabaje, que porque es el favorito del jefe.
3: Pero
2: uy,
3: yo cómo
2: no
3: voy a repetir los datos que entregué a las 5.
1: Me trajo caspiroleta hoy.
4: Ah, no, esto parece un Villanueva Belén a la 1 de la tarde.
1: Esto parece un amarillo crema y todas las cremas habidas y por haber en la ciudad de Cali. Buenos días.
3: Como dato le quiero decir que el estadio...
0: Hay muchas cuñas.
3: El partido de Boca Juniors Cali va a ser a puerta cerrada. Entonces ya la hinchada del Deportivo Cali no va a estar en el Estadio Olímpico Pascual Guerrero. Ya porque aquí me están molestando por mis datos, pero ahí le entrego un dato. Porque son datos.
1: Y hay que darlo. Muchas gracias.
0: Es que ya soy muy bueno.
1: ¿Ya la descargas?
3: Sí, pero mira que me parece más cómica la de nosotros. Porque esta es la de Ospina. A ver.
5: Yo soy muy bueno. Soy muy responsable de mi trabajo. Perdón, pues.
0: En mi gobierno voy a dar llaves para todo el mundo para que abran las puertas de los sitios turísticos y también de los deportivos.
1: Yo soy muy bueno.
0: Es que yo soy muy bueno.
1: Sí. Buenos días, Evanese Narváez, Kevin Tomber, Rafico, el DJ, Juli, Bubusela Porras, se fue para las calles.
0: ¿No hace domicilios, porritas? ¿Porritas? ¿Para que nos traiga arepas?
2: Sí, qué rico.
1: A las 10. ¿Porritas? A las 10 unas arepitas con queso.
0: No, a las 10 ya porque.
3: No, a las 10 no, a las 10 no.
1: Y Mauretallo, buenos días a todos los oyentes. Yo les voy a decir una cosa.
2: Señor.
1: Dos cositas. El día de ayer nosotros hicimos una encuesta.
2: Ay,
1: diferente en la ciudad de Cali.
2: ¿Qué pasó, Eve?
1: Diferente. Esa encuesta era exclusiva de Tropicana, Analizar y Lombana, pero hay diferentes páginas en la ciudad de Cali que se ultrajan la información. Se roban la información y ni siquiera
3: dan los créditos. Me consta. Vi por ahí varias.
1: Ayer vi varias que me hicieron llegar de la encuesta. Es más, le taparon hasta el logo de Tropicana, mi hermano.
2: Ay, sí se lo taparon, lo vi.
1: Hoy en día hay algo que se llama ética profesional. Y yo les voy a decir, todos los que están detrás de esas páginas que se vuelven virales, porque lo único que hacen es coger la noticia, cambian algunos el copy, pegan y tapan los logos. Sí. En serio, den el crédito. den el crédito, que más de una que vi el día de ayer, por el crédito, tranquilos que no, no le van a dejar, cobrar. Eso, no van a dejar de

0: de tener seguidores, de tener likes, de tener reproducciones, seguidores, tranquilos. Den el crédito que nosotros sabemos cuáles son las páginas oficiales que manejan información de la ciudad de Cali. Hey, pero que... ayer me decían, y yo estaba leyendo páginas anoche y decía, estos manes, hermano, en vez de decir gracias a Tropicana, como si hubo unas
1: sí, claro.
0: que le dieron Total. Todo el crédito a analizar y Lombana y también a Tropicana Cali.
1: Sí, señor.
0: Como el señor, lo puedo decir. El candidato, el que salió de segundo la alcaldía, Alejandro Ocampo, publicó en su cuenta de X, si quiere busque y verá Vanessa, que dice, gracias a Tropicana Cali, esta encuesta la hicieron, le dio todos los agradecimientos y los créditos a Tropicana. Entonces, imagínese, y esas páginas que manejan pues información, hay que darle los créditos.
1: Una colega por ahí ahora días que subimos el video de la denuncia de la muchacha de allá de la floresta. ¿Sabe qué me dijo la descarada esta? Me dijo, ¿en serio vos peleando por eso? Portate serio. Y entonces yo digo, y el trabajo periodístico y las horas que uno invierte y el tiempo que uno gasta y el riesgo que uno corre.
0: Entonces, ¿ah? La otra vez le pasó a usted lo mismo con ese video de allá de la señora que fue el que...
1: El de la floresta.
0: El de la floresta
1: que estaba comentando. Mire, en este caso, por ejemplo, ahorita que está hablando y merece la pena mencionarlo porque nos lo encontramos en un trabajo de campo en la calle a Luis Hernando Duarte y él tiene una página de Facebook con más de 60,000... No, yo creo que más de 90,000 seguidores ya. Y él, tal cual están las imágenes de Tropicana... Y a todo señor, todo honor, como se dice la frase, subió tal cual hasta el mismo copy de nosotros.
0: Ah, bueno.
1: Y lo dice muy claramente en la publicación. Dice, este ejercicio democrático liderado por figuras como el director de Tropicana, Mauricio Tallo, en compañía de Vanessa, Kevin y Rafico, ponen en la mesa los datos claves para entender cómo piensan hoy los caleños y redefine el papel de los medios de comunicación y sube las imágenes tal cual. Entonces, ¿qué cuesta hacer esto? Yo me pregunto otra cosa, por ejemplo. ¿Qué cuesta que usted comparta un video en las redes sociales
0: claro.
1: sin tanta marca y tanta payasada? Pues, a ver, si me parece a mí que la información es de la ciudad y es para compartirla. Pero no se la roben, hermano. O sea, una cosa es que usted comparta el mismo video y otra cosa es que uno en agradecimiento a eso, uno exprese en el video, este video lo tomé de tal página o este video lo compartió tal, pero les da una subidera de video y de contenido como con 5 sellos y encima de eso pisados.
2: Y con música si fuera, altísima pues, que ni has escuchado.
1: Como
2: ni
1: si eso idea. Fuera, ando que la noticia en 3 días, ya.
0: Ya se vuelve viral es en como, la ciudad de Cali.
3: Es cuando nosotros tomamos una nota, un video de CW, siempre le agradecemos a ellos
1: Total, por
0: la nota. A sí. todos. Lo que pasa aquí, y hemos buscado videos, es más, en el canal de YouTube muchas veces subimos videos de Entérate Cali con sí. la marca de ellos.
1: Sí.
0: Y uno le da los créditos, porque es que uno claro. tiene que ser, mejor dicho, uno tiene que tener ética en la vida, ética periodística. Pero ahí hay personas, el día de ayer, porque me enviaron...
2: ¿Cuál es que la rabia, pues?
0: Me enviaron varias páginas de esas que manejan información, hermano.
1: Se han robado nuestras encuestas. Claro,
0: no. Denle los créditos a Tropicana, tranquilo.
1: A Lombana, un respeto.
0: O es que ¿quién los calla, pues? ¿Con quién tienen negocio en la ciudad de Cali?
1: ¡Se enojó, Mauro!
0: ¿En serio? Pero es que es normal. Aquí cuando muchas veces me han mandado
2: Cuidado
0: información...
2: Cuidado que nos escuchan,
0: gente. Pero muchas veces nos han mandado información que yo le doy los créditos a la persona que me envía la información. Eso no tiene nada de malo.
1: Solo le falta la frase. Jefe.
0: En serio, ¿cuál
1: los
0: frase?
1: Atiendo de a uno.
0: En serio, lo atiendo de a uno. Y muchos hacen a su estilo. Cada uno tiene su forma de escribir, de montar los videos, pero también den los créditos. En serio, muchachos. Es que quién pues. Entonces, por eso les vamos a quitar seguidores. No. Esto es una marca llamada Tropicana. Y a las personas que se llevaron la información, taparon el logo de Tropicana, de analizar y Lombana, lo taparon o le pusieron una cantidad de cosas. No, uno en la vida tiene que reconocer y saber qué decir. Vea, esta información salió exclusivamente de Tropicana. Ya, listo, no tiene nada de malo.
1: Sí, no pasa nada.
0: Como hay otras páginas que cobran una cantidad de dinero y le dije, pero vení no, a ver,
2: sí, no. Ay, sí.
0: Y entonces...
2: Por ahí unas cotizaciones un poco alzadas de precio.
0: Sí, es que esto también es de, esto es Caracol.
2: Y sin IVA, faltaba el IVA.
0: Imagínate, no, a ver, ¿dónde está, pues, mejor dicho, esa hermandad?
2: Así como comparten en encuesta de Polymarket, o encuesta de Guarumo, encuesta de analizar, al menos pues con ellos, pero qué pecado, hasta el loguito de analizar se lo taparon.
0: En serio, hasta el logo de analizar, hermano, páginas, yo sé que nos escuchan, denle los créditos, no se preocupe que nosotros por uno nos vamos a enojar. El día de el día del video de del doctor Restrepo y Abelardo que bailó Vanessa, mucha gente, pero decían en una emisora tropicana Cali empezaron sí. a hacer
2: pero
0: eso.
2: En otros también viralizó. Nos taparon el logo.
0: En otros también nos taparon sí. el logo, pero eso no tiene nada de malo. Hoy en día eso es un tema, es que eso en otra emisora hay que tapar. A ver. Hoy en día con lo digital, Rafico, hermano, usted sabe para
1: una
0: dónde
1: cosa,
0: va.
1: Una cosa es los videos exclusivos y otra cosa es la información claro. cotidiana de la ciudad. Una cosa es como, por ejemplo, lo de la muchacha que nos buscó a nosotros personalmente y se lo dije tanto a ella como a la muchacha del video del barrio La Unión. Vamos, yo hago la investigación, hago el trabajo, le presento la nota y tranquila que a partir de allí me encargo yo personalmente de comunicarme con Miguel Ángel Palta, con los de CW1 Más Noticias, con los de Noti5, con el que haga falta. Hasta, es más, Mauro, vea, en la calle, se lo voy a decir así, ¿cómo será pues la tranquilidad con la que trabaja uno? Porque uno sabe que está para un medio informativo, que estando en la calle yo he llamado a ¿cómo se llama? El que va a ser papá. El de alerta.
3: David Capera.
1: Capera. Andy Capera.
2: ¿Va a ser papá?
1: Sí, va a ser papá.
2: ¿Qué?
1: Sí. ¡Hasta chismoseamos de eso! A Andy, a
3: con la otra periodista,
1: a,
3: ¿no?
1: Y a otros periodistas y le llaman. Ve, muchachos, hay una nota importante para compartir la un chica. Tema que necesitamos viralizar en la ciudad. ¿Dónde está el problema con eso? Cada quien que haga su nota y ya está.
0: ¿En serio?
1: Pero yo no entiendo cuál es el problema
0: pero
1: con eso.
0: Pero uno lee las páginas, le tapan el logo de Tropicana. Esa encuesta salió de Tropicana. Esa encuesta salió de aquí, gracias a Analizar y Lombana, que se tomaron sus días, encuestas 1200 personas, ahí está la ficha técnica en la página de ellos, pero eso salió de aquí de Tropicana y muchos tapando como el logo de Tropicana, muchachos, hoy en día hay que dar los créditos, en serio, y que les enseñen esa ética profesional desde adentro, no por ganar, porque muchos crean esas páginas, ¿para qué? Para ganar, sí, para esto, ya. Para monetizar. Está bien todo, pero y entonces, a ver, hay que darle los créditos. Eso por el lado. Y lo otro.
1: ¿Qué pasó?
0: Lo que usted estaba hablando, Rafico y oyentes, porque le sigo haciendo el seguimiento.
1: Sí, sí.
0: A los escenarios deportivos. Todavía no han dado solución a los mantenimientos de los escenarios.
1: Tremendo eso.
0: ¿Hace cuánto fue lo de el muchacho,
1: ya va más de
0: del
1: un mes,
0: joven?
1: Aproximadamente un mes, yo creo.
0: Hace 3 semanas, más o menos.
1: Sí, va para el mes, sí.
0: Tres semanas.
1: Exactamente.
0: No dan fechas todavía. Y están como al principio. Mucha reunión. Dan vueltas por aquí. Alcalde, con todo el respeto se lo digo. A esos escenarios de la pista de patinaje, de la autopista, eso hay que hacerle rápido. Tropicana. Y los deportistas élites no tienen escenario para la preparación con miras a las interligas o a las carreras, que será el próximo mes de junio. Secretaría de Deporte y Recreación. Mucha vuelta, mucha reunión. Mira que nos sentamos, dialogamos. No, y eso está bien, porque uno tiene que planificar. Pero sí, yo creo que uno con 3-4 reuniones, ¿qué necesita? No. Es cuando aquí cambiaron toda esta parte de la cabina de Tropicana. Sí. Se demoraron, claro. Pero eso fue tan, fueron quitando. Y esto se demoró casi 20 días. Pero de una tomaron decisión para decir, vamos a cambiar, vamos a hacer esto lo más rápido posible. Pero esa pista de patinaje de la autopista, el llamado, Secretaría de Deporte y Recreación. Vea, Rafico tiene esa información, que al parecer lo de BMX va por ese lado. No sé si las llaves aparecieron de A puerta.
1: Y estoy esperando que me escriba el papá de ese niño, pero también me parece muy triste esta situación. Y yo sé que mucha gente va a decir, pero entonces ¿para qué meten a los hijos a estudiar esos deportes? No, es que pues a ver, Se supone que si uno entra a mete a su niño a estudiar en un deporte aliado a la alcaldía, a la gobernación o al mismo país con la Secretaría de Deporte, el Ministerio de Deporte, y su hijo sale representando el país y va y gana triunfos y trae esto, ¿por qué razón todavía tienen que seguir batallando? José Alejandro Urbano Arias, más conocido como la Gacela Urbano, Mauro, es un joven apasionado por el deporte del BMX desde los 10 años. El pelado ha sido ganador de triunfos importantes y hace una semana quedó campeón panamericano y latinoamericano en Bogotá. Y gracias a ese triunfo, el pelado clasificó al Mundial de BMX de Brisbane, Australia.
4: Ya.
1: ¿Y ahí viene qué?
4: ¿Qué pasó?
1: Lea esto, que esto es lo que me da tristeza. Estoy buscando apoyo de personas o empresas las cuales me quieran apoyar en este gran sueño, así sea económicamente o de manera que se pueda.
3: He visto varios también así.
1: Porque para poder viajar allá necesito, obviamente, claro, de unos dineros. Entonces es triste porque sí, no son muy visibles. Tampoco el de Taekwondo de Terrón Colorado que trajo el oro de Brasil. Yo no lo veo nombrar. Ah, pero espera, verá que en eventos de la Secretaría de Deporte los ve ustedes alardeando de los pelados como si fueran ellos los que los apoyan. Y mientras tanto, estos muchachos están pasando las verdes y las maduras para cumplir en su categoría y para volverse unos profesionales y seguir con su disciplina y con todo lo que conlleva ese tema. Pero no los ve uno con un apoyo así. Mire, eso es como aquí, como ejemplo, oyentes. Cuando entré yo a estudiar, hacer mi curso técnico de locución, entramos 42. 42. De los 42 conozco a 6 en medios de comunicación. Profesionales. ¿Eso qué quiere decir? Que hasta en las mismas instituciones y en todo este tipo de procesos, siempre en el proceso se va bajando gente y se queda el que realmente siente la pasión por esto. Pues, ¿por qué no apoyar a esos que finalmente se quedan apasionados por un deporte? Ah, no se puede para los 42, listo, porque es que muchas veces uno lo hace, o los pelados lo hacen
3: por distraerse
1: o porque es moda. Por ejemplo, yo cuando tenía como 12 años, ¿sabes dónde fui a terminar yo?
3: ¿Dónde?
1: Con un profesor que ya era un ruso en lucha libre. Pero no, a mí no me gustó los totazos que le pegaban a uno y yo dije, no, aquí no es. Y sin embargo, de ahí salió campeón Mauricio Pava de Siloé, que era también de mi misma época. ¿Por qué no apoyar esos 5 o 6 pelados que se entregan, que se apasionan, que dan el todo por el todo? Los papás vendiendo lechona, vendiendo rifas, haciendo de todo para salir a representar el país porque se siente orgulloso de su país, de su camisa, de sus colores, pero salen a representar el país. Y el apoyo de parte del país, de la gobernación y de la alcaldía no está. Y ahora saldrán a decir que no, que sí los apoyamos. Pero entonces no entiendo por qué don José Alejandro Urbano, la Gacela Urbano, tiene que estar buscando apoyo en sus redes, diciéndole a la gente, soy muy bueno para hacer videos, déjeme hacerle un video para su marca y apóyeme porque yo tengo que viajar a Australia. Y como ese, casos es los que nos llegan a diario.
0: Todos los días.
1: Todos los días, Mauro.
0: Y por eso el llamado, secretario de Deporte y Recreación, Alexander Camacho. Hermano, en serio, hagámosle rápido con eso, porque esos escenarios son muy bonitos, eso hace parte de la ciudad de Cali, toda esa zona de la novena. Yo sé que se necesitan planificar reuniones, mirar y esto, lo otro. Alcalde, también ayúdenos con eso, con esos escenarios de allá de la autopista, porque son baños muy feos, deportistas de élite que necesitan entrenar esas pistas. Están así hace muchos años, hace más de 30 años. Yo sé que esto viene, mejor dicho, de alcaldía en alcaldía, pero esa pista necesita, mejor dicho, meterle el diente lo más rápido posible, esa de la autopista. Yo sé por qué lo digo. Entonces, para que tomemos, hay que tomar decisiones y reunión por aquí, se van por allá, vengan por aquí, vengan. No dilatemos y hay que tomar decisiones inmediatas porque hay escenarios deportivos. Yo sé que todos en la ciudad de Cali, al menos que los volteen a mirar, pero hay otros que son prioridad.
1: El de Mariano Ramos, por ejemplo, es uno.
0: Hay otros que son prioridad en la ciudad de Cali para irlo sacando poco a poco. Entonces, es el llamado también para la Secretaría de Deporte y Recreación, Secre. Hágale, mi hermano, hágale, que yo sé que a usted le gusta el deporte, porque conozco de muy buena fuente que ha visitado Siloé, la Comuna 20, que ha visitado otras comunas, por lo menos ha ido a mirar qué es lo que está pasando.
1: ¿O qué pasa? ¿Qué es que es más rentable apoyar maratones Y maratones.
0: No, los escenarios, Rafico, pero le estoy diciendo, uno tiene que tener esos escenarios bonitos. Imagínese. Bueno, 6:44 a.m, nos acomodamos aquí en el Cómo Amaneció Cali de Tropicana. Buenos días para todos. ¿Qué dicen los oyentes? Escuchemos los oyentes, lo impepinable, y nos vamos con la tripleta porque hoy tenemos varios invitados vía telefónica también, ¿no?
3: También, sí. Bueno, que se vayan conectando de una vez, @mitropicanaTV. Vamos a escuchar por acá qué dice la gente, por favor. Don Edward dice que tiene razón Rafico, ese muchacho es muy talentoso. Me imagino que es el de Terrón, ¿sí o no? El que estabas hablando.
1: Uno de los dos, o la Gacela Urbano o el de el Terrón Colorado, que también es campeón de taekwondo.
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3: 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Hola.
4: Tropicana, Tropicana, buenos días. Es increíble que tengan ustedes que estar mendigando también a gente que se ha sentado ahí con ustedes, que han dicho sí, sí, sí, sí, pero nunca cumplen con nada. Lastimosamente, lo único que nos puede salvar aquí en el Valle del Cauca, nuestros jóvenes, es el deporte y el estudio, hermano. Y eso es lo que menos apoyo, lo que tiene. Menos apoya.
1: Sí, total. Es verdad. Y no con eso quiere decir que, como mucha gente opina a veces, que ahí los tienen, vea, ahí están hablando. Por ejemplo, es la primera vez que escucho a alguien decir por fin. ¿Dónde está? Una señora que estaba por aquí que dice, Rafico se sentó allí, buenos días, qué pena, ¿dónde está? Utiliza Tropicana para hacerle mala fama al alcalde, que haga su propio canal para que le haga oposición a Eder. Es la primera vez en 6 años que llevo aquí que una persona me dice eso de en contra de la alcaldía. Todo el tiempo me han dicho lambebotas, que tengo sueldo allá, que soy un lambón, que no hay que... No, lo que pasa es que uno tiene que ver en qué momento tiene que aprovechar la oportunidad para preguntar y en qué escenario está para preguntar. Yo no puedo estar en una rueda de prensa en la que están haciendo entrega de cuentas de la ciudad para agarrar a preguntarle por otras cosas a la alcaldía porque no te lo van a responder. Entonces, ¿yo para qué me desgasto con eso? En el barrio obrero. Fuimos invitados a ver lo del barrio obrero. No era momento ni para preguntarle por los huecos ni por la inseguridad porque no te lo van a responder. Eso se aprende en el camino. Cuando uno lo sienta aquí, ellos aquí se sientan y responden lo que quieren, lo que les da la gana, y con eso nos tenemos que quedar. ¿Qué más podemos hacer?
0: Bueno. ¿Qué dicen los oyentes? 311-2222-931, la tripleta de noticias, sí, en el Cómo Amaneció Cali de Tropicana.
3: Con dolor, fe en la gripa se va y sigue lo bueno. Escuchemos un par de oyentes. ¿Cuántos oyentes, Mauro?
0: Escuchemos ahí y vamos acomodando de una vez para que usted vaya vendiendo poco a poco. ¿Listo?
3: Listo, sí, señor.
0: Y soltamos la tripleta de
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5: Buenos días, Tropicana, la más bacana. Yo opino, entonces, ¿cuál es el lema del Valle Oro Puro que saca tanto pecho el alcalde y la gobernadora? De que hablan tanto de Valle Oro Puro, si hay tanto de protesta por ahí sin patrocinio y sin apoyo de la alcaldía de la gobernación del Valle. Muy buenos días y Dios me lo bendiga.
1: Habló el mudo y dijo lo que pudo.
0: Buenos días, Tropicana.
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0: Buenos días.
6: Buenos días, muchachos de Tropicana. Hola. Buenos días a la mesa de trabajo. Ay, Rafita. La gente siempre ve cosas malas, nunca ve las cosas buenas que hace la gente. Y usted ha hecho muchas cosas bonitas. Muchas. Usted con la tía Inés hicieron muchas cosas bonitas. Me consta porque, mejor dicho, usted es muy buena persona. Que la gente hable.
3: Sí, la gente habla por hablar también. Sí. 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La tripleta de noticias en Tropicana. 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
0: 6 de la mañana, 50 minutos en la tripleta de noticias. La primera.
8: Primera.
0: Denuncia por estafa telefónica. Así engañaron a una emprendedora y le vaciaron su cuenta bancaria. Uh-huh. La dejaron sin nada. Uy, hermano, es que eso es una llamada, hermano.
1: No, y hay usted, gente todavía
0: usted,
1: que...
0: Usted dice cualquier cosa, un sí o un no, y eso de una. Se chupa.
3: Sirve para sacarle todo el dinero, todos los ahorritos.
0: Todo.
8: Segunda.
0: Conductores de ambulancia protagonizaron una pelea en plena vía pública en la ciudad de Cali. Esto es otro que ya volvieron a darse en la mula, mula, ¿no?
1: Lamentablemente le decía esta mañana a Tombe, es
3: en la mula.
1: Tan complejo hablar de ellos porque puede que sus directivos sean muy buenas personas, pero lamentablemente su equipo de trabajo y los que contratan para conducir las ambulancias y los que andan en la calle con ellos... Ay, papá, mejor ni digo nada.
0: Bueno.
8: Tercera.
0: Cambian las reglas para sacar la licencia de conducción en Colombia. Así afectará a los conductores de esta noticia, porque si está próximo a renovar, escuchen lo que le vamos a contar aquí en el Cómo Amaneció Cali de Tropicana.
3: La tripleta de noticias en Tropicana. Y los oyentes que todos los días ustedes escuchan en nuestra emisora, es porque nosotros aquí no filtramos nada. Nunca filtramos una nota de voz. Siempre lo que quieran decir los oyentes, le damos el espacio para que usted pueda expresar lo que siente y nosotros no lo vamos a callar. ¿Sí o no?
9: ¿Se están quejando?
3: Es que saben que es así. En Tropicana no se filtra nada. 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La noticia importante de la mañana la acabamos de entregar. Las tres noticias relevantes. 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
10: Tropicana, la más
3: no filtramos
10: bacana,
3: nada.
10: Buenos días.
2: Buenos días.
10: Chicos, con respecto a lo de las encuestas, eso lo único que muestra de las otras marcas deshonestas es que son mediocres. Y acuérdense que uno le copia sí, a los mejores. Y yo no soy capaz de reconocerle a ustedes para llevarse el mérito, pues eso se llama mediocridad. Y para ustedes es un honor que los copien. Si fueran malos o si no hicieran cosas buenas, nadie los copiaba. Rafico, respecto a los comentarios que te hace la gente, pues nadie da lo que no tiene. Entonces cada quien saca lo que tiene en su corazón y hay gente que no tiene sino veneno para dar. ¿Verdad? Tropicana, la más bacana, los mejores.
3: Gracias, mi señora. 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
2: Claro, una noticia que transforma vidas y que tiene que ver mucho con la gobernación es, Mauro, lo que va a pasar hoy en la ciudad, ¿sabía? En el Coliseo del Pueblo.
3: ¿Qué va a pasar?
2: Con el Beast Fest.
3: ¿Qué es
2: el? El Beast Fest es una, es un festival para los jóvenes que se va a realizar hoy, además con el apoyo de la gobernación, claro está, y se va a llevar a cabo ahí en el Coliseo del Pueblo, que es una oportunidad. Es más, los colegios, entre los cursos entre 10 y 11, están llevando a los muchachos el día de hoy, esto con el fin de mostrarles nuevas iniciativas en emprendimientos, becas y otras cosas más, muy del lado de lo positivo, para que los pelados vean como desde otro punto de vista las redes sociales y no solamente estar sentado viendo el video de fulano que se está volviendo millonario a punta de los likes, sino que también los pelados puedan como empezar a mirar para ese lado y decir, ve, yo también puedo. ¿Sí? Uh-huh. Se llama el Beast Fest y obviamente, como les digo, pues es apoyado. Vienen grandes influenciadores de nuestra ciudad, pues entre eso la alcaldía, también otros que hoy en día hacen empresa en la ciudad. Por ahí vi que va a estar el Mindo, el Chonto, bueno, todos ellos, y artistas también, y un evento que es totalmente gratuito para los muchachos, y los colegios están muy vinculados con este tema porque es con ese fin, el de que los pelados entiendan el tema de los emprendimientos. Incluso hay temas de becas y otras cositas bien bacanas de cara a las nuevas tecnologías y a lo que viene, pues, ganando cada vez más terreno, que es la inteligencia artificial y todas esas cositas.
1: Bueno, ¿no? Tremenda noticia positiva.
4: Qué bien.
1: 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Valle Oro Puro continuará con Juegos Nacionales y Paranacionales en el 2027, que es nuestro próximo objetivo. La gobernación del Valle del Cauca y Tropicana, ya venimos.
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0: 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La hora, 7 de la mañana, 5.
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0: 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Bueno, trabajo se escribe con T de Tropicana. Una costurera experta en arreglo de ropa la están buscando para que pueda camellar en una clínica de ropa en el norte de Cali. Si usted necesita empleo, está buscando trabajo, recuerde 313-654-5304. 313-654-5304. 313-654-5304. Una experta en arreglo de ropa para trabajar en una clínica de ropa en el norte de Cali, con Tropicana, la más bacana. 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
5: 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Semáforo de la primera con 52, horrible, de la fotomulta. Arrancan 19 en verde y en 67 rojo.
6: Mi Tropicana, muy buenos días. Me acuerdo algo que mi mamá me decía, que borra con el codo lo que hace con la mano.
0: Sí, señor. ¿A qué viene ese dicho?
6: Hablan de noticias de que el Valle no apoya los deportistas colombianos y sale tremenda publicidad sobre el Valle Oro Puro, borrando lo que acaban de decir.
0: Pues que, amigo, a ver, hay apoyo para algunos deportistas, pero también hay que resaltar el trabajo con otros deportistas que sí hay apoyo. Hay que tener eso muy en claro, ¿no? Pues mucha gente puede decir, no hay apoyo con tal deportista, que a este tal deportista no lo ayudan, pero Valle Oro Puro está cobijando a otros deportistas también. Hay que, de pronto, yo sé que las noticias, pero hay que de pronto mirar los otros deportistas y esperamos de que la gobernación del Valle y Oro Puro los acobije a todos. Ese es el deseo de nosotros como medio de comunicación, por eso resaltamos muchas cosas bacanas que pasan y también, si hay cosas malas, también lo decimos. 7:09, Banco Falabella presenta la hora con Popsi y con las tarjetas CMR y Débito Banco Falabella.
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17: 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Son las
0: 7:10 en Tropicana, la más bacana.
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4: Siete de la mañana, 11 minutos. Escuchan el cómo amaneció Cali de Tropicana. Vanessa Narváez. También está Kevin Tombe, Rafico, el DJ Juli Porritas en las calles, que ya vamos con él, y Maure Tallo. Buenos días para todos los oyentes desde muy temprano. A las 4 de la mañana abrimos los micrófonos para decirles sí, aquí estamos con todo el amor, la bendición de Dios, porque hoy es jueves 14 de mayo. Buenos días a todos los oyentes y los estamos saludando con invitados. Estamos con el director de Hacienda, John Quinchúa. Buenos días, bienvenido a Tropicana. ¿Cómo está?
5: Muy buenos días, Mauro. Muy bien, gracias. Un saludo a toda la gente de aquí de Tropicana. Bueno, y todos los que nos escuchan.
4: ¿Cómo están los tributos en la ciudad de Cali, hombre? ¿Ah?
5: La cosa va marchando bien.
4: Sí.
5: Digamos,
4: el impuesto, ¿cómo está?
5: En esta administración del alcalde Alejandro Eder, 2 años y ya 4 meses, 5 meses que llevamos. En los primeros 2 años, nosotros el recaudo del predial ha aumentado 5 puntos porcentuales. Y eso es una muy buena noticia desde el punto de vista de finanzas públicas, porque eso pues lo que indica es que los caleños están respondiendo de manera positiva con el pago de impuestos. Aún nos queda mucho por avanzar en materia de cultura tributaria, pero estamos haciendo la tarea y creo que tenemos que agradecer a los ciudadanos, a los caleños que están pagando cumplidamente sus impuestos.
4: ¿Aprovecharon ese descuento que había hasta así?
5: Bastante, de hecho más que el año pasado.
4: Ah, ¿en serio? Qué bien.
5: Sí, sí, sí. Casi el 70% de la gente pagó aprovechando ese descuento hasta el 30 de abril.
4: Bueno, vamos a hablar de temas interesantes, porque es que hoy en día, ustedes saben que las redes sociales se vuelve tan viral cualquier tema.
5: Así es.
4: Eso sí. Por ahora, a nosotros nos gusta tener como ese equilibrio y tener las voces oficiales
6: para, sí, es verdad,
4: que nos aclare si es verdad. Ya el oyente que está al otro lado, como digo yo, si come vidrio sí o no, ya no es... sí, porque yo digo, si come vidrio sí o no, ya es cada uno en su percepción. Pero se habla mucho en redes sociales, John.
5: Sí.
4: ¿Es verdad sí o no que van a exonerar al Club Campestre del pago predial por 10 años? De todo lo que se ha hablado. Ajá. En la ciudad. ¿Estamos hablando qué? ¿Que le va a regalar 20 millones o 20 mil billones?
5: Por ahí leí una cifra de 20 mil millones que además matemáticamente es incorrecta. No sé cómo la calcularon.
7: Beneficiando a los ahorita, ricos como sean.
4: ¿Es verdad?
5: Mauro, si usted me permite... No, soy muy breve, quisiera hacer una introducción para llegar al punto concreto.
4: Sí.
5: No le voy a evadir la pregunta porque, de hecho, se la agradezco porque creo que en este tipo de espacios pues podemos también pues explicar a la ciudadanía qué es lo que está pasando. En primer lugar, en esta administración del alcalde Alejandro Eder, por primera vez en la historia de Cali, se conformó una comisión tributaria para estudiar las finanzas de Cali, para estudiar la estructura tributaria de la ciudad. Y con base en eso, la comisión hizo unas recomendaciones a la administración, que hay un informe técnico de la comisión tributaria. Con base en ese informe, nosotros desde la administración del alcalde Alejandro Eder y particularmente en el Departamento Administrativo de Hacienda, estructuramos un proyecto de acuerdo que se configura en lo que hemos denominado el sistema Recupera. El sistema Recupera es una iniciativa de nuestro alcalde Alejandro Eder para impulsar la competitividad de nuestra ciudad, atraer inversión y modernizar la estructura tributaria. Y allí hay 4 cosas. Básicamente, 1, eliminar el pago de estampillas a 61 trámites. Entonces, por ejemplo, una persona que hoy vaya a solicitar un paz y salvo del predial, tiene que pagar una estampilla. Una persona que vaya a solicitar una revisión de su avalúo catastral, tiene que pagar una estampilla. Cuando uno también va a sacar certificados de los colegios, tiene que pagar estampillas. Esos trámites, le vamos a eliminar el pago de las estampillas. Dos, vamos también a generar un paquete de alivios. Estamos proponiéndole al Consejo. En últimas, es el Consejo que decide. Y eso es un mensaje clave que la ciudadanía tiene que también tener presente, porque ese es el escenario democrático donde se toman este tipo de decisiones. Segundo, vamos a, como te decía, a definir un paquete de alivios para pequeños y medianos empresarios. Vamos a reducir significativamente las sanciones que se imponen actualmente a aquellas empresas que tienen que declarar el ICA, no lo hacen. Actualmente se les impone una sanción del 20% sobre sus ingresos brutos. Eso es una sanción, a mi modo de ver, confiscatoria, porque una sanción tan alta, la más alta del país, pues lo que hace es que una empresa, ante una sanción de esas, mejor cierra el chuzo y abre una nueva empresa. Te la vamos a reducir del 20 al 5% y también de manera temporal vamos a reducir hasta el 80% en las sanciones que se hayan impuesto actualmente. Y eso es para cuando uno dice empresas, mucha gente piensa en el superempresario, el ultra rico. Pero es que, Mauro, también es importante que recordemos los caleños que en el caso de Cali, el 90% de las empresas son micro. ¿Qué quiere decir eso? Aquí estamos hablando de gente de a pie, una ferretería, un comerciante, la panadería, la tienda del barrio. Son pequeñas empresas, gente que ha emprendido y que se ha esforzado y que como fruto de ese trabajo lleva el sustento a su casa. Esas son las personas de las que estamos hablando. En tercer lugar, también estamos incorporando la figura de obras por impuestos. Eso es una figura que nació por allá en 2016, de pronto recuerdan ustedes, con los acuerdos de paz. Algo que ya se hace en el país en los municipios PEDET y SOMAC. Y se hace en la ciudad de Bogotá. En el Valle del Cauca también la gobernación ha venido implementando esto. ¿Qué es obras por impuestos? Que los contribuyentes, personas naturales y jurídicas, tengan la posibilidad de pagar el impuesto a través de la ejecución directa de una obra. Hasta el 50% del impuesto de industria y comercio o del predial lo pueden pagar a través de la ejecución directa de una obra. Y cuarto lugar, y no menos importante, hoy el estatuto tributario es una colcha de retazos. Si vos me preguntás, Mauro, ¿cuáles son los impuestos? ¿Cuáles son las reglas de juego para pagar impuestos? Hay que revisar una cantidad de documentos. Entonces vamos a hacer una cosa muy simple. Unificar todo eso en un solo documento. Eso es lo que estamos haciendo en esta propuesta. Ahora, tu pregunta concreta.
4: ¿De dónde sale esa versión del Club Campestre? Porque eso lo venimos escuchando hace rato. Sí. Bueno, que si es verdad, sí o no.
5: Sí. Lo primero que quiero decir de manera, con mucha claridad, a todas las personas que nos están escuchando a esta hora de la mañana, es esto es algo que no se inventó el alcalde Alejandro Dedete. Y yo creo que en eso sí, como director de Hacienda, tengo que ser muy enfático. Y es, el alcalde Alejandro Dedete no se inventó las exoneraciones tributarias. El alcalde Alejandro Dedete no definió que el Club Campestre fuera un bien de interés cultural. Los bienes de interés cultural, ¿dónde están definidos? ¿Ustedes saben?
4: No.
5: En el plan de ordenamiento territorial. En el plan de ordenamiento territorial. Y eso viene desde por allá del año 2000. En el plan, si ustedes revisan, y todo eso está documentado, no me lo invento, simplemente invito a la ciudadanía a que realmente verifiquemos y no nos dejemos meter los dedos a la boca. Desde el año 2000, 2007, 2014, el acuerdo 0232 del año 2007 define en su anexo 3 una lista bien larga de más de 200 bienes de interés cultural. Uno de ellos es el Club Campestre, que incomoda. Listo, eso es una discusión que hay que dar. Otro bien de interés cultural que la gente no tiene muy en cuenta, el barrio San Antonio. Todas las casas patrimoniales del barrio San Antonio son bien de interés cultural y por eso tienen esa exoneración del pago del impuesto predial. ¿Por qué existe esa exoneración conceptualmente? Porque pues, es una forma de compensar el hecho de que el propietario del bien no puede hacer modificaciones sobre el mismo. Entonces, lo primero que hay que darle claridad a la ciudadanía es: el Club Campestre es un bien de interés cultural que está contenido en el Plan de Ordenamiento Territorial, anexo 3 del Acuerdo 0232-2007. Eso no lo definió el alcalde Alejandro Dedete, eso lo define el Consejo. Y en el Estatuto Tributario, artículo 42, parágrafo 4 del grupo 2, se hace referencia a que nosotros reconocemos que existe un régimen patrimonial. Nosotros tenemos que ser respetuosos de la ley. Hay un régimen patrimonial dentro de lo cual hay una lista de bienes de interés cultural. Barrio San Antonio, San Cayetano, los hospitales, también el Club Campestre está allí. Algunas haciendas, casas viejas, casas pues patrimoniales. Eso se reconoce. Ahora, ¿cuál es el escenario para que democráticamente y con transparencia y con rigor técnico se dé la discusión en la ciudad de si el Club Campestre sigue siendo o no un bien de interés cultural? El plan de ordenamiento territorial. Y eso es algo que se va a discutir ahora en las sesiones ordinarias de junio y julio. Y para que la ciudadanía también tenga algo muy claro, nuestro alcalde Alejandro Dera ha tomado una decisión transparente e institucional desde el año 2024. Él se declaró impedido para el proceso de actualización del plan de ordenamiento, del plan de ordenamiento territorial. ¿Qué implica eso? Fue el gobierno nacional del presidente Gustavo Petro que designó un alcalde ad hoc para liderar el proceso de actualización del plan de ordenamiento territorial junto con el director de planeación. Y es ese alcalde ad hoc junto con el director de planeación que presentan al consejo ese proyecto de actualización del plan de ordenamiento territorial, dentro de lo cual se discutirá cuál es esa lista de bienes de interés cultural. El Consejo de Patrimonio del Distrito tendrá que, junto con el Consejo Distrital, tomar la decisión. Es decir, eso es una decisión que está en manos del Consejo. Eso es lo que tengo que decir, Mauro.
6: Ese alcalde, disculpe, ¿quién es? O sea, ¿se conoce o no se conoce?
5: Sí, no recuerdo el nombre en este momento, pero es alguien que designó, un funcionario que designó el gobierno nacional para ese propósito, porque nuestro alcalde Alejandro de una manera transparente, para evitar cualquier conflicto de interés, se declaró impedido para...
6: Por eso fue que proceso. Él tomó esa decisión, para, digamos, no tener más controversia con este tema, porque...
5: No solo con este tema, fue una decisión que tomó él en 2024, primer año de gobierno, para evitar cualquier conflicto de interés en decisiones que tenga que tomar en materia de ordenamiento territorial.
6: Claro, porque también entendemos que un punto de debate de los caleños es que, tú lo mencionabas, es un punto cultural... Pero así mismo dicen los caleños, pero finalmente nosotros, o la mayoría de nosotros, no puede tener acceso a este club campestre. Sí. No podemos pisar ese territorio, no podemos disfrutarlo. Nuestros niños quizás no pueden hacer deporte en este espacio. Entonces, ¿cómo así que es de todos? Si finalmente no todos ingresan.
5: No, muy muy buen punto, mira. Y no es mi área de experticia, pero el asunto es que un bien de interés cultural no necesariamente es un bien público. Un bien de interés cultural, por ejemplo, una casa de San Antonio. Las casas de San Antonio, las casas patrimoniales son de personas naturales, son predios privados. Yo no puedo ir a meterme en una casa de esas. Eso es un bien de interés. Un bien de interés cultural, digamos, el concepto, sino que ahí ya entro en terreno que yo no conozco mucho. Pero digamos, lo que quiero decir es, los bienes de interés cultural no necesariamente son públicos. Pero el mensaje que quisiera yo precisar es que este tema del Club Campestre es algo que tendrá que decidir el Consejo, y se tendrá que decidir en el marco del Plan de Ordenamiento Territorial. Lo que estamos haciendo nosotros, y a eso hace referencia pues la oposición en este caso...
8: ¿Para cuándo está ese debate del Consejo?
5: En las sesiones ordinarias de junio y julio. En junio se tiene que radicar.
8: Ahí se define todo lo de...
6: ¿Qué tema tan largo, no?
8: Muy largo, ¿no? Porque esto lo vengo escuchando desde hace rato, ¿no?
5: Claro, lo que pasa es que pues hay un sector de la ciudad que quieren hacer responsable al alcalde Alejandro Dell de este tema, como si él se lo hubiera inventado, como si el ADE hubiera dicho hay que exonerar el Club Campestre, y eso es completamente falso, Mauro, porque como lo podemos verificar, y invito a la ciudadanía, en Google, busquen bienes de interés cultural de Cali, allí van a encontrar acuerdo 0232,

0: Acuerdo 0232.
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0: POT.
2: Padre santo, que
3: la 20 no está allí como bien de interés cultural de pronto, la 20.
2: Dice, es la norma del Plan de Ordenamiento Territorial de Santiago de Cali que adopta el Plan Especial de Protección del Patrimonio Urbano Arquitectónico. Ese marco legal regula, categoriza y define las restricciones de intervención para los bienes de interés cultural en la ciudad.
0: Así es, y allí uno va a encontrar una lista larga de todos esos
4: bienes de interés cultural. Escuche, principales bienes inmuebles de interés cultural, ámbito nacional y local. Ahí puede ver sector antiguo, barrio La Merced, que queda en el norte, complejo religioso de San Francisco, Catedral de San Pedro, Iglesia y Barrio San Antonio, eso. Palacio Nacional, Teatro Municipal Enrique Buenaventura, Haciendas Históricas, el Edificio Otero. Bueno, mejor dicho, ahí hay una cantidad de sitios o de principales bienes de la ciudad. Ahí los puede... ¿Ya los vio, Vanessa?
2: No, ¿dónde está?
3: Mauro, mírate si la 20 está ahí.
4: La 20, no es más uno. Espérate, yo voy a ver si la 20 está
0: 3, Vanessa.
3: A ver si Flores Frescas está, la piscina.
4: Ahí está. Los bienes de interés cultural en Cali son inmuebles, sectores y monumentos protegidos por su valor histórico, arquitectónico y cultural.
2: Así
4: es, decir,
2: que Cali tiene 18 bienes declarados por el Ministerio de Cultura.
4: ¿Vio?
0: Esos son unos. Hay unos que son declarados por el Ministerio de Cultura, hay otros que son declarados por el Consejo de Cali y por el Consejo Distrital.
2: O sea, que aquí los culpables son los del Consejo, pues.
4: Pero ese club de allá no me sale aquí, entonces.
0: ¿Cuál? No, es que ahí no tiene la lista completa. Hay que ingresar al acuerdo y en el anexo 3, que es un anexo al acuerdo del Plan de Ordenamiento Territorial, allí se encuentra la lista detallada de todos los bienes de interés cultural. Si quieren, también se las podemos hacer llegar.
4: Claro, ya mismo. Monumento a Cristo Rey, Rafico y Virgen de Yanaconas.
3: Uy,
4: estatua
3: Dios quiera. La única Virgen que queda en Cali, la de Yanaconas.
4: Monumento al Gato del Río, Plaza de Toros de Cañaveralejo, que ahora es Arena Cañaveralejo, el Parque Panamericano, conocido como las banderas.
3: Eso.
4: Esos son bienes de interés cultural.
0: Entonces, mire, eso es una discusión que la ciudad tendrá que dar en un escenario democrático que es el Consejo de Cali. Lo que quiero precisar, Mauro, y te agradezco mucho pues la pregunta que me acaban de hacer para dar pues las precisiones del caso, es que esto no es... Esas exoneraciones tributarias a bienes de interés cultural, más de 200 bienes de interés cultural que existen en Cali, no fue algo que decidiera el alcalde Alejandro Eder. Eso es algo que la ciudad decidió hace más de 20 años. Es algo que la ciudad decidió y que el Consejo ha venido ratificando exoneraciones tributarias. ¿Qué hicimos nosotros en este momento en el marco del Estatuto Tributario? De nuevo, artículo 42, allí reconocemos, no podemos desconocer que existe un régimen patrimonial. No podemos desconocer que hay unas casas patrimoniales, que hay unos bienes de interés cultural y que esos beneficios pues se van a seguir otorgando. Ahora bien, ¿dónde está la discusión de si cuáles son los bienes de interés cultural que se les sigue aplicando esa exoneración en la lista de bienes de interés cultural que se define en el marco del Plan de Ordenamiento Territorial?
2: Aquí los tengo, creo que es esta: Gimnasio El Deportivo Cali, Graderías de Universidad San Buenaventura, Casa Lago Verde, Estación de Bomberos Alameda. ¿Es esta? Aquí me dice bienes inmuebles, exacto, de interés cultural.
0: Ahí toca, pues, una lista larga, como te decía.
2: Iglesia Santa Mónica, Casa Hacienda Limonar, Casa Jorge Isaac, Casa Pro Artes.
0: Sí.
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0: Por ahí también.
2: El cementerio también.
0: Por ahí también debe estar el barrio San Antonio, las casas patrimoniales, sí. Colegio Santa Lidia.
4: Por aquí, John, nos hacen
2: son
4: una
2: bastante
4: pregunta.
2: O sea, que todos esos no pagan impuestos.
0: Se les aplica la exoneración y ese ruego.
4: Dicen por acá, hola, muy buenos días. Luego, ¿el Club Campestre no es privado?
0: Sí, buena pregunta, y Vanessa hacía la misma pregunta. Los bienes de interés cultural no necesariamente son bienes públicos. Entonces, y hacía una analogía. La ciudad en el acuerdo 0232, en ese anexo 3, ha definido ya cuáles son esos bienes de interés cultural. Y las casas patrimoniales de San Antonio también son bienes privados. O sea, uno no va uno no ingresa a una casa de San Antonio porque eso es privado.
5: Tiene un dueño, sí.
0: Pero es un bien de interés cultural y por lo tanto también es objeto de exoneración tributaria. De nuevo, ¿dónde está la discusión de si X, Y o Z, bien de interés cultural, se les sigue siendo bien de interés cultural, valga la redundancia, en el marco del plan de ordenamiento territorial, que es una discusión que se dará en

0: En el corazón de la democracia de nuestra ciudad, que es el Consejo Distrital de Santiago de Cali, en las sesiones ordinarias de junio o julio.
1: Aquí le tengo al exalcalde haciéndole una pregunta.
2: ¿Cómo estás, Quinchúa? Yo me voy a volver a lanzar a la alcaldía. ¿Usted quiere venir conmigo? Es que yo soy bueno.
3: Yo soy muy bueno.
2: Discúlpeme que yo sea picado, pero yo soy muy bueno.
1: Ya anda con Tranguet. Falta
2: sería otro negro más a mi lado.
1: Imagínese.
2: Me gusta.
1: Hay otro tema que está en redes sociales.
0: Sí, sí.
1: ¿Es verdad que ustedes están regalando plata a las universidades privadas?
4: Y miren para acá.
0: Excelente tema. Y de hecho, Mauro, mira, para que ahí yo creo que.
1: Oye, si están regalando,
0: porque
1: pues.
0: Si yo regalo,
1: porque no. Hoy llegaste con las manos vacías.
5: ¿Verdad? No trajiste.
4: Está haciendo hambre.
1: Aquí en la esquina ya abrieron.
4: Yo estoy extrañando las arepas de los barrios, pero bueno, eso no importa.
0: Bueno, les quedo viendo y la próxima traigo.
5: Ah, no. Siempre lo dicen eso.
1: Exonéreme.
4: Molino está media cuadra.
0: La próxima traigo.
1: No te puedes exonerar el desayuno aquí en Tropicana. Eso sí, jamás. De un alambre.
0: No, ese el desayuno lo pago la próxima vez que me inviten.
5: En un año había.
0: Y lo pago con intereses.
5: No.
1: Ah, bueno, con intereses, con intereses.
0: No, miren, el tema de universidades. Ese tema, y yo les pido, no les puedo pedir nada a ustedes, les puedo sugerir.
6: Eso, ¿sí? Gracias.
0: Que inviten también, por ejemplo, algunos concejales.
1: No, ahorita.
0: Wow.
1: Ahora.
0: Porque es que.
1: ¿Sabe quién va a estar aquí ahora?
0: ¿Quién va a estar aquí ahora?
1: Don Roberto Ortiz.
0: Bueno, pero no sé si el concejal Roberto Ortiz estaba en el momento que esto fue aprobado. ¿A
1: de
0: qué
1: pronto,
0: voy yo?
1: Él debe conocer.
0: El acuerdo mediante el cual se aprobó. Las becas como mecanismo de pago del impuesto de industria y comercio, eso es algo que viene de tiempo atrás. El acuerdo se aprobó en 2018. En 2018, y creo que el ponente fue el concejal Henry Peláez, que está actualmente en el consejo. Entonces, de nuevo, otra historia que. Otra mentira, porque hay que decirlo con claridad, que se quiere montar en la narrativa de la ciudad en contra del alcalde Alejandro Eder. Es que no podemos permitir que sigamos también con esta narrativa de lucha de clases, de personas ricos contra pobres. No, o sea, aquí lo que se trata es también de dar un debate con justicia a la verdad. El debate público y el ejercicio del control político de parte de la oposición, bienvenido. Eso enriquece una democracia. Pero ese debate tiene que ser con fundamento en el rigor técnico y en la verdad y no en mentiras. ¿Por qué lo digo de esa manera? El tema de las universidades es el siguiente. En el artículo 97 del Estatuto Tributario se establece se mantiene, porque eso no es algo nuevo, se mantiene la posibilidad de que las universidades paguen el impuesto de industria y comercio a través de becas. O sea, es un mecanismo de pago. Entonces, primera aclaración. No es que las universidades van a dejar de pagar el IC, sino que lo van a pagar, lo van a seguir pagando a través de becas. ¿A quiénes? A estudiantes que hayan cursado sus últimos 3 años en instituciones educativas oficiales. O sea, esto es un mecanismo de movilidad social. ¿Quién es el beneficiado aquí? Los estudiantes. Cientos de estudiantes han tenido la posibilidad de ir a universidades de alta calidad en nuestra ciudad gracias a que el Estatuto Tributario de Cali, aprobado ya desde años anteriores por el Consejo, incorpora la posibilidad de que las universidades puedan darle becas a estudiantes que hayan cursado los últimos 3 años en instituciones educativas oficiales. Entonces, esa beca se financia el 75% con lo que la universidad pagaría por impuesto de industria y comercio, y el 25% lo pone en la universidad. Entonces, primera aclaración, no es que las universidades van a dejar de pagar, no es que las universidades se van a beneficiar. ¿Quiénes se van a beneficiar? Personas de bajos ingresos que han cursado sus últimos 3 años en instituciones educativas oficiales y que siguen teniendo la posibilidad de estudiar en universidades de alta calidad en esta ciudad. Y eso te lo digo yo, pero también te lo puede ratificar concejales que hayan participado en el año 2018 en la aprobación de esto. Entonces, aquí lo que estamos haciendo es darle continuidad a una medida de política social que ha tenido resultados importantes en nuestra ciudad. ¿Cómo van a venir ahorita a decir que el alcalde de Alejandro Eder, entonces está actuando en contra de las personas de bajos ingresos. Al contrario, lo que estamos es reconociendo que se han hecho cosas buenas y que hay que seguirlas haciendo en la ciudad.
5: Pero entonces, Quinchú, ¿a quién está en esa red de desinformación? ¿Quién entonces hace parte de digamos, ese discurso que lamentablemente ya le ha llegado a los caleños? Sí, sí. Porque hay que decirlo con la realidad de la situación de Cali en esos momentos, porque también, digamos, si es, hablamos de temas de seguridad y otros más, pues digamos, apoyan esa, ese discurso quizás que usted menciona, donde se habla de la desigualdad, o como muchos tildan, es que como Alejandro Eder nació en cuna de oro. ¿Quién está detrás de todo eso entonces?
0: Pues mire, nosotros en la administración del alcalde Alejandro Eder no somos perfectos. Pero en este caso particular del estatuto tributario que estamos discutiendo, tema Club Campestre, de lo que ya hablamos, tema de las becas en universidades, pues hay un sector de la ciudad que pues no hace oposición a la administración del alcalde Alejandro Eder. Pues en el consejo los concejales del pacto histórico son oposición, y como les digo, el ejercicio de control político nosotros tenemos que respetarlo como funcionarios públicos. Yo he ido al consejo a debates de control político totalmente abierto a la crítica, contestar preguntas, recibir palo, como decimos coloquialmente.
1: Aquí damos mucho palo, en
0: pero no podemos, pero el palo no puede ser con fundamento en mentiras, por Dios. Y
1: entonces, John, lo que estás diciendo, la gente de allá no tiene fundamentos para decir esto es por este lado.
0: Pues el caso, pues mira, o sea, el tema del Club Campestre, de nuevo, es algo que no se aprobó en esta administración.
5: Eso, o sea, no viene, fue idea de Eder.
0: Eso viene desde muchos años anteriores y ya lo hemos verificado en lo complejo que ustedes acaban de buscar en internet. Segundo, el tema de universidades, y les invito a ustedes a que consulten con los concejales, con las mismas universidades. Pueden ir a las universidades y preguntarles cuántos estudiantes aquí han estudiado con becas por el mecanismo de pago del impuesto de industria y comercio a través de becas. Entonces, es algo que se puede verificar. No tenemos que decir. Ese es el problema hoy del debate público en las redes sociales. Es lamentable que en la democracia estemos hoy en una situación donde claramente hay comentarios que se hacen virales, pero no todo lo que es viral es verdad. No todo lo que es viral es verdad. Y yo creo que lo que hay que hacer siempre es verificar la información.
1: Bueno, ¿qué se viene de beneficios para los ciudadanos, John?
0: Bueno, muchos. El estatuto tributario, como te decía Mauro, tiene algo muy positivo, y es que primero pues estamos unificando toda esa colcha de retazos que hay en materia tributaria hoy. Vamos, por ejemplo, hablando de exoneraciones tributarias, una medida que estamos proponiéndole al Consejo es que tengamos una exoneración en el pago del impuesto de industria y comercio a empresas nuevas que se instalen en Cali en el sector tecnológico. ¿Por qué en ese sector? En ese sector hay un potencial enorme, sobre todo de generación de empleo de calidad para gente joven. Entonces allí lo que estamos haciendo también es definiendo unas acciones que pues ojalá el Consejo las apruebe para promover la generación de empleo a la vez que la atracción de inversión a la ciudad. Lo otro, la eliminación del pago a 61 trámites. Eso es algo pues que le va a facilitar la vida a la gente que tiene que hacer muchos trámites ante la administración. Vamos a hacer que sean más ágiles. También vamos.
1: ¿Desde cuándo con esto, yo?
0: El proyecto de acuerdo, y aquí aprovecho también para enviar un mensaje de agradecimiento a la Comisión de Presupuesto del Consejo Distrital de Santiago de Cali, ya fue aprobado en primer debate el pasado sábado 9 de mayo, y ahorita pasamos al segundo debate en las sesiones ordinarias de junio. Allí en segundo debate todavía pues tendremos varias sesiones previas de trabajo con los concejales para abordar diferentes temas que están pendientes de definirse, pero lo que también, digamos, la ciudadanía debe tener presente es que ese es el escenario donde democráticamente los concejales van a tomar una decisión pues con base en todos los debates que hemos tenido.
1: Bueno, los canales de comunicación, por favor, de parte de Hacienda, ¿cuáles son esos? Saque el número telefónico, tranquilo, no se preocupe.
0: Saco el chancuco.
1: Saque el chancuco.
2: Bueno. Deme el número de ese morocho tan lindo.
5: A ver, perdida.
0: Bueno, varios canales de comunicación. Uno es pues el canal físico que nosotros actualmente estamos operando desde el edificio Boulevard, en la Avenida Sexta. Ahí tenemos el centro de atención al contribuyente. Allí pues pueden acercarse y recibir toda la orientación pertinente para el pago del impuesto predial, para el pago del impuesto de industria y comercio. También tenemos un correo electrónico que es tabulado@predial.gov.co. Allí pueden pues recibir.
1: Pero sí responden los correos.
0: Los correos, sí. 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
4: Despacio, despacio, que apenas voy en el 3.
0: 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O también tenemos una unidad móvil, incluso que un vehículo que está a lo largo y ancho de la ciudad.
1: ¿Y ahí recogen todo o qué?
0: Ahí atendemos las personas para diferentes trámites, acuerdos de pago.
5: Prepárense porque los oyentes de Tropicana son bien más talladores.
4: Por eso dijo el teléfono rápido, para que no los ya.
1: Para que no lo... Bueno, estábamos conversando con el director de Hacienda, John Quinchúa. Pues cada uno tiene su propia percepción, cada uno puede opinar. Y aquí normalmente cuando quiera venga y damos palo, porque aquí damos palo también, ¿no? Yo no,
0: muchísimas gracias, Mauro, toda la gente de la mesa de trabajo de Tropicana. Un gracias, saludo, man, muy especial a toda la audiencia. Y toda vez que ustedes pues lo consideren necesario, acá estaré dando la cara y dando con las explicaciones.
1: Pero sí, con desayuno. Pero con desayuno, porque es que menate. 7 de la mañana, 40, una arepita con queso.
4: Don John, gracias, don John. Ahí sí, gracias. Como dijo la chancera, ¿yo?
1: ¿Sabe cómo dijo la chancera?
0: No.
4: Suerte es que le digo.
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1: 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De Tropicana. 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
1: Uy, sí.
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5: ¿Quién
4: eso?
5: ¿Quién es? ¿Quién es?
4: ¿Cómo así que quién es? ¿Es necesario decir
5: claro,
4: todos los datos?
5: Claro, porque es que Rafico en ese momento... Rafico
1: le está marcando a alguien a domicilio.
5: Carolina me dice, ¿cómo así que tienen domicilio? Entonces, ¿por qué no pide para acá, para la casa?
4: Porque yo pido cerca de mi casa.
5: Ya.
1: ¿Qué animal echaron a destrozar a la olla hoy jueves?
5: 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Haceme un favor, Sandri, me guardas un pedazo porque
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5: 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Ahí dentro de la galería también hay gente que tiene su verdurita y cuando se le va quedando o ve que le llegaba así bastante y grandoto, va y nos la deja en el comedor
4: la de
5: también.
4: Las hierbas, ¿cómo llaman la muchacha las hierbas? La chiquitica esa, la cuchentica de ahí en La Floresta.
7: ¿Cuál? Se llama Sonia.
4: Sonia llama a ella.
7: Sí, pero a mí me gusta la de los jugos. La de los jugos también nos colabora mucho.
5: Es que mantiene llegando a chuzar a la muchacha para darle un jugo.
4: No la come gratis.
7: Unos juguetotes con unos pedazos de mango. 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
0: 7:48 a.m. El DJ Juli, el Tropi reportero. ¿Dónde estás? Buenos días. ¿Qué hizo Porras? Porras.
3: Porritas.
0: ¿Qué se hizo? Bubucela Porras.
3: Porritita.
0: Ahí está, ahí está. Uy, uy, está temblando, está temblando, duro, está temblando durísimo.
4: Uy, está temblando durísimo. Uy, para, qué susto, durísimo, tembló durísimo.
0: Está temblando.
4: Uy, quietos, quietos, quietos.
0: Está temblando,
4: está temblando
0: durísimo.
4: Fuertísimo.
0: Uf,
4: ojo,
0: se movió durísimo el edificio.
4: Señores.
0: Ahí está como conectados. En
5: uy, Dios santo.
4: Calma, calma.
0: Está temblando, está temblando, Mauro. Está temblando, tranquilos, por favor. Está temblando en esos momentos, con razón. Debe estar Julián en ese momento en las calles. Se está moviendo durísimo la mesa.
3: Sí, yo sí vi que Julián se movió, pero pensé que era...
0: Se está moviendo durísimo la mesa.
6: Oye, atención. No.
4: Dios santo.
6: Ahí estamos conectados en YouTube. Uf, en mi Tropicana.
0: Qué susto tan horrible,
6: se sacudió,
0: Dios mío,
6: fuerte.
4: Sí, la no, primera vez que Vanessa, siento aquí en
0: sí, yo también.
6: Se sacudió.
3: No, en el no, yo pensé que eras vos allá.
0: No, yo pensé que era Vanessa que estaba moviendo los pies. Está temblando durísimo. Julián, ¡temblor! Te escuchamos. Escuchamos a Julián.
7: ¡Temblor, muchachos!
0: Sí, señor, está temblando. Pero...
6: Uy, vayan allá a YouTube, mi Tropicana TV. Buenos días, Julián. Uy, acaba de temblar. Uf, fuerte.
0: Tembló durísimo.
6: Qué remesón.
0: Uy, ¿ah? Durísimo.
7: La verdad, fuerte. Sí. Bueno, muy buenos días, Mauro. Muy buenos días, equipo de trabajo. Pues en estos momentos me encuentro en el barrio Benjamín Herrera, donde los habitantes de este sector y la comunidad pues expresan su inconformidad con todos los hechos que se están presentando en este sector de la ciudad de Santiago de Cali.
0: Pero se sintió duro el temblor por allá, Julián. Contanos qué dice la gente,
3: sí,
0: referente al temblor. Hablemos de la gente que está temblando duro.
3: Porque es que
0: duro,
3: esos carros están moviendo durísimo, Julián.
7: ¿Usted acaba de sentir el temblor?
4: Sí, 5.3.
8: Movió el carro bastante.
7: Movió el carro bastante. 5.3. ¿Vecina, sintió el temblor? Acabó de temblar.
0: Durísimo,
7: ¿sintió
0: ¿eh?
7: El temblor? No, que la señora no lo sintió. Ya, ahí está. Pues bueno, Mauro, le comento.
6: No, sigamos, no, sigamos, no, con no, la noticia, que es el temblor.
0: No, el temblor, pregunte, hombre, pregúntele a la gente.
4: Pregúntele a la gente,
0: es que esos momentos tembló durísimo.
3: Uy, no, qué susto.
4: Mira que yo no caí en cuenta. Mira que lo que es,
0: duro,
4: mira que muchachos, lo que es.
0: Tocame
4: que
0: el corazón,
4: en otros países.
3: Ah, ¿qué fue lo que sonó?
4: Eso fue lo que sonó, mi teléfono. Pero como nunca pasa una cosa de estas, en otras partes del mundo sucede, okay, y el teléfono le avisa a uno. Pero como uno no tiene la costumbre de eso.
3: Sonó algo, pero yo pensé que era una llamada.
4: 5.3 dice. Sistema de alarma de sismos Android. Posiblemente no se pueden haber réplicas. Mirá, es que el teléfono sonó durísimo.
0: Sí, el teléfono de Rafa
4: y
0: sonó.
4: Y el epicentro es muy cerca. A 7 kilómetros de Tolás del Bajo San Juan, Chocó.
0: Uy, lejos, ¿no?
4: No, bueno, pues chocó, ni tan pero... lejos.
0: Ah, bueno,
3: sí, no, ya.
0: Nariño para allá, ¿no?
3: Exactamente. Uy, el Servicio Geológico Colombiano también lo acaba de postear.
0: No, pero es que tembló demasiado
4: fuerte,
0: duro.
4: Están muy fuerte.
0: Sí, estamos bien, estamos bien. Gracias,
4: muy fuerte,
0: gracias.
4: Sí.
0: Tembló durísimo. No, yo pensé que era Vanessa que nos había movido la mesa. Y Vanessa pensaba que era Rafico que le había movido la mesa.
3: Sí, no,
4: todos estábamos pensando que era lo uno o el otro.
0: Sí, pero no.
3: Porque es que a veces tenemos como un tic de mover la pierna, entonces eso hace que mueva toda la
6: mesa. No, pero fue...
0: Como se movió duro.
6: Me acaba de escribir.
0: Primera vez en mi vida.
6: Porque yo vivo en un octavo piso.
0: Claro, en el apartamento.
3: Me imagino cómo tiene que
6: ser. No, allá se siente bacano, ¿eh?
0: No,
3: se siente bacano.
0: No, y eso que este edificio es uno de los edificios más modernos. Es un edificio moderno que deja que no se siente tan duro los temblores. Porque tienen unas zapatas, se le dice.
4: No, tiene unos, tiene como placas, unos patines.
0: Es unos patines.
3: O sea, el edificio se mueve al ritmo del temblor.
6: Estamos en un país de extremos, que dicen por acá, y en primera vuelta va a temblar la izquierda.
4: Cuando ¿por qué no le bloquea a esa gente?
6: Mire, la tía. En el país de extremos.
3: Dios santo.
6: Un país de extremos, hermanos.
4: Que no se muere esa gente, hola.
6: En serio. La gente que está escribiendo en nuestro
4: en pleno momento, canal de YouTube no están esta hora.
6: TV, se conectan, se suscriben. Ahí está el óvalo. Dice suscribirse gratis en nuestro canal de YouTube, Mi Tropicana TV.
0: Es que en Tropicana no lo sentimos. ¿Cómo así?
4: Tropicana, ¿quién dice?
0: Un oyente. ¿Cómo así que en Tropicana no lo sintieron?
6: Olé.
0: Se,
6: sí,
0: se claro. movió la mesa. En ese momento le íbamos a dar cambio a Porras. Estaba en silencio la emisora.
3: Y Porras estaba moviendo allá, pero yo pensé que era la cámara también.
0: No, era la el movimiento de Julián. Era la cámara que él tiene en un trípode allá. Vamos a ver qué dicen los oyentes. Escuchémoslo ya mismo. Olé, con ese temblor.
6: Estábamos en pleno programa, le íbamos a dar cambio a Porra y nos quedamos todos así.
4: Sí,
6: porque
4: claro,
6: no,
4: fue muy fuerte.
0: Berraco, Mauro. Primera vez en mi vida que me pasa una cosa de estas.
3: Aquí
0: en Caracol.
3: Aquí. Ah, es que la otra vez, ¿se acuerda, Rafa, que también fue en la mañana?
0: Uh-huh. Sí, pero yo no estaba aquí. Pues, primera vez que.
3: Sí.
0: Con el
3: sí.
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4: Me extraña.
6: Con el temblor de ahora, sí. Yo creo que sí.
0: Yo creo me que extraña. Rebajaron más los precios.
4: Usted que revisa todos los días por la mañana. A la granja, las bimbas pusieron huevos.
0: No pusieron huevos.
4: Por eso
0: es que iba a temblar. Ya habían dicho. Hola.
5: Dios, Tropicana.
4: Tembló. No, lo despertó. Otro.
0: Estaba durmiendo.
3: Tembló. Ay, vea, por eso es que tiene que ponerse buena pijama.
8: La roba cara, escuchándolo y viendo el temblorcito. Tratando de la noticia que están en Benjamín Herrera. Yo soy habitante de Benjamín Herrera cuando están en la noticia del temblor. Fue fuertecito.
0: No, y se fue el internet por un momento, ¿no?
3: Sí,
0: ¿qué tal
3: fue?
0: Como es la vida, como es la vaina, o sea, un temblor y se va el internet y volvió de una.
6: Lo que pasa
3: que Julián es asustado, dice.
6: Es que no te da ni tiempo ni minutos de nada. O sea, eso es de una y chao, lo que fue. Dice por acá.
0: Eso que deberíamos de evacuar el edificio, ¿no?
6: Yo estoy en el sur y no lo sentí, pero el agua de la piscina sí se movió fuerte.
3: Qué fuerte. También por acá reportan que en el vergel.
0: Vámonos usted y yo,
3: duro.
0: Para Pico Ivanes.
3: Ah, ya. Dale, pues.
6: Ahí les dejo, ahí se los tiro en la mitad.
3: Ah, bueno, hágale.
6: Ahí se los tiro, Vanessa, ahí en la mitad, ¿listo?
3: Bueno, si hágale, quiera, pues. Hijo.
6: De una, no, es que me gusta decir, de una vez.
4: ¡Ve tu casa en Chiminango!
3: ¡Ay, no! ¿Cómo está la gente de Chiminango?
0: Rafico, bueno.
6: Bueno, mira, Porrita está abrazando el micrófono. ¡Porritas!
4: Eso es para que usted se dé cuenta, don Mauro, el poder de Dios. Y ahí sí la gente se asusta. Eso es para que se dé cuenta el día que llegue el día final
3: ¿de
4: lo que nos va a pasar.
3: ¿De qué? ¿Por qué pones a asustar a la gente, Poncho?
4: Es que es verdad.
3: Ah, bobas de viejito también.
4: Pasos agigantados se sintieron en Cali.
0: ¿Ves? ¿Será que salimos en cámaras?
4: ¿Sabes qué es lo que más me sorprende todo eso? Que mira, aquí estoy viendo, vea, mire las noticias del barrio. Ya salieron las viejitas. Uy, qué pijama tan fea de la vecina, eso.
6: Vea, Porras.
3: ¿Quién más de un alien boxer?
6: Hágale, Porras, despáchese una vez, pregúntele al suelo,
0: sí,
6: si
0: señor.
6: Tembló. Bueno, pues ahí está ahora.
0: Qué
3: temblor. No, vea, el temblor nos quitó.
6: No, mira.
4: Yo le digo una cosa mientras Porrita ahí. Todo mundo porque asustado y ahí es donde uno mira a Mauro y viendo los comentarios,
0: Mauro.
4: Uno dice, nos complicamos tanto en la vida y somos tan insignificantes para el planeta, hermano, que en esos 40 segundos podía haber pasado de todo y no estábamos ni contando el cuento ni riendo.
3: En el comedor casi se pega la olla.
6: Ni preparados.
4: No, papi, donde era pasar una cosa de esa le cuida. Gracias
3: porque
4: a Dios
3: es que,
4: estamos libres y vivos.
3: ¿Cómo nos quedamos nosotros?
0: Quietos.
3: Claro. Y la idea es que tenemos que buscar un resultado.
0: Salir,
3: un refugio.
0: Es que teníamos que haber salido. Y toda la gente de Caracol.
3: Vámonos.
6: Y el otro escribiendo y dice que va a temblar en la izquierda porque va a ganar el tiro. Ahí de extremo hasta. Por un temblor, mi hermano, en serio, la gente que
3: tembló,
6: está en YouTube.
3: Tembló.
6: Dale, Porras, que tenemos que haber llamadas.
7: Bueno, Mauro, pues seguimos aquí desde este punto de la ciudad. Pues estamos desde Benjamín Herrera, estamos en la carrera 13 con calle 27B, donde pues presentamos una problemática en esos instantes. Y ellos, los oyentes y la comunidad, llamaron a Tropicana porque en esos momentos vemos un problema de la malla vial y también no hay servicio de acueducto. Ya llevan 2 semanas sin servicio del agua. Además, mucha atención, oyentes de Tropicana, porque estos habitantes del sector pues están asustados porque lastimosamente piensan desalojarlo. Piensan desalojar a cada trabajador porque todos aquí son mecánicos, pero aquí tenemos el testimonio de los oyentes que en estos momentos nos están informando de todo lo que está pasando aquí en el sector. Bueno, buenos días, bienvenido a Tropicana, la emisora diferente que cayó los peluditos hacia la gente.
5: Buenas, buenas, ¿cómo estás?
7: Bueno, coméntanos qué es lo que está pasando en el sector en estos instantes.
5: No, pues la verdad necesitamos ayuda con la pavimentación de las calles. O sea, las calles y eso. ¿Sí me entiendes? O sea, porque esto prácticamente es una zona de mucha afluencia de personas que vienen a arreglar sus carros, pues, y necesitamos por lo menos la colaboración con las calles, las aguas negras, la afluencia de las aguas negras, eso está colapsado, porque a cada rato se abre un hueco en medio de la calle porque eso está colapsado. Entonces, para ver si nos prestan la ayuda con eso.
7: Bueno, ¿hace cuánto no tienen servicio o suministro de agua?
5: Suministro de agua, pues, es intermitente. A veces falla un día, a veces falla mediodía y así.
7: Bueno, hablemos sobre la situación que en esos momentos se está presentando con los comerciantes. Hay rumores, hay dichos que los pueden desalojar. ¿Qué es lo que está pasando? ¿Hay recuperación?
5: No, pues, la verdad, o sea, lo que pasa aquí es que, pues, sí, hay rumores de que nos quieren sacar porque contaminamos el ambiente o algo así, no sé la verdad, pero lo que sí nos dicen a cada rato, nos mandan citaciones, nos mantienen mandándonos citaciones a, como quien dice, atenuando a cerrarnos el negocio, o sea, no nos dejan trabajar, a veces llegan, vea que hay que cerrar, vea que esto, vea que aquello, imagínense. Entonces,
7: pero ustedes les está llegando el comunicado.
5: Sí, nos llegan comunicados, o sea, este mes es el que ha cesado un poquito, pero a veces sí, en la semana, en el mes nos llegan 2, 3, 4 citaciones, y pues uno, pues...
0: Ahí está Julia, ahí lo estamos viendo en cámaras, en @mitropicanaTV, 7:59 a.m. Acomoda,
7: Tropicana,
0: por favor.
7: Tropicana. Bueno, ahí está.
0: Te estamos escuchando, sí, señor.
3: Sí. Después de lo que pasó, el internet baila.
0: Sí, el internet está mal.
7: Herrera, con más información, con más oyentes, porque la preocupación de este sector, porque como dice el oyente, pues es intermitente el servicio de acueducto, es intermitente el servicio de agua, pero en estos momentos me encuentro en un restaurante de aquí del sector que nos informan que el servicio de agua es muy malo, es muy bajo, que ya llevan bastante tiempo, ya llevan más de 2 años que ese servicio pues no se presenta bien. Buenos días, bienvenida a Tropicana.
9: Buenos días.
7: Bueno, coméntenos un poco sobre el servicio de acueducto de agua. ¿Sí tiene buena influencia de producto de agua?
9: No, la verdad no.
7: ¿Hace cuánto?
9: No, hace 2 años yo estoy aquí en el sector, pero la verdad la verdad es muy, muy constante, pues, lo del servicio de agua. Cada rato se dañan las tuberías, por ir de aquí en el negocio sin agua, el sector en completo, pues, sin agua.
7: Bueno, usted que hace los productos de aquí, los almuerzos, los desayunos, ¿usted cómo hace para obtener el servicio de agua? ¿Usted dónde trae el agua?
9: Pues normalmente mantenemos en ollitas llenas, canecas, nos toca que te tarros detrás de la puerta, recogida agua, porque nos toca así. Y a veces cuando sentimos que el chorrito merma, nos toca que llenar lo más que podamos.
7: ¿Por ahí a qué hora le quitan el agua?
9: Están cogiendo la costumbre al mediodía.
7: O sea, ¿siempre es al mediodía?
9: Al mediodía, pero ahora, ¿no? Pero antes, desde por la mañana. Han habido ocasiones que hemos llegado y no ha habido agua. Entonces nos toca que empezar a trabajar con lo que tenemos ahí recogido.
7: Bueno, ¿usted de pronto ha recibido una notificación, de pronto una carta de que no va a haber servicio de acueducto de aquí en el barrio?
9: No, la verdad no. La quitan así de repente. O cuando están los daños, la quitan de repente. Pero no pasan pues diciendo que recojan, ¿no? O sea, a cuestión de lo que está pasando, nosotros ya nos mantenemos prevenidas en ese sistema.
7: Hablemos un poco sobre la malla vial de este sector, porque ustedes prácticamente se están viendo afectadas, porque vemos que ustedes no tienen espacio, ustedes no tienen cómo de pronto que llegue la clientela aquí a este punto.
10: Sí, es un poco complejo, un poco complicado en el sistema porque pues a veces colocan pues los muchachos, los que tienen sus talleres, colocan los carros ahí y a veces hay momentos que los clientes llegan y nos dicen no tenemos dónde parquear, mucha gente se nos va. ¿Sí me entiende? Como hay otros clientes, como el señor aquí presente, que nos colabora, le habla con la gente para que quiten los carros, para que la clientela pues entre acá a adquirir nuestro servicio. Sí, pero es muy, muy complejo eso, pues con la vía también así como la tenemos. Muy complejo, es muy complicadito, pero pues gracias a Dios, pues mi Dios lo sostiene a uno allí. Pero...
11: Bueno, usted cada... Bueno, ¿hace cuánto está en el barrio?
10: Hace 2 años.
11: Hace 2 años. ¿Y usted hace 2 años ve esa malla vial así?
10: Sí. La verdad, sí. Antes, porque yo antes de estar acá, pues, con el negocio, a cargo del negocio, yo vivía aquí en municipal y uno caminaba por acá. Y
6: eso por ahí es Benjamín.
10: Póngale 5 años. Sí, feo, porque feo. Viví 3 años en municipal y ahora, pues, que estoy acá administrando, pues, el negocio.
11: Bueno, Mauro, yo le voy a dar un dato importante porque, pues, la señora tiene 2 años aquí en este negocio, pero esta carretera lleva más de 20 años sin pavimentar. 20 años recolectando información de los oyentes, pues a esta hora le pedimos también a la cámara para que muestre esta vía, además que es un tramo gigante, que eso no tiene pavimentación, aquí no hay carreteras, esto es una escombrera prácticamente, un tierrero, y pues ya la comunidad han solicitado a las autoridades competentes para que vengan a hacer un bacheo, para que vengan a limpiar, así venga la retroexcavadora, ¿no? No pasa nada. Ellos dicen que manda la solicitud, manda la información y no les dice nada, no hay respuesta. Además de eso, no hay servicio de agua. El servicio de agua llega muy poquito, pero o sea, no es muy constante. Además, el servicio lo quitan a las 12 del mediodía. Así que desde ese punto de la ciudad del norte de Cali, desde Benjamín Herrera, les informamos a todos ustedes todo lo que está pasando sobre ese sector de aquí de la ciudad de Santiago de Cali.
6: Muchas gracias a el DJ Juli por la información desde el barrio Benjamín Herrera de la ciudad de Cali. Esa vía lleva muchos años.
4: No, muchos, por ahí está, pero
6: muchos años, muchos años. Muchos años. Ahí estamos a esta hora, 8 de la mañana, 4 minutos. Les vamos a mostrar. Ya se suscribieron al canal de YouTube Mi Tropicana TV. Tremendo robo en la Paso Ancho en la ciudad de Cali. Pobre mujeres, hombre.
4: No, pana, le digo que.
6: Vayan a YouTube. Buenos días, Mi Tropicana TV. Tenemos canal oficial. Se suscriben, es gratis. Ya mismo, lo impepinable.
0: Sí, señor. En Tropicana, la más bacana, la emisora diferente. A nombre del Tropi Reportero, que está desde las calles, le quiero decir a todos. Y es que a las 8 de la mañana, 5 minutos, vamos a invitar a todos a que vayan mandando su nota de voz mientras yo les leo esto. Porque tengo esa información que es muy importante. 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
6: Ocho de la mañana, 10 minutos. Quedamos como locos después del temblor.
3: Uy, sí. Claro.
6: Quedamos, mejor dicho, locos, más de uno se sintió fuerte. Y en esta mañana tenemos invitados porque el día de ayer aquí en Tropicana, Vanessa Narváez se hizo por primera vez una emisora de FM, porque usted sabe que la radio hablada también, pues, en algún momento ha hecho sus encuestas, pero
3: sí,
6: una emisora en FM llamada Tropicana hizo una encuesta y resulta que se le preguntó ¿con cuál de los siguientes líderes o figuras públicas de Cali se sienten hoy con mayor afinidad o cercanía? Y por acá, con un porcentaje del 14.3%, se ubica Alejandro Ocampo de El Pacto Histórico de la Ciudad.
3: Alejo.
6: Alejandro, ¿lo sintió, sí o no? Buenos días, bienvenido a Tropicana.
30: Hombre, buenos días, Mauro, a todo tu equipo de trabajo, a todos los oyentes y seguidores de Tropicana, un abrazo cordial y especial en este día.
6: Bueno, ¿lo sintió?
30: No, yo estoy en Bogotá, gracias a Dios no lo sentí.
3: Ah, Santa Bogo, uy. Alejo.
4: Lo que siento es frío allá.
30: Está haciendo un frío el berraco, salía a hacer deporte, pero un frío el berraco en Bogotá.
6: No, te voy a decir que aquí en la ciudad de Cali, nosotros estamos, conoces el edificio donde queda Caracol, y fue fuerte, fuerte, fuerte, fuerte. Y
30: ¡qué susto!
6: Nos estaban reportando desde diferentes barrios, sectores de la ciudad de Cali, y hermano, se sintió fuerte, ¿oíste, Alejandro?
30: Además, cuando uno siente un temblor en Cali, los que estamos ya pasamos los 30 años, recordamos el tema de la falla de Cali, ¿no?
6: Sí.
30: Entonces, cada vez que uno siente eso y dice, ¡jue madre, qué va a pasar! No, muy terrible.
3: Viejo, Alejo.
6: Eso sí es verdad.
30: Yo tengo más de 30, Yo generación... Yo soy generación de que tiene más de 30 añitos.
6: Bueno, Alejo, pues el día de ayer hicimos una encuesta gracias a Analizar y Lombana y también de la mano de Tropicana Cali. Y pues, hermano, líderes o figuras públicas que sienten hoy mayor afinidad, y estamos hablando tema alcaldía, 14.3%, ¿cómo lo tomás? Sé que pusiste el día de ayer en cuenta de X, que gracias a una emisora tropicana, mi hermano, gracias por ese trino. ¿Y cómo lo toma Alejandro Campo?
30: Con mucha felicidad. Es una cosa muy bonita con Dios, con la gente de Santiago de Cali. Cuando uno viene de donde yo vengo, yo soy del distrito de Agua Blanca, y cuando uno resulta que siempre hemos sido los olvidados, los que hemos estado alejados del poder, y cuando hoy la vida te da la posibilidad de ser congresista, de ser senador, pero que además la gente te diga que tú serás una opción muy viable para ser alcalde de Cali, es muy bonito. Es un tema de agradecimiento mío con la gente, de decirles que muchas gracias por ese afecto, por ese cariño, por esa confianza. La verdad lo recibo como una bendición. Todos los políticos siempre esperamos que la gente nos quiera, que la gente tenga confianza en nosotros. La gente se pasa años, tío, la gente vota por mí, vota por mí. Y que la gente te diga, hey, queremos votar porque es un gesto muy bonito de los caleños y las caleñas, y yo por eso amo esta ciudad.
6: Bueno, y ahora con esos resultados, me imagino que después del 31, porque la idea, y he escuchado muchísimo del pacto histórico con su candidato Iván Cepeda, es ganar en primera vuelta. ¿Estás por ahí pensando en decir, bueno, como congresista me quiero hacer, esto hay que hacerlo con tiempo, irse de frente por la alcaldía de Santiago?
3: Claro, porque ¿qué es lo que pasa, Mauro y Alejandro, que se ha invitado? Buenos días. Resulta que nosotros hicimos como un análisis exactamente con Analizar y Lombana de esas figuras políticas que la gente habla más, pero finalmente no tenemos como ese comunicado claro. Si tú sí estás en ese proceso, si está en mente, si están los proyectos de Alejandro Campo dirigirse a los caleños ya como un alcalde. Es decir, ¿ya pensaste también ese tema de la renuncia para entrar a esta campaña, a este juego, o no?
30: No me toco en ese vals porque me matan con eso. Mira, es duro, duro. Mira, lo primero es que nosotros estamos, yo estoy 100% en el tema de Iván Cepeda y de Aquilcue. Para mí lo más importante es que el gobierno de Petro continúe. ¿Que por qué? Porque tenemos muchos temas que están pendientes de un nuevo gobierno para seguir cumpliéndole a la gente. El tema de las pensiones, queremos pensionar 5 millones de personas pobres en Colombia, estamos a la expectativa de lo de la corte, queremos mantener la posibilidad de seguir creciendo la gratuidad educativa y más jóvenes estudiando gratis. Entonces, nuestro primer proyecto es mantener el gobierno de Petro, es que ese 31 gane. Yo le he dicho a la gente, primero ganemos la presidencia de Colombia para asegurar que Colombia puede seguir por un rumbo seguro, amable, y hacia los sectores más populares, hacia la mayoría de los colombianos dirigidos, porque por primera vez está eso. Luego lo miramos. No puedo negarles que tengo una encrucijada en el alma.
3: ¿Por qué?
30: Porque uno sueña, porque digamos, yo he sufrido lo que es lo duro que es Cali. Y entonces cuando uno dice, Alejandro, soy alcalde de Cali, lo primero que uno dice es, yo como muchos caleños sueño con que uno pueda salir a la calle, que su esposa, su novia, su mamá, su hermana, su hijo, salga a la calle y no lo maten por robar una cadena de oro, por robar un celular, por robar una moto. Y claro que a mí me encantaría ser la persona que ayuda a que Cali se transforme. Yo sé lo que es levantarse a coger el mío y que uno no quepa en el mío, ¿sí? Que uno se muera hora y media para en el mío a trabajar. Que uno tenga que coger un carrito pirata y que hay veces nada que usted coge transporte. Yo sé lo que es eso. Pues claro que me encantaría decirle a la ciudad, pensemos en 12 años en tener un metro en Santiago de Cali, pensemos en que la gente pueda vivir mejor. Que, mire, yo eso me parte el alma porque yo soy de los que siempre ha soñado y yo creo, estoy seguro, que si uno pudiera, si yo fuese alcalde, yo pondría a los niños de Cali de 3 de la tarde a 5 de la tarde a jugar fútbol, a hacer natación, a hacer karate, lunes, miércoles y viernes. Y martes, jueves y sábado les dar la posibilidad de aprender a tocar guitarra, a tocar piano, a cantar. Porque yo creo que Cali es una ciudad rica en cultura. Entonces, claro, cuando uno le hablan de la ciudad, yo pienso en todos los sueños que uno podría hacer con la ciudad, en todo lo que hace falta en la ciudad, en cómo uno poder decirle a los niños de Cali, hey, yo quiero ayudarles a cumplir sus sueños, a que sean deportistas, sean artistas, sean ingenieros, sean abogados. Y además que esa es la salida para uno poder acabar la ingeniería en Cali. El problema es que les hace falta de oportunidades, de gente que se levanta al día y no tiene para comer 3 veces al día, de niños que se levantan al día y no saben qué será ellos mañana. O los niños que delinquen en Cali, que tienen 16 años, 15 años, ¿qué pasó con ellos hace 10 años? ¿Dónde les dejaron tirados? ¿Por qué nadie les dio un abrazo, no les dio una oportunidad? Entonces yo, claro, cuando me hablan de la alcaldía, yo les debo confesar, yo soñé con ser senador. Yo quiero estar en el Congreso de la República para decirle poco a bandidos que son bandidos, para defender la gente que no tiene con qué, para decirles que todavía nos han robado, para pelear por la gente de nosotros. Yo lo estoy haciendo, yo soy un hombre agradecido con Dios que me da esta oportunidad con el pueblo caleño. Yo creo que, digamos, yo soy el primer hombre estrato 1-2 que va a llegar al Senado de la República en la historia de Colombia, el hombre, el senador de un suburbio, de un sitio que es, yo soy del Bonilla, Aragón, y llegar allá es un sueño. Y cuando me dicen ser alcalde de Cali, yo tengo que pensarlo. Claro que me gustaría ser alcalde de Cali. Yo amo esta ciudad. Yo hago lo que sea por Cali. Yo me imagino arreglando los colegios que están caídos. Me imagino tapando huecos. Yo, por ejemplo, hay Merchan, ese tipo que tapa huecos. Yo lo pondría a tapar huecos conmigo. Y a que un poco gente tapara huecos en Cali. A que esta ciudad fuese más bonita. No lo merecemos. O sea, esta ciudad es hermosa. O sea, simplemente hay que ser. Yo haría de Cali el mejor vivero. Sería mi sueño. Entonces, ahí hay una inclusividad en el alma porque, digamos, no me es indiferente ser alcalde de Cali. Me gustaría, yo creo que es un tema que uno lo quisiera, porque yo quisiera ser la persona que arregle Cali, que arregle los problemas que tiene de inseguridad. Si yo fuese alcalde de Cali, yo tendría todos los días escuelas de baile pagas en sitios nocturnos de Cali, para que Cali en verdad sea la capital de la salsa. Tendría orquestas por comunas tocando, o sea, yo haría de Cali una cosa turística, la berraca. Atraería empresas para que genere empleo, combatiría la inseguridad fuertemente. Yo creo que a los caminos merecemos una ciudad así. Entonces, claro, eso es una encrucijada que me parte el alma porque lo ponen a durar con el sueño. Es decir, hoy es real ser alcalde de Cali. Hoy el pacto histórico va a ganar la alcaldía en lo más probable el próximo año, y que yo sea una de esas personas que es la más viable para ganarlo, me llena de alegría, de emoción, de agradecimiento con la ciudad de Santiago de Cali.
1: Pues la verdad, pues ahí está el resultado. Queríamos tener esa pequeña conversación, Alejandro Campo, porque pues de esos seres de la ciudad de Cali que tienen afinidad, porque también hay otras personas que ahora vamos a hablar con ellos, mi hermano, queríamos conectarnos, queríamos escuchar tu impresión, saber qué piensan los caleños exactamente, y pues ahí está el resultado, poco a poco, calladito, ahí vamos, Alejo.
30: No, la verdad que a ustedes muchas gracias, la verdad que chévere que hayan hecho una encuesta seria en la ciudad, los quiero felicitar, que la gente vaya, yo creo que Cali, el próximo periodo no puede seguir como vamos, necesitamos recuperar Santiago de Cali, nos hemos quedado, yo creo que Cali solo va a ser una ciudad pujante, la ciudad importante, sí, que recuperemos en Cali, que no tengamos problemas de basura. Es decir, yo creo que falta mucho por Cali y creo que hay que unirnos los caleños con muchas personas para que entre todos saquemos esta ciudad adelante. Pero sobre todo, para que vamos seguros. Dime.
3: Alejo, una pregunta, ¿y qué pensás o qué opinas de tus contrincantes, pues llegado el caso? Roberto Ortiz, Clara Luz, que fueron como los más altos ahí pegados a vos.
30: ¿Sabe qué? A mí Roberto me parece un buen señor. Yo creo que es un señor que tiene un espíritu social por Cali. Que no le veo, digamos, cosas como persona, no, tengo una buena relación con él, no ha podido sintonizarse con la ciudad cuando ha querido ser alcalde, por alguna razón no ha logrado convencer a los caminos en 3 campañas, pero no tengo malas, digamos, malas referencias de Roberto, no, creo que ha tomado decisiones políticas difíciles cuando, cuando ha aceptado de pronto el apoyo del uribismo, y eso en Cali no pega, pero creo que es un hombre en la política que me parece un hombre decente, ¿sabe? Pienso que es un hombre decente, pienso que no es un mal ser humano. Uno puede tener, de hecho, uno puede encontrarse con personas en la política en caminos diferentes, pero rescatar que también hay buenas personas en la política. Sí, hay gente decente.
3: ¿Tiene Clara Luz?
30: Clara Luz creo que tiene un desgaste porque ella representa lo que es Lilian Francisca todo. Hoy le envío un abrazo a Clara Luz porque pasa por un momento difícil después de lo de su hijo, su enfermedad. Ojalá pueda salir de todo este momento adelante. Ella representa lo que es Lilian. Y Cali tiene un divorcio fuerte con Dylan, y si alguien tenemos que vencer hoy en la política, es vencer el poder de Dylan. Entonces creo que es, pero pienso que como gobernadora no le fue mal, no lo hizo mal, y creo que tengo, si llegara a enfrentarme con ellos, tengo otros rivales fuertes que tienen presencia en Cali, y creo que va a ser una batalla importante, ¿no? Importante. Pero bueno, todo lo de las elecciones, yo creo que después de ese pedo lo miraremos. Ahí hay otras personas que vienen la encuesta, por
3: sí,
30: ejemplo.
3: Sí, está Diana Rojas.
30: Diana Rojas, y creo que no tiene. Diana representa lo que es Eder, lo que es la oligarquía caleña, que hoy gobierna la ciudad y le va muy mal. Creo que perdió su momento al salirse del consejo. Creo que en el consejo hacía una buena labor y salirse del consejo fue un error. Hoy trata ya la alcaldía, creo que la va a tener difícil. Vi también a
3: Gabriel Velasco.
30: El alcalde también representa lo que es el alcalde del uribismo, y entonces la ciudad allí va a tener un tema fuerte diferente con ellos, va a ser muy muy complejo. Tengo una relación con ambos, tanto como con Diana, con Gabriel. Esas son las mis grandes ventajas, ¿sabe? Por eso mucha gente en la política muy diferente, yo hablo con todo el mundo. Para ir a Cali hay que hablar con todo el mundo. Vi también a Carlos Paz, por ejemplo.
3: Sí, Carlos Paz y Roger Mina.
30: Y Roger Mina, yo pienso que los Roger sí no tienen ninguna posibilidad, pero Carlos Paz es un hombre de la cultura caleña, es un hombre de los espectáculos, es un hombre que hace conciertos para gente popular, eso me encanta, porque la posibilidad que vemos muchos de nosotros también ver artistas. Creo que ha tenido una guerra injusta con la alcaldía, que lo ha querido sacar las malas de unos procesos donde mucha gente participa, y creo que Cali es una ciudad abierta a muchos procesos, los de Carlos Paz, los de todo el mundo que traigan cultura a la ciudad, que para esto es un emprendimiento. Entonces yo soy de hablar con todo el mundo, y si yo fuese alcalde de Cali hablaría con todo el mundo, porque yo creo que hoy necesitamos de todo el mundo para salir adelante, del gobierno nacional, de la ciudadanía caleña. Yo le digo a la gente de Cali, mire, uno no puede acabar la inseguridad en Cali si la gente sigue comprando celulares robados y repuestos robados, porque eso es aumentar la demanda y la oferta de quienes van y roban y matan por un celular y luego lo venden al centro. Entonces, esto es un tema de todos. Hay que hablar también con el empresariado, hay que hablar con la clase política, hay que hablar con todo el mundo. Yo soy de dialogar con todo el mundo, con todos los que hay en esa lista. Saben que tengo una buena relación, a pesar de que algunos son uribistas, algunos son de la U, algunos son contrarios. A mí tengo muy buena relación personal, y creo que si yo decidiera, por ejemplo, hacer una campaña, decidiera un tema primero de unir a Cali, de que todos los caleños andemos a un mismo son, de que esta ciudad nos pertenece, de que aquí hay que arreglar los problemas entre todos. Y echar para adelante. Cali no puede seguir quedándose atrasada por inseguridad en Cali si la gente sigue comprando celulares robados y repuestos robados. Porque eso es aumentar la demanda y la oferta de quienes van y roban y matan por un celular y luego lo venden al centro. Entonces, esto es un tema de todos. Hay que hablar también con el empresariado, hay que hablar con la clase política, hay que hablar con todo el mundo. Yo soy de dialogar con todo el mundo, con todos los que hay en esa lista. Saben que tengo una buena relación, a pesar de que algunos son uribistas, algunos son de la U, algunos son contrarios. A mí tengo muy buena relación personal, y creo que si yo decidiera, por ejemplo, hacer una campaña, decidiera un tema primero de unir a Cali, de que todos los caleños andemos a un mismo son, de que

0: de que esta ciudad nos pertenece, de que aquí hay que arreglar los problemas entre todos y echar para adelante. Cali no puede seguir quedándose atrasada, pero creo que hay gente con la que la llevo bien y creo que faltan otros candidatos y candidatas también.
1: Alejandro, y en el tema presidencial, el porcentaje de Iván Cepeda, segundo Abelardo de la Espriella, Paloma Valencia.
0: Hay que hacer un esfuerzo más grande, necesitamos ganar en primera vuelta. La diferencia entre Cepeda y Abelardo es casi de 30 puntos, ¿sí? De ventaja hacia Cepeda. Y de Paloma hacia Cepeda es de 30, como de 36 puntos. Entonces es un tema muy importante. En Cali va a ganar Cepeda, quiere hacer los cariños, hay que hacer un esfuerzo más grande para que salga a votar todo el mundo y necesitamos ganar en primera vuelta. ¿Por qué? Porque eso ahorra discusiones, ahorra plata para el país, porque eso es otro proceso diferente. Entonces, ojalá ganemos en primera vuelta, que eso termine de una vez. Creo que nos va a ir muy bien. Cali es una ciudad rebelde, es una ciudad petrista, desde sus inicios, ¿sí? Cali es una ciudad que siempre te piensa diferente. Los analistas políticos dicen que las ciudades más difíciles para ganar la alcaldía de Santiago de Cali, porque los caleños somos diferentes.
1: Bueno, pues Alejandro, mi hermano, un abrazo. Y por acá usted sabe que los micrófonos están abiertos de Tropicana. Saludos, Alejo.
0: No, gracias a ustedes, que Dios los bendiga. Mil gracias a los caleños y las caleñas que confían y quisieran que yo fuera su próximo alcalde. Les prometo que voy a pensarlo seriamente, que voy a discutirlo con la ciudad y que haga un ejercicio serio. Si yo decido ser candidato, les puedo asegurar de una vez, tendré una candidatura seria, seré uno de los mejores candidatos para tener en el país para poder sacar los problemas adelante. Si no, no lo haría. Pero si voy a ser alcalde, si me lanzo, es porque voy a resolver los problemas de Cali. Si no, no me lanzo. Yo soy así. O las cosas las hago bien o no las hago. Punto. Así que cuenten con eso y mil gracias por tenerme en su corazón.
1: 8 de la mañana, 27 minutos. Alejandro Ocampo, el día de ayer con Analizar y Lombana y Tropicana hicimos la encuesta y pues ahí estaban Alejandro Ocampo con esas personas de mayor afinidad. Y ahí lo estábamos mostrando el día de ayer. Igual también seguimos mostrando los porcentajes porque ya vamos a hablar también con don Roberto Ortiz y con la doctora Clara Luz Roldán. 8 de la mañana, 27 minutos. Escuchan el Cómo Amaneció Cali de Tropicana.
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2: Tropicana, vamos a escuchar un par de oyentes. Ya mismo, oyentes.

0: Oyentes, ¿qué opinan referente de las entrevistas que hemos tenido en Cómo Amaneció Cali de Tropicana? Porque vamos a hablar de los mejores, que es Sin Dolor Ya. Un oyente y hablamos de los dolores. Un oyente, vamos a ver qué tenemos por acá. ¿Lo sintieron o no lo sintieron? ¿Qué le pasará a nuestro WhatsApp?
1: ¡Tembló!
0: ¿Será que tembló también?
1: Sí, yo creo que WhatsApp es el tema, también le tembló.
0: Es el tema de...
1: Duerman con pijama. Hoy hace poco gente viringa que salió en Alfonso López ahí, hombre. Vea, jamás me imaginé yo que el vecino con lo picao que era andaba con los calzoncillos rotos, vean.
2: Buenos días.
0: Hola.
2: Yo creo que ese señor Ocampo pues está mal, ¿no? Porque realmente este gobierno, el señor Gustavo Petro, fue el gobierno que más presupuesto le redujo al deporte. Es decir, quiere decir que no, que para ayudar a los otros en deporte, está en el gobierno equivocado. Escuché las propuestas de señora Velarde, que son unas propuestas excelentes para ayudar a las personas en el deporte.
1: No, no es eso. Lo que pasa es que el frío lo pone soñador.
0: 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Y los oyentes, 311-2222-931. De verdad, ¿qué le pasará a nuestro Tropi WhatsApp? 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
0: Escuchemos otro oyente antes de nuestra siguiente entrevista en Tropicana, la más bacana. 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Home Center y un oyente. A ver, por acá. Hola, don Giovanni.
2: Buenos días, Tropicana. Pues,
0: yo... Ah, usted ya habló, qué pena, usted ya habló. Sí, usted ya habló.
8: Pero el señor Alejandro, ¿qué es lo que dice? Si ve que el transporte aquí en Cali es malo y el presidente no quiso aportar para hacer el metro de cercanía, entonces, ¿qué estamos jugando? ¿A qué va a servir él si el otro no aprobó el tren de cercanía? Y viendo que el transporte aquí está malo.
3: Muchas dudas, pero todavía tenemos un año para que pensemos bien caleños. Yo creo que con todo ese remesón que ocasionó la encuesta de analizar con Tropicana...
1: La que se robaron
3: algunas plataformas y no nos dan el crédito, es que empiece usted a ver cómo ya ellos empiezan a hacer esas alianzas, a hacer esos sondeos, ellos cómo se empiezan a mostrar a través de sus redes sociales. Desde ya empiece a leer, a mirar cómo se relacionan, cuál es ese pasado, ya sea oscuro o no, de esos políticos que están en una próxima oportunidad con la intención de lanzarse a la alcaldía de Santiago de Cali, porque solamente de nosotros y de nuestra conciencia a la hora de votar es que depende el futuro de la ciudad, no hay de otra.
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10: ¿Ah? 8 de la mañana, 34 minutos. ¿Cómo es que es?
11: ¿Aló?
10: ¿El templo?
11: ¡El templo! ¡El templo!
10: Bueno, ¿y qué se trae el Templo de la Moda en el mes de mayo, Kevin?
0: Ah, yo me iré para el Templo de la Moda. Yo me voy para el Templo de la Moda.
3: Y te reviro un buen oso de eso.
0: Porque es que, ay, en el Templo de la Moda Cosmocentro uno lo puede redimir.
3: Sí.
0: Templo de la Moda Cosmocentro. Me imagino que en el resto de templos de la moda, sino que en el Templo de la Moda. ¿Sabe qué hago yo?
3: Usted va al de Cosmocentro porque ahí le queda cerca del pétalo.
0: Sí, exacto. Y también me paso a comerme un pastelito de esos que siempre comemos de aquí, el Diddy Dog.
12: La otra vez te pillé fue por Ciudad Córdoba.
0: Sí, no, no. Ah, también. Sí, sí, sí. Sí, sí. Allá tengo otro pétalo. Allá tengo otro pétalo.
12: Está lleno de pétalos por
1: todo el señor. Me quiere, no me quiere. Me quiere, no me quiere.
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10: Antes de las 10 de la mañana, regalémosle una mamá una prenda del templo.
3: Yo soy mamá.
0: ¿En serio?
3: Yo soy mamá.
0: Rápido también, mamá.
10: Pongámosle algo rápido ahí al oyente para que...
3: ¡Llora!
13: Porque
3: llora,
13: el subsidio que me dieron de aquí, de ese de la tarjetica...
0: ¿El bono o exo?
13: Me lo quitaron para ir a gastarlo allá, Carolina.
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0: ¿Listo? Porque ayer no podemos entregar el otro premio, entonces con el templo regalamos una prenda.
10: Una prenda para mamá.
1: Yo necesito, una prenda.
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3: Pregunta, porque la gente pregunta. Cuando dice prenda, ¿es la pinta completa?
10: Pinta completa sin ropa interior.
3: Ah, bueno.
10: ¿Listo?
0: Sí, por favor.
10: Prenda no completa sin ropa interior, aclaramos. Ay, es decir, si la señora quiere un pantalón y una blusa, de una. Si quiere un vestido, de una.
3: No, amiga. Manden un video.
10: ¿De qué?
3: Un video donde se pueda ver de fondo que usted está escuchando la emisora diciendo, hola Tropicana, vea, aquí es de la panadería Panes, que a esta hora siempre los escucho. Vea. Yo quiero ganarme la prenda o la pinta para mi mamá.
1: Tiene morso en Paneski.
10: ¿Cómo es que el Tropi WhatsApp?
3: 311-22-22-931. Todo aquel que quiera ganarse hoy la pinta con el Templo de la Moda de Tropicana debe enviar un video ya. Mostrándonos desde dónde nos escucha, cómo nos escucha y diciendo que quiere ganar fácil. Eso.
10: Y que ojalá sea en Cali, ¿listo?
3: Ah,
10: en Cali,
3: obvio.
10: En Cali,
0: sí, por favor.
10: Para que vayan a cualquiera de las tiendas.
3: Requisitos estar en Cali.
1: Templo de la Moda de Miami no hay para uno.
0: No, allá, sí, no, allá no hay templo.
10: Ni en Uzbekistán tampoco hay allá.
14: Ay, pero a mí me encanta chismear con Tropicana.
0: ¿Cómo así chismear?
14: Porque estos chismes me gustan, estas cositas.
3: ¿Cuál es chisme?
14: Esto de la Templo de la Moda me gusta.
0: Ah, sí, es que bacano, sí, mira.
14: Me
0: templo
14: gusta
0: de la Moda.
14: Esto es como, esto es como las crispetas.
3: ¿Cómo?
14: No alimenta, pero entretiene.
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0: El Templo de la Moda.
10: Quitar el rever de una vez. El rever quedaría así.
3: El Templo de la Moda.
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0: De la mañana, 39 minutos, escuchan el cómo amaneció Cali de Tropicana. Bueno, hace unos minutos estábamos hablando con Alejandro Campo y estábamos hablando de esos líderes o figuras públicas de Cali Tropicana que sienten hoy mayor afinidad o cercanía. Esto con intención del voto a la alcaldía de Santiago de Cali.
1: Interesante.
0: Expresó su alegría, hizo comentarios, habló de el concejal Roberto Ortiz, de Clara Luz Roldán, y también queremos tener la voz oficial de don Roberto Ortiz. Buenos días, bienvenido a Tropicana. Hace rato no tenía la oportunidad. Don Roberto, ¿cómo está?
2: Muchas gracias, Mauro, para usted, su equipo de trabajo y toda la audiencia de Tropicana. Y gracias por la invitación.
0: Le hago una pregunta. ¿Usted es uribista?
2: No, señor. Yo soy un hombre empresario, un líder social de la ciudad de Cali. Lo que ocurrió hace muchos años en una de mis candidaturas fue que el doctor Álvaro Uribe manifestó su apoyo, porque éramos compañeros en el Senado de la República, en la Comisión Séptima, en ese entonces. Entonces él hizo un mensaje hacia Roberto Ortiz, y desde ahí dicen que yo soy uribista, pero no, yo respeto mucho al expresidente Álvaro Uribe, pero yo soy un hombre, ante todo, un líder social, empresario de esta ciudad, Mauro.
0: Eso sí es verdad, porque ahorita nos estaban diciendo eso, que no, que es que don Roberto, que uribista y esto, lo otro, y nosotros nos gusta tener aquí la voz oficial para que nos cuente exactamente a todos los oyentes de Tropicana, y por eso inicié esta entrevista, si es uribista, sí o no, pero ya lo aclaró don Roberto.
2: Sí, señor, es que para claridad de la gente no se puede utilizar eso, porque, repito, fui compañero en la Comisión Séptima del Senado cuando fui senador de la República, y allí pues teníamos que trabajar todos los días diferentes proyectos y debates políticos, y entonces por esa cercanía tal vez, y como la he tenido con líderes de centro, de la izquierda, con todos, yo soy un hombre muy amigable y muy respetuoso con la gente.
0: Don Roberto, ¿cómo está la familia? ¿Cómo está la esposa?
2: Muy bien, muy bien. Mi esposa ha superado dos cáncer y hoy está más lúcida que nunca. Es una mujer esplendorosa y a quien yo le digo, tengo un tesoro de mujer, una mujer que ha estado conmigo casi 40 años, y todo lo que yo soy se lo debo a una mujer. Por eso me duele, Mauro, lo que sucedió ayer en el oriente de Cali, donde fue asesinada dos mujeres. Por eso yo defiendo mucho a las mujeres, y ustedes han dado cuenta que mi grito siempre ha sido por defender el derecho a las mujeres, y sobre todo para que no sean maltratadas y menos asesinadas. En mi larga trayectoria como empresario, donde tuve una empresa que tuvo más de 2.000 mujeres vulnerables, donde siempre las respeté, donde siempre les di dignidad, les di educación, les di vivienda. Entonces, por eso me duele mucho lo que está pasando con las mujeres en nuestra ciudad.
0: Bueno, don Roberto, ¿y cómo toma ese porcentaje de los caleños que sienten esa mayor afinidad o cercanía? Estamos hablando aquí de un 18.8%, y ojo que todavía no se ha empezado nada hacia la alcaldía de Santiago de Cali, don Roberto.
2: Yo creo, Mauro y oyentes y equipo de trabajo de Tropicana, esto se debe a mi trabajo constante en el Consejo de la Ciudad de Cali, donde ustedes me han visto protestando por, los desaciertos de esta alcaldía, por la inseguridad reinante, por los huecos de Cali, por esas cámaras de fotomultas, que estoy en contra de ellas, lo tengo que decir abiertamente, porque yo soy un hombre de posiciones que no las tolero. Sé que hay algunas que son necesarias, un ejemplo, en sitios de alta accidentalidad comprobada, cerca de hospitales, centros de salud, cerca de instituciones educativas, pero el resto de la ciudad, donde lo único que hacen es recaudar y quitarle la plática a la gente, yo no estoy de acuerdo con eso. Y le voy a dar un dato, Mauro. El año pasado, en 2025, de 1.034 comparendos, 728.590 fueron de fotomultas. ¿Y a quién le quita la plata? Al caleño. Claro, muchos me van a decir, ¿es que a Roberto le gusta el desorden? No, soy el primero que exijo presencia de la autoridad en las calles de Cali, que la gente sea educada, pero ¿qué es lo que hacen las cámaras de fotomulta dentro de la ciudad y en los caminos de uno va hacia otros municipios de Cali? cogerlos a las personas y tomarles y al rato caerle casi $1,000,000 en una fotomulta. Y he conocido casos de gente que ha tenido, por el motivo que tiene su moto, su carro para trabajar, dejar de comer para poder cumplirle al Estado. Y el Estado no está para sacarle la plata del bolsillo del caleño. Me gusta el orden, pero no maltratando al caleño.
0: ¿Y ese porcentaje, don Roberto, cómo lo toma?
2: No, con mucha tranquilidad. Todavía creo que cumplo mi papel como concejal de la ciudad de Cali. La gente me ha visto que no trago entero, hablo las cosas porque tengo libertad tanto financiera como política para expresarme. No dependo de nadie, gracias a Dios. Solamente yo le agradezco a los caleños que me tengan en esa posición, y a ellos sí les agradezco porque me tienen, digamos, en el radar para que en un futuro, si así lo decido, poder aspirar a la alcaldía de Cali. Pero eso ya dependerá de los caleños. Yo siempre le he dicho a la gente, no me han dado la oportunidad, y mire a quienes le han dado la oportunidad, qué tan mal lo han hecho. Yo creo que Cali se merece de verdad a futuro un buen alcalde social, que le guste la seguridad. Ustedes me han oído cómo yo he atacado la inseguridad, y le he dicho al señor alcalde, a quien yo sé que es un hombre de buenas intenciones, pero le ha faltado escuchar, no escucha. Le he dicho al alcalde, tome mi planteamiento de seguridad, modernice el comando de policía, que tiene 20 años de atraso, coloque vehículos blindados para que puedan llegar a cualquier sitio de Cali y no asesinen a los policías, porque hoy los están asesinando. Entonces, ¿qué nos espera a los ciudadanos si asesinan a los policías? Le he dicho al señor alcalde, alcalde, mire, la guerrilla tiene drones, los antisociales, los clanes aquí en Cali ya tienen drones, analizan desde el cielo dónde pueden atacar, dónde pueden matar a las personas. Es momento en que la alcaldía invierta en drones de ala fija para que vigilen la ciudad 724. También, alcalde, modernice las cámaras y hágalo con inteligencia artificial, reconocimiento de caras y de placas de vehículos. Y también algo muy importante, fortalezca la inteligencia policial. Todo eso, si se aplica más la colaboración ciudadana, tendríamos una ciudad más segura, que es lo que necesita Cali. Cali ya no aguanta más derramamiento de sangre. Mire, Mauro, que ya vamos para 400 homicidios, 400, y seguimos normalizando todo. Y como ustedes bien lo han señalado, ayer en La Paso Ancho, un atraco a una señora que iba con una niña atrás. Y esto es habitual en Cali. Lo que pasa es que solamente salen lo que se captan en cámaras de video en las calles, pero esto ocurre todos los días. Motoladrones por todas partes, extorsión, y uno se pregunta, ¿dónde está la inteligencia? Por eso digo, mano dura contra las oficinas de cobros, mano dura contra los sicarios, porque mientras sigamos nosotros admitiendo que Cali va a caer en poder de la criminalidad, pues nos van a salir matando a todos en cualquier momento. Mire, repito lo que pasó con dos mujeres jóvenes ayer, una muchacha de 17 años y otra de 21, asesinados, ¿por qué? Por encargo, por intolerancia, pero asesinadas en Cali. Es la parte donde más asesinan a mujeres. Y es lamentable, pero agradezco toda esa preferencia que están teniendo los caleños, y eso se debe a mi trabajo desde el Consejo de la Ciudad de Cali, donde vamos a estar ahí hasta el 31 de diciembre de 2027, si Dios nos lo permite, siempre defendiendo a la ciudadanía.
0: Pues don Roberto, de verdad, muchas gracias por estar con nosotros. ¿Está todavía pensándolo o ya está definido que esta vez iba por la alcaldía de Santiago?
1: ¿Qué falta, Roberto?
0: ¿Qué falta?
2: Mire, yo lo he dicho y lo siento en las calles de Cali, porque antes me preguntaban y me decían, Roberto, ¿se va a lanzar la alcaldía? Y hoy la gente me dice, láncese, Roberto, láncese, que esta vez no va a cometer el error de no apoyarlo. Y yo le digo a la gente, y siempre le he dicho, mire, no me han dado la oportunidad, en algún momento, y si tomo la decisión, pues buscaré la alcaldía. Pero eso sí, si la gente me da la oportunidad. De resto, creo que he hecho todo mi esfuerzo. Eso sí, he tenido una votación, he sacado 221,000 votos sin estructuras políticas, sin compra de votos, solamente con la opinión de los caleños que han visto mi trabajo social, han visto mis planteamientos de en cuanto a la seguridad, en cuanto a que Cali se desarrolle con nuevos puentes viales, a que esa plata que hoy en día está en diferentes dependencias, se maneje con transparencia, porque esa es otra cosa que tenemos en la ciudad. Cada rato hay escándalos, cada rato suceden señalamientos de funcionarios que no obran bien. En una alcaldía Roberto Ortiz, los recursos públicos serían sagrados, porque eso le corresponde a la gente. ¿Qué le puede decir uno, Mauro, a un muchacho que roba en un barrio de Cali si él ve que los de cuello blanco se están robando la plata que es de ellos? Pues, muchacho, usted no tiene ninguna autoridad ni nadie para decirle que no robe, porque si él ve que los de arriba se llevan los recursos que les corresponden a ellos, ¿para qué? Para inversión social, para los polideportivos, para arreglar sus barrios, sus calles. Entonces, son cosas que la gente hoy en día confronta, y que yo le digo a los caleños, en el momento que los caleños me lo soliciten, y no lo digo con que sea sobrador ni nada, sino que yo creo que ya hemos aprendido de unas campañas anteriores que esto hay que hacerlo cuando la gente lo quiera. Si la gente en algún momento quiere que yo sea su alcalde por mi trabajo social, por mi recorrido, no tengo ningún señalamiento de nada, solamente de trabajo social que ustedes han conocido. Ayudamos a abuelitos, ayudamos a los animalitos, soy un defensor de la vida animal, ayudamos a los jóvenes. He sacado más de 700 muchachos de las drogas y lo he hecho con recursos propios. Voy a ayudar a hogares geriátricos donde hay abuelitos abandonados. Ayudo a asociaciones de mujeres. Estoy participando en muchos proyectos de ciudad donde el tema de fondo, ¿qué es? Las obras sociales, donde tenemos que nosotros cambiarle al caleño ese chip. Cali no es solamente violencia, Cali gente buena, que en algún momento quiere que este sea el mejor vivero del mundo, como lo fue hace muchos años, pero debido a la violencia desbordada que hay en Cali y que ha faltado mano dura contra los criminales, Cali no va a poder volver a tener ese remoquete que teníamos, que éramos la sucursal del cielo. Hay que recuperarlo, pero hay que trabajar. Y si la gente en algún momento me da la oportunidad, Mauro y oyentes y equipo de trabajo, estaré presto a servirle a nuestra ciudad, como lo estoy haciendo desde el Consejo de Santiago de Cali.
0: Pues don Roberto, primero que todo, muchas gracias por estar aquí, lo queríamos escuchar, hace rato no viene por Tropicana, siempre los micrófonos de este noticiero, el Cómo Amaneció Cali, están a su disposición, y lo que necesite con mucho gusto. Usted que le gusta lo social, don Roberto, de pronto lo vamos a molestar para una actividad que vamos a hacer el próximo 28 de mayo, una actividad que vamos a ir a las cárceles, a la cárcel de Jamundí, al pabellón de mujeres. Estamos ahí
1: para celebrar el Día de la Madre.
0: Para celebrar el Día de la Madre con unos equipos de aseo. Ahí lo vamos de pronto a molestar un rato, don Roberto.
2: Cuente con eso, Mauro, porque algo que me gusta hacer es el trabajo social. Mientras no nosotros no nos dediquemos a invertir en los jóvenes con educación, cultura, tener esos polideportivos adecuados. Mire lo que ha pasado hoy en día con ese joven que se accidentó porque no estaba bien la pista de patinaje. Y eso no es nada. Muchos de los escenarios que están en Cali, en diferentes partes, están en iguales circunstancias o peores. Por eso le hago un llamado muy respetuoso al señor alcalde. Alcalde, tiene 3.5 millones del empréstito. Invierta en los escenarios de nuestros jóvenes para que los jóvenes no se los lleven para dónde, para la guerrilla o para los grupos criminales. Si tenemos jóvenes ocupados, mire, nuestra ciudad comienza a cambiar totalmente. Entonces cuenten conmigo, y además decirles que ahora que hablan de cárceles, tenemos el Centro Transitorio de San Nicolás, que se ha convertido en un antro, han cerrado calles, se vuelan cada rato. Cali necesita una cárcel distrital transitoria para personas que no han sido juzgadas, para que estén allí y podemos dejar libre el barrio San Nicolás, barrio tradicional de Cali. Mientras tengamos allí este sitio, esto va a estar todo vuelto en una inseguridad total. Entonces cuenten conmigo, y siempre que ustedes me inviten, y ojalá que lo hagan muy pronto, porque tengo muchos temas y muchos proyectos de ciudad que contarles. Claro, cómo le vamos a cambiar a Cali.
3: Don Roberto, antes, jefe, déjeme hacer una pregunta, porque es que usted sabe que a mí me gusta el chisme rapidito. Es que, ¿qué opina usted de que Alejandro Campo esté punteando con usted en la encuesta de Tropicana con Analizar?
2: Mire, Alejandro Campo, con él he tenido una buena amistad, no de ahora, hace mucho rato. Y cada vez que nos encontramos, nos saludamos. Es una persona que creo que ha tenido un ascenso en la política, un ascenso, digamos, bueno con la política. Hoy es senador de la República y el sonajero está como para también ser, digamos, una de las personas más reconocidas para aspirar a la alcaldía. Solamente él tiene la decisión si renuncia al Senado y viene a disputar la alcaldía, pero ya es decisión de él. Pero en el fondo tengo una muy buena relación con Alejandro, que me parece una persona interesante, frentera sobre todo, ¿no? Que hay que decirlo, y que esperamos que tome la mejor decisión. Igualmente, si él desde el Senado le puede servir a Cali, bienvenido, y si viene a disputar la alcaldía, bienvenido, pero con él tengo una buena relación.
3: ¿Y de Clara Luz Roldán?
2: Mire, con la doctora Clara Luz, yo considero que hizo una buena gobernación, vivió una tragedia por el fallecimiento de su hijo, al cual yo le manifesté personalmente eso, y me parece que es una mujer que también puede estar en la baraja de competir por la alcaldía de Cali o por la gobernación nuevamente, solamente ella lo sabe, okay. Pero también me parece que una persona buena, yo creo que con ella no tengo ninguna, digamos, temas diferentes a mirar cómo lo hizo como gobernadora, es una mujer interesante.
3: Y en esa línea de las mujeres que posiblemente puedan llegar a optar por el puesto de la alcaldía, también suena el nombre de Diana Rojas, ¿qué opina usted?
2: Mire, y les voy a contar un secreto. Con Diana Rojas, un secreto. Con Diana Rojas, cuando fue concejal de Cali, mantuvimos una relación, digamos, armoniosa en el sentido de defender la ciudad. Diana Rojas y Roberto Ortiz se enfrentaron contra la administración pasada, denunciando todos los actos que estaban sucediendo de corrupción y señalamientos. Y siempre trabajamos coordinados, y cuando ella decidió ser candidata, yo le dije, Diana, estás en tu derecho.
3: Sí, ¿ya? Pero ella finalmente apoyó a Eder.
2: Sí, ella, yo no entendí nunca la posición, y menos que de pronto hizo algunos señalamientos en contra mía. Ahí me confundí, pero yo creo que ella es una mujer que tiene un futuro para Cali. Yo creo que ella está muy joven, se ha ido preparando, y en un futuro puede ser una buena alcaldesa, pero me quedé confundido, pero tengo hoy en día mi respeto hacia ella, y yo siempre, ella tenía una expresión que decía la caleñísima, y pues hoy en día es la calladísima, porque no se ha expresado de todo lo que yo he denunciado en esta ciudad sobre presunta corrupción y sobre señalamiento de ciertos funcionarios. Ahora ella salió, pues, y se manifestó que se sintió engañada por el alcalde Alejandro Oler. Sí, pero venga, les cuento otro secreto.
3: ¡Ay, cuente!
2: Yo se lo dije a ella. Dice, Diana, te van a engañar. Diana, termina tu candidatura y que la gente te va a ver muy seria y vas a ganar muchísimo. Pero finalmente decidió alinearse con el alcalde Alejandro Eder, y bueno, hoy la está arropando todo ese manto de baja popularidad que tiene el alcalde Eder, la está arropando a ella, ella se está desmarcando y está en su derecho, pero tengo una buena opinión de ella porque también es una mujer muy estudiosa y que ya veremos, yo creo que en un futuro, no pronto, en un futuro, ella puede ser una buena alcaldesa para esta ciudad porque tiene las condiciones.
1: Roberto, buenos días.
0: Ahí le presento un amigo, don Roberto. Escúchelo.
1: Roberto, ¿qué opinión tienes de mí? Porque yo soy muy bueno.
2: Miren, ustedes saben que yo en la administración pasada fui una de las personas que más ataqué la administración, aunque reconozco algo, ¿no? Si con todos los señalamientos que tiene Ospina, es una de las personas más visionarias que he conocido. Todo lo que está inaugurando Eder lo dejó Ospina.
1: Eso es mío. Mire, es que yo soy muy bueno.
2: Y hoy es interventor de la nueva EPS. Mire, le voy a contar las odiseas de la vida. Conocen Cristo Rey, ¿no?
0: Sí.
2: Ese proyecto ambicioso que hizo Ospina. ¿Sabe quién fue el ponente para poder terminar esa obra? Porque le faltaban como comprar 12 predios para llegar por el sendero peatonal a Cristo Rey, y que Cristo Rey sea un ícono en cuanto al turismo local, regional e internacional.
0: ¿Quién?
2: Roberto Ortiz. Uf. Fue el ponente de eso. Mire, las odiseas de la vida, por eso yo digo siempre, uno puede tener diferencias políticas en el momento, pero los no son irreconciliables las situaciones, porque me tocó ir y servirle a la administración del alcalde Alejandro Eder para un tema de utilidad pública, que es que la terminación de Cristo Rey, hacer el parque Cañaveralejo, donde quedaba la antigua rueda, comprar unos predios por la fiscalía, alrededor de la fiscalía, para que se puedan hacer edificios y sobre todo de utilidad pública. Me tocó ir allí a Charco Azul y El Fondaje para que la administración haga un parque ecológico en esas lagunas que en la inauguración de los Juegos Panamericanos eran hermosas y que hoy son, ¿qué? Hoy son caños completos. Horrible. Y para que en Cali pueda ceder un terreno para construirle vivienda a la gente que hoy en día tiene esas invasiones y que por un mandato judicial toca reubicarlas. Pero todas esas cosas venían de la administración anterior. Entonces, digo que la política es cambiante, aunque siempre he dicho que uno tiene que mantener sus posiciones. Yo no soy un hombre que blandito, ¿no? Por lo regular soy un hombre que tomo decisiones. Y si, así como las he tomado cuando estuve al frente de mi empresa manejando miles de mujeres, trayéndole bienestar, un modelo exitoso de empresa, que hoy en día es gane. Y que gane no solamente es chance, gane es Betplay, gané también el Baloto, gané Supergiros y muchos negocios más. Mire, o sea, si alguien me pregunta que de administrar, yo creo que yo reúno las cualidades para administrar la parte pública y también, como lo he hecho exitosamente, como empresario privado. O sea, y además, en estos 6 años en el Consejo he aprendido a conocer la administración por dentro, cómo funciona, que es algo que debe tener alguien que quiera ser alcalde, gobernador, conocer cómo funciona la parte administrativa de una ciudad o de un departamento. Si no conoce eso, va a cometer muchos errores. Y creo que yo lo estoy haciendo bien, la gente me lo valida en las calles, la gente me dice, oiga, Roberto, vi tu pronunciamiento, vi lo que hiciste sobre tal cosa, sobre la otra, y eso para mí me llena de orgullo, porque quiere decir que estoy haciendo el trabajo correctamente. Y repito, a mí nadie me puede señalar que vendo mi posición, que ando en negocios torcidos, nada, porque me he caracterizado en un hombre defensor de la vida, de la inversión social, pero eso sí, de manejar los recursos transparentemente, y eso es lo que necesita la ciudad.
0: Don Roberto, muchas gracias, que le vaya muy bien, Dios lo bendiga.
4: Y que no se olvide los
2: sueños. No, listo, escríbame y lo hacemos con todo el mayor de los gustos, porque si hay algo que quiero, y que no soy señalador de ninguna persona, ni siquiera de los habitantes de calle, que mucha gente los maldice, son 8,000 personas que están en las calles de Cali hoy en día, y aprovecho estos micrófonos para pedirle al alcalde Alejandro Eder, alcalde, rápido formule la política pública de habitante de calle. Tenemos ya casi 10,000 personas que deambulan por las calles de Cali y no hay una política pública, pero una política pública con recursos. ¿Para qué? Para que esas personas que andan en las calles de la ciudad no sigan haciendo a veces cosas indebidas, porque son señalados de que se roban los semáforos, se roban los cables del alumbrado. Si tuviéramos una política pública y un lugar donde tenerlos a ellos, yo creo que la ciudad va a comenzar a cambiar. Y para eso necesita, ¿qué? La voluntad política. En el gobierno de Armitaz la hicieron, la política pública, pero nunca la llevaron al Consejo de la Ciudad de Cali. Entonces yo soy un defensor de la vida. Yo nunca señalo a una persona por su condición social, por nada. Yo siempre defiendo que si alguien llegó a ser habitante de calle fue por algunas circunstancias. Y lo mismo con las personas que están detenidas en una cárcel. Miren lo que van a hacer, este es tan bonito con las mujeres, van a celebrar el día. Mujeres que están allí por un error de la vida y que tienen que pagarlo. No estoy ciñéndolas de ninguna culpa ni nada, pero eso hay que tener, sí, responsabilidad, pero no se olviden que ante todo son seres humanos que nunca han perdido esa condición, y eso es lo que tenemos que hacer en Cali, reconciliarnos. Les voy a cantar esta, vea. Soy ponente, ya probé en primer paso la política de reconciliación para la paz de Cali. Junto con la concejala Alessandra Hernández sacamos adelante y va para en plenaria en el mes de junio, para que Cali tenga una política de reconciliación para la paz. Si nosotros no nos reconciliamos de verdad, no solamente con palmaditas en el hombro o con decir que sí, hagamos la paz, no, aquí necesitamos una política, y sobre todo que la administración se comprometa a que Cali vuelva a tener nuevamente paz, pero paz también con seguridad, o sea, atacando la delincuencia. En Cali hay cerca de 200 grupos que delinquen por toda la ciudad. Venta de drogas, venta de alquiler de motos para hacer sicariato, alquiler de armas. Y todo eso lo sabe la gente en los barrios de Cali. Vea, Mauro, yo le quiero decir, y las autoridades, ¿por qué no lo saben? Uno cuando camina por las calles de Cali, la gente le dice, mire, concejal Roberto Ortiz, allá hacen tal cosa. Y bueno, las autoridades me dicen, no, no sabemos. Entonces, yo creo que debemos darle un vuelco total al pensamiento que tiene el caleño. El caleño quiere vivir en paz, pero sobre todo con seguridad.
0: Muchas gracias, don Roberto.
4: Eso, don Roberto, muchísimas gracias por su tiempo. Y ahí sí, como dijeron sus empleadas.
0: Oiga, ¿cómo? Escuche, don Roberto.
2: Sí.
4: Ahí sí, como dicen sus empleadas, ¿o yo?
2: Bueno, sí, diga, no, no. Yo...
3: Roberto, dígale, ¿cómo dice?
2: ¿Cómo, cómo?
4: Sus empleadas, ¿cómo dicen? Pues suerte es que le digo. Adiós.
2: Sí, no, y además yo soy un hombre... Venga, le digo otra. Yo soy un hombre de muy buena suerte.
3: Roberto, ¿cómo así? ¿Vas a dar el número de hoy?
2: Sí, les voy a contar, vea.
5: El que va a caer.
2: El 1039 es un número que me trajo mucha suerte en un momento en que...
0: Bueno, a jugar el 1039.
3: Sería algo normal.
2: No, como quieran jugarlo, pueden cambiar la primera cifra, el 1 por el 2 por el 3. Y les cuento, yo soy un hombre de muy buena suerte, vea. Cuando van al consejo, personas que hacen rifas, rifan un pollo, rifan 500,000 pesos, sí, rifan lo que sea. ¿Sabe quién se lo gana? Se lo gana Roberto Ortiz.
4: ¡Ah, plata busca plata!
2: Sí, no es por eso. Mire, yo me he ganado chances altísimos, me he ganado loterías, me he ganado viajes al exterior. En el viaje en el Mundial de Rusia, yo me gané un viaje completo con todo padre.
3: Pero
2: me he ganado cruceros. Pero ¿saben por qué me lo gano?
3: ¿Por qué?
2: Por mis obras sociales, por mi trabajo social, por la gente, por los más vulnerables. Yo creo que no es ni tanto de buena suerte, es por mi trabajo. Yo por eso le digo a la gente, ayude al vecino, ayude al que más lo necesita y nunca espere nada a cambio, solamente la satisfacción de ver un rostro feliz. Y por eso les digo, nunca se les ocurra venderme una rifa, porque casi el 70, el 80% de la posibilidad es que me la gane.
3: Bueno. Roberto, se dan una rifita, 1,020,000 la boleta.
0: Que le vaya muy bien, don Roberto.
2: Bueno, muchas gracias. Feliz mañana.
0: Gracias.
4: Oiga, me hizo acordar, Roberto, tiene mucha suerte. Eso es como el cura del pueblo mío, que hizo una rifa, una Toyota 4x4.
0: ¿Y qué pasó?
4: Y se la ganó el niño Dios. Pues como no sabía manejar.
0: 9 de la mañana, 6 minutos. Queríamos hablar. El día de ayer hicimos una encuesta y había que tener las voces oficiales.
6: Y los que faltan.
0: Y lo que falta.
7: Lo que falta también, ¿verdad? Declarar.
0: Mañana viene un candidato. Un candidato.
4: ¿De qué?
7: Mejor dicho. Y esperamos de que Roberto Ortiz nos ayude con lo de los kits de la misericordia también.
4: Ya se comprometió, ya se comprometió.
3: Alejandro también.
7: Sí, a Alejandro Campos.
4: ¿Y de mañana cuántos?
0: Doctor Diego Cardona.
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0: Bueno, yo creo que esta canción la escucho y a todos se les viene a la mente Lucho Díaz, James. Y es que vamos a creer en más de 20 y pico de hombres que van a viajar a los Estados Unidos, México y Canadá para este gran mundial.
1: ¿Qué creo?
0: ¿Cómo?
1: Los únicos hombres en los que yo creo.
0: Sí, literal. No sé si han visto los memes donde dicen los únicos hombres que creo, ¿verdad? Como dice la perdida. 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
2: 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Uh-huh. 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
0: 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Escuchemos a los oyentes con Tropicana, la más bacana.
3: Oiga, doctor Diego Cardona, ¿hasta cuándo lo espero?
0: Ya va para allá,
3: necesito
0: papi.
3: Necesito esa vitamina, mi papacho. Necesito que llegue rápido a estos lados.
0: Ya va para los Estados Unidos, para que la gente de los Estados Unidos reciba con mucho amor al doctor Diego Cardona. Escuchamos otro oyente porque tenemos también información.
4: Hola, buenos días. Pues a mí el joven del pacto histórico, Alejandro, me gusta.
0: ¿Te gusta? ¿Te parece bonito?
4: Por este señor también. Por chontico es que es, porque tiene buenas ideas. Si ya ha cambiado, bienvenido es.
0: Pues que sigue siendo
4: y al
0: mismo,
4: azar,
0: ¿no?
4: Lo que Dios quiera. Tropicana, okay. La más bacana.
0: Bueno, mi señora, ahí está la opinión de los oyentes en Tropicana con Quest.
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0: Bueno, les quiero decir a todos de que vamos a escuchar otro oyente, otro oyente. 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Hola.
6: Tropicana, muy buenos días. Una pregunta para el doctor.
0: Ah, pues ya
6: sé
0: se
6: que
0: fue.
6: Están ocupaditos, no contestan. Uh-huh. ¿Qué pasa acá con el SENA? Que a toda hora hacen exámenes los chicos y que nunca pasan, en que eso nunca pasan. Y los chicos llevan más de un año esperando a ver si los reciben. ¿Qué pasa con los chicos que no hay con qué pagar una universidad, que no los reciben en las universidades porque no tienen plata? ¿Y qué vamos a hacer para que estos chicos estudien? Estamos en un proceso que con el SENA... no sé qué pasa, cómo se está manejando eso, pero no hay cupos en los chicos que no pasan, y son chicos que tienen buenos puntajes de IFES y todo, pero en el SENA que no pasan. Entonces, ¿ahí qué vamos a hacer con los chicos que no pueden estudiar?
0: Vamos a ayudarte.
6: Estamos
0: con esa
6: viendo que es que se les da la oportunidad a los chicos, pero ¿en qué? Si no hay estudio para ellos, no le abre el SENA, no le abre las puertas a todos.
0: Bueno, mi reina, gracias por tu opinión. Vamos a ver cómo nos puede responder esta pregunta. El candidato, me imagino que está hablando de el chontico, me imagino que está hablando del señor, del concejal, perdón, candidato aún no es, apenas lo estábamos llamando para ver. con Mr. Quick y Tropicana, la más bacana.
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0: Escuchamos a los oyentes 311-2222-93 uno en Tropicana, la más bacana, porque voy al baño. 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Hola,
10: chicos, y que nunca.
11: Bendiciones, Tropicana.
0: Bendiciones, palo mío.
11: No olvidemos, ¿no?, que el señor Roberto Ortiz en el año 2023 estuvo aliado con el pacto histórico para la candidatura de Cali, ¿no? Ahí les pongo en conocimiento.
0: Vea, pues. Bueno, mi señor, gracias por su enviar su nota de voz. En el mes de la madre, o sea, en mayo, tenemos el link de giros de Nequi. Entre más puntos o giros hagas a través del link, pues va a tener la oportunidad de participar. Dígame, Sammy, por favor, a ver, Es que para mí es difícil ponerme a leer. ¿Cómo hago para que me ayuden? Es que desde febrero estoy llamando a la empresa donde se llevan las cosas como un colchón y uno haciendo. ¡Ah! Estás hablando de promo Cali Valle, Sammy. Ya te ayudo con la información. Escríbeme al WhatsApp y yo te doy el número de promo Cali Valle. Listo, hola.
12: Hola, mi Tropicana, muy buenos días para todos. Me deseo pues. Oigan, qué lamentable lo que le pasó a la señora madre de Natalia Buitrago, la chica desaparecida, la señora Jamundí. La verdad, qué tristeza lo que le pasó. O sea, cegarle su vida solamente por buscar a su hija. Ojalá Dios permita que esto no quede en la impunidad. La señora llevaba muchas amenazas porque yo la seguí a ella en Instagram, vi la entrevista que le hicieron. Y de verdad que triste, que Dios la tenga en su santa gloria. Amén. Y como vuelvo y repito, ojalá esto no quede en la impunidad.
0: Mi rey, estás enrumbada ya, ¿no? Estás enrumbada con música caucana. A mí también me encanta la música caucana. Me fascina la música caucana. Bueno, pero estás enrumbada. Qué rico escuchar Tropicana, la más bacana, el noticiero. También para Gilberto, mi viejo, ¿qué bajó?
13: Muy buenos días, mi Tropicana. Oiga, este señor Chontico, si tiene suerte en todo, ¿por qué no ha ganado la alcaldía, hombre?
0: Sí, pues también, mi viejo, quién sabe, ¿no? Cosas que pasan en la vida. Es Tropicana, señor. Ah, pensé que iba a hacer algo ahí mi jefe, hombre. 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Un oyente antes de irnos por acá. Mi viejo, ¿cómo estás? Hola.
14: Entonces, ¿qué, muchachos? ¿Bien o qué? Gordito, vos quedaste también mal con ese temblor, ¿no? Mejor dicho, ese temblor le sacó la marica que lleva.
0: A ver, por favor.
14: Mire los videos y verás que usted era, ¡ay, Dios mío, ay, Dios mío! A mí que a vos te gusta el doctor.
0: No, es que a mí, yo la verdad le tengo miedo a los temblores y más en un edificio. que esta vaina, pues, o sea, Dios no lo quiera, ¿no? No, no voy a traer malas cosas. Pero yo soy muy gallina. Tropicana.
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8: Nueve de la mañana, 24 minutos. El cómo amaneció Cali de Tropicana. Vanessa Narváez, Kevin Tombe, Rafico, el DJ Juli, Mauretayo. Vamos a mostrar en YouTube, en mi Tropicana TV, mi Tropicana TV. Qué robo el de la Paso Ancho, ¿no? Qué robo.
9: Esos sujetos no respetan a nadie, no respetan la mamá, no respetan hijos, no respetan nada. Nada, definitivamente.
8: Vamos a mostrar el video, qué fue lo que pasó en La Paso Ancho. Lo que vemos en el video es dos mujeres, parece mamá e hija, ¿cierto que sí?
10: Sí, eso dicen, que puede ser el tema de mamá e hija, además porque se ve como que sí es una menor de edad y venía como de algún entrenamiento de deporte. Y es muy triste porque ese video justamente también ya está a través de nuestro Instagram, @mitropicana93, para que ustedes lo compartan. De ver cómo usted está tan indefenso en la ciudad.
9: No. Te voy a decir una cosa, no solo lo indefenso, y discúlpeme que le diga así, lo indolentes que somos los caleños. ¿Cómo no va a ver el que está al lado del carro gris? ¿Cómo no van los dos que están en la moto de adelante? Nadie pita, nadie dijo nada, nadie se volvió a preguntar a la muchacha, ¿están bien? Gracias a esa cámara de seguridad.
8: Lo que vemos en el video es dos mujeres, parece mamá e hija, ¿cierto que sí?
10: Sí, eso dicen, que puede ser el tema de mamá e hija, además porque se ve como que sí es una menor de edad y venía como de algún entrenamiento de deporte. Y es muy triste porque ese video justamente también ya está a través de nuestro Instagram, @mitropicana93, para que ustedes lo compartan, de ver cómo usted está tan indefenso en la ciudad.
9: No, te voy a decir una cosa, no solo lo indefenso, y discúlpeme que le diga así, lo indolentes que somos los caleños. ¿Cómo no va a ver el que está al lado del carro gris? ¿Cómo no van los dos que están en la moto de adelante? Nadie pita, nadie dijo

0: dijo nada, nadie se volvió a preguntar, la muchacha está bien. Gracias a esa cámara de seguridad que está ahí, porque eso es como paso ancho, como con
1: 38, más o menos. Vayan ahí a YouTube, buenos días, se suscriben gratis, Mi Tropicana TV.
0: Eso es más o menos como a dos cuadritas antes de donde cayó la calle del hueco.
1: Uh-huh. Ah, ahí más deportista. O menos, donde ustedes estaban en estos días, ¿cierto?
0: Hey.
1: Más o menos, vayan ahí a YouTube, Dios miren santo. Ese video tan qué limpio triste, que está, bro. De una cámara y mire cómo le llegan.
2: Ya es motos desbaratadas.
1: Puede ser la tía, puede ser la mamá, no sé. Pero mire. En serio, hermano. Mire los de la moto de adelante, ni se dan cuenta que están robando. Vayan allá a YouTube, Mi Tropicana TV. Aterrado. Se puede ver de un momento a otro.
0: Aterrado, la verdad.
1: En serio, hermano. Mire, y nadie se dio cuenta. Y el del carro gris.
0: O se dieron cuenta y hicieron los pendejos.
3: Pues es que también la gente le da miedo, ¿no? Mm. Yo no me meto en problemas porque usted no sabe quién es el que está ahí robando.
1: Pero mire como estas personas, yo creo que ya la tenían pisteada. Estaban esperando ahí el momento.
3: Y se le quitan como unos anillos, ¿sí
0: o no? O no, porque es que acuérdese que ellos salen a mercar. Mire, acuérdese que ellos no salen de una vez desde su casa con una víctima exactamente. Salen marcando víctima. ¿Y cómo marcan la víctima? Pues estos manes no trabajan solo. Acuérdese que la vez pasada hicieron una investigación donde un supuesto vendedor ambulante en un semáforo marca a las víctimas y por medio de teléfono le dice a los bandidos dos esquinas más adelante que están esperando: hey, en la juega que va una señora en una moto así, asa, va con el celular en el casco. Ese está breve de quitar, por ejemplo. Y ahí vieron que habían dos mujeres vulnerables e indefensas que obviamente cualquiera diría: ay, pero las muchachas también no gritar, no decir nada. No, usted no sabe cómo reacciona ante un acto de esos que definitivamente le quita la tranquilidad, le altera la tranquilidad. O sea, yo recojo todos los días a mi hijo a las 3 de la tarde. Entonces yo ahora resulta que tengo que estar asustado porque no sé en qué semáforo me van a llegar a robarme a mí o a robar a mi hijo, a llevarse la maleta incluso del colegio, pues porque hasta uy, eso. Sí.
1: No, pobre señora, hermano, venía ahí con su con esta sí. pequeña también ahí.
3: ¿Quién sabe? Venía como de fútbol.
1: De entrenar. O algo así. En serio, vayan allá a YouTube, a Mi Tropicana TV.
0: Creo que es de patinaje, si no estimo.
1: Se suscriben ¿sí? gratis sí. Por el uniforme. En YouTube, Mi Tropicana TV, y ahí estamos viendo estas personas. Esto fue en La Paso Ancho, en la ciudad de Cali. Tremendo lo que pasa para todos. ¿Y cómo está la seguridad, hermano? Señora, ¿uno con qué ganas vuelve a salir otra vez?
4: Claro. ¿Ah?
1: ¿Con qué ganas? Imagínese.
0: Mire el de la moto de atrás. Sí. En lugar de haber, no sé, juepucha, yo pito, grito, algo, se quitó. Se quitó y ya.
3: Como una motico eléctrica, ¿no?
0: Sí, una moto atrás. Qué triste, viejo. En serio, qué
3: y todo el mundo mira para el frente,
0: sí,
3: ¿no?
0: Sí, mire, claro. Normalmente a uno le hacen la recomendación que cuando usted llegue al semáforo no se haga pegado al semáforo.
3: Porque al otro
0: es más
3: vehículo.
0: Pegado a otro vehículo porque es más fácil que usted llegue y le recojan la moto y se la lleven. Pero en este caso hasta ni por el andén, hermano.
3: No, nada.
1: ¿Mm? Uy, no. Dios. Yo me imagino a la pobre señora en esa moto y dice uno no, con qué ganas vuelve a salir otra vez. Ya, vea, y se llevan todo en un momentico. Por eso le digo, se suscriben a nuestro canal de YouTube, Mi Tropicana TV. Esto fue sobre La Paso Ancho. Ya tenemos el video también de la ambulancia, el que dieron a los trackers.
2: El que se dieron a los golpes.
1: Sí,
2: pero mira que yo también lo tengo por acá, pero ese es como una marquita de. Una marquita chiquitica. Bueno, chiquitica, pero grande. 929. Vayan a YouTube, suscríbanse a nuestro canal de YouTube. Vayan, dele a la campanita para que cada vez que usted vea que Tropicana está empezando a transmitir, a usted le llegue una notificación. Por ejemplo, no sé por qué, pero cada vez que Rafa inicia transmisión en TikTok, a mí me llega una notificación. Al igual cuando él prende
3: porque
2: la cámara.
3: Activó la campanita.
2: Sí, ajá. Y al igual que cuando coloca a TikTok de Tropicana Cali. Y cuando inician transmisión en YouTube todas las mañanas, me llega a mí una notificación. Entonces, dele ahí, suscribir y active la campana. Al ladito hay una campana. Haga de cuenta una campanita. ¿Cómo es una campanita? Pues como una campanita. Usted le da allí en ese botoncito y cada vez que transmita, le va a llegar una notificación.
1: Bueno, vayan a YouTube, a Mi Tropicana TV. Y la verdad, lamentable los hechos el día de ayer, miércoles muy temprano, lo contamos, lo que pasó con estas dos jóvenes.
2: Uy, sí,
1: en el Boulevard del Oriente de la ciudad. Revelan la hipótesis, pues, del crimen de dos mujeres en el oriente de la ciudad de Cali. Homicida sería conocido de las víctimas.
3: ¿Qué?

0: En las redes sociales se mueven los videos y también lo que pasó, oyentes, ahí muy cerca del hombre que fue asesinado al interior del cementerio metropolitano del norte de Cali. ¿Sabemos algo de ese crimen en la ciudad?
1: Pues muy fuerte. Ayer fue noticia, además porque también las personas estaban alineando un poco el tema de los casos con una caravana. Vieron ustedes a través de las redes sociales una caravana, pero gigantesca, ayer en Cali.
0: Y eso tenía acompañamiento y todo, ¿no?
1: Tenía acompañamiento de policía. No he podido dar con el dato, pero sí la ciudadanía estaba, digamos que ofuscada un poco, porque decían, ¿cómo es posible que la policía esté atendiendo, en este caso, pues, este tipo de desorden público? Porque la gente llegó hasta decir ese tipo de comentarios en redes sociales, porque aquí hemos luchado con ese tema de las caravanas y saber que paraban el tráfico los policías, porque sí que se veían los videos, paraban el semáforo.
2: ¿Qué tal, no?
1: Y justamente hacían que las personas pasaran, entonces decían, bueno, ¿qué es lo que está pasando? O por ejemplo, mira lo que pasó en el tema del cementerio. ¿Por qué los policías no estaban mejor haciendo rondas para evitar que pasen ese tipo de cosas y estaban el alcahueteando, como quien dice, que se presente esta caravana? No se sabe de quién es, pero aquí estamos dando es como el balance de las opiniones que dan las personas a través de las redes sociales y de cómo ellos ven o tienen la percepción de Santiago de Cali. Y estamos mostrando justamente a través de YouTube Mi Tropicana TV el lamentable video, pues, de lo que pasó ayer en Santiago de Cali, diferentes casos donde lastimosamente tenemos que informar que pierde la vida más caleños.
0: Ahí se puede ver las noticias y desde la alcaldía también ya se han manifestado, pero lo de estas dos chicas, hermano,
1: desgarrador. Porque además se ven muy jóvenes.
0: Sí, muy jóvenes, muy jóvenes.
1: Han también surgido muchas imágenes, pero finalmente también tenemos que entender que son seres humanos, que eran las hijas de alguien, la familia de alguien, y también ese video donde se ve cuando llega la familia y ve el cuerpo ahí es desgarrador.
0: Se suscriben a nuestro canal oficial de YouTube, Mi Tropicana TV. Ahí estamos mostrando, esto fue en el bulevar del oriente de la ciudad de Cali.
3: 103 con 26 P.
0: ¿Cuántos años tenían? Ya sabemos la...
2: Pues yo la veo, yo digo, no, esta peleita debe tener por ahí unos 19 a 21 años. En ese rango de edad. Cuando llega la familia, sí, ahí se puede ver. Yo creo que la mamá... Yo creo que la mamá, el hermano, Dios. Ahí está el hermano, el de gorra, mi hermano, que es el hermano. Y no, un señor de avanzada edad, que me imagino debe ser el papá.
0: No, Dios.
2: La mamá llega a levantarla.
1: Muy fuerte.
2: Hay muchas hipótesis, pero yo digo que por respeto, pues, a la familia.
0: Sí, y también lo del hombre asesinado en el cementerio metropolitano del norte de la ciudad. Durante horas de la tarde del miércoles se presentó un homicidio al interior del cementerio metropolitano del norte en la ciudad de Cali, calle 69 con carrera primera A, en donde un hombre perdió la vida tras recibir varios impactos de bala. Sobre las 3 de la tarde, momentos en los que disparos alertaron a las personas que se acercaban, pues, al camposanto y su iglesia. Dios. ¿Esos ya salieron en el informe judicial temprano?
3: No, el de temprano no sale. Acuérdese que ese viene con un día de retraso.
0: Ya.
3: Entonces, por eso en el que yo entregaba esta mañana, que le di ahí arrancando.
2: ¿Entonces ese sale mañana o qué?
3: Ese sale mañana, okay, sí, rápido. Salen los de mañana.
1: Fuerte.
0: ¿Qué dicen los oyentes en esta mañana? 311-2222-931. ¿Qué nos dicen los oyentes de Tropicana? Buenos días.
4: Buenos días, Tropicana. Con el amigo candidato a la alcaldía de Cali, el Chontico, pues él cometió un error. Él iba a ser el alcalde de Cali hace unos años, pero cuando dijo que él era simpatizante de Uribe en esta ciudad, pues yo fui uno de los que también decliné mi voto por él. Entonces él tiene que aclarar si todavía es de esa...
2: Qué pena, mi señor, siga.
4: La corriente uribista y de Uribe, pues, o no, lo votaron, nunca va a ser alcalde de Cali. Lo de estas niñas del sector de Cuatro Esquinas, de allá de la Casona, pues...
2: Pues no terminó la información. Creo que se le cortó ahí, don Alexander. Pero pues ya Roberto explicó, ¿no? Dijo qué era lo que estaba pasando con el tema de Uribe.
5: Tropicana, Tropicana. Ahí estoy viendo el video. Bueno, no, le ruega a Dios que no vea a esos manes porque hay que estortillarle la cabeza a dos ratas. Fíjale que lo salvó el vaquero. Ellos ya saben a ratas.
2: Ok. Hola, más oyentes. Hola, buenos días.
6: Buenos días, muchachos. ¿Y sabe qué es lo peor? Que los desgraciados andan con dotación. Miren la pinta y verán. Dotación.
2: Tropicana. Referente al tema de la señora que robaron. Hola.
7: Tropicana, Tropicana, buenos días.
1: Buenos días.
7: Si la vez pasada la hubiéramos elegido a Roberto Ortiz, hubiéramos hecho más, no elegir este petardo de ahora.
2: ¿Qué tal, no? Como las películas de Marvel. ¿Qué hubiese pasado si? ¿Qué hubiese pasado si Roberto Ortiz fuera el alcalde en esos momentos de Cali? Hola.
8: Tropicana, buenos días, Kevin, esa, hay que sacarle todos esos ki a esos políticos, hay que sacarle todos esos ki, que sirvan para algo.
2: Ahí le mandamos la solicitud a Roberto Ortiz, esperamos que se vincule para esta labor tan bonita. Venga, ya que habló, tocó el tema de kits, Mauro, ¿me permite un saludito?
0: Claro.
2: Para María Janet Librero Rodríguez, que nos ayudó con 8 kits. También para Gabriel, bueno, una señorita que me escribe, me dice que es a nombre de Gabriel, su hijo, que nos envió 25 kits al comedor. Gracias, mi señora. Bueno, a nombre de Gabriel. También para Yasmín y un oyente que hoy al comedor también nos hizo llegar 40 kits. Gracias por hacer parte de esta labor tan bonita. Y a toda la gente que se ha unido y que ha llegado, como Marisol Tobar, como Yasmine, como María Velasco, el doctor Anthony, Zuli, Adriana Canizales, don Jairo, don Jaime, Margaret, todos los que nos han ayudado y también los que han ido al comedor, que me dejan su mensaje, que es el que va a ir dentro del kit. Gracias a todos. Gracias por hacer parte de esa labor tan bonita. Y cuando ya hayamos cumplido con todos los 1500 kits, Mauro, ya lo decimos por aquí por la emisora.
0: ¿Cuánto llevamos?
2: Hasta el momento. Ayer, haciendo yo un balance, porque ya este domingo yo creo que ya con lo que llegue esta semana podríamos completar. Plazo máximo, compañeros. Estoy viendo aquí el calendario. Máximo hasta el día 20, que es un miércoles, hasta ese día. Porque ya jueves, viernes, ya estamos ya haciendo mucho corre-corre con el tema de permisos, que ya el permiso ya está aprobado. Pero recuerden que tenemos que ya los kits días antes. Tenemos que imprimir los mensajes que nos han enviado a través de WhatsApp para poderlos ingresar dentro de los kits. Hasta el momento, Mauro, unos 600 kits. Gracias a Dios. Lo que llevamos, en lo que acabo de hacer el balance con Sandrita que nos está ayudando.
0: Vamos.
2: Si ustedes nos quieren ayudar, 311-22-22-931. Vamos creciendo y la idea es que mucha gente nos ayude. Otro oyente.
9: Hola, buenos días. Yo estoy escuchando Tropicar a la más bacana. Mire, ¿qué es lo que pasa? La alcahuetería que hay, en esos momentos tienen más beneficios los delincuentes que la misma gente de bien. Y escoltados por la policía, los policías con las manos atadas porque los mandan a cuidar a los delincuentes. Imagínense parando tráfico, ¿a dónde? Para que pasen todos delincuentes, todas ratas mierderas nomás.
2: Para Janet, también un saludo.
0: Vanessa, ¿dónde está la arroba cobijas?
1: La arroba cobijas, ¡ay, me encanta! Le tengo el video porque la pillaron robando cobijas.
10: ¡Se llama Zoraida!
2: No. A ver, no, mi mamá no
10: roba. Vanessa dijo.
2: No. Ella dijo pues por la edad.
10: No, Vanessa dijo.
2: Y eso que mi mamá está joven. Mi mamá
10: apenas roba cobijas.
2: Mi mamá apenas está pasando por los 45 años.
0: Vayan.
1: Voy para el 45 años, vengan a mi tío.
0: Porque si usted tiene las cobijas en la parte de afuera de su rancho.
10: Y el roba calzones.
1: Escóndalas.
0: Esconda las cobijas. ¿Esto fue en la ciudad de Cali?
1: Eso fue en Yumanji.
2: Oiga, el alcalde de Jumbo, por favor. Eso no le pasaría mujer, si nos ayudara con los kits.
1: Pero es una cosa muy
2: traga. Yo pensé que era Jumbo de Alexander.
1: Eso pasó en Jamundi.
2: Peor todavía.
1: Ya. No, ni hablemos de Paulita, que Paulita nos quedó mal otra vez con los kits también. Resulta, pasa y acontece que gracias a la IA, pues logramos con el video a través de una plataforma pues que hace la denuncia. No encontré el videito sin marca de agua, gente. Pero ahí ellos hicieron, como les parece, el acercamiento al rostro y se le puede ver mejor un poquito la cara a la arroba cobijas, que mire cómo llega con una batola, hasta fea esa batola. y llega y mete la mano y frágate, que me la llevo, frágate, que me gustó. La vi, me la quedo. Me gustó, me la quedo. Así dijo la arroba cobijas. Sí, la arroba cobija, mira, una cobija rosadita de corazones.
2: Yumanji.
0: La arroba cobijas.
1: No, mira cómo ahí se llevó la cobija.
0: En YouTube, mi Tropicana TV.
2: Para la señora los martes de misericordia, la que
1: roba cobijas.
0: La novia de Tombe. Sí.
1: Ay, me parece a ella, ¿verdad? Entren a ver la arroba cobija.
10: Se llama.
2: A ver.
0: Vaya, mete la mano, quedó esto es en Jumanji, ¿no?
1: Sí,
2: Jamundí. Mira, mira cómo mete la mano la arroba cobija, ve.
1: Roba cobijas.
0: En Jamundí, pilas que anda por ahí. En los barrios de Jamundí, la robacobijas.
1: Mira,
0: y quedó sí, identificada, señor, la robacobijas. Vayan a YouTube, se suscriben Mi Tropicana TV.
2: Esa gente, por favor, que le pone poco de logos, texto grandísimo a eso.
10: Ay, ¿qué necesitan? ¿Viralizarse o mostrar la noticia? No,
2: yo creo que sí, viralizarse.
1: También, tapen un poquito de eso que sí, no dejan ver bien el
2: son
1: video.
2: Son muy invasivos con sus.
1: Pero mira, ahí quedó registrada. Pero la señora no sabe de combinación de ropa, ¿no? Mira, es que una sandalia verde con eje vestido como morado y con lleno de colores. Y mira, a mí lo que me da risa es que se para y como que, ay, sí, esa está, ay, linda. Ay, esa
10: está,
1: me queda.
10: Esa alcanza a analizar y escoger.
1: Esa me queda bonita en la cama y prágate.
2: La coge para ella. La roba cobijas. Vayan a YouTube, Mi Tropicana TV. Si usted vive en Jamundí, pendiente, porque la señora se está robando las cobijas.
1: ¡Guarden las cobijas!
2: Ojo, y las sábanas. Ojo con eso.
0: Se están llevando las cobijas.
2: Es Tropicana, 9:42 minutos.
3: Venga.
0: ¿Qué pasó?
3: ¿Y ya se dieron cuenta de la nueva estafa? Ah, pero verdad que no, porque
2: el roba boxer.
3: No.
0: No, el de
3: los colchones.
0: ¿Qué pasó? ¿Por qué no?
3: ¿Por qué no? Porque como la gente uno les muestra y dicen, ay, no, pero vea, todavía tan viejo y siguen cayendo. ¿Entonces para qué uno les muestra? No, ¿para qué les muestras si ellos todo el tiempo?
2: ¿Por qué lo dice,
1: todo
2: Rafico?
1: Todo el mundo avispado.
3: Sí, no, todo el mundo avispado hasta que le llega el momento.
2: ¿Por qué lo dice, Rafico?
3: Porque hay gente, hay, no te estás dando cuenta.
2: A ver, mami,
3: esto
2: a
3: está
2: Tropicana
3: pasando
2: TV.
3: Y eso está pasando. El video yo lo mandé ayer.
1: Ay,
3: y hágale
1: que yo tengo hoy citología. A ver, ¿dónde está?
10: ¿Cómo así? Yo no, conmigo no tienen cita hoy. Mauro,
2: ¿qué pasó
10: no sé
2: con
10: si
2: un colchón?
10: Ah, ¿verdad que es que usted vive en unidad residencial? A los ricos no les pasa eso.
1: Ay, ¿cuál es?
2: ¿Cuál es?
10: ¿Cómo te parece, Mauro? Espera, tiras.
1: Mauro.
10: Hizo.
1: Bueno, oh, no.
10: ¿Cómo te parece sí, que en los barrios de Cali, y no solamente en los barrios de Cali, sino en Colombia, en los barrios populares aparece un man con un camión grandotote diciendo que él trabaja para una empresa de colchones?
2: Ya.
10: Y resulta, pasa y acontece que dice que tiene un saldo de colchones para vender que quedaron, que son de un outlet o que salieron más económicos.
1: Ah, colchones, yo no he visto colchones, pero he visto los que venden como sábanas y cobijas. Que llegan en el camión.
10: Eso sí, esos mismos, pero no todos son los que hacen este tema, ¿no? Sino que en este caso, esta persona, la denuncia de esta persona, miren el video.
1: El video.
10: Es de una persona que compró un colchón. Un colchón, supuestamente doble pillow. O sea,
1: ¿qué es eso?
10: De los más de alta gama.
1: No digas lo que necesito.
10: Aparece el camión en el barrio y entonces le dicen a usted, venga, amigo, no, lo que pasa es que somos de la empresa tal y tenemos unos colchones para vender que nos quedaron en saldo. Y entonces, claro, usted le muestran el colchón, está nuevo porque está empacado.
2: Claro.
10: ¿Y cuánto vale? No, pues este colchón está valorado como en 6 millones de pesos porque un colchón doble pillow, no sé qué, no sé cuánto, pero hoy lo estamos dejando por un valor módico de solamente 400 mil pesos.
11: Referente a lo...
10: Uh-huh. Y póngale cuidado a lo que dice el señor.
11: Bueno. Desafortunadamente, muchos caímos... que compramos en las calles, en los dichosos camiones, en el dichoso carro, nos generó curiosidad y nosotros en el mes de octubre habíamos comprado uno para nuestra hija. En estos momentos lo estamos abriendo. Miren,
2: es una
11: la
2: cochinada.
11: Porquería sí, en que estaba durmiendo mi hija. Mire la porquería en que estaba durmiendo mi hija.
2: Eso puede ser hasta usado, Rafa.
11: No, ¿cómo es que usado, pasan, ¿no?, a la gente?
1: Por
11: Dios. Por favor, apeguense de comprarle a estos perros, hijo de putas.
1: Pero
10: tú sabes que es costeño y los costeños son así para hablar.
2: Son que
12: reciclados, colchonetas y las unen, las rellenan chiqui de pura porquería.
11: Mira, resortes completamente oxidados. Aténganse, por favor.
10: En Terrón están dando un camión.
11: Perros, hijo de puta.
2: ¡Ya!
10: ¿Y sabe por qué? ¿Y sabe por qué se da cuenta la gente?
3: Ojo, porque enterrón.
2: La gente no le gusta la denuncia.
3: No, pero ¿para qué denunciamos? La demora es que mostremos el video y la gente empieza a decir:
1: no le gasto para que tome va y lo compra.
3: Ay, no, pero también la gente es que es bien boja, todavía cayendo. No, no le digamos nada.
2: Mira los
3: ¿no?
2: comentarios y me metí lo que iban a en la denuncia que hizo Rafico de la señora que le robaron el celular y la gente haciendo.
3: Al principio no entendí, después tampoco. No, pero es que este es un video en la costa, pero esto está pasando en Terrón Colorado, en La Juega, que anda un camión.
2: ¿En serio, haciendo camión?
3: La misma. El fin de semana estaba en Terrón Colorado este camión vendiendo colchones. Yo fui colchonólogo.
2: Ese es Tito.
3: Yo he hecho de todo como Tito. Pero yo, ustedes lo saben, yo empecé vendiendo colchones. En el centro comercial único para colchones Spring.
1: Buenos colchones.
3: Claro que son buenos colchones.
2: Sí, eso
3: de hecho, ahí donde conocí a Giselle, que era más picada en esa época. Pero,
1: a ver.
2: Era más picada en esa. Siga.
1: De zancudo.
3: Y te voy a decir una cosa.
2: Picada de zancudo.
3: Un colchón como el que le ofrecen ahí a usted en la calle, que le dicen que colchón doble pilo, no sé qué, porque el doble pilo es el que es tiene eso? la capa lo más de ergonómica para uno momir. Lo más de sabroso, a no ser de que sea en el outlet, no baja de 2 millones de pesos.
2: Sí.
3: No baja. En lo que usted mejor tiene que invertir en la vida es en un colchón.
1: Uy, sí.
0: Sí, porque
3: si usted tiene un buen colchón para descansar, déjeme decirle que ahí en adelante está bien todo,
0: sí,
3: en la vida.
0: Porque tiene la canoa ranchada, no, muy
3: papi,
0: duro.
3: Venga, le digo. Y entonces, en Terrón,
2: que me regaló mi mamá cuando era niño.
3: Todavía lo tiene,
1: y no.
3: Y es de paja. Es de paja y es para hacérsela.
2: A ver. ¿Qué?
3: Y estos colchones andan en un camión en Terrón Colorado, en un camión haciendo la vuelta. ¿Y sabe cómo se da la cuenta la gente cuando ya los compra porque cayeron? Por los ácaros.
2: Ah, ok.
3: A menos de una semana los ácaros arrancan, papá.
1: No, eso que les empieza a enfermar, obvio.
3: Claro, empieza la piquiña y las alergias y no saben
1: Y con eso no queremos decir que quizás algunos emprendedores todos sean pues cortados con la misma tijera, ¿no? Sino que aquí la invitación es a que usted obviamente se cerciore muy bien a la hora de hacer una compra. ¿Está bien, Tombe? ¿Tombe, está bien?
0: ¿Qué pasó, Tombe? ¿Qué le pasó?
1: Revise muy bien a la hora de comprar. Porque sí, también podemos caer en que de pronto algunos sí sean de buena fe y sea gente que quieran conseguir la platica. Y qué pecado que la gente no le compre. Sí, compre, pero revise bien el producto antes de comprarlo y de pagar.
2: ¿Uno por qué hace
0: Es que verdad, porque dicen, dizque, en serio.
3: ¿Uno para qué denuncia? Y la gente, ¿para qué uno denuncia si la gente luego dice, ay, pero cómo caen todavía en eso?
0: En esa denuncia que tenemos como noticia, ¿qué fue lo que le pasó a muchacha emprendedora que le vaciaron la cuenta en un momento?
3: ¿Para qué muestra eso, Mauro? Y la gente luego va a decir.
0: ¿Qué fue lo que pasó con la muchacha?
1: Ay,
0: ¿cuál
1: muchacha? Es que tanta
3: gente. La
2: que le vaciaron la cuenta.
1: ¿La que mostramos ayer?
0: No, otra. Hay otra ahí. Patentico, hay otra.
2: Otra señora que le.
1: Porque a la de ayer fue la chica que el del conductor de la aplicación le robó el celular y le vació las cuentas de.
3: No. ¿Por qué dicen eso? La gente ya no cae en eso. La gente es muy avispada en Cali.
2: No, pero mira que yo caería. Cogen un colchón.
1: Yo
2: caería en lo del colchón, pero a mí me da risa también lo ofendido que está el tío de la chiqui. Y que me da topado. La grosería.
3: El tío de la chiqui. Esto perrigüe. Y lo que hacen estos
2: perrigüe. ¿Cuál fue esa?
0: Esta que dice.
3: La flaca.
0: Denuncia por estafa telefónica. Así engañaron a una emprendedora y le vaciaron su cuenta bancaria.
3: Uy, ¿cómo así?
0: La joven víctima fue víctima de esta modalidad a través de un link. Por eso también aquí lo hemos dicho.
2: ¿Verdad?
0: Con los mensajes. Dice que esa es la primera noticia de las 6 de la mañana.
2: Ajá.
0: Esta fue la manera como hackearon mis cuentas y fue víctima de esta estafa. Creo que ahí está el video, no sé.
3: Sí, pero no denuncie, Mauro. ¿Para qué muestramos eso?
0: Sí, lo que pasa es que aquí la saben todas.
3: ¿Para qué uno les muestra una denuncia si luego salen a decir, ay, ¿para qué muestran eso? Ay, por ahí salió una que llegó y dijo, con todo respeto, ¿qué clase de periodismo es esto mostrando la cara de los denunciantes?
0: ¿En serio?
3: Entonces, ¿qué hacemos?
0: Sí, no podemos hacer nada.
3: Entonces, no hagamos nada. Vámonos. ¿Sabes qué? Me voy a poner a ver.
0: Sí. Mira, ¿en serio? ¿Ah? ¿Qué hacemos entonces?
3: ¿Qué hacemos entonces?
0: ¿En serio? ¿Cómo ve que dijo la señora?
3: Con todo respeto, ¿qué clase de periodismo es este? ¿Para qué muestran la cara de los denunciantes? ¿Qué hacemos entonces? ¿Qué hacemos?
0: ¿En serio?
1: Ay, no, tome ya.
0: ¿En serio?
1: Ya, tome ya.
0: Mostrando la cara. No, y hay otros que dicen, es que, ¿por qué le tapan la cara? Sí. Entonces, al fin, ¿qué? ¿La mostramos o no la mostramos?
2: No lo entiendo.
10: Empaglif. Empaglif. Ay, no, ¿qué?
0: Empaglif.
2: Ay, no.
1: ¿Qué?
10: Flocina. Empaglisflocina. De 25 miligramos. ¿Quién tiene medicamento? Empaglisflocina.
2: Ay, no.
0: Oiga, desde su cuenta, estas personas habrían comenzado a solicitar transferencias bancarias, haciéndose pasar por ella. Le están escribiendo a clientes diciendo, no tengo para pagar la factura, mándeme un depósito. Imagínese cómo cogieron y la estafaron a
1: la gente
0: muchacha.
1: Todavía cae en eso.
0: Mejor dicho.
13: Abro una pregunta.
0: Sí, señor.
13: ¿Qué hay de la vida de Julio?
2: ¿Qué hay de la vida de Julio?
0: ¿Para dónde, güey, porras? ¿Para dónde, güey?
13: Me estoy dando un hueco para sacar agua.
1: Lo tragó el temblor.
0: Bueno,
1: lo tragó
0: el temblor. Municipal, a ver si no. Le ponen el agua allá al Benjamín Herrera.
2: A mí lo que más risa me da es que tiembla y le dan el paso y comienza a hablar de la denuncia y comienza a hablar del temblor. Uy, no, no.
10: Ay, era hasta un amigo que
0: le estaba preguntando, lo, le estaba lo, preguntando lo los huecos. Dice, ¿cómo sintió el temblor?
10: Era hasta un amigo que usted y yo que conocemos que le regaló un chalequito antes de irse de aquí, que lamentablemente está en el cielo.
0: Hey.
10: Le hubiera dicho, ve, perro.
0: Vea, bueno, ¿eso hay un video o qué, Vanessa?
1: Pues es que no lo encuentro. Ese es, ¿cuál? Un pantallazo del video que la chica hizo.
10: Ah, no, ya, ya,
1: donde
10: ya
1: los da los números de Nequi.
10: Pero ya lo pasa, ya lo pasa.
2: Ah, da los números de Nequi para que le ayuden a ella con
0: ella, sí. Para que le ayuden a recuperar la plata.
1: Sí, a Ana María. No, pues ella, Ana María, se fue justamente a la sucursal de los bancos para solicitar pues colaboración con esto. Pero ya el dinero que había en su cuenta había sido transferido a una cuenta de Nequi.
0: Ah.
1: Para evitar que pues resultaran nuevos ingresos, el banco bloqueó la cuenta provisionalmente mientras ella continúa en investigaciones.
0: No.
1: Ese banco directamente, ella menciona que es Bancolombia, asegura que su sitio web oficial, que una manera pues que tiene de reconocer los correos falsos es que no abran los links que le aparecen de un momento a otro, como que verifique la información, como que revele esos datos como que son confidenciales. No lo haga porque ellos dicen que nunca lo van a pedir y lastimosamente ya como que cayó en eso.
10: Aquí está.
0: Ahí está el video. Bueno, ahí está el video. Mostrémoslo en YouTube, en mi Tropicana TV. Yo por, ¿cómo es que se llama aplicación? TrueColor, es que se llama.
1: TrueColor.
0: Bueno, se llama así aplicación para que ustedes la descarguen y pillen quién la está llamando. Claro que aquí, ¿qué es lo que dice? Que para qué denuncias.
2: ¿Para qué denuncias?
1: ¿Para qué denuncias? Hay gente que todavía cae en eso.
10: Ay, es que
1: aquí todo el mundo avispado.
10: Aquí todo el mundo es avispado.
2: ¿Qué tipo de denuncia?
10: ¿Pero qué tipo de denuncia? ¿Qué denuncia tan chimba, hombre? Dice la gente.
2: Vamos,
10: yo
2: a
10: los quiero ver. A no ser de que los que digan así hagan parte del grupo de estafadores,
2: ¿no? Sí,
10: también. Y es para, eso es para, ¿cómo es que dice? Disuadir, sí, dispersar. Claro.
14: Hecho pedazos. Quiero pedirles un favor con toda mi alma, porque yo sé que unidos podemos evitar que a terceras personas la sigan robando. Hoy miércoles 6 de mayo, por ingenua en hora de la mañana, fui víctima de una estafa a través de llamada telefónica. Uno nunca cree que esas cosas le van a pasar porque uno es vivo, pero me pasó. Yeah.
0: Okay.
14: Imagínense que un mal nacido me llamó y a través de una llamada hackeó mi cuenta de WhatsApp y mi cuenta de banco. Hasta el momento, hasta la hora, van robados 3.860.000 pesos a un Nequi, al mismo Nequi. Desde mi cuenta de Bancolombia se transfirió a ese Nequi. Y a las terceras personas les está escribiendo por el WhatsApp del negocio, que es este WhatsApp 304-341-9332. Esa persona está pidiendo dinero. Mi mamá, mis amigas, conocidos, Fresi, clientes que nunca hemos tenido la intimidad de hablar algo como cercano, le han escrito diciéndole, mira, no tengo para la factura de las fresas, mándame un depósito, y lo han hecho. Tenemos comprobante de todo eso. Ya demandamos. Pero lo más importante es que ustedes, por favor, me ayuden compartiendo este video. Tengo el corazón hecho trizas, pero más triste me seguiría sintiendo sabiendo que van a seguir robando a personas a nombre mío, ensuciando de pronto mi nombre o haciéndose pasar por mí. Así que, por favor, comparte este video.
0: Qué pecado, en serio. Pobre muchacha, hombre, que a uno le vacíen la cuenta así de esa manera. Yo, pero mejor dicho, yo no contesto números raros.
3: No, nada.
0: Yo siempre le he dicho a la persona, escríbame primero y esto, lo otro. Y yo sí, miro a ver, si yo veo como raro el tema, yo de una voy eliminando. Yo no,
3: sí, total.
0: Yo no voto.
3: En estos días que fui al banco a hacer una gestión, me dice la muchacha del banco, pero don Rafael, es que le hemos llamado como 3 veces. Sí, y no voy a contestar.
0: No, lo mismo.
3: Y no voy a contestar.
2: Jamás en la vida.
3: No, hasta ahí.
0: No, yo tampoco voy a contestar.
3: Ayer mi suegro me estaba mostrando un mensaje que le llegó, y es que vea que estoy debiendo una cuenta aquí en Movistar, y yo ni Movistar tengo.
1: Sí.
3: Imagínate.
1: A mí a cada rato me mantiene llegando que estoy en mora con la factura, pero ingreso al portal de Nequi a asegurarme de que si estoy a paz y salvo o no.
2: ¿Qué tal, no? Bueno, Tropicana, nombre del Templo de la Moda. Templo
0: el
2: de la Moda.
0: Ya, tenemos videos.
1: ¿Quién mandó
0: videos? ¿Quién mandó video?
2: Espera, el Templo de la Moda, espera, el Templo de la Moda.
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2: Ay, yo no creí que me iba a reír tanto hoy, hombre. Venga, por favor, como hemos nos han enviado notas de voz referente a lo del Chontico, lo del señor Alejandro Campo, entonces las notas de voz han quedado abajo. Entonces, si usted ya envió un video con los requerimientos de Vanessa, ¿qué son? ¿Cuáles, Vanessa?
1: Un video. El video debe mostrar usted su cara, su rostro, diciendo desde qué barrio o desde su punto de trabajo que está escuchando Tropicana. Se tiene que ver cómo escucha Tropicana, ya sea por el radio, por la aplicación. Nos muestra, hola chicos, vea, para cómo amaneció Cali, lo estoy saludando aquí desde mi trabajo. Peluquería Le Encanto, mírame, aquí estoy con el radio encendido y yo me quiero ganar esa pinta con Tropicana y el Templo de la Moda. Así, así facilito. Mándale ese video al 311-22-22-931 y rápidamente ya vamos a escoger uno para que pueda redimir una pinta completa sin ropa interior en el Templo de la Moda de parte de Tropicana.
2: Si usted ya envió ese video, reenvíelo por favor para nosotros chequearlo aquí. Para nosotros chequear el video, porque se nos han perdido muchas notas de voz y también se nos han perdido muchos videos que han quedado más
0: abajo. Muchas denuncias.
3: Muchas denuncias. Por estar jodiendo.
2: Mira. A mí me estafaron, me gustaría compartir la experiencia, me gustaría a ver si me pueden llamar.
3: No. Señora, no denuncie.
2: Listo, listo, ya llegó los primeros videos, ya llegaron. Es que Rafico me hizo dar mucha risa. No, y me meto a los comentarios de TikTok y en verdad sí eran ciertos. La gente es muy cansona. Bueno, ahí llegó el primero, miren el video, muchachos, ahí lo acabo de mandar al grupo. Vaya ya a mismo ver, para que lo escuchemos y veamos a la señora, está para una novia de Poncho. En arroba mi Tropicana 93.
1: Esa mirada, señora, ¿qué?
3: Uy, no, qué miedo esta señora con esto.
0: Uy, mira.
3: No me asuste, señora.
1: Pon el audio.
0: Pon el audio ahí.
2: Bueno, mira, la señora se llama Luz Dari.
16: Compañeros en el Senado de la República.
1: ¿Qué?
16: En ese entonces hizo, digamos, un mensaje.
2: Tiene una calcomanía de Tropicana y todo.
1: Señora.
3: Pero él es fiel oyente. Mire la mirada picarona que pone.
0: Sí, mire.
3: Uy, como pica el ojo de Luz Dari.
0: Esa mirada seductora.
1: Luz Dari.
3: Esa mirada seductora.
2: Uy. Bueno, vamos a ver el video, por favor, de Fabiola Valencia. Ahí nos acaba de mandar.
1: Bueno, hagamos algo, mostremos tres y que el oyente escoja uno.
0: Hágale, que vayan a YouTube, a mi Tropicana TV, que nos digan
2: ¿Cómo le ponemos a doña Luz Dari? Hay que ponerle un nombre
3: con esa.
1: Espérese, va a ser una encuesta.
3: Gana la más atrevida.
2: Porque Vanessa está haciendo la encuesta.
0: Uy, mira,
2: escuchemos a Fabiola. Bueno, ya seleccionamos a Luz Dari, a Fabiola Valencia. Y vamos a seleccionar esta otra.
17: Dígame. Yo puedo participar.
0: Claro, mi hija.
17: Yo le mando una fotico sin ropa.
1: Ay,
17: pues si no es por una ropa que vamos a participar.
2: No. Por favor, usted tiene que verse en el video, mi señora. Usted no puede participar. Sí, tenemos que verlo.
1: La primera, ¿cómo es que se llama? Luz Dari, ¿no?
0: La de la mirada.
3: Sí. Mirada sensual.
0: Mira, y ella habla. Y
2: hombres, no, por favor. Hay hombres participando. Hombres, no.
1: Hombres, ay,
2: no.
1: Hombre, ustedes tienen mamás. Plata, hombre.
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3: La segunda muchacha está como en una máquina de corsé. La segunda, los calzones.
1: ¿La segunda cómo se llama?
2: La segunda se llama Fabiola Valencia.
1: Fabiola.
0: Tiene que ver de Cali, ¿no?
2: Vamos a ver, escuchémosla.
18: 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Quiero ganarme la pinta para mí, para mi mamá.
0: No, es para una sola.
1: Solamente una, Fabiola.
0: Una sola pinta.
2: Bueno, pero déjenmela ver.
1: Sí, participe, pero solamente ganaría usted, mi reina hermosa. Vamos a ver,
2: otro, el tercer video.
1: ¿A nombre de quién?
2: No sé. Ah, es un panadero. No, hombres no, por favor. No, hombres no.
1: Una mujer,
0: la pinta
1: una mujer.
0: Es para una sola mamá. Es
2: una mujer, por favor. Ya llegó.
0: Pantalón o blusa o vestido, oyentes de Tropicana.
2: Ya llegó, espere.
0: A ver,
2: ya llegó.
0: ¿Qué dicen los oyentes?
2: ¿Cómo se llama usted, mi señora? Por favor, la del 318-203-02 y TIN. por favor, para que me diga usted cómo se llama. Ahí le mando, Vanessa, el tercer video de la tercera participante.
1: ¿Cómo llama? ¿Cómo llama?
2: Ella se llama
0: Berta.
2: Zoraida.
1: ¡Ah, la mamá de Kevin! Ah, bueno, todo se supo.
2: Pero Zoraida Díaz, Zoraida Díaz.
13: Zoraida no jodidas. Doña
0: Zoraida, la mamá de Kevin otra vez.
2: No, no, no, esta es Zoraida Díaz.
0: Zoraida tiene una suerte impresionante.
13: Todos quieren esas Zoraidas.
2: Bueno, ya está, entonces está Doña Luz Dari, Doña Fabiola y Doña Zoraida.
13: Pero la señora con supermercado y pidiendo para una tienda, para una ropita.
2: ¿En serio?
13: Vea, la tienda de Sori tiene un supermercado.
2: No, yo no puedo creer que ya tenga
1: una
2: tienda.
1: Ahí en esos momentos en YouTube, Mi Tropicana TV, está la encuesta.
0: A ver, ¿quién ganó?
1: Está la encuesta. Ingrese a YouTube, Mi Tropicana TV, y nos dice usted por quién vota, quién debe ganar. Le vamos a mostrar en orden. En esta ocasión está Luz Dari. Luz Dari, mírela en YouTube, Mi Tropicana TV. Ella es Luz Dari. Ese es el video que nos envía Luz Dari. Si usted cree que Luz Dari debe ganar la pintada con el Templo de la Moda y Tropicana, pues vote ahí en la encuesta por Luz Dari. La segunda participante,
2: la ¿se segunda, llama Fabiola? Se llama Fabiola.
1: Fabiolita, hombre, Fabiola.
2: Que trabaja con...
1: Ay, tiene como...
2: Coser.
13: Sí. Ella lava la ropa y la cosa. A
2: ver. ¿Y la tercera, Vanessa?
1: Esta es Fabiola. Y Fabiola, la tercera es la mamá de Tom Beno.
2: Y a ver, la tercera es Doña Zoraida. Recuerda que Zoraida es con Z.
1: Y Zoraida tiene... Zoraida tiene una venta de helados.
0: La otra señora como una venta de hilos.
2: Y sí, ella es costurera. Y la primera, Doña Luz Dari. Doña Luz Dari, si sí, no sé.
1: Luz Dari.
0: Bueno, voten ya. Ya, ya.
2: Vamos. Vayan a YouTube. Ya
0: esto, todo esto con el Templo de la Moda. Señor. 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
2: Muy bien.
0: Ya viene el resumen.
2: Sí, señor. Yo ya voté.
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0: Resumen de noticias en Tropicana. Se cancela, Vanessa me dice que ya se cancela el tema de las votaciones, ¿no? No voten más. Después del resumen venimos a escoger. Recuerde que el pico y placa para el día de hoy, Rafico.
1: Hoy es 7 y 8.
0: 7 y 8, 7 y 8 y va hasta las 7 de la noche.
1: Señor.
0: Resumen de noticias. Tropicana. Atención, oyentes de Tropicana. Ministerio de Salud anunció nuevas medidas de las EPS. ¿Cuáles fueron los cambios y las razones? Se lo contamos en Tropicana. ¿Cómo amaneció Cali? Tropicana. 10 de la mañana, 6 minutos, capturan en la vía Cali-Palmira a dos presuntos disidentes de las FARC. Venían muy armados con armas, granadas y drones. ¡Tropicana! 10 de la mañana en punto, 10 de la mañana 5, por favor, ya le estaba quitando 5 minutos. No, 10 de la mañana 5, madre e hijo reportados como desaparecidos en Floralia Valle. Noticia que es muy triste, fueron hallados enterrados. Se lo contamos en cómo amaneció Cali. ¡Tropicana! Estamos en el resumen de noticias. En esta mañana a las 5 contamos la noticia del Tribunal del Valle que suspende licitación de Emsirva para el nuevo operador de aseo en Cali. ¡Tropicana! Atención, cayeron las ilusiones del señor ex capo de la mafia. Lo contamos a las 5, ¿sí o no, Rafico?
1: Señor.
0: No lo van a dejar venir a Colombia. Señor. Le falta hasta el año 2028 al señor Orejuela.
2: Le faltan
0: dos años. Dos años. Pero la gente de los Estados Unidos. Tres años. La gente de los Estados Unidos dice que él todavía se puede valer por sí mismo, así que tiene que seguir encanao. ¡Tropicana! Denuncian por estafa telefónica. Así engañaron a emprendedora y le vaciaron su cuenta. Noticia que entregaremos en cómo atardeció Cali. ¡Tropicana! Atención, conductores de ambulancias protagonizaron una pelea en plena vía pública en Cali. ¿Qué se sabe? Más tarde le contamos. ¡Tropicana! 10 de la mañana, 7 minutos, cambian las reglas para sacar la licencia de conducción en Colombia. Así afectará a los conductores. Más tarde le contamos estas y muchas más noticias en Tropicana. Mauro Tallo dirige, Rafico, Vanessa, Kevin Tombe, Juliana y todos los muchachos de cómo amaneció Cali de Tropicana. Venimos a premiar, ¿sí o no, Mauro?
3: Sí, claro.
0: Ya mismo.
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0: Llamémosla ya mismo a la ganadora. ¿Quién fue Vanessa la ganadora?
6: Según la firma WarHorseCoopers.
0: ¿La firma quién?
6: WarHorseCoopers, que nos entrega a esta hora el sobre. La ganadora es la señora Luz Dari. Luz Dari.
0: Doña Luz Dari, ¿quién
1: es mi top? Luz Dari.
7: Tan lindo, gracias.
1: ¡Qué emoción! ¡No! ¡Qué emoción! ¡Se murió de la emoción! ¡Le dio un infarto!
7: ¡Qué
1: pena
7: que
1: me
7: haya ido tan rápido que pudiste hacer esta mañana!
0: ¿Está feliz o no está feliz?
7: Sí, claro, muchas gracias. Los quiero mucho y los estoy viendo todos los días. Para mí son muy lindos, son parte de mi familia.
6: No, los veo. Gracias para la próxima.
1: Pues, Lin, bájale un poquito ahí al receptor porque es que hace eco y se me agranda el hueco.
6: Escúchenlo nomás por aquí por la llamadita, Luz Dari.
7: ¿Cómo reclamó el premio?
6: Ay, pero pregúntenos cómo estamos.
7: Porque tengo que estar.
1: Que le baje al radio porque hace eco y se agranda el hueco. No, esa señora no escucha.
0: Señora, tómele los datos. Doña Luz Dari, ¿está feliz?
7: Sí, claro, bastante.
1: No, no, no. ¿Qué tal que estuviera triste? ¿Qué tal que estuviera triste?
0: ¡Felicidad!
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2: 10 de la mañana, 16 minutos en Tropicana.
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0: A la hora en Tropicana. Son las
1: 10 de la mañana, 16 minutos, 10:16.
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0: La hora en Tropicana, 10 de la mañana, 22.
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2: En Tropicana, 11:09 minutos. ¡Yuhu! Por aquí ando, ya llegué, ya lo acomodé.
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2: Poniendo música como esta para que la pase rico, sabroso, delicioso. 11:10 minutos de la mañana, buenos días. Por aquí andamos, seguimos, continuamos, no la paramos. Son los durísimos de Tropicana, éxitos palos, para que usted trabaje con ganas, mi amor. Para que le agradezca al chico de allá arriba por todas las bendiciones y para que me reporte sintonía, ¿listo? ¿Dónde andas? ¿A qué te dedicas? ¿En qué parte estás escuchando Tropicana? ¿En qué parte de Cali, de Colombia, del mundo entero? Ya mismo te escucho. 311-2222-931. ¿Tranca, congestión vehicular, semáforo dañado? Eso también me lo contás.

0: Ahora en Tropicana son las...
1: En los durísimos 11-14 minutos, vea que le va a echar a la olla.
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2: 11.34 minutos.
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0: ¡Ay, vení que tengo unos cuantos avisitos parroquiales para darte! ¡Pero antes! ¡Qué rico escucharte! ¿Cómo vas?
7: Giselita hermosa, mi amor. Uy, te extrañé tanto, corazón bello y hermoso.
0: Yo también te extrañé, mi amor.
7: Mi Giselita hermosa, me alegra mucho que estés otra vez de nuevo con nosotros. Gracias. Y espero... que se viene salud y sí, bendiciones, gracias. Lluvia y bendiciones, un
0: a
7: abrazo,
0: mí,
7: un beso y apapachos.
0: Beso, chupo y abrazo, mi cielo hermoso. Yo también los extrañé muchísimo, pero ya estamos activos a través de la emisora diferente que ayuda a los peluditos y a la gente. Y para mí también es un gusto, es una bendición. Imagínate uno trabajar en lo que le gusta y de repente le pagan. ¡No! Y con unos oyentes tan bellos como ustedes, ¡no! Estoy desganada. Ve, te tengo un aviso parroquial. 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Ay, ¿dónde andas? ¿A qué te dedicas? Contámelo, dialógamelo, comunícamelo, conversámelo. 311-2222-931.
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0: Una sección de reporte de sintonía de ustedes, los tropioyentes, y de todos los que nos escuchan a través de www.tropicanafm.com. Hombre, descárgate la aplicación, ingresa a nuestro portal, que ahí estamos 24/7. No tenés pierde, todo el tiempo nos vas a estar escuchando. Así que 311-2222-931 es el Tropi WhatsApp y nuestro portal www.tropicanafm.com. 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
0: 11:43 minutos. ¿Qué le está echando a la olla? ¡Atención! 311-2222-931. 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El que me invite a comer uyucos voy. ¿Qué? ¿Cómo? Hable duro.
15: Eso no es comida.
0: Venga, yo le digo una cosa, Luz. Los uyucos no son para corazones frágiles. ¿Listo? Solo una delicia en todos. Vea, me doy con el que sea. ¡Uy, los uyucos son muy ricos! 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

0: Ay, de las canciones que suenan, los compromisos que ya les hemos mencionado, esa me gusta mucho. Me pone como sabrosita, ¿viste? Bueno, es que también ya es jueves y yo me pongo como otro Pigami Mendoza. Sí, a mí como que me cambia el semblante, ¿viste?
1: Hola, Kiyu.
0: Hola, mi amor.
1: Excelente y bendecido día.
0: Amén, mi vida.
1: Uyucos.
0: Uy, sí.
1: Guisaditos deliciosos con trocitos de carne.
0: Oh,
1: quesito parmesano.
0: Sí.
1: Uf.
0: Sí, sí, sí.
1: Colócate una salsita ahí bien buena de Wayne Gorbea.
0: Uy, rico, hágale.
1: Para que vea.
0: Un abrazo.
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0: Bacanísima, mi amor. Sí, los uyucos no son para corazones frágiles. Los que tienen puro gusto y puro paladar de menú infantil, ¿no, mi rey? Todo terreno, uyuquitos con huevito, con carnita, con pollito, con cremita de leche. Y me quedan. No, ni para qué te digo. 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
1: Hoy de almuercito toca dulce de papayuelo. Bien rico para comerlo con leche o quesito campesino.
0: No, pero suena más a postre.
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0: Pero ese suena más a postre o qué. O como hueque, que hueque, hueque. 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
2: Hágame el favor y me traes ese uniforme que huela a Soflan, papá. Si no, no, si no, no. Tropicana, buenas las tenga.
3: Hola, peluchote.
2: Hola, mi vida.
3: Bienvenida nuevamente. Uy,
2: gracias,
3: qué vacaciones,
2: mi amor.
3: Qué cuerpazo tan hermoso.
2: A ver.
3: Lo hiciste muchísima falta.
2: Yo
3: bueno,
2: también
3: a mí me hizo muchísima falta.
2: Yo también te
3: Aunque
2: extraño.
3: Aunque mi traga sea Vanesita.
2: Sí.
3: Uy, usted me parece que es un peluche muy lindo. Dios te bendiga.
2: Amén.
3: Ahí te escucho hasta la voz.
2: Tan bello.
3: Es radiante.
2: Tan lindo. Gracias, mi amorcito bello. Entonces, que quieran chismosear cómo nos fue en las vacaciones, ahí está arroba Giselle Balcázar en Instagram. Arroba Giselle Balcázar en Instagram. 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
2: Hola,
8: churra.
2: Buenas
8: tardes.
2: ¿Cómo
8: Giselle,
2: estás?
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2: Claro.
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8: La que atrás dijo que quejo pa' qué. 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
8: 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Así tirado con las patas, no. Porque sabrían horrible, pero
2: a
8: son
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2: ¡Uy, qué
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2: 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Yo no tengo ningún problema. Yo soy bien parchada. Yo soy todo terreno, sí. 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
0: En la más bacana, señoras y señores, bienvenidos a los entusados de Tropicana, un espacio donde hablamos, dialogamos, conversamos, nos comunicamos, escuchamos y juzgamos. Mañana avísame si acaso te demoras. Yo voy a estar esperándote a la misma hora. En el momento donde la gane a sola voy a tenerte mía. Voy a... Ustedes dirán, bueno, ¿y Giselle qué? Con los taches arriba y con ese reggaetón es que hay. Grupo La Historia de hoy. O sea, obviamente uno se ríe, le da como la vaina jocosa. Yo no entiendo. ¿Por qué una mujer, por qué un hombre de 40 y tantos se está metiendo con un muchachito, muchachita de 16 o 17? ¿De cuándo acá? Pero de eso hablaremos más adelante porque es momento de escucharlos a ustedes, a los que hacen posible la radio. ¿Quién anda por aquí? ¡Hello!
3: Yurani,
0: mi amor.
3: Buenas tardes, Tropicana.
0: Yurani,
3: en ese noticiero de la tarde,
0: sí.
3: Cuando vaya a hablar la chiquiebria,
0: sí.
3: Que avisen. Y cuando vaya a hablar vos, avisen, porfa, para uno saber cuál es.
0: No,
3: cuál,
0: no, papi.
3: Pero,
0: no, papi. Pero entonces, ay, el que se tiene que limpiar los oídos eres tú. Claro, porque las dos somos roncas, tenemos un ronquito peculiar, pero ustedes saben que allá se le sale full su costeño. En cambio, yo sí tengo bien arrastrado el caleñol. No, amor, aunque tan linda, ¿no? Ay, la chiqui, yo la amo. Tropicana, hola.
4: Y ahí quiera probar los yucos, ahí quiera probar los yucos, porque si me disfrutase los yucos así de rico, yo me los como.
0: Ay, amor.
4: Quiera probar los yucos, vamos a comer pollo asado. Hoy metí el pollo sudadito con arroz. Es el almuerzo de hoy.
0: Uy, qué rico un pollito sudado. Yo pedí cremita de mazorca, carnita asada y arveja. No estoy comiendo arroz. Debo decirles que llegué como con 4 kilos de más después de las vacaciones. Así que tenemos que cuidarnos.
5: ¡Qué mal, no me quise!
0: ¡Hola,
5: María! Estás perdida, ¿no?
0: No, ¿cómo se te ocurre?
5: Y nosotros por acá confundidos porque tu compañera Chiqui tiene la voz muy parecida.
0: Sí.
5: Sí que es verdad. Hay otro locutor que dijo que no, pero sí.
0: Sí.
5: Pues me alegro que hayas vuelto, que hayas disfrutado de tus vacaciones.
0: Gracias.
5: Te mando un beso y un abrazo muy fuerte a la locutora diferente. Te quiero mucho. Un beso de parte de Stephanie.
0: Ay, mi bizcocho, yo también te quiero. Ay, pero muchachos, fueron solamente 15 días. Ustedes están muy tóxicos. Yo era para que respiraran y refrescaran, porque como hay unos que me critican y dicen que mi voz suena... ¿Por qué? Pero si la chiquilla tenemos un parecidito en el ronquito, eso es cierto.
6: Mi Giselle preciosa.
0: Hola, mi Jaime.
6: Escuchándote, mi amor, con una temperatura esa deja que experimentaste esto aquí en la USA.
0: No, mira que me fue bien.
6: Está caliente, mi amor. Mira, si ve como son de estos descarados que dicen que quieren a Vanesita y le tiran los perros a usted.
0: ¿Así son?
6: Al menos yo soy frentero y se los tiro a usted y se los tiro a la chiquichiqui.
0: Ah, ya,
6: mi
0: no.
6: Chiquichiqui, que es... Usted y ella son mis dos catedrales. Vanesita solamente es una capillita, ¿sabes? Por ahí de pueblo. Tropicana no es bacana. Giselle, I love you, baby.
0: No, mira que estuve por allá en la EEUU y me fue bien con el clima, ¿viste? Dios es bueno. No, es que yo también decidí viajar como en esa temporada porque flojo para el frío, ¿viste?
7: ¡Aló! Dice lo más lindo que ha pasado por Tropicana.
0: ¡Ay! No, ustedes están muy amorosos hoy. Yo estoy... Ustedes ya saben cómo estoy. Tropicana, hola.
7: Giselle, marcándote tarjeta de Panama City.
0: Así me gusta. Que no me toque regañarlo, sino que llegue el ganado.
7: Giselle, mi amor,
0: mi
7: te
0: vida,
7: amo.
0: Yo también Giselle, te amo.
7: ¿Tiene una voz ronquita peculiar? ¿O qué? ¿Qué dijiste?
0: Peculiar. Sí. pues es de herencia. O sea, el resto son 100 mil copias obligados, pero esta es de herencia. Doña Noemi, la suegra de ustedes, habla igualito. 4 kilos
2: de amores para... Hola, mi Giselle.
0: ¿Qué más,
2: Giselle,
0: mi amor?
2: Yurani.
0: ¿Qué más?
2: ¿Cómo estás? Bendecido, bendecido. Ah, mi almuercito el día de hoy está un poquito todavía quedado, pero chuletica de cerdo, alberjita, arroz, ensalada.
0: Uy, arvejita.
2: Agua panela fría con limón. Uf. Excelente, bendiciones.
0: Qué
2: y buen
0: rico, gracias, mi amor. Buen provecho, un abrazo. Los que están almorzando rico, delicioso, gracias por hacerlo en compañía de Tropicana. Ya vengo con la historia del día de hoy, que de verdad nos va a dejar muchas reflexiones y historia en la cual ustedes van a opinar. Vaya listando el opinómetro, por favor, en el 311-2222-931. Estás escuchando Los Entusados de Tropicana. Trump.

0: 12:28 minutos, buen provecho, 12:28.
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2: 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Son las 12:33 minutos en Los Entusados de Tropicana.
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1: Vio, no es que yo sea mujeriega, sino que es que tengo alma de enamorar, ¿ves? Ay, hombres, no lo entienden a uno. 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Te informa la hora, 12:38.
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3: Buenas tardes, verdad, ustedes tienen la voz muy parecida, las confundí al principio que Chiqui estaba ahí.
2: Sí.
3: Y otra cosa, también se parece, Tito con el Papa León, ¿ah? ¿Qué coincidencia?
2: Esta emisora está llena de santos, es lo único que tengo por decir.
4: Ah, no, es que llegó lo más hermoso de la emisora.
2: ¡Hola!
4: ¡Qué bien, qué bien!
2: ¡Un abrazo, mi bizcocho precioso!
5: Mi Giselle hermosa, masita.
2: Hola,
5: me
2: mi
5: encantas.
2: Vida.
5: Vamos a cuadrarnos.
2: Amor, no, que parece tener novio. Ay, no, o sea, después empiezan que usted por qué va, que por qué tinque tan que otros que no. Estoy, me demoro. ¡Atención!
6: Ya llegué. Tropicana la más bacana. Re bacanísima, churra, churra, churra. Aquí como siempre tu tóxica reportando sintonía en el trabajo, mami, pero aquí esperando el chisme porque desayuno, almuerzo con yucos con chisme. Así que bueno, aquí estamos y los yucos de lo más rico del mundo, con pollo, con huevo, con carne, con lo que lo es.
2: Sí, qué rico.
6: Un yuco, y no pienso discutirlo con nadie. Tropicana la más bacana.
2: Tropicana bacanísima, 311-2222-931, hola.
7: Ay, no, Giselle, por favor, respetame, Giselle.
2: ¿Qué pasó?
7: Dele a manes que no te jodan tanto, que yo soy muy tóxico. Decirle,
2: ay, no.
7: Es que yo te amo, yo te pagué el pasaje y todo para Estados Unidos.
2: ¡Ay, bochinchero!
7: Y no más a respetar, Michelle, no, yo te amo, mi amor.
2: Yo también
7: Tropicana,
2: te amo.
7: La más bacana.
2: Pero no diga eso que después se lo creen. Mis vacaciones me las pagué yo solita, porque recuerden que cuando uno no es la de la plata, le toca hacer caso. Y yo para eso no sirvo, ahora es para le hago caso a Maureta, yo, no mentira. 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

0: ese amor.
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5: 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Datazos es lo que hay a esta hora en los entusados de Tropicana. Ya les vengo a contar la historia del día de hoy. 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

0: yo te tengo un datazo a esta hora de la tarde, 12.54 minutos. 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
0: 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Les estoy hablando de To Go.
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1: 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Ya, coge lo que hay, te va. 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
1: 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No me importa que usted sea mayor que yo. Voy a leer la historia del día de hoy, porque a él le dio culillo, pues, a enviar nota de voz. ¿Y quién soy yo para obligarla? Porque es un caballero, ¿no? Es un caballero. Entonces, vamos a prestar mucha atención. Recuerden que este es un programa para expresarnos, desahogarnos, comunicarnos, escucharnos y juzgarnos. ¿Listo? 1:16 minutos. Giselle, mi historia es la siguiente. Escuche bien el bochinche para que después no me esté preguntando y esté opinando de cosas que yo ni he dicho por aquí. ¿Listo? No quiero errores. Yo sé que esto se va a prestar para muchos comentarios, opiniones, pero pues yo lo hago desde el anonimato y creo que así es mejor. Giselle, yo tengo 42 años, estoy saliendo con una mujer de 17.
2: Tropiteca de Tropiteca.
1: No, ¿cuál Tropiteca? Oigan, a este no le digo hasta dónde hemos llegado. O sea, para empezar, arrancamos mal, mi amor. O sea, pedófilo. Qué pena el término. Pero usted de 42 no tiene nada que estar haciendo saliendo con una mujer de 17. Continúo. Coma. Bueno, ni siquiera saliendo, porque ya formalizamos nuestra relación y ella en 2 meses ya cumple los 18. Yo sé que apenas la gente escucha esto, pues de una empieza a señalarme, a decirme viejo verde, enfermo, menos mal lo tiene claro. Pero yo quiero que por un momento escuchen antes de condenarme. Mire, yo la conocí hace como 8 meses. O sea, duraron entonces, la conocí hace 8 meses, 5 saliendo, ya llevan 3 de noviazgo, ok. En una fiesta de unos amigos, ella estaba ahí con unas amigas, empezamos a hablar normal, nos caíamos muy bien, hicimos clic, porque ella es súper inteligente, le gusta leer, y mejor dicho, eso fue clic desde el día 1. Yo pensé que eso iba a quedar ahí, pero seguimos hablando por redes sociales, después salimos a comer, a tomarnos algo, y cuando menos pensamos, ya estábamos enamorados. ¡Cito! ¡Ah, dale! Llevamos 3 meses de noviazgo y realmente esto está reciente. Yo sé que para muchos está mal por la diferencia de edad, pero yo les juro que esto no ha sido un juego ni una aventura rara. Ella es una niña demasiado madura para la edad que tiene. Tiene una mentalidad impresionante. Trabaja, estudia, habla de proyectos, de metas. E incluso, Giselle, yo te puedo decir que a veces siento que he salido con mujeres mayores que ella y tienen menos claridad en la vida. Además, pues yo con ella encontré paz, no me cela, no me arma problema, me escucha, me impulsa. Yo a ella también la respeto muchísimo, nunca le he faltado el respeto, nunca la he tratado como una muchachita cualquiera. Al contrario, yo la he cuidado, le he dado estabilidad y pues también la he impulsado a hacer cosas. El problema, obviamente, Giselle, es la familia. Los papás de ellas me odian, los hermanos me miran como si yo fuera un criminal, los amigos de ellas dicen que yo le dañé la vida y pues obviamente mis amigos también dicen que pues que esto no va a durar, que estoy haciendo el ridículo porque pues yo de 42 y ella de 17 pues físicamente se ve la diferencia. Pero pues Giselle, yo me pregunto, ¿uno de quién se enamora? ¿De una edad o de una persona? Porque lo que yo siento por ella es real. Y ella dice que conmigo se siente tranquila, protegida y valorada. Ay, hombre, no era que está buscando papá, muchacha. Al psicólogo es que tiene que ir. Además, aclaro, yo no la obligué a nada. Esto nació de los dos. Yo no sé qué tan cierto es eso de que el amor tiene edad O más bien hay como que relaciones que la gente nunca va a aceptar, por más sinceras que sean. Esta es mi historia, Giselle. Ahí te la cuento y la pongo a consideración de los oyentes de Tropicana.
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1: Yo te lo digo, o sea, yo llego a tener mi hija como 17, que vive en mi casa, que yo le doy estudio, que yo le doy apoyo. Todavía está bajo mis normas, bajo mis reglas. Y se va a meter con un hombre de 42. No, mi rey hermoso. Qué pena con usted. ¿Qué en común tiene un hombre de 42 con una niña de 17? Por más de que en unos dos meses cumpla su mayoría de edad, no sé. ¿De qué pueden conversar? ¿Qué puede haber en común? No sé. Escucho ya mismo a los oyentes de Tropicana. 311-2222-931. Para mí, el que debería de ser maduro de verdad, ir al psicólogo y buscar ayuda, es el señor. Uno a esa edad es exageradamente manipulable. Así que, amor, qué pena con usted, pero por más de que me lo quiera romantizar, no se la compro. 311-2222-931, ya mismo. Un hombre de 42 años con una niña de 17 es la historia que nos plantea hoy el tropioyente. Ni siquiera quiso mandar. ¿Cómo era que el pecado es cobarde? Es que ni nota de voz quiso mandar. Mandó el texto porque no quiso mandar nota de voz el vergajo, ¿ah? 311-2222-931. ¿Qué dicen los tropioyentes? ¡Hola!
3: Ese man es un tremendo asaltacunas.
1: Total.
3: Que en ahogada, que pronto no se da cuenta la autoridad, y eso en Colombia es
1: delito. Grave. Claro. Es que tiene 17 años, es menor de edad. No, de verdad, busquen ayuda. De verdad, busquen ayuda. Estas cosas no hay que normalizarlas.
4: Hola, Giselle. Hola. Pues, mami, mi opinión, ¿no? Respeto sí. Las opiniones de todo el mundo, pero yo soy hija de una relación extramatrimonial.
1: Cállate.
4: Mi mamá 16 y mi papá 51. Y míreme a mí, aquí estoy. ¿Y ahí qué?
1: No, pero... No.
5: Hola, Giselita. Buenas tardes.
1: Hola, mi amor.
5: Estoy escuchando el caso. Yo miro eso desde dos puntos de vista. El primero es que sí, pues el tipo tiene que ser el maduro, el responsable, el que tiene sentido común. Pero te hago una pregunta, ¿por qué somos tan doble moral?
1: Sí.
5: Si vemos en la televisión, en el cine, en el espectáculo, en la música, que tipos de 60, 70, 80 años y meten con mujeres 30, 40 años menores que ellos, y nadie dice nada y les parece tan bonito y tan hermoso, y ay, es que el amor, y que viva el amor. Pero cuando lo vemos en otras personas, lo condenamos y lo criticamos. No, si ellos están felices, que sean felices y que
1: pero
5: vivan
1: es
5: el
1: que es menor de edad. Es que exactamente, lo vemos en el espectáculo, lo vemos en la cotidianidad, pero no quiere decir que está bien. No quiere decir que uno tenga que normalizar esas cosas.
6: Hola, Giselle, ¿cómo vas? Hola, no, la historia no, está, no, pero, compleja por el mismo tema de que es menor de edad. Eso.
1: Claro.
6: O sea, el amor es libre, sí, pero es que ahí estamos hablando por lo que es menor de edad. Estamos hablando de que tuviera unos 2-3 añitos más, sería diferente.
1: No, nos digamos mentiras. Uno, o sea, yo me hice un tatuaje a esa edad y ya me lo estoy borrando, ¿sí me entiendes? O sea, uno de esa edad es muy manipulable. Uno de esa edad no tiene desarrollado todavía el óvulo frontal para tomarse

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6: Hola, hola, Giselita. Hola, Gisela. Yo lo único que le digo es que cuando mi papá se casó con mi papá tenía 40 y mamá 13. Y duraron como, ¿qué? Como 30 años.
0: ¡Pero no está bien! Es que así haya sucedido en otra época, no está bien, por favor. Es que esas son las cosas que hay que romper, los paradigmas y dejar de normalizar.
7: Es más, para la muestra un voto, mire la relación de Johnny Rivera con la mujer de él, con la que se casó. Y a la ley es hasta los 16, ¿oyó?
0: ¡No, señor! ¡No, señor!
8: Hola, Giselle, buenas tardes. Giselle, pues, de mi concepto, yo tengo una experiencia. Yo tenía 16 años cuando tuve una relación con una señora de ya de edad de 45 años, entonces yo no veo la diferencia.
0: ¿Y le duró, mijo? Deja la pregunta, ¿le duró?
9: Hola, Giselle, buenas tardes.
0: Hola, Churri.
9: Sí, estoy de acuerdo contigo. O sea, nada tiene que hacer un hombre con una niña de 17 años.
0: Total.
9: Pero, Giselle, las niñas de 17 años de ahora no es como las niñas de nuestra época.
0: Buen punto.
9: Porque también hay unas que tienen sus mañas. Lo digo porque a alguien que yo conozco le pasó, lo juzgaron por meterse con esa niña, que tan, ay, que no, que ella está muy jovencita, que tú ya tienes 40. Y resulta que esa niñita lo manipuló, lo hizo meter en deudas. Mejor dicho, casi lo dejan en la ruina.
0: Unas joyitas.
9: Entonces, pues también el señor

0: 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Hola, Giselle.
1: Hola, amor. Vamos. Bien, mi vida.
0: Pues te cuento, Giselle, que es que a saltacunas. Porque yo hace 10, 12 años, la sobrina de mi patrón me tiraba a los perros, que porque le gustaban los mayores. Y yo, amiguito nomás.
1: Claro.
0: Porque algo, no, muy menor de edad yo, que tenía como 20, 21.
1: Pues estaba chiquita.
0: Yo le decía, no. Saltacunas.
1: Qué horror.
2: Giselle, lo digo porque me sucedió con una hija menor de edad, 14 años. Se me fue con un muchacho de 20. Fui a la comisaría de familia, expuse el caso y con eso me salió el comisario.
1: Cállate. Espérate. Espérate porque es que esta tiene nota arriba.
2: Giselle, buena tarde. Giselle, algo que agregar ahí en el tema de que la niña sea menor de edad. Desafortunadamente la ley en Colombia dice que un joven después de los 14 años ya puede decidir.
1: No.
2: Lo digo por conocimiento de causa.
1: Ya, ahora sí tiene sentido la otra nota de voz. De 14 años y se fue con un muchacho de 20, no.
3: Tropicana, buenas tardes. Yurani. Eso se ve a diario, mira, eso se ve ya mucho. Hombres mayores con niñas menores de edad, pues no se ve bien ya, pero la realidad que hoy en día se ve mucho, sea por interés de las muchachas hacia los adultos,
1: sí.
3: Interés económico, por cualquier motivo, pero sí se ve mucho.
1: Y no quiere decir que esté bien.
4: Uy, no, 40 y 13 años, eso es un pedo. Y ya
1: filo.
4: Saben lo que sigue.
1: Sí, claro, pedófilo.
4: No, ¿cómo se puede normalizar eso? Por favor. A los 13 años todavía uno está jugando con muñecas, está viendo su infancia, no está para tener un marido. Por favor, por eso hay tanto pedo suelto,
1: filo.
4: Y tantas niñas abusadas. Porque todo lo normalizan, eso está mal.
1: Total.
4: Uy, no. Y no solo ese ejemplo, muchos otros, qué fatal, por favor, uy no, qué horror.
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1: 1:41.
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2: 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Giselita, mamacita.
3: Hola, mi amor.
2: Que hay unas señoras que mejor dicho. Se están escomiendo.
4: Hola Giselle, ¿cómo estás? Te habla tu amigo Jaime del Carpio. Bueno, hola, yo te Jaimito. Cuento que a mí las muchachas menores que yo casi no, bueno, no, yo siempre me ha gustado mayores.
3: Okay.
4: Yo tengo 46, pero no, siempre me ha gustado las mayores. La mamá de mis hijos tiene 49 ahorita, papá los 50. Mi mamá cuando me tuvo a mí tenía 14 años y mi papá tenía 18. En el Perú. Así que, nada, te habla tu amigo Jaime del Carpio. Saludos. Chau, chau.
3: Un abrazo, mi amor. Una 43 minutos. 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

0: 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Chiqui por aquí, chiqui por allá, la más bacana, Tropicana y más nada, más nada. 2:21 p.m, sean todos bienvenidos. Aquí llega a acompañarlos la Chiqui Brieva. Ay, yo no sé, pero cuando llega el jueves yo digo, no joda, qué vaina linda, porque, o sea, ya está más cerquita el fin de semana. Bueno, qué rico los que este fin de se van de paseo, porque hay puente festivo. Cuando llega el puente festivo, a mí me encanta ir a los pueblitos. Por ejemplo, yo he ido a Mulaló. Mulaló me gusta Mulaló. Así que bueno, un abrazo para todos aquellos que están conectados, que están sintonizados con Tropicana la más bacana. Aquí ya con ustedes acompañarlos la costeña. Chiqui por aquí, chiqui por allá. Un abrazo para los amarillitos, para los taxistas. Yo les voy a decir algo. Los taxistas siempre, siempre están conectados con la radio. Siempre. Uno se monta en un carro y ahí está el taxista escuchando la emisora. Tú te montas en un Uber y ahí está el del Uber escuchando radio. Así que un abrazo para todos aquellos que están conectaditos con nosotros. Si hay mucho trancón, pues la idea es que ustedes me hagan el cruce, me hagan el 2 ahí, que me digan, Chiqui Brieva, por acá hay trancón, cómo está la Quinta con Quinta, cómo está la autopista suroriental, cómo están las diferentes vías de la ciudad de Cali, otra, cómo está el Simón Bolívar, cuál otra, espérate, Gisela acá me está sapeando. ¿Cómo está la Rubel? Ahí está activo el Tropi WhatsApp, el 311-2222-931, para que ustedes se reporten y me cuenten cómo están las calles de Cali. 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Uy, voy a pa' esa, bello, bello. 2:23 p.m, vamos con Vanessa, que también está desde las calles. ¿Cuál es la noticia? ¿Cuál es el noticiononón que nos tiene a esta hora de la tarde?
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3: ¡Anda, nena! ¿Qué más? Ay, miren, con las buenas tardes para ti, Chiqui, para todos los oyentes, me vine a callejear. ¿Y qué calor que anda haciendo? Si usted pregunta el tema de movilidad, estoy en pleno centro de Cali, en todo el barrio San Nicolás, sobre toda la carrera octava, y está de chori, como la Transur, derecho, directo, directo, directo. Así que por acá se puede meter sin ningún problema, y también adicional, pues porque no hay tranca, también se puede venir por esta zona, porque está Tropicana la más bacana, con todos los firulais, tenemos crispetica bien rico, le tengo hasta payaso, imagínese, pues, para que le anime la tarde, si lo necesita. 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Ya sabes, estoy en el centro de Cali. Ya regreso con más información, mi Chiqui.

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2: 2:32, 2:32, la hora con Café Águila Roja. Oigan, por acá me llega a través del Tropi WhatsApp, me llega un servicio social, dice, por favor, Chiqui, ayuda, ayuda, Chiqui Briega. Ya, cálmate, cálmate, cálmate, cogí pa' esa. Me dice, se me extraviaron los documentos, venía en un mío y paila, ya no sé qué, dónde fueron a templar. Entonces, escuchen bien, si ustedes se llegan a encontrar los documentos a nombre del señor Hugo Moreno Castañeda, Hugo Moreno Castañeda, sí, se pueden comunicar al 312-259-0512. Ahí les entrego el dato para que, ajá, ustedes puedan ayudar a Hugo Moreno Castañeda, porque no hay una cosa más maluca en esta vida, en serio, que se le pierde uno la cédula, que se le pierdan los documentos, no jodas.

0: 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Son las
1: 2 de la tarde, 37 minutos o 2:37 en Tropicana.
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1: Bueno, aquí estoy con este libro que pesa pero empila, oye. Tengo mi enciclopedia, sí, hoy traje la enciclopedia donde está todo el costeñol, donde están todas esas palabras raras que a veces ustedes me escuchan decir y dicen, esa niña no se le entiende nada. Es lo que está diciendo la chiqui ahí. No, hombre, no, así no, así no. Aquí tengo mi enciclopedia, pero ojo. Yo les voy a decir la palabra de hoy, pero como les dije ayer, ahora no es que van a ir a preguntarle a ChatGPT, ahora no es que van a ir a preguntarle a Claudette, ahora no es que van a ir a preguntarle a quién es el otro, Géminis, no, no, no, a ninguno de ellos, no, que a Google, no, señora, nadie. Tiene que ser que usted le salga, o sea, lo que usted diga, como que esa canción, esa palabra que diga, me suena como... Como yo no sé, lo primero que se le venga a la cabeza, usted me va a mandar la nota de voz y me va a decir, Chiqui Brieva, yo creo que significa tal vaina. La palabra de hoy en el diccionario costeño es... Tan, tarararararán, tan, la palabra de hoy es chapucero. Cuando usted escucha la palabra chapucero, ¿qué cree que significa? Me va a mandar una nota de voz ya mismo a través del Tropi WhatsApp, el 311-2222-931, y me vas a decir, Chiqui Brieva, la palabra chapucero yo creo que significa tal cosa. ¿Qué creen ustedes que significa la palabra chapucero? Chapucero, ya los vengo a escuchar.
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1: ¿Qué significa la palabra chapucero para ustedes? ¿Qué creen que es chapucero? 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
1: ¿Será eso? Ya les vengo a decir realmente qué es lo que significa la palabra chapucero o chapucera. 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Bueno, llegó el momento ir otra vez con Vanessa, que nos tiene información, que está desde las calles de Cali, para que aprovechen con el cupo Brilla. Ya nos va a entregar detalles en 2:45.
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4: Así es, mi chiqui, yo sigo desde las calles de Cali. 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
4: 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Así que ya regreso con más información desde el centro de Cali con la emisora diferente Tropicana.
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0: 2.50 en Tropicana.
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0: los que me mandaron la nota de voz, los que están participando, los que me copian con todo el tema del diccionario costeño para que no pasen pena cuando vayan a la costa, porque aquí está una costeña acompañándolos a través de Tropicana. Espérese, aguanta el burro. Aguanta burro, que ya vengo con oyentes. Los que están participando, los que me están diciendo, Chiquibrieva, yo creo que chapucero significa tal vaina. Eso va, ya vengo con ustedes. Pero antes, Banco Falabella y Digicores se presentan la hora. 3 de la tarde, 16 minutos. 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Ya vengo con oyentes, ya vengo con notica de voz. No me vaya a eliminar la nota de voz, por favor. No la voy a eliminar. Ya vengo con ustedes.
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0: Voy con Vane que nos tiene información. Desde las calles de Santiago de Cali, que es la que hay, mi querida Vanessa.
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5: Chiqui, cha. Que le gusta tirar mucho baño. Acabo de nadie de bacha, pues chapucero es para tirar baño, tira mucho baño.
6: La palabra chapucero es una persona tosca. Tosca o torpe.

0: 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Son las
1: 3 de la tarde, 23 minutos, o 3:23 en Tropicana, la más bacana.
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5: Ajá, chiqui chiqui, desde Barcelona, chapucero, que hace de todo, pero a las malas, o sea, le queda feo, no hace las cosas bien hechas, en fin, saludos.
6: Chiqui, esa palabra me suena como si fuese hablador, me gusta estar hablando de más, bocón, diríamos acá.

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5: Bueno, yo aquí tengo. Aquí tengo la enciclopedia. Estamos con el diccionario costeño y los oyentes están, mejor dicho, pues ahí guape. Están participando porque la palabra de hoy es chap.com.co.
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5: Bueno, yo aquí tengo. Aquí tengo la enciclopedia. Estamos con el diccionario costeño y los oyentes están, mejor dicho, pues ahí guapos.

0: que la palabra de hoy es chapucero o chapucera. Vamos a ver qué piensan ustedes. ¿Qué es lo que dicen los oyentes que están ahí conectaditos? Buenas.
1: Chiqui, chiqui. Chapucero viene siendo como...
0: ¿Cómo qué?
1: Como persona que...
0: Como persona que... Ajá.
1: Que trabaja muy duro.
0: Ajá.
1: Y suda demasiado.
0: Oh, bueno. ¿Quién más? ¿Quién más? Buenas.
2: Chapucero, una persona que... Como un estafador, como una...
0: Como un estafador.
2: Que estafan a las personas.
0: ¿Será?
2: Eso se suena así como chapucero. Como estafador.
0: Ajá. ¿Será? ¿Será estafador? ¿Será que es eso?
3: Chapucero, hola. Chapucero es el que hace las cosas mal, o sea, las deja mal hechas. Ese es un chapucero.
0: Ajá.
3: Ese es un chapucero, el que hace las cosas y cree que las ha hecho bien y las ha hecho mal. Ha hecho mucho, deja muchos recortes. O sea, ese es un chapucero, el que hace las cosas mal hechas.
0: Ya les voy a decir, ya les vengo a decir qué es lo que significa la palabra chapucero. Pero antes voy con Vane, Vane que nos tiene más información.
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5: Anda, nena, estamos en un bullicio. Ay, no, pero es que mejor dicho, que se sienta que viene fin de semana y con puente festivo. ¿Desde dónde, Vanessa? En toda la carrera octava número 1755. Y haceme un favor, chiqui, decime qué significa chapucero. Estoy aquí, pero ya estresada, necesito saber qué es lo que es eso, Dios santo bendito. 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
6: 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Mi amor, chapucero significa lo que nosotros decimos chambón, pandebonero. Es una persona chapucera, una persona que no hace bien los trabajos, que es un pandebonero.

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2: En Tropicana, 3 de la tarde, 39 minutos, 3:39.
3: Chiqui, mi amor, buenas tardes desde Houston, Texas.
2: Buenas.
3: Con un calor peor que en Santa Marta, Barranquilla y Cartagena.
2: Verdad, está fuerte.
3: Multiplicado por 3, bravo el calor. Aquí escuchando tu bella voz.
2: Gracias.
3: Esa costeña preciosa que me quita el sueño.
2: Uy.
3: Mira cómo tengo ojeras de solo pensar y soñar contigo, mi amor. Y eso que Giselle me dice que ella es más fiel que tú, pero no le creo. Tropicana, la más bacana.
2: ¡Epa!
3: La bala perdida, mi amor, la bala perdida.
2: Bueno, oiga, este hombre tiene una labia.
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2: 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Nosotros ya nos vamos despidiendo, pero aquí todavía sigue la cabina de viento, seguimos dando crispetica. Oiga, gracias a todos los tropioyentes corrincheros que han pasado por acá y han pitado, nos han ayudado con el tema de la algarabía. Hemos realmente vivido una tarde muy diferente, muy especial, así que muchas gracias. 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

0: Mi amor, mi vida, mi amor platónico, la chiqui brieva, la chiqui brieva. Chapucero en la costa significa una persona que es como chambona, como lo llamamos acá, que ajá, trabaja y quiere hacer las cosas rápido, pero mal hechas, desordenadas, que no le ponen mero porque las cosas sin interés, pues, que las cosas queden bien. Eso significa, mi amor hermosa, Dios te bendiga siempre. Un fuerte abrazo.
1: Que Dios te bendiga también a ti, mi amor, recibido. Ya, de verdad, ya les voy a decir qué significa en realidad. ¿Se han escuchado de la nueva edición limitada en honor a Jason Jiménez? 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
3: 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Oigan, llegó el momento, sí, ya llegó el momento, ya tanta vaina, ya tanta cosa, ustedes ya los voy a terminar, aburriendo. 4:11 p.m, voy con los últimos oyentes a través del Tropi WhatsApp, el 311-2222-931. Yo les había preguntado, bueno, ¿qué significa la palabra chapucero o chapucera en el diccionario costeño? Muchos han estado enviando su notica de voz, han estado muy participativos, pero ya voy con las últimas noticas de voz y ya les voy a decir qué es lo que significa chapucero o chapucera en la costa. Hola, buenas.
4: Chiqui, briga. Mami, chapucero es una persona que hace mal un trabajo cuando hace algo, pues nosotros aquí coloquialmente le decimos algo choneto, algo chichi, por no decir otra palabra, pero...
3: Algo chichi.
4: Pues eso es chapucero, alguien que hace un trabajo muy mal.
3: Hágale, papá lindo, bello, muchas gracias por participar, buenas.
5: Chiqui, cucu.
3: Papá lindo.
5: Buen día, Chiqui, hola, amiga. Buenas, chapucero, amigo. Para mí eso suena como alguien perezoso, como engañador, como estafador, por ahí, por esos lados. Dice que le gusta trabajar ahí, pero la vida fácil, así.
3: ¡Mierda! ¡Buenas!
6: No, chiqui, una chapucero le dice a una persona que es mala para el trabajo, tosca. Ese chapucero.
3: Chapucero, buenas.
7: Chapucero es un señor que vende champú.
3: Champú, ¿cierto? Champús. La otra vez yo dije que no, champú, y me dijeron, ¿cómo así que champú? Es champús, chiqui. Y yo, bueno, esa vaina es, ustedes me entendieron, chiqui, buenas.
8: Chapucero es un canadero.
3: Cale. Bueno, ya, voy con esto, y ya les voy a decir de una qué es lo que significa chapucero. 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Ya, ahora sí, ¿qué es lo que significa chapucero?
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3: Chapucero es una persona que arregla las cosas a media. No joda, así como cuando tienes algún daño en la casa y contratas a Halman, que te dicen que sabes, que no sé qué, el que te recomienda. Herda, el man llega a tu casa y tú, no, mejor dicho, con la esperanza, este es el que me va a arreglar el daño que yo tengo aquí, ¿oíste? Y resulta que el man te dice, no, ya terminé, chao, ya el trabajo está listo. Y vas tú a ver el trabajo del man. Y no, deja la vaina peor de lo que ya estaba. ¡No joda! Es el típico y la típica que hace las vainas a medias. Por ejemplo, a mi mamá le da una rabia que me dijera, Noeli Paola, ven a arreglar el cuarto. Y yo, no mami, ya voy. Iba yo, me arreglaba la camita y ya. No joda, Noeli, es que tú siempre haces las cosas a media, ¿oye? Eso es lo que significa la palabra chapucero. Ya, ahí la tienen. Oigan, estén pendientes porque, herda, yo no sé, yo estoy como asustada con esto que voy a hacer. Voy a enfrentar dos canciones, pero para enfrentar esas dos canciones, yo necesito que ustedes me apoyen. Porque la verdad es una locura. O sea, ¿para qué te voy a decir que no? Es una locura total.

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0: A la hora en Tropicana. Son las
1: 4 de la tarde, 24 minutos, 4:24 en Tropicana.
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1: Bueno, yo voy a hacer una vaina que es muy loca. O sea, es una vaina que si Mauro está escuchando, ojalá que no. Yo sé que me puede hasta regañar y todo. Es más, me puede decir, Chiquibreva, ¿sabes qué? Te me vas de Tropicana, no te quiero aquí. Y no. Es más, no, pero Mauro, si Tito todavía no ha llegado. No, Chiqui, no te quiero. Te puedes ir ya mismo para tu casa. Ahí sí que ustedes me van a tener que decir, ay, Chiquibreva. Y acabaste, cahuevela. Y ahora ni quien te prenda, muchacha. Y ahora ni quien te prenda, Chiquibrieva. Bueno, yo quiero hacer algo como diferente. Vamos a refrescar esto ahorita. Yo me he dado cuenta que a ustedes también les encanta el rock en español. A mí me fascina. Yo soy costeña, pero esta música también se escucha allá. Ay, no, mejor dicho. Una cosa loca. Yo sé que a veces soy un poco atrevida, pero bueno, resulta, es que, ay, no sé, bueno, resulta, cierto, que quiero enfrentar estas dos canciones. Ahora hace calor y la música suena bastante bien. Auto Rojo, Vilma Palma, hace calor. Quiero enfrentar esta canción. ¿Cierto? Ya, ahí ya me copiaron. Esta banda argentina llega al escenario de Tropicana, la más bacana. Auto Rojo, Vilma Palma, y por otro lado tengo esta.
3: Hace frío y estoy lejos de casa.
1: Mil horas.
3: Hace tiempo que estoy.
1: Pero para poder enfrentar estas dos canciones, yo necesito que me lleguen muchas notas de voz a través del Tropi WhatsApp. O sea, donde ustedes digan, Chiquibrieva, hágale, Chiqui, hágale, hágale, mamá linda, hágale, hágale, que eso va. Si ustedes me apoyan, si ustedes me ayudan, yo voy con ese enfrentamiento. Si no, baila, se cae la vuelta porque luego Mauro me va a decir, ah, Chiqui, sí, te pusiste a enfrentar esa vaina, le preguntaste a los oyentes y naitica que te dijeron, mija. Así que yo necesito que ustedes a través del Tropi WhatsApp, el 311-2222-931, me digan, Chiquibrieva, hágale, mija, chiquita, como ustedes dicen. En Chiquita Brava. Vamos a ver qué dicen por acá. Buenas.
4: Eso va, Chiqui.
1: Por acá me están diciendo eso va, Chiqui. Vamos a ver qué más está por acá.
5: Chiquibreva, hágale, sí, le Chiqui, hago. Hágale, listo,
1: le
5: hágale.
1: Le hago. ¿Qué dicen ustedes? ¿Será? ¿Será que le hago? ¿Será que no le hago? ¡Ay, Dios mío! Bueno, mientras ustedes van grabando su nota de voz, atención a esta información que les tengo a través de Tropicana, la más bacana. 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Si ustedes no me mandan la nota de voz, no voy a poder porque luego Mauro me va a regañar. De verdad, yo se los digo, me va a regañar y de una me va a decir, no, Chiqui, ya no más, te me vas de aquí.
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1: ¿Será que le hago?
7: Chiqui, hágale, que yo la respaldo.
1: ahí están los oyentes diciendo, no, Chiqui, yo te respaldo, hágale. Si me echan, ustedes me dan trabajo, ¿oyeron?
7: Mamacita, hágale. Sin mente.
1: Sin mente como la Barbie. Hola, hola.
4: Hágale, hágale, chiqui, ándele. Vamos a hablar con el patrón para que le dé una hora y la hora loca. Una hora y la hora loca.
1: La hora loca.
4: Hágale, hágale. Estoy en casa. Lira, lira, lira, lira.
1: Leri, leri, leri. Loro, loro, loro.
5: Hágale, buenas. Churra, hágale, que eso va, mami. Eso siempre cae bien en la emisora.
1: Que eso va, que va. ¿Tengo el respaldo o no tengo el respaldo de ustedes?
5: Chiqui, obvio que va. Dale, que nosotros te apoyamos de una.
1: Epa, ahí están los oyentes. Me apoya, me apoyo. Mauro, Mauro, no me puedes decir nada, Mauro.
8: Chiqui, chiqui, eso no va, eso no va. No, lo siento.
1: No, hombre, nena. Pero ¿cómo así, hombre? Hola, buenas.
9: Ya estuvo, de cabeza y sin casco.
1: ¡Épale! De cabeza y sin casco, y güey madre. Buenas.
10: Chiqui ebria. Hágale, hágale, ustedes que Mauro Quilco es de los buenos, es de los.
5: Hágale, buenas. Churra, hágale, que eso va, mami. Eso siempre cae bien en la emisora.
1: Que eso va, que va. ¿Tengo el respaldo o no tengo el respaldo
5: chiqui,
1: de ustedes?
5: Chiqui, obvio que va. Dale, que nosotros te apoyamos de una.
1: Epa, ahí están los oyentes. Me apoya, me apoyo. Mauro, Mauro, no me puedes decir nada, Mauro.
8: Chiqui, chiqui, eso no va, eso no va. No, lo siento.
1: No, hombre, nena. Pero ¿cómo así, hombre? Hola, buenas.
9: Ya estuvo, de cabeza y sin casco.
1: Épale, de cabeza y sin casco, y güey madre. Buenas.
10: Chiqui,

0: hágale, hágale, ustedes que Mauro Quilcue es de los buenos, es de los buenos.
1: Sí, que es de los buenos, es de los buenos, listo. Vamos a hacer una cosa, ¿cierto? Ya definitivamente tengo el respaldo de ustedes. Ya ahí sí que yo estoy segura que Mauro no me va a decir nada. Yo estoy segura que no me va a decir nada. Entonces, vamos a hacer algo, ¿sí? Mientras suena esta canción, escuchen. Mientras suena esta canción de Gilberto Santa Rosa, Malherido, ustedes ahora me van a mandar la nota de voz y me van a decir cuál de las dos canciones tiene que sonar. Porque no puedo poner las dos. No puedo poner las dos. Tiene que ser solo una. Voy a poner Mil Horas o no. Mejor pongo Auto Rojo. ¿Cuál de las dos tiene que sonar? ¿Cuál de las dos canciones tiene que sonar? Ustedes son los que van a decidir. Ya vengo a escucharlos. ¿Cuál de las dos tiene que sonar? ¿Mil Horas o Auto Rojo?

0: y es hora de sentirse en Pax, en Tropicana, 4 de la tarde, 35 minutos. Ya voy a darle play a sus notas de voz. ¿Cuál de estas dos canciones tiene que sonar? ¿Mil horas o Autos Rojos? ¿Cuál de esas dos canciones debe sonar en esta hora? ¿Mil horas o Autos Rojos? Ya los vengo a escuchar.
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0: Listo, llegó el momento.
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0: Ay, mamita linda. Vamos a ver cuál de estas dos canciones es la que tiene que sonar. En Tropicana, la más bacana. ¿Mil horas o Autos Rojos? Voy a darle play a las notas de voz. Va a pegar tronco, aguacero, buenas.
4: Oli. Autos Rojos, Autos Rojos.
0: Auto rojo.
5: Chiqui, chiqui, suelta Auto Rojo.
0: ¿Qué más por acá?
6: Chica, chica, Auto Rojo.
0: Hola, hola, buenas.
4: Hola, chiqui, yo voy con Auto Rojo de Vilma Palma.
0: Va ganando Auto Rojo. Vamos a ver quién está por acá, buenas.
7: ¿Ustedes me pueden colaborar en algo?
0: Ay, ahora te colaboro. Hombre, muchacho, estamos ahora entre Mil Horas y Auto Rojo. Ya te escucho y te ayudo.
8: Chiqui, Mil Horas.
0: Mil Horas, por acá tiene voto, tiene un voto Mil Horas,
9: bueno,
0: buenas.
9: Chiqui, breve, como ya ganamos, entonces me voy con Auto Rojo. Dale, gracias.
0: Gracias a ti, mi amor.
5: Chiqui, buenas. Chiqui, que suene Auto Rojo.
0: Auto Rojo, va ganando Auto Rojo. Hola, buenas.
10: Chiqui, chiqui,
0: Oli, oli.
8: Auto Rojo, Auto Rojo.
0: Auto Rojo. Listo, señores y señoras. Ustedes han decidido que la canción es...
11: Chiqui, chiqui, chiqui, mil horas, chiqui, porfa.
0: La canción que obtuvo mayor voto es...
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0: Auto Rojo. Auto Rojo, Vilma Palma, y suena aquí el Tropicana, la más bacana. Oye, jueves de TVT, oye, para recordar.

0: 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Oigan, hay noticias. Señores, traigo noticias, mamá. Traigo noticia, papá. Noticia, Oigan, estén atentos porque ya casi arrancamos. ¿Cómo atardeció Cali? ¿Cómo atardeció Cali? Giselle Balcázar, DJ Juli y quien les habla, la Chiquibreva, para que estén ahí, mejor dicho, pues, cuapé, conectaditos con Tropicana.
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0: Si ustedes todavía no han votado por el video favorito, yo necesito que vayan ya mismo a la página web www.tropicanafm.com, busquen la información y voten por su video favorito de este gran concurso. Mi sueño salsero es conocer a Marc Anthony, viajar a Las Vegas. 4 de la tarde, 43 minutos, es hora de sentirse en Pax.
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0: 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Estén muy atentos porque ya en Cómo Atardeció Cali venimos con la ampliación de esta información. Blindan los farallones, refuerzan patrullajes para frenar la minería ilegal. ¿Cómo así? Ya les venimos a contar la información completa. Esto y mucho más en Cómo Atardeció Cali a través de Tropicana, la más bacana.
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1: Por la más bacana, señoras y señores, 5-4 minutos de la tarde, 5-4, venimos con noticias, ¿dónde se va a ir el acueducto? Y también otras cosillas que pasan, Juli, ¿con qué venimos?
2: Claro que sí, venimos con porque el ejército reporta nuevos combates con las disidencias del FARC en límites entre el Cauca y Huila, a esa hora en Tropicana, la más bacana.
1: ¡Chiqui!
3: Oigan, atención porque varios estudiantes de la zona rural de Jamundí tuvieron que cambiar temporalmente las aulas. Por las pantallas, ¿cómo así? No, las instituciones educativas continúan desarrollando sus jornadas académicas de manera virtual en distintos corregimientos. Más información, la ampliación de esta noticia aquí a través de Tropicana.

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0: 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Son las
1: 5 de la tarde, 10 minutos o 5:10 en Tropicana.
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0: resulta que esa canción la pasaban por HTV. Ajá. Ay, yo era fan, me encantaba. Sonaba delicioso. 5:11 minutos de la tarde, 5:11 minutos. Señoras y señores, estamos listos, preparados. Buenas las tenga. 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
1: ¿Para qué?
0: Para no verte más. Un saludo a todos los tropeyentes que se conectan, los que vienen desde tempranito con Tropicana, los que se conectan a este informativo. ¿Cómo atardeció Tropicana? ¿Cómo atardece Cali, Valle del Cauca, Colombia y el mundo entero? Actualización de noticias y mucho más de aquí hasta las 8 de la noche. El DJ Juli y la Chiqui Urieva, este pechito, te acompañan a través de la emisora Diferente. Saludo a todos los tropeyentes que están a través de www.tropicanafm.com en cualquier parte de Cali, de Colombia y del mundo entero. Pregunta, muchachos, bienvenidos, buenas tardes. ¿Dónde sintieron el temblor?
1: Si me lo preguntas a mí, yo no sentí ningún temblor. Yo no sentí nada. Yo cuando vi, fue mejor dicho, pues el reguero en las redes sociales, que el temblor, que no sé qué, en el grupo de Tropicana. Yo, bueno, ¿y qué fue eso?
0: ¿En qué momento?
1: Yo no sentí nada.
0: ¿Y dónde estaba en ese momento?
1: Yo estaba en mi casa.
2: ¿Estaba haciendo
3: qué? Ella estaba durmiendo, ella estaba...
1: No, mi hijito, yo ahí madrugué. Yo me levanté súper temprano porque tenía que ir a Palmira.
3: Ay, qué va.
1: Tenía que ir a Palmira. Yo no sentí nada. No
3: sentí nada. Fuiste como al mediodía. Estaba así.
1: Si hubiese ido no hubiese dado tiempo a regresar.
0: Juli, bienvenida. ¿Cómo atardeció Tropicana? ¿Dónde andabas?
3: Hello, ¿cómo están, compañeras? Bien. Bueno, pues les cuento que esta mañana yo estaba en mi papel de reportero, porque pues hago el acompañamiento de cómo amaneció Cali.
0: Ajá. Sí.
3: Entonces, la verdad, me cogió en un barrio de Cali. Uy, Dios mío.
1: Pero tú sí lo sentiste.
3: Sí, claro.
1: Lo sentiste, Julián.
3: Sí. Ay. Uy, usted muy mal pensado. Uy, no. Usted muy mal pensado. Yo sentí el temblor, yo no sentí nada más.
0: Pero papi, no especifique. ¿Dónde sintieron los oyentes el temblor? 311-22-22-931. Yo me estaba bajando del carro porque hoy madrugué a pelear al... Donde tengo la telefonía móvil, pues. Ajá. No voy a dar nombres. Entonces, yo iba hoy atacadísima, te digo.
3: Usted te llevaba los guantes.
0: Claro, porque de la nada es que un reporte me tienen castigada hasta el 2028.
1: Bien atrevido. Ay.
0: Entonces yo fui hoy a pelear. Entonces yo me bajé del carro súper empoderada. Ajá. Y yo iba caminando ya a hacer la fila.
1: ¿Estaba en tacón?
0: No, estaba en zapatilla. Pero pues yo no sé si era la rabia o qué. Y entonces cuando llegué a la fila, ay, tembló. Y yo, ¿qué, hombre? Yo no he sentido, no sentí los cachos que me montó mi ex. A sentir el temblor. No, yo no sentí nada. Vea, preguntémosle a los oyentes, ¿qué estaban haciendo en el momento que tembló? O sea, ¿y si lo sintieron o no lo sintieron? Pues depende, hay de cosas ya cosas.
4: Hola, buenas tardes, Tropicana, ¿cómo están?
0: Bien, amor.
4: Saludos y picos para ese par de mujeres tan hermosas que tiene esta emisora. El parcero, buenas tardes.
3: Ole, ¿qué
4: yo
3: más,
4: sentí,
3: papi?
4: El temblor, ese sismo, lo sentí en Yumbo.
3: Uy,
4: estamos, yo trabajo para Jaramillo Mora, estamos ahí arriba en Providencia, una nueva obra que están haciendo y se sintió durísimo eso ahí arriba en esa loma, sí, a las 7:48. Gracias, buenas tardes, Tropicana.
0: Un abrazo, bacanísima, mi amor. ¿Quién anda para acá? Tropi WhatsApp, Juli, para que se comuniquen los Tropi oyentes.
3: 311-2222-931, nuestro Tropi WhatsApp.
5: Uy, claro, Giselle, durísimo. Yo estaba escuchando Tropicana en ese momentico. Mauro de Tallo dice, está temblando. Cuando, claro, en el celular me llega el mensaje y claro, temblando durísimo.
0: ¿Vos crees?
5: Pero a usted le pasó lo que le pasó a Esperanza Gómez. No lo sintió.
3: Es que...
0: No, que todavía me datos.
3: Lo que pasa es que, pues, hablando lo que está diciendo el oyente, Mauro me estaba dando el paso.
0: Sí.
3: Y estaba diciendo, ¡porritas! Entonces, claro, a lo que dice porritas, se viene el temblor.
0: Ay, güey, madre.
1: Pero hay video de eso, ¿no?
3: Claro, hay video.
0: Sí, claro, lo tenemos en @mitropicana93, el video en vivo, cuando sienten el temblor los chicos de cómo amaneció Cali.
6: Hola, buenas tardes, Tropicana, la más bacana.
0: Hola,
6: un saludo,
0: amor,
6: para todo, pues, este equipo de trabajo excelente, tiene energía, hombre.
0: Eso.
6: Claro que lo sentimos, hombre, lo sentimos.
0: ¿Dónde lo sintió?
6: Un estruendo muy bravo, muy tremendo, y pues relativamente no estamos acostumbrados a ese tema de los temblores acá, pero uff, tremendo susto, pero bueno, gracias a Dios no pasó nada.
0: Gracias,
6: bueno,
0: a Dios.
6: Saludos a todos y Pa'lante.
0: Bendiciones, mi amor.
2: Hola, mi tropicana, Juli, Chiqui, Michelle. Yo estaba trabajando, yo soy docente, estaba con los niños. Cuando un momento otro empezó a sacudirse el lugar donde estábamos, yo pensé que eran los niños que estaban molestando cuando estaban moviendo las barandas, los ventiladores. Y yo, uy, ¿qué pasó aquí? Pero no fue mucho, gracias a Dios.
0: No, qué susto.
1: Vamos con más oyentes a través del Tropi WhatsApp. Buenas.
7: Tropicana, la más bacana. La Chiqui Uriega.
1: Oli.
7: Y Chelsita Alcázar.
0: Amor.
7: Las dos hermosas de la radio. Y el popular Juli.
3: ¡Ole!
7: No, yo estaba haciendo el desayuno, haciendo unas patacones.
0: ¡Uy, qué rico!
7: Un choricito Santa Rosa.
0: ¡Oh!
7: Iba a salir, entonces me estaba haciendo un desayuno ahí en la... Estaba ahí en la cocina, cuando en el apartamento, cuando yo sí sentí el yo vivo en un segundo piso y yo sí sentí el
0: ¡oh, claro!
7: El, ¿cómo es que dice?
0: La zarandeada.
7: El temblor, yo sí lo sentí.
0: ¿Usted lo sintió?
3: Más oyentes, 311-2222-931, nuestro Tropic WhatsApp, está ahora.
8: Yo lo sentí en la carrera primera, estaba en un semáforo y el teléfono me avisó y pues yo pensé que era mentira cuando de repente pasó por frente un camión muy grande, yo dije en el piso, pero como estaba escuchando Tropicana y empezaron a pegar gritos de que estaba temblando, ahí lo supe.
3: Pareces que...
0: ¡Temblor! No, pues claro. Fue tenaz, me cogió en un semáforo, el carro se movió feo. Pues hoy tembló aquí en la ciudad de Cali, ya venimos con el desarrollo de esa noticia y mucho más. 5:18 minutos, a lo que venimos vamos. Recuerden, tráfico pesado, congestión vehicular, semáforo dañado, accidente. Todo nos lo puede reportar ya mismo en el 311-2222-931. Es el Tropi WhatsApp. Agréguenos ahí bien grandote. Pónganle en mayúscula Tropicana Cali. 311-2222-931. DJ Juli, noticias a esta hora.
3: Pues vamos con información de todo lo que está pasando en el suroccidente del Valle del Cauca. Mucha atención, porque el ejército colombiano tuvo enfrentamientos armados con las disidencias de la FARC en zona entre el Cauca y Huila. Según el reporte inicial, habría muerto 6 integrantes del grupo ilegal. Las autoridades dicen que el grupo involucrado sería el bloque Isaías Pedro, una organización armada que opera en la región. Los combates ocurrieron en la zona rural y las operaciones militares continúan mientras verifican todo el entorno y toda la población. El ejército estaba realizando operaciones para recuperar el control de la zona urbana donde hay presencia del grupo armado ilegales durante los operativos, que hubo enfrentamientos en varias zonas de este sector y personas del grupo armado pues murieron en este combate. Son 6 personas que lastimosamente pues fallecieron en este combate. Pero mucha atención, porque ese grupo de las disidencias de la FARC son grupos antiguos que no dejaron las armas, Giselle. Entonces siguen pues en todo el suroccidente del Valle del Cauca y combatiendo con las autoridades competentes de aquí, de Colombia.
6: Hola, Tropicana, buenas tardes. Sí, lo sentimos. Lo sentimos por la eliminada del América en semifinales. Sentido pésame.
0: Ya
3: no, es que ¿sabe qué? Uy, no, pero es que la rompió.
0: No, 5:20 minutos. Chiqui, noticias a esta hora en Cómo Atardeció, Tropicana.
1: Bueno, la verdad es que yo no sé si preocuparme, no sé si esto...
3: ¿Por qué?
1: Llena de uno como indignación.
3: ¿Qué
1: de
3: pasó?
1: Indignación, porque resulta que varios estudiantes de la zona rural de Jamundí tuvieron que cambiar temporalmente las aulas por las pantallas. ¿Cómo así? Resulta que las instituciones educativas continúan desarrollando ya sus jornadas académicas de manera virtual en distintos corregimientos del municipio. ¿Por qué fue tomada esta decisión? Esto lo hicieron como medida preventiva y lo que busca es garantizar que los alumnos puedan seguir con sus estudios mientras continúan las dificultades de seguridad en algunas zonas rurales. Más de 3.400 niños y jóvenes hacen parte de esta estrategia educativa que hoy se implementa en 37 sedes rurales de Jamundí. Lo positivo, digamos que lo positivo en medio de todo esto es que muchos niños en zonas rurales ni siquiera pues tienen un buen internet o computadores para conectarse. Eso por un lado preocupa mucho. Por el otro lado, lo positivo es que por lo menos los que sí tienen la oportunidad de tener internet, que tienen acceso a un computador, pueden dar las clases. Pero de igual forma da rabia que por causas de inseguridad, por todo el tema de lo que está sucediendo en Jamundí, tengan que los pelados dar clases en sus casas en vez de ir al colegio como tiene que ser.
0: Lo que pasa es que asumir que los muchachos hoy en día tienen computador e internet es un error garrafal. No todos cuentan con la nueva tecnología, no todos cuentan con la opción de tener un computador, un celular quizás de alta gama. Uno asume que sí, y en pandemia fue la evidencia de que esto no es así.
1: No, hombre.
0: Muchas personas y muchos sectores carecen de un buen celular, con un buen plan de datos, con un internet, una tablet o un computador.
3: Pues, o sea, yo también opino sobre esta situación que de pronto está pasando en Jamundí, pero pues también hay que pensar la seguridad de los niños por todo lo que está pasando en esta zona.
0: Claro, sí, es que toca.
3: Además,
0: y es necesario.
3: Es que, dicen, mira, perdóname por interrumpirte, pero es que esta semana, ¿cuántos combates hemos reportado?
0: Claro, bastantes, pero ahí es donde está el meollo del asunto, que es que al estudiante, para empezar, lo ideal es que usted no tenga que tener estos dolores de cabeza. ¡Epa! Lo ideal es que donde usted esté, donde usted viva, la zona sea segura. Lo ideal es que yo salga, que yo pueda salir de mi casa, no con miedo y no en un estado paranoico de que me van a robar el celular, de que me van a quitar la moto, como normalmente estamos saliendo, no solamente en Jamundí, también aquí en Cali, zona rural, en fin. Eso es lo ideal. Así como también se le tiene que otorgar al niño la seguridad de que esté en un lugar seguro, en un espacio seguro, y que pueda recibir sus clases común y corriente. Claro, que esto no se puede desarrollar, totalmente válido. Vámonos a las clases virtuales. Pero tanto bachilleres como universitarios, en la pandemia nos dimos cuenta que no todo el mundo cuenta con lo último en tecnología. Claro, y número dos, sabemos perfectamente también de que la clase virtual para alguien que está acostumbrado a recibir clase presencial es muy compleja.
1: Hombre, eso no aprende yo, como es.
0: Exacto.
1: No,
0: yo no estoy acostumbrada a estudiar en línea. A mí la pandemia, yo estaba en la universidad en ese momento. Ajá. A mí me dio durísimo, mucho, yo me quedaba dormida.
3: No, sí, yo también.
0: O sea, yo pasaba las verdes, las maduras, o sea, me costó muchísimo trabajo. Ojalá de verdad que los entes que le corresponden se solucione este problema y que los niños puedan retornar a clase. 5:24 minutos, Tropicana, hola.
9: Besos, picos, abrazos y apapachos para las dos princesas hermosas, las dos lindas y maravillosas. Para el parcerito, saludos. No, yo me encontraba laborando, inclusive estaba escuchando cuando dijeron que se temblando. Yo me quedé quieto, pues yo soy guardia de seguridad.
0: Sí.
9: Estaba aquí en mi puesto y me quedé quieto.
0: ¿Te asustaste?
9: Algo así, me sentía borracho. Yo no vi nada de movimiento, la verdad, no vi ningún movimiento. Ya después fue que dijeron que era de 5.3, pero yo no lo sentí. Aquí en la unidad sí lo sintieron personas del tercer, cuarto piso, y dicen que eso sonó algo duro, que no sé qué.
0: Es que los que estaban en edificio, no, pues claro, las
1: ahí
0: arañas.
1: Se siente más.
0: Claro.
10: Hola, temblorero y Tropicana. Vea, casi se la correr. Mauro, está, yo casi tiro el micrófono. Y la verdad, la cabina se iba a quedar sola.
3: Dice, ¿qué
10: me dio mucho miedo?
0: Vení, pero es que aquí no le da. A mí me da culillo.
1: Sí, uno siente que estaba ahí.
0: Uy, no, qué feo. Pena, pero yo sí he estado en mi simulacro. Entonces yo dije, no. Paticas, ¿para qué las tengo? Además, nosotros estamos en un. Esto no es un tercer piso, esto viene siendo ¿qué?
3: ¿Como un cuarto?
0: Como un cuarto piso, un cuarto más piso. O menos. Sí, como un cuarto piso, no.
1: Viene siendo un sexto piso. Sí. Menos tres.
0: Menos tres, menos dos, menos uno, dos, tres.
3: ¡Ay,
0: no!
3: ¡Ay, Dios mío! ¡Señor, sálvame! ¡Ah!
0: No.
1: Claro, entre más alto, más siente.
0: Más siente la No, pues con razón, los muchachos casi salen corriendo. ¡Qué pecado!
11: Tropicana, muy buenas tardes.
0: Hola, amor.
11: Una pequeña opinión.
0: Claro que
11: aquí
0: sí.
11: Aquí es donde a mí me gusta que todos entendamos que estamos en una sociedad con un estado de derecho. ¿De derecho a qué?
0: De derecho a
11: sufrir, de derecho a pagar impuestos. Y ahí para allá, me parece injusto que unos niños ni siquiera puedan ir a la escuela.
0: Total.
11: Ni siquiera
0: total,
11: el presidente, total. El alcalde, la gobernadora, sean capaces de garantizar que haya educación para y libertad para estos niños.
0: Vea.
1: Es verdad.
0: Le aplaudo ese comentario. Tal Le aplaudo cual. Ese comentario. Porque de verdad que solamente yo creo que los padres y los docentes conocen las historias de los papitos, de las mamitas que hacen un esfuerzo sobrehumano para enviar a los muchachos al colegio. Hay, o sea, de verdad, hay unas familias que de verdad se esfuerzan para que los muchachos vayan a estudiar y que el Estado no garantice eso. Es que porque lo hemos normalizado.
1: Está mal, es que
0: está mal.
1: O sea, pero como yo le decía ahorita, a mí lo que me da rabia es que por la inseguridad y como no ponen el tate quieto como tiene que ser, sí, entonces ahora los pelados no pueden dar clase presencial, sino que tienen que quedarse en su casa. Y tras de eso, si su situación económica no es la mejor, ¿de dónde van a sacar plata para ir a comprar un computador, para ir a comprar una tablet? Muy difícil, que no tienen ni siquiera internet.
0: Total, totalmente de acuerdo. 5:27 minutos.
12: Oye, Giselle, ¿y el guarda de seguridad que manda el audio que dice que él cerró los ojos cuando estaba temblando para no ver nada? Y si él es el que nos cuida en el edificio y guarda, nos están robando. Ay, pero tiene los ojos cerrados para no ver nada. Sale el guarda. Ay,
0: Tropicana, hola.
13: Tropicana, buenas tardes.
0: Hola.
13: Están saturando ya con tanta risa, tanto chiste, tanta bobada. Están saturando mucho, por favor. Y ahora otra cosa, hay mucha gente en la cabina ya. Con dos o tres personas es suficiente.
0: Mi amor, ¿usted estudió comunicación social? Mi amor, muéstreme el diploma. Porque yo le voy a decir una cosa. No, mentiras, mi amor, usted, le voy a educar, mi amor. Nosotros somos locutores.
3: Por favor.
0: Para eso nos pagan. En estos momentos en la cabina hay tres locutores. No tendría que darte la explicación, pero te la estoy dando con todo el amor del mundo. ¿Listo? Para los gustos, los colores. Y simplemente estamos desarrollando los temas de conversación. ¿Listo? Al mal tiempo, buena salsa. Ponle un poquito de azúcar a tu corazón, mi amor, que estás muy amargo. ¿Lista? 5:28 minutos. Más noticias a esta hora. Miren, pues precisamente hablando del tema del temblor. Ajá. Atención. Porque, pues obviamente, fue un tema que todo el mundo como que brincó, saltó. Yo ahora comprendo, haciendo la cuenta de en qué piso estamos aquí en Tropicana, comprendo porque los muchachos pegaron el grito en el cielo. Y es que se sintió en varias zonas de Colombia. En las primeras horas de la mañana de hoy jueves 14 de mayo del 2026, el Servicio Geológico Colombiano confirmó que el epicentro fue en el litoral de San Juan, en el departamento de Chocó. Una de las ciudades donde se sintió con mayor fuerza fue Cali, especialmente las personas que se encontraban en pisos altos de edificios. De acuerdo con el reporte, este movimiento telúrico se sintió sobre las 7:48 de la mañana. Imagínense, yo a esa hora y dizque a pelear allá. No, con razón no lo sentí. Y tuvo una magnitud de 5,6, claro. Y una profundidad de 112 kilómetros. Imagínense, no, pues con razón los muchachos lo sintieron.
3: Venga, yo digo, en esa zona allá del Chocó, uy, cómo... ¿Cómo
0: o sea, lo habrá? ¿No? Claro.
3: Claro.
0: ¡Vela, vela! ¡Ya llegó! ¡Qué hubo!
3: ¡Ole! ¡Mi amor! ¡Cita!
0: ¡Vela,
3: vela! ¡Uy, mi amor! ¡Ole!
14: No, ya llegué, ya estoy aquí. Llegó la más linda, la más preciosa, la más hermosa. ¡Buenas tardes, chicos!
0: ¡Hola!
14: Ay, eso me gusta, ese saludo bien efusivo, bien bonito, bien chévere, ¿no, amor? Esta mañana con ese temblor todo el mundo quedó desubicado, quedó más perdido que perro cuando se cae de un trasteo, ¿no? Mejor dicho, quedó más perdido que gota a gota cuando se le pierde la ruta para cobrar los viernes. No.
0: No, perdida, horrible.
14: ¿Saben qué aprendí?
3: ¿Qué aprendiste?
14: ¿De temblor?
0: ¿Qué?
14: Pónganle cuidado. Con el temblor aprendí que cuando esté en el inodoro haciendo el 2 del susto, puedo salir corriendo con una cola de Goku colgando. Con el temblor aprendí que si te coge un sismo en pleno delicioso, la sensación cambia entre susto y placer. Pero con el sustito, tiene más reversa una eyaculación. Con el temblor aprendí que al parecer los simulacros no sirven para nada. Porque a la hora del zarandeo la gente hace todo menos lo que hizo en el simulacro.
0: Total, sí.
14: Aprendí que un sismo asusta más que cuando llega el gota a gota y no tiene uno para la cuota.
0: Total.
14: Con el temblor aprendí que el susto que produce un movimiento telúrico puede salir del susto, puedo salir corriendo con una cola de Goku colgando. Con el temblor aprendí que si te coge un Sidman pleno delicioso, la sensación cambia entre susto y placer. Pero como un saltito, tiene más reversa una eyaculación. Con el temblor aprendí que al parecer los simulacros no sirven para nada. Porque a la hora del zarandeo la gente hace todo menos lo que hizo en el simulacro.
0: Total, sí.
14: Yo aprendí que un sismo asusta más que cuando llega el gota a gota y no tiene uno para la cuota.
0: Total, total.

0: elemento telúrico puede sacar el lado femenino de cualquier hombre. Eso incluye a Kevin Tombe y a Julián Sandoval. Con el temblor aprendí que los marcos de las puertas no sirven para cubrirse.
1: ¿Por qué?
0: Si usted no tiene puertas y no tiene sino cortinas colgadas, ¿qué le va a servir? Y por último, con el temblor aprendí que no te debes de quejar de tu situación económica.
2: Total.
0: Hoy vi a los vecinos saliendo asustados con unas pijamas horribles. Hoy vi a los vecinos asustados saliendo con unas pijamas horribles, rotas, cochinas. ¡Gan!
1: ¡Ay, perdida!
2: ¡Ay, un abrazo, mi perdida! Ya venimos con más noticias, información, recuerde. Congestión vehicular, semáforo dañado, tranca asquerosa. 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

0: Este 28 de mayo tocaremos la puerta de la cárcel de Jamundí para llevar esperanza, amor y un mensaje claro. La misericordia es para todos. Entregaremos 1,500 kits de aseo para las abuelitas de años dorados. Muchos juguetes y pañales para los niños. Son acciones que hacen una gran diferencia. 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
0: Tropicana, celebrando el mes de las madres. ¡Al!

0: Y es que bien dicen por ahí que hoy por ti,
1: mañana por mí.
0: Y eso es lo que vamos a hacer en nuestra visita a la cárcel de Jamundí. Recuerden que la misericordia no dice Tin Marín de Dopingüe, a este sí, a este fue. No, no, señor. El juicio divide, la misericordia transforma. Y recordemos que es muy importante aprender a corregir sin humillar, sin mirar por encima del hombro, sin despreciar al prójimo. No somos quien para señalar a quienes han pecado de una manera diferente, porque en últimas todos pecamos.
2: Claro.
0: De una, usted peca de una manera distinta a la mía, pero yo también peco.
2: Sí, o sea, sí, todos sí, somos sí, pecadores.
0: Exacto. Así que nosotros ya, hoy el jefe dio la fecha, es más, yo ya la apunté, ya pedí permiso. Allá al otro lado. Jueves 28 vamos a estar en la cárcel de Jamundí. Chiqui, ¿cuáles son los patios que vamos a visitar el próximo jueves 28 de mayo?
3: Vamos a visitar Patio Años Dorados, o también el de las madres lactantes de la cárcel de Jamundí, 28 de mayo. Tenemos una misión de recolectar 1500 kits de la misericordia. Aún no hemos cumplido la meta, Giselle.
0: Pero mira que vamos bien.
2: Vamos bien.
3: Pero necesitamos más.
0: Necesitamos más. Y un abrazo a todas las marcas, a todas las empresas que también se han unido, a todos los que se han puesto la mano en el Considere. Yo creo que es muy bonito porque como que cada uno en nuestro equipo tiene como algo que le gusta hacer, sí, en medio de la labor social. Por ejemplo, Rafico, sabemos que sus niños de su ciclovía y toda su vaina, o sea, eso es intocable. Vanessa ama a sus chinches del tropicomedor, ellos también. Ay, intocables. Sí. Y Kevin es uno de los compañeros que se apersona por completo de esta visita a la cárcel de Jamundí. Pues así como nos faltan esos kits, de igual manera los seguimos recibiendo en el tropicomedor, mi Juli.
2: Claro que sí, lo pueden llevar ya mismo a calle 33 de número 17 F40, ahí por el Parque de las Iguanas. Es muy fácil llegar allí a Mercamío Mercatodo.
0: ¿Sí?
2: Sí, ahí está el Parque de las Iguanas y usted ve a mano izquierda la casita roja de Tropicana. También le agradecemos a todos los oyentes que con amor, con el corazón, llevan sus donaciones como papel higiénico, champú, crema de dientes, toallas higiénicas. Gracias, gracias a cada uno de ustedes,
0: señor,
2: que da su amor y va sembrando en granito, en granito. Un abrazo para todos ustedes de todo este equipo especial de Coma Tartesio Cali. Y también de Mauro Tallo, Kevin Tombe, Vanessa Narváez. Y que hoy dice gracias Cali y gracias Colombia.
0: Así es, pues seguimos recibiendo estos kits de misericordia. Nuestra visita es el próximo jueves 28 de mayo. Ustedes están a tiempo. Miren, hay un lugar donde pueden como que comprar el kit ya como que listo, ¿sí o no? Armado. Pero si usted tiene... Giselle, es que yo tengo 3 rollitos de papel higiénico. Chiqui, no, yo tengo crema dental. No, Juli, mira, yo tengo cepillos de dientes nuevo. Tengo 5 cepillos...
3: Llévenlo. Jabón.
0: Que tengo jaboncito, llévelo.
2: Un juguetico para los bebés.
0: Claro, porque como vamos a estar también ahí en Madres Lactantes, pues un juguetico para los niños, los pañitos húmedos, los pañales, todas esas cositas, pues, de esta edad, desde cero. Ustedes también la pueden llevar al tropicomedor. Vamos muy bien, pero nos falta un tricito, pues, para completar la meta. Así que es la invitación. Recuerden, es el próximo jueves 28, así que ustedes están a tiempo. Mi DJ Juli, recordemos dirección del tropicomedor, por favor.
2: Calle 33D, número 17F40. Recuerden que a partir de las 7 de la mañana se puede dejar su kit. Desde las 7 de la mañana hasta las 3 de la tarde, pues está habilitado el tropicomedor para que usted deje su donación de corazón.
0: Así es. Miren, es hora.
3: Es hora.
0: Es hora, hora de sentirse en paz. 5:41 en Como Atardeció Tropicana.
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3: A esta hora tranca asquerosa, congestión vehicular, por favor que se reporten ya, los necesito. Amarillitos particulares urbanos. ¿Quién anda por la avenida Roosevelt? ¿Cómo se encuentra la quinta autopista suroriental, Simón Bolívar, Ciudad de Cali, Ciudad Jardín? Hoy es jueves, sector Univalle. ¿Cómo se encuentra el sector por allá? ¿Todo tranqui, todo normi? ¿Cómo se encuentra la avenida Paso Ancho, por favor? Paso del Comercio, 311-2222-931, donde esté transitando, envíenos el dato, por favor, se le agradece. Tranca asquerosa en la calle 23, saliendo a la autopista, gracias, mi amor. Hola.
4: Tropicana, buenas tardes.
3: ¡Holi!
4: Uf, está pesado el trancón de la fotomulta de la autopista con 44.
3: No jodas.
4: El trancón está desde el puente de la 39 hasta el puente de la 56. Tropicana, buenas tardes. Y ya va a comenzar a llover. ¡Entre la ropa que va a llover!
3: ¡Pilas que vino el agua! Tropicana, hola.
5: Giselito, hazme un favor. ¡Bloquéame ese desgraciado que no sabe nada de comunicaciones! No sabe ni llamar a la mamá.
3: Un abrazo, mi amor.
6: Mujeres.
3: ¡Hola, amor!
6: Juli. Buenas tardes para todos.
3: Buenas tardes, mi vida.
6: Chiqui.
3: Vea, chiqui.
6: Man que habló ahí que apague el radio, si no quiere escuchar la risa de ustedes. Que apague el radio, ese amargado.
3: A ver, la grosería.
6: Ay, carajo.
3: No, lo que pasa es que... como cuando la profesora llegaba de mal genio a la clase... Uy, uno era muy grosero de muchachos. Es que bien mínimo no le dieron anoche, así decía uno. Qué cosa tan horrible. No, pero es mentira, no. Es con todo el amor del mundo, tranquilo, estás molestando, hola.
7: Buenas tardes, Tropicana. Me gusta, me encanta. Me encanta doblemente la caleña.
3: Ah, ok. Está bien, 5:48.
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9: ¡La, la, la, la, la, la! ¿Quién anda por aquí, Tropicana? ¡Hello! ¿Aló?
10: Buenas noches,
11: Tropicana, Yurani, oiga, parece que hablo ahí de que mucha gente en la cabina y para rematar le llega la perdida.
9: ¡Imagínate!
11: Tropicana, buenas tardes, son los mejores.
9: Un abrazo, amorcito, muchísimas gracias. Ya venimos con más noticias porque de verdad, ayer hablábamos de las niñas, de las mujeres. Hoy estábamos hablando de los muchachos de Jamundí que están teniendo que estudiar desde la casa. Y hay otra noticia que también vamos a venir a comentar y que tiene que ver con niños. Atentos. 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
2: Estamos de vuelta, 6-4 minutos de la tarde, 6-4 minutos. Después de mi único y mejor amigo Amílcar Boscán, porque es mi único y mejor amigo, por cierto, está en el podcast de Chicas en su Salsa. Vayan a YouTube, ponen Chicas en su Salsa, ahí les aparece el episodio con el abogado Amílcar Boscán. Después de Amílcar vamos a hablar de cositas que suceden en Cali, Colombia y el mundo entero, porque se comprobó que este señor Epstein,
3: sí, Jeffrey Epstein,
2: sí, ingresó a Colombia y está involucrado directamente con Pastrana. También está desarrollando proyecto de ley para declarar la arepa patrimonio colombiano. No sé cuál es el bolero.
4: ¡No, mejor!
2: Ya le venimos a contar de eso y mucho más. Amílcar Boscán, apariencias. Ay, lindo Amílcar. Fuentes cercanas me confirman que está en Cali. Saludo para la gente de La Comadre.

0: 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Son las...
1: Con mucho gusto, son las 6 de la tarde, 11 minutos, en Como Atardeció Cali de Tropicana.
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0: Tropicana, muy buenas tardes.
1: ¡Oli!
0: Que Dios los bendiga. ¡Qué
1: Amén.
0: Tipo tan maravilloso!
1: Gracias.
0: Bonita esa sonrisa, mi niña.
1: Un abrazo, bizcocho precioso. 6:12 minutos de la noche ya. ¿Cómo anochece Cali? Valle del Cauca, Colombia y el mundo entero. Te lo contamos a través de Tropicana. El DJ Juli, Chiqui Urieva, Giselle Balcázar. Los estamos acompañando en este retorno a casa. Un abrazo para los que están en la congestión vehicular, en el trancón, que escuchan Tropicana. Un abrazo a los que están a través de www.tropicanafm.com. Recuerden que es muy fácil. Ese es nuestro portal oficial. Ustedes ingresan. Pero muy fácil. Entran en la parte de abajo, dice escúchanos en vivo, medio hipo, Escúchanos en vivo y ustedes escogen la ciudad. Ahí ponen Cali y ahí estamos nosotros 24/7 con la emisora diferente www.tropicanafm.com. Un abrazo a los que están en los municipios, corregimientos, veredas, los que están en otra ciudad. Los que nos sintonizan en Europa, los que están en EEUU. Un abrazo grandote a todos los que se reportan. Oiga, Tropi WhatsApp habilitado, Juli.
2: 311-2222-931 es en nuestro Tropi WhatsApp para que ya de una vez haga su respectiva denuncia. Trancones, accidentes de tránsito. A ver, ¿qué más? Retenes, ya mismo. 311-2222-931.
1: Así es, ahí los estamos esperando en el Tropi WhatsApp. Noche de jueves 14 de mayo, ¿no?
2: Ay,
1: 14
2: sí.
1: del Señor de los Milagros. ¡Ah, bueno! Ay.
2: Estamos conectados.
3: Experimenta mesa de bastante de eso, ¿no?
1: Sí, claro.
3: Pro.
1: Sí,
3: pero
1: sí,
3: tú
1: sí.
3: Fuiste, ¿cómo que se le dice? ¿Monaguillo?
1: Acólito.
2: Acólito.
1: Ah, no sé si fue acólito, no sé.
3: Sí.
1: ¿Fuiste acólito?
2: Sí, yo fui. Soy acólito.
3: Pero me estaba. Ah, él es acólito todavía. Pero él me estaba diciendo que incluso también
2: es el exorcismo. Ah, es que
1: el exorcismo. Ah, lo que pasa es que.
3: Acompañamiento.
1: Claro, no sé qué. Claro. Lo que pasa es que. Eso es un ministerio.
2: Claro.
1: Y él lo ejerce. Para que veas tú. ¿Quién anda por aquí?
4: Buenas tardes, princesa. Hágame un favor. Soy la señora que ganó esta mañana, Luz Dari.
1: ¡Hola, Luz Dari!
4: ¿Dónde se reclama el premio del Templo de la Moda? ¿Cómo lo reclamo?
1: Bizcocha.
4: Gracias.
1: Luz Dari. Mi Luz Dari preciosa, se van a poner en contacto contigo, ¿listo? Tú tranquila, estate pendiente del celular, manténelo con volumen, porque se comunican directamente contigo para que puedas hacer efectivo el premio. Tú ya veo que aquí nos dejaste nombre, cédula y número de contacto. Entonces, tranqui, que se contactan contigo para que puedas redimir pues el premio y toda la cuestión.
5: Hola, Giselle.
1: Hola, mi amor.
5: Otra vez, saludarte.
1: Ah, yo también, vida.
5: Y aquí estamos con Mickey Mouse. Firme por la familia.
1: ¡Que no! Vas a cobrar tu pauta, te voy diciendo. Ese Juli trabaja, no pasa mis audios. Mi amor, la que está en consola soy yo. Pero es que no me has enviado.
2: ¿Ya me estás echando la culpa a mí?
1: Sí, mi Jaime no me has enviado audio. Veo es una foto y la congestión allá en Houston, Texas. Pero no me has enviado audio, mi vida. Envíame audiecito. Entremos en materia porque lo que hay es noticias para que usted se actualice y para que termine este jueves bien informado. Hay noticia internacional. Colombiano será expulsado de España por matar brutalmente a una gatita en Córdoba. Cosas Dios que también mío, pasan santo. En el exterior. Y nosotros somos la emisora que ayuda a los peluditos y a la gente. Pues miren, es un colombiano de 42 años, identificado como Andrés Camilo Candela Pino, y recibió una de las sanciones más severas aplicadas en España por maltrato animal. La subdelegación del gobierno en Córdoba ratificó su expulsión inmediata del país. Imagínese usted. Y le prohibió regresar durante 10 años.
2: ¿Cómo?
1: El caso ocurrió en Lucena, Córdoba, donde el hombre acabó cruelmente con la vida de Nala, una gatita de apenas 7 meses que pertenecía a su entonces pareja sentimental. Como quien dice, lo hizo en venganza. Según el expediente judicial, el ataque ocurrió en medio de una discusión de pareja y desató indignación entre organizaciones defensoras de animales. En octubre del 2023, el juzgado del de la penal número 1 de Lucena lo condenó a 15 meses de prisión, además de imponerle una inhabilidad de 3 años para trabajar o tener contacto con animales y una indemnización económica para la dueña de la mascota, o sea, su expareja. Pues miren, la legislación española estableció que los extranjeros con condenas superiores a 1 año pueden perder sus permisos de residencia y ser expulsados del país por representar un riesgo para el orden público. Allá sí es mano dura. Ningún, no se ponen a improvisar. La legislación española, pues además de decir que son un riesgo para el orden público y pues tras agotarse los recursos legales, la expulsión quedó firme y el ciudadano colombiano de 42 años no podrá regresar legalmente a España hasta el 2036. Organizaciones animalistas celebraron la decisión judicial, señalando que marca un precedente importante contra la crueldad animal en Europa. ¿Cuándo tendremos normas así por acá, por estos lares? Ojalá que sea muy pronto. Ojalá que sea muy pronto.
2: ¿Cómo hace, Giselle?
1: 6:18 minutos. Juli, noticias a esta hora.
2: Miren, noticias impactantes porque hacemos un recorrido y hemos estado con el Tropi Reportero en las calles, escuchando a los estudiantes, escuchando a los docentes, que lastimosamente hace falta más docentes en las instituciones de Santiago de Cali, wow, Giselle. La verdad, dice, se reporta desde la mañana del día de hoy, pues donde la comunidad educativa del instituto Manuel María Murillo realizó un plantón hoy por falta de docentes. ¿Y sabe cuánto lleva sin profesores?
1: ¿Cuánto?
2: Ya lleva más de 4 meses sin docentes. Además, yo quiero que usted me regale el plus para que usted escuche lo que estaban diciendo esta mañana los estudiantes. ¿Cómo gritaban pidiendo docentes? Ellos son estudiantes.
1: Repetime el nombre de la institución educativa.
2: Manuel María Murillo.
1: Qué tristeza, de verdad.
3: Pero los pelados se emberracaron, no se quedaron callados.
2: Desde el barrio La Ceiba.
1: Se mutaron.
2: Y además, sí, si hay alguien de pronto del barrio La Ceiba, que por favor se comunique con nosotros para nosotros poder ir mañana a ver qué es lo que está pasando
1: me
2: con
1: encanta
2: el Tropi Reportero, pues de una vez, actívenme una vez las alarmas, Giselle, porque eso,
1: claro,
2: es importante.
1: Que se comunique de una vez en el 311-2222-931, obvio.
2: Miren, nosotros estamos escuchando a la gente, a la voz del pueblo, y además los niños necesitan docentes en Cali. ¿Cómo es posible que las instituciones educativas? Venga, Giselle, ¿cuánto profesor hay? ¿Cuántos graduados salen de las universidades que tienen que chillar para que por lo menos lo dejen aquí en la ciudad, o sino que se vaya para una zona rural, para que se vaya para otra ciudad? Y después dicen, no, es que no hay docentes. No, es que eso tiene que solicitar un permiso. No, es que ya la Secretaría de Educación todavía no ha mandado el docente. No, es que tenemos que esperar tantos días, tantos meses. Miren, los jóvenes de hoy en día quieren estudiar. A pesar que haya tanta tecnología, haya mucha cosa, pero hay jóvenes que quieren avanzar.
1: No, y es que también es una inversión que hacen los padres, nada, sí, que hacer, muy dura la situación. Ojalá se solucione pronto. Tengo entendido incluso que son muchos los docentes que están esperando el concurso, que creo que ya no se va a realizar en este año, sino que se va a realizar para el 2027.
2: Sí.
1: Pero muchos de los docentes ya están estudiando y se están preparando para este concurso que les permite obviamente entrar a trabajar directamente con el gobierno, pues para trabajar de esta manera en las instituciones públicas.
2: Pues ya para ir terminando, ir cerrando esa noticia, pues la comunidad pide apoyo pues también a la Secretaría de Educación para que por favor puedan enviar un docente, porque ya llevan más de 4 meses sin dar clases.
1: No,
2: rotativo, Maduro. Giselle, así que por favor, gente de La Ceiba, localidad La Ceiba, ya mismo 311-2222-931, para que se coloque en contacto con nosotros para ir a darle solución a esto.
1: Así es, allá estará el Tropi Reportero. Necesitamos que alguien del sector se reporte. 311-2222-931.
6: Donde queda la más bacana.
1: Mi viejito lindo.
6: Hola, Giselle.
1: ¿Qué más, mi viejito picioso?
6: Y mi amigo Tarzán.
2: Hello.
6: ¿Cómo está mi amigo Tarzán? Yo por aquí, por Amay, mi hermano, estoy por aquí.
1: Palmira, ¿no?
6: Mucho. Yo mucho. Mucha tranca. Tropicana la más bacana.
1: Tropicana la más bacana. Es hora, muchachos.
2: Es hora, muchachos.
1: Es hora. 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
1: Tropicana. Cómo Atardeció, Cómo Anocheció Cali, Valle del Cauca, Colombia y el mundo entero. Pues hay noticias que le dan la vuelta al mundo. Siguen siendo internacionales, pero ahora nacionales, porque hace unos minutos se confirmó que cierto personaje sí entró a Colombia. Chiqui, ¿de qué se trata?
3: Bueno, atención a esta información, porque Migración Colombia ya confirmó oficialmente que Epstein y Ghislaine Maxwell sí estuvieron en el país en el año 2002.
1: Cállate.
3: Sí, señor.
1: ¿Ya es confirmado que sí entraron a Colombia?
3: Ya es confirmado.
1: Yo digo que esta noticia a mí me tiene...
3: Desconcertada.
1: Sí, a mí me da mucha tristeza lo que sucede con los niños. Me parece muy triste que no se esté cuidando, que no hayan garantías. Recordemos que Jeffrey Epstein fue un financiero estadounidense, un magnate, así se le hacía llamar, y delincuente sexual convicto, que lideró una extensa red de tráfico y abuso sexual de menores. Pues al revelar los documentos de este señor, se confirmó la participación de esta red de tráfico y abuso sexual de menores a muchos artistas, muchas figuras públicas e incluso también gente de la política. Y hace poco se dio a conocer que un político de aquí de nuestro país aparecía su nombre en estos documentos.
3: ¿Cómo así, es.
1: ¿Cómo así que se confirmó la entrada de ellos aquí a Colombia en el 2000 qué?
3: En el 2002. La información ya salió a la luz luego de una orden judicial y ahora vuelve a poner sobre la mesa las relaciones y movimientos internacionales que tenía esta red. Según los registros, Epstein salió de Colombia el 20 de julio del año 2002 desde Bogotá rumbo a Miami. Pero lo más llamativo es que no aparece registrado.
1: ¿Cómo así?
3: Ni cuándo entró al país.
1: O sea, aparece cuando salió, pero no aparece cómo entró a Colombia. Vení, ¿cómo es posible?
3: No aparece registrado cómo ni cuándo entró al país.
1: O sea, por eso, aparece cuándo se fue.
3: Exactamente.
1: Cuándo salió. Pero no aparece cómo, ni cuándo, ni a qué horas
3: llegó.
1: Fue que llegó, cómo llegó, en barco, sin carretilla, o cómo fue el asunto. No, bendito sea el Señor.
3: Como lo mencionaba Giselle, recordemos que Epstein fue acusado de liderar una red de explotación sexual de menores y Maxwell terminó también condenada en Estados Unidos por tráfico sexual, porque al parecer ellos también estaban como en conjunto, ¿no? Hacían todas sus vueltas.
1: Sí, claro, la esposa era la alcahueta también de toda esa red. Y son muchas las personas que se han visto
3: relacionados
1: con estas personas. Pues, Dios mío, la información fue entregada al medio independiente Casa Macondo tras una orden del Tribunal Administrativo de Cundinamarca que obligaba a la entidad a hacer públicos los movimientos migratorios del magnate y de su socia, pues quien obviamente pues era su compañera sentimental en el momento. Los registros de Migración Colombia parecen confirmar entonces de que efectivamente se sabe que salió, pero no cómo entró, pero se confirma que este señor sí estuvo en nuestro país. Dios mío.
3: Pero es que esto no acaba aquí.
1: Es que
3: esto, hay más. Esto no termina aquí, porque también se conocieron imágenes y testimonios donde aparece Ghislaine Maxwell, sí, expareja, socia de Epstein, hoy condenada, compartiendo con Pastrana y usando helicópteros militares en Colombia.
1: Ay, chuch. Pero es que vení. El nombre de Pastrana desde hace rato apareció en esos documentos. Es más, un grupo de periodistas exigieron que él se pronunciara, exigieron que dieran una declaración, que era lo que estaba sucediendo, y a eso no se le dio mayor relevancia. Dios mío. Abro comillas, viajamos con Pastrana a Colombia y Epstein también estaba presente. Así lo indicaron según una transcripción de un testimonio en el mes de febrero. Aún no se daban fechas específicas y se data de este viaje en el 2002 y 2003. Pues las fotografías ya son públicas y se siguen revelando temas bastante delicados y daticos con respecto a esa visita. Yo creo que sigue siendo una noticia en desarrollo,
3: sí,
1: y obviamente estaremos muy, muy pendientes, porque fueron muchas las víctimas de esta red, de este señor y de esta señora, si es que así se les puede llamar. Duro, duro. 6:28 minutos de la noche. Esto es como, como Atardeció Tropicana. Hola.
5: Tropicana no va acá.
11: Y Maxwell terminó también condenada.
5: Ese es mamacita.
11: Por tráfico sexual.
5: Mi amor.
11: Porque al parecer ellos también están como en conjunto, ¿no?
5: Hacían todo. Ese man tuvo que entrar acá a Colombia. Ese man tuvo que entrar en su jet privado.
1: Y claro.
11: Son muchas personas que se han visto.
5: O sea que además le suma la plata. Tropicana no va acá.
1: Un abrazo, mi vida.
12: Giselle, eso es culpa de Petro lo que hizo Pastrana. Ay, es culpa de Petro. Culpa de Petro lo que hizo Pastrana.
1: No aguanto más, Dios mío.
13: Ah, no, Giselle.
1: Hola.
13: Eso aquí es una manada de torcidos. Vaya usted aquí un pobre, róbese una gallina, algo, y verá que le meten 20 años.
1: Claro.
13: Eso aquí muy torcidos. Todos los políticos más torcidos que una, más torcidos que una media. Eso aquí no aguanta nada. Más torcidos.
1: No, y a uno le piden la cédula. O sea, yo ahorita que viajé, o sea, por Dios, el filtro es impresionante.
3: Todo lo
1: y
3: que
1: por
3: hacen.
1: Más de que tenga su jet privado y toda la cuestión, tiene que haber un reporte de quién estuvo sobrevolando la zona y de quién entró al país. Dios mío, hasta de verdad. Uy, no. 6:30 minutos. 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
1: Como Atardeció Tropicana, Cali, Colombia, el mundo entero, y los escuchamos a ustedes en el Tropi WhatsApp, mi chiqui.
3: 311-2222-931.
1: Pues miren, hay una denuncia por estafa telefónica. Engañaron a una emprendedora y le vaciaron la cuenta bancaria. Sigue estando de moda, les están sacando plata. Doy fe de eso, de la cuenta. No dejé de día que a mí me sacaron mi plática. Están al revés, bebé. Yo me puse a llorar. No te lo juro.
3: ¿Pero a ti te respondieron siempre por esa vaina o nunca dijeron
1: claro,
3: nada o qué?
1: Gracias a Dios sí me respondió el banco porque, y un abrazo a toda la familia de Davivienda, porque en serio la atención fue 10 de 10. Porque en serio, yo estaba re asustada. Yo dije, ¿y si no me responden y si no me contestan? Pero efectivamente fue delito cibernético porque yo estaba en mi casa tranqui, normi, cuando me llegaron las notificaciones de que ingresó exitosamente al portal. Su transacción.

0: aparecía como el nombre del banco al que transferí la plata, pero no me aparecía como el número de cuenta o los datos. Pues miren, esto está muy de moda y hay que ponerle cuidado porque hay una modalidad de estafa que está siendo muy popular a través de las redes sociales, y esto se da a conocer luego de que Ana María Zapata, una emprendedora antioqueña, pues compartiera su testimonio. Según comentó, todo ocurrió, escuche la historia, todo ocurrió tras una llamada en la que le aseguraron que le ayudarían a proteger su línea telefónica. Es que también lo cogen a uno en la hora boba. No, uno tiene que estar pendiente. Sin embargo, terminó siendo víctima de robo. La joven tiene un local de fresas con crema y postres ubicado en Necoclí, Antioquia. Y según relató a través de su cuenta oficial de Instagram, el pasado 6 de mayo recibió una llamada de un sujeto que se presentó como un supuesto trabajador de una empresa de telefonía. Pues esta persona le aseguró que su teléfono, que su número de celular, estaba siendo utilizado por terceros, por lo que debía proteger su cuenta. La emprendedora recordó que el supuesto asesino, señor le dijo: te hablamos de la empresa tal, reportamos que tu línea está siendo utilizada en 3 dispositivos más. Obviamente, al escuchar a esta persona tan tranquila y con voz profesional, pues a la muchacha le dio confianza, ya que esta persona le entregó su nombre completo hasta su número de cédula.
1: Ay, ay, ay.
0: Luego le pidió a la joven que entrara a su WhatsApp, que aceptara un enlace, el peor error. Que le enviara su número para poder proteger su línea telefónica. Eso de que dele clic al enlace, de que deme este código y que tiene y que tal, no, mi amor, llórelo.
2: No caiga.
0: Pues Ana María reconoció en su video que actuó imprudentemente, ya que tenía conocimiento de que los criminales pueden hacerse pasar por profesionales de diversas áreas, pero en el momento pues no tuvo precaución. Luego de ingresar al enlace que le envió por WhatsApp, comenzó a recibir llamadas de números extranjeros y minutos después su cuenta de banco fue vaciada.
1: ¡Qué pecado!
0: Además del hurto, la joven perdió el acceso también a su cuenta WhatsApp. Imagínate, no, tras de gordo hinchado, el número telefónico que utilizaba para comunicarse con sus clientes y aceptar los pedidos. Desde su cuenta, los criminales habrían comenzado a solicitar transferencias bancarias, haciéndose pasar por ella. Abro comillas, escriben, le están escribiendo a clientes diciendo: no tengo para pagar la factura, mándeme un depósito. Pues miren, también relató pedidos de dinero para supuestas emergencias de su local. Mejor dicho, empezaron a estafar a nombre de ella.
1: Ay, qué pecado.
0: Imagínate.
2: Pobrecito.
0: Muy triste, y es simplemente un llamado más a que tenemos que estar, mejor dicho, 4 ojos.
1: Claro.
0: Sí.
1: Y es que
2: a mí a cada rato me llegan mensajes de texto diciendo: ingresa este link. No, imagínate que debo hasta multas.
1: Mira,
2: y yo,
1: o sea,
2: ni moto
1: yo
2: tengo. Yo ni carro tengo.
1: O sea, yo la verdad, mente, yo no reviso el correo. Solamente cuando son temas de trabajo, de pronto algo personal, que ya uno ya sabe que viene un correo. Pero también no solamente ese método de estafa, dice el Chiqui. Recuerden, ustedes recuerdan que hace poquito uno recibía llamada del extranjero.
0: Claro.
1: Que uno recibía llamada que de Europa, de Asia,
2: Rusia.
1: De Rusia, que una cosa, que de los gringos.
0: Claro.
1: Pero sabían que cuando usted aceptaba la llamada, eso interceptaba en el teléfono para que se quedara allí mismo y le escucharan a usted las grabaciones cuando usted llamaba.
0: No.
1: A ver si por lo menos usted decía: venga, es que la clave del banco es 1, 2, 3, 4, 5, 6, 7. Ahí, esa es la clave.
0: Claro.
1: Y es donde es el momento donde ellos manejan el operandi para de una entrar a su cuenta bancaria.
0: No, muy duro, muy duro. Pero véalo, vea, ahí llegó.
3: ¡Qué llegó! ¡Samantha! Buenas tardes, ¿cómo están? Oiga, mejor dicho, eso
0: es siempre
3: preocupante. Yo en la ciudad, morochamento, de pelo quieto, color caoba, tono 46, agua pasado de melanina, ordinario, más ordinario que tetero con mazamorra, mejor dicho, más ordinario que una sopa de pescado comiéndola con un tenedor, mejor dicho, más ordinario, pero mejor dicho que un avión con orinado, yo, mejor dicho, más ordinario que una parroquia con baño. Ay, Dios mío, bendito, vea eso, vea. Oiga, no, es que yo estaba viendo eso en las estafas y bastante, oye, bastante, pero bastante fuerte eso. Y uno se pone a pensar y piensa.
0: Claro.
3: Y uno se da cuenta y uno dice: ¿cuándo me estafaron a mí? Pues le tengo 5 cosas que usted se da cuenta que lo estafaron. Póngale
1: cuidado.
3: A usted lo estafaron si tiene 3 hijos y se dio cuenta que

0: estéril.
1: ¡Uy, quieto!
0: ¿A usted lo estafaron? Si se compra un libro por internet llamado ¿Cómo estafar fácilmente y nunca le llega? ¿A usted lo estafaron? Si se compró un agrandador de miembro viril y le llega una lupa. ¿A usted lo estafaron? Si fue a la carnicería por un kilo de carne blandita para un sudado y ahora cuando erupta le suena como un relincho. ¿A usted lo estafaron? Si en pleno temblor se dio cuenta que la vecina de al frente del susto salió corriendo en pijama y rulos y no estaba tan bueno como uno creía.
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1: Señoras y señores, venimos con más noticias, pilas, porque en esta hora les vamos a contar dónde se va a ir el servicio del acueducto, dónde hay reparaciones de energía. Mazonga, ¿está listo?
6: Claro que sí, y mucha atención porque Contraloría advierte a la ciudad de Santiago de Cali que hay detenimiento por 800 millones de pesos en el servicio de aseo.
7: 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Mismos delincuentes habrían vuelto a cometer otro robo en Cali. ¿De qué se trata? ¿Cómo es la vaina? 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
3: Buenas noches, Tropicana, la más bacana.
4: Hola.
3: Mira que me pasó hoy con mi esposo.
4: Conta.
3: Mi esposo mandó un audio al hermano que le mandara 20 mil pesos por Nex.
4: Sí.
3: Y él se los mandó. Al rato dijo, vea, no llegó ningún... Ninguno 20 mil pesos por Nequi. Me dijo, sí, yo se lo mandé. Yo le mandé el número que era. Cuando fuimos a ver, el número que él mandó por Nequi lo eliminaron y mandaron otro número. Ahí le saquearon a él los 20 mil pesitos que era para ir a una cita médica.
5: No. 20 mil son 20 mil.
4: No, ve, eso es la necesidad de cada quien, claro. Qué tristeza, es que están, mejor dicho, pero alborotados.
6: Sí, soy Giselle.
4: ¡Mor!
6: Eso también es culpa de Petro.
4: ¡Ay!
6: Eso, mentira, tía. Eso de lo de la llamada y todo. No, eso cuando le dicen que es un operador, Giselle, eso lo que yo hago es... Ponerlos a perder minutos. Eso es ponerlos a perder minutos. Uno ni les puede hablar ni decir muchas cosas porque también por el medio de la voz... Le mandan a comenzar a llamar a los familiares y todo y a estafarlo. Eso con las redes sociales y todo eso ha vuelto muy delicado.
4: Con culpa la IA.
6: Petro, Giselle. Culpa
4: Dios
6: de Petro. Tropicana más bacana.
4: No chao.

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2: Y a esta hora ya es Cómo Anocheció, 7 en punto de la noche, última hora de este bloque de Cómo Anocheció Cali. El informativo de Tropicana, a las 8 en punto, a que no me duermo. Ya venimos con información, dónde se va a ir el servicio del acueducto, reparaciones de energía y mucho más.
3: Además tenemos el pico y placa del kilómetro 18. Este fin de semana.
2: Ay, ¿verdad que se viene puente?
4: Sí, claro. Se viene puente festivo. Oye, ¿cómo así? Cero y van dos. No joda. ¿Qué va a ir, hijo de madre?
2: ¿Dos qué?
4: Robo.
2: Ah.